0: Unión y Orquesta de Guitarras de Ruggiero y de la Unión a la Acción de Guerrero. Bueno, divino. No sé si decirles que mañana vayan a una feria gastronómica que tengo para recomendarles.
1: Capaz cate la piochia.
0: Capaz porque llueve. Va a hacer mucho frío. No, mañana no va a llover. ¿No? Pero bueno, yo se las dejo. Nos queda un minuto. 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Bueno, ya estamos escuchando la música que nos echa, ¿no? Bueno, gracias Moñazo, gracias Marco, te lo cedo a vos.
1: Sí, importantísimo, lunes 15 feriado por Martín Miguel de Güemes y el 20 de junio es sábado por Manuel Belgrano, así que aquí no estaremos.
0: Me echaste un hechizo, ¿no?
1: Exactamente.
0: ¡Apa!
1: Así que bueno, nos veremos dentro de 2 sábados.
0: Nos vemos cuando nos miramos.
1: Exactamente. Y los dejamos escuchando a Nina Simón con
0: I put a spell on you. Chau, chau. 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

0: Bueno, buenas noches, bienvenidos, bienvenidas, bienvenides a una nueva emisión de Estación Beligerante. Estamos como todos los sábados de 21 a 23 acá en vivo por FM La Tribu, por el 88.7. Yo soy Lili Malón, los voy a acompañar en conducción y en la musicalización del programa. En operación técnica lo tenemos a Marquito, como todas las semanas. Feliz de estar de vuelta. La semana pasada andaba por los nortes, allá de viaje.
1: De jirafa.
0: Y no pude estar acá, y la verdad que la radio se extraña un montón cada vez que uno no viene. 11-31-26-08-87, si quieren comunicar con nosotras, también pueden hacerlo por todos los canales que ahora nuestra co-conductora les va a contar. 21:06 de la noche. Buenas noches, compañeras.
2: Buenas noches, ¿cómo dicen que les va a nuestros queridos oyentes del otro lado? ¿Cómo andan en esta noche horrible? De un momento para el otro se puso horrible el día. La verdad que me desperté con un solcito, dije, oh, ya está.
0: La ilusión, ¿no?
2: Es
0: yo también me ilusioné.
2: Nuestro día. Pero después se puso choto, obviamente, y me siento mal. No ha parado de llover. Sigue lloviendo. Sí, es una lluvia malísima, horrible. Pero bueno, acá estamos para acompañar la noche del sábado. Esta noche horrible, fría, asquerosa. Buenas noches, Débora.
1: ¿Cómo le va? ¿Todo bien? yo venía con la noticia también, eso. Qué frío, la concha de tu hermana.
2: Una concha de la lora.
1: Pero bueno, llueve en la ciudad de Buenos Aires, llueve en nuestros corazones.
0: ¿Cuántos temas llueve sobre mojado, no?
1: Llueve sobre mojado.
2: Una cantidad de temas de lluvia hay.
0: Estaba pensando eso, viste, como que la historia de la música, sobre todo así medio bolero, medio sí. Esa onda. Hay como algo especial con el tema de la lluvia. Es como que naturalmente se vuelve nostálgico.
2: Melancólica en pleno es la lluvia. Sí. Es mirar la lluvia a través de la ventana. La lluvia caer, los autos pasar, la gente que se moja.
0: Este clima da como para pelearte con tu pareja, ¿viste? Da para porque para llorar con la lluvia, ¿viste? Los temas acompañan, ¿viste?
1: ¿A dónde va la gente cuando llueve?
0: ¿A dónde va la gente cuando llueve? Dijeron Pedro y Pablo.
2: Todo eso, a su casa, que va a llover cuando llueve.
1: Y pensamientos panaderos.
2: No, 100%, 100%.
0: Panaderos y vinero, porque le estamos entrando acá al tintillo, que no falten las espirituosas nunca.
2: Hoy. Mucha birra.
0: Increíblemente, sí, mucha birra. Tengo frío cagarme, obviamente, en la realidad.
2: Y encima hace frío. Pero no te enojes con la birra va todo el año.
1: No te enojes con la birra.
0: ¿Mi cara de enojarme con la birra?
2: No sé, lo presentí.
0: No puedo enojarme contigo, dijo Mero al sándwich. Bueno, ¿tenemos redes sociales, 38?
2: Por supuesto, gracias, amiga. Me puse la espectacular remera que me regalaron por mi cumpleaños, gracias, Leandro. Después vamos a pasar el chivo del lugar que la hizo. Está espectacular esta remera. Obviamente cumplí 38 años el martes, así que todo tiene que ver con el 38 grados.
0: Medio staff cumplió años en estos días. Por eso me pasó, fue el cumpleaños de David, fue el cumpleaños de Cami también.
1: Estamos todas cumplidas. Ahora viene la Belchi, menos
0: el 23 de junio, ahora fin de mes.
1: Todas cumplidas.
0: Después le toca a la negra en agosto y tal.
2: Sí, si queremos pasamos todo el año, ¿no?
1: Bien, ¿no? Vos estás, acá vino nuestro invitado también.
0: Ya lo tenemos por acá.
1: Géminis, claro.
2: Estamos muy Géminis. Estación es muy geminiana, ¿eh?
1: ¿Para
2: muy
1: de qué día?
3: El 17
1: de junio.
0: Ahí estamos, con gachipachi, ¿no?
1: No, pará, ¿qué día es hoy?
2: Hoy es 13.
1: Falta
2: un poquitito nomás. Unos días, un par de días, 4 días, una cosa así. Bueno, nos encuentran en Estación Beligerante en Instagram. Ahí subimos los cortitos, subimos los sorteos, subimos entradas 2x1 que regalamos. Subimos un montón de cosas, así que vayan a seguirnos, @Estación Beligerante. Nos encuentran en Instagram, en YouTube encuentran las columnas largas, así que también nos van a seguir ahí, le ponen campanita, le ponen corazoncito y todas esas cosas. Radio Cut, Radio Cat, si se están yendo en esta noche, que si se están yendo esta noche, agárrense todo el abrigo, un poncho, el acolchado de tigre, si tenés en tu casa también.
1: Guantes.
2: Y te lo pones, los guantes, todo lo que tengas te lo pones porque hace muchísimo frío, nos buscan. En Radio Cut nos buscan como La Tribu, Estación Beligerante, y ahí encuentran todos los programas. En Spotify también tenemos toda la musicalización que está hecha por Lili Malón. Y como
0: dijo, un versito. La musicalización por Lili Malón, tremendo. Toma, ven en Francese.
2: Y como dijo hace un ratito, 11-31-26-08-87, nos mandan un WhatsApp, nos mandan por ahí. Creo que estamos sin antena todavía, así que seguramente nos están escuchando por www.fmlatribu.com, que también hay un pequeño iconito ahí de WhatsApp que nos mandan un mensajito derechito.
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1: Preferiado,
0: 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Pues la semana que viene tenemos.
2: Igual el lunes es feriado. Lo corrieron para el lunes.
1: No me da container. Bueno, pero acá está.
2: Este lunes es feriado.
0: No, este lunes es por Güemes.
1: Ah, tenemos mucho. Qué lindo, chicos.
0: No lo corrieron. El otro sábado también es feriado. 20 de junio no se corre.
1: Me pasó algo hermoso. El jueves entré a sala de profesores muy cansada, agotada. Y una compañera dice: ay, qué bueno que el lunes es feriado. Oh, ¿what? ¿Cómo? Dije yo. No lo puedo creer.
4: Por recibir una.
1: Una excelente noticia, excelentísima noticia para mí, que el lunes es feriado y entonces, por lo tanto, no, laburo y no veo a ninguno de sus hijos. ¿Sí?
0: ¿Viste?
1: No los veo, no los tengo que ver, no tengo que hablar con ellos.
2: Ni aguantarlos tenés.
0: Hay gente que se encuentra un pendrive con 200 mil dólares de bolsillo y otros nos encontramos un feriado.
1: Un feriado
0: con suerte pago, depende de lo que labures, ¿no?
1: 500 mil dólares para mí es ese feriado.
2: Quizás encontramos algún pendrive con la foto del fotolog, esas cosas, claro. Con el Néstor en bloque que te bajaste en algún momento.
0: Hoy estaba escuchando justamente en otra radio... a uno de los columnistas hablar y recordar ese evento canónico por el que todos hemos pasado, que era no tener un mango y empezar a revisar los bolsillos de las camperas, de los lienzos, a ver si encontrábamos un billetín.
2: Lo sigo haciendo.
0: Me da un poco de nostalgia porque viste que ahora el manejo del efectivo está como un poco vetusto.
2: Casi no hay. Pero hay mucha gente que sigue con la billulla en el bolsillo.
1: Yo te uso, pero no tengo 500 mil dólares. Encontré un pendrive, sin embargo, esta semana, un MP3, lo que le decíamos.
0: Claro, como decía Calu recién.
1: Espectacular, que tenía, Heroicos Sobrevivientes. Un compilado, una carpeta que decía un poco de todo. Tenía Fabuloso Kylax, un poquito de esto, un poquito de
2: porno,
1: de aquello.
2: Dijo, ¿eh?
1: Un poco de porno.
0: ¿No es atrevido a venir de
4: Marco? No voy a entrar en esa discusión.
1: Eso está en manos de la justicia, está todo. ¿No?
0: Bueno, muy bien, vamos a empezar con música. El primer tema del día de la fecha, clasicazo de los Rolling Stones. Esto es She's So Cold. Ya volvemos.

0: son las 21:18 de la noche. Hace 9 grados de temperatura, sensación térmica, estamos hablando de 5. Así que hace muchísimo frío y la humedad es de 80%. ¿Está lloviendo? Sí, está lloviendo. En realidad no llueve, como por decir así que llueve, llueve. Pero hay una garúa molesta, fría. La verdad es que está para quedarse en casa. Va a parar de llover más o menos a las 12 de la noche, ponerle una cosita así. Mañana, ¿cómo va a estar? Mañana, particularmente, es un día de festejo. Así que hay mucho, mucho, mucho sol que esperemos que seque la tierra, seque el asfalto, seque absolutamente todo, pero va a ser mínima de 3 grados, así que abrigarse un montón, y máxima de 10. El lunes, el martes vamos a seguir estando con sol, va a ser frío, el martes va a ser un poquito más de calor, entre comillas, con una máxima de 18, pero bueno, después el jueves, el viernes se vuelve a poner feuchi, vuelven a estar las precipitaciones, vuelve a llover, así que se espera una semana así, media geminiana, puedo decir, mitad sol, mitad nube, mitad lluvia, mitad todo. Todo junto en una semana, pero sí, hace mucho frío. Estamos a puertas del invierno, todavía no es invierno, pero estamos en las puertas del invierno, ya estamos a junio, así que es lógico que haga frío, chicas, por favor.
1: Es lógico, pero igual yo voy a seguir repitiendo todos los programas.
2: De quejarse de la naturaleza, viejo.
0: Mira, Camila, ya que estás gritando al lado, preséntate. Buenas noches.
3: Hola, buenas noches a todos, ¿cómo están? Llegué un poquito tarde y me sumo ahora para criticar a la turca.
1: Yo te voy a decir una cosa, ¿vieron el video del meme de la nena que dice naturaleza de mierda, sí, tengo un calor, me quiero ir a mi casa? Sí. Bueno, soy esa.
4: ¿Ah, sí?
1: Soy esa. Literal. Y necesito organizar algún tipo de revolución contra el invierno, que exista algún tipo de posibilidad para que... Es una... Yo no lo puedo superar. Es
4: a
1: una
4: mí
1: cosa...
4: me...
1: Odio
4: particularmente el frío. Particularmente me destruye no poder lavar ropa.
0: Ay, a mí también.
4: Perdón, yo sé que es una cosa.
0: Y más porque tengo un canasto de ropa, pero ya el canasto está desbordado. Es como que vomita ropa, ¿viste?
4: Sí.
0: Y como tampoco tengo un lugar afuera como para secarlo, nada. No puedo lavar nada.
4: Estamos en esta.
0: Ya me voy a poner el vestido de la comunión. Te digo que voy con el martes a trabajar con el vestido de la comunión.
1: Terrible. Es tremendo como, digamos, donde uno pone la ropa sucia, el bote de lavar la ropa.
0: El
1: centroamericana, me salió, la nevera.
2: Botaré
1: mi ropa en el canasto. Bueno, sí, es como que ya está como desbordado, ¿no?
0: Y aparte con toda esta humedad.
1: Ayúdame, loco, dice.
0: Sí. Sí, exactamente, estamos al punto de usar pañales, pero realmente también la humedad no ayuda, lo que es la lluvia no ayuda, nada ayuda como para que la ropa se seque.
4: No, mi ley no ayuda tampoco, porque no, a mí tampoco. Este clima, pero si yo te digo prendo la estufa tranca, pero uno está, prendo la estufa, por ahí no la prendo, porque si prendo la estufa no sé si voy a poder después pagar la cuenta de lo que sería el gas, la luz, entonces sí, bueno... Nada. Entonces es como que, porque el frío, y esto ya lo hemos hablado, pero el frío y el calor son esos climas que depende si tenés guita o no, ¿viste? Uh-huh. Porque claro, con calorcito vos te vas a una playa, una escapadita a la playa.
0: O prendés el aire.
4: O prendés el aire a pleno, lo ponés en 17, te chupan todo su huevo.
1: Te vas a la pileta.
4: Que explote todo. Te vas a la pile, si hace calor. Si hace frío, lo mismo, te tomás unos buenos vinos, unos ricos vinos.
2: Perdón, ¿qué pile?
4: No me
0: una imaginaria que tengas.
4: Una pile imaginaria, mira.
1: Pero estamos hablando,
2: de tu ducha, tu bañera.
4: Así sea la pelopincho de la vereda, amiga, si vos tenés guita es otra cosa. Entonces, esto me parece que lo del clima está... Yo estoy un poco también en contra de la naturaleza, No es que no. Pero tiene que ver con si tenemos o no tenemos un mango. Me parece que va por ahí.
1: Sí, yo voy a contar un episodio que dejó mi dignidad completamente desaparecida.
4: ¿Pero
1: si yo andaba,
4: está,
1: ahí andaba, no sabíamos dónde andaba. Bueno, ahí ya directamente la perdí definitivamente. que fue para fin de año pasado, yo me estaba por mudar a donde vivo ahora. Entonces el aire acondicionado ya no estaba, me estaba desinstalando la casa y me agarré ese famoso corte de luz de Sur que hubo el 31 de diciembre del año pasado, con arriba de 40 grados de temperatura.
4: El sofocón.
1: Exactamente. Bueno, la cuestión era meterme en la ducha durante toda la noche, cada unos 10, 15 minutos para mojarme y estar tirada, desnuda, en posición fetal, en el balcón.
4: Y la gata mirándote.
1: Exactamente, la gata mirándome y ya directamente chupándome las dos tetas que el vecino de enfrente, o sea, yo estaba haciendo nudismo los vecinos. Bueno, el calor era total, no me importaba nada,
2: hirviendo papas para la ensalada rusa.
4: Claro, porque
2: en tetas...
4: Es...
3: en la casa de una amiga porque en mi casa no había luz y tenía que cocinar un montón de cosas y no podía ver. Y en un momento se me corta la luz en el medio de... Tenía 4 hornallas prendidas, estaba haciendo todo. Torta, o sea, ¿viste? Y además después sobró, ¿viste? Bueno, decís, ¿por qué llevé tanta comida?
4: No, y en Navidad, ¿por qué comemos así también? ¿Por qué comemos cosas del frío?
5: Yo empecé a tirar baldazos en el techo, a ver si no tenía... Me bajaba un poco el... Porque mi departamento es el último piso y arriba tengo terraza, nada. Entonces fui arriba, empecé a tirar baldazos.
4: Derretida la membrana.
5: O sea... No funciona.
4: Pues no,
5: no funciona, pero bueno, era eso porque obviamente yo soy una persona un poquito rata que no puse el aire acondicionado todavía y no lo voy a poner.
4: Amiga, ya está.
5: No, sí, por suerte Leandro hizo el curso, así que me lo va a colocar. Pero si no, no lo pongo ni en pedo, ¿entendés?
4: Amiga, qué gastadero. Todo sale un huevo. Apaguen todo.
1: Bueno, acá nos mandan un mensaje que dicen que los avatares extremos climáticos no son nada proletarios, tal cual, es así. En esta época de invierno yo les digo la vieja y confiable bolsa agua caliente.
4: Sí.
1: Es
4: sí.
1: El amor de mi vida. Somos la bolsa y el agua caliente y yo contra el mundo en estos días de extremo frío.
5: Es que con el frío te pasa eso. La bolsa de agua caliente es tu mejor amiga, pero con el calor y si no tenés, o sea, un aire acondicionado o algo, es como que morís. O sea, no puedes dormir, nada.
2: El culo en la estufa.
1: Sí. Ah, el culo en la estufa es una pasión. Es una cosa de...
2: Las cosas que he quemado yo.
4: Les conté cuando me quemé el culo con la estufa fuerte. un día vamos a
1: hacer.
4: Un día
1: hacemos columna.
4: Uf, pegadito quedó. Porque me senté literal. Y tenía sueño. Yo con el sueño no funciono.
1: ¿Cómo fue la recuperación? ¿Qué estuviste
4: haciendo? Terrible. Porque aparte esto de no tener dinero. Aparte esto de no tener dinero de la historia, ¿no? Heredarás la pobreza.

0: Me dejo ahí. Yo me dejo ahí. Quedé acá. No, conmigo ya no cuento.
1: La famosa culo quemado sería, algo así, como una tortita negra.
0: Exactamente.
2: A las redes sociales vamos a mostrar las evidencias después.
0: Después mando fotos.
2: Dale.
1: A ver si subimos a los seguidores con el culo negro. Ah, no. Culo quemado,
2: baby. Es buena estrategia.
3: ¿Qué lo hago, Néstor?
1: Bueno, ¿tenemos alguna boludez más para hablar, ya que estamos en el día de la fecha?
0: No, ¿están siguiendo el mundial? No.
2: No,
0: poquito y nada.
2: Lo único estaría... que ni siquiera lo vi, que la cantó Maná. Yo pensé
0: Maná,
2: que estaban muertos.
0: ¿Vivos?
2: Yo sinceramente es una banda que, sinceramente...
3: Es como esa banda tipo La Ley, ubican La Ley.
1: Sí.
2: Sí, sí. Pero sinceramente, escuché eso, que estuvo Maná, no sé si Shakira. Maná.
1: Shakira, pará, había ahí unos comentarios que decían que Shakira no era Shakira, que había mandado una doble.
2: Una doble.
1: Porque no movía las caderas.
2: Ah, mira, sí, por eso se dan cuenta de si es Shakira o no.
1: Exactamente. Para mí ya tanta operación le quedó ya la cadera medio que no...
0: Tenía una carita 20 años. No sé, para mí era un doble. O sea,
2: yo la data que tengo del Mundial es que está todo re mal. Las prácticas, las políticas que están teniendo los Estados Unidos con un montón de equipos son nefastas. Están revisando a futbolistas senegaleses, tipo, están revisando hasta las uñas de los pies a ver si tienen cocaína.
1: A Haití le cancelaron la remera.
2: Sí.
1: Porque tenía, digamos, una alusión a lo que fue la revolución haitiana y entonces dijeron que eso era política y le cancelaron la camiseta de fútbol.
2: Sí, y a un árbitro africano no lo dejaron entrar al mundial.
0: Sí, somalí.
2: Bueno, un montón de ese tipo de esas cuestiones. ¿A qué equipo es que solamente lo dejan entrar para jugar y se vuelven al país?
0: A Irán.
2: Irán.
0: Bueno. Claro. Están en Tijuana.
2: Mirá si voy a tener ganas de ver el Mundial. ¡Dios!
1: Están en Tijuana. Que la tiene atrás.
0: Pero ¿no montón. Les pasa un poquito que igual pones un partido y decís, ¡ay! Entro. O sea, con todo esto que vos decís, absolutamente.
1: Hay 16avos de final.
2: No, una cosa larga.
1: Hay un equipo que se llama Curazao, que yo pensaba que solamente era una bebida azul con la que uno se emborrachaba a los 14 años.
0: Qué terrible.
1: Pasaron muchas cosas en este mundial.
2: Sí, después vi unos señores que no sé de qué país eran, porque es completamente...
1: Señores tienen como 10 años menos que nosotras. ¿Sí?
2: Bueno, bueno, bueno.
1: ¿Sí? Los señores, bueno, ponele que los señores.
2: Nada. No, pero eran unos muchachos muy morochos.
0: Lindos.
2: Lindos. No vi, porque estaban como todo con lentes, ¿viste? Era como toda una cosa, ¿viste? Como los que bailan en con los ataúdes.
0: Ataúdes.
2: Bueno, como una cosa así, pero estaban todos vestidos de negro, y acá como un cacho de leopardo.
0: En el hombro.
2: De verdad.
0: En el pecho, o sea, pecho hombro.
2: Cosa rara.
0: Hermoso.
2: Cosa rara. Unos tiempos para hidratarse.
0: Claro, sí. Pero eso ya existe en el fútbol local.
2: A mí todo me hace ruido.
0: En el fútbol local también se llama playoff todo, ¿vieron? Bueno, hay como unas cosas raras. ¿No?
1: O sea, los periodistas deportivos nos están cancelando.
0: Mira,
1: la cantidad de cosas que estamos diciendo.
0: LTA, vos también la tenés adentro.
2: Estaba jugando Brasil no sé qué ahora.
1: Sí, hace un ratito. A mí me pasa, hace años que me pasa algo, los mundiales me tienen ahí medio como que no me engancho.
0: Y después cuando juega Argentina, ¿no te enganchás un poquito, no?
1: Un poquito más, a medida, bueno, el Mundial pasado, obviamente que salimos campeones, hubo como toda una efervescencia.
0: Sí,
1: para el Mundial
0: raro.
1: Soy muy hincha de Racing, eso
0: este,
1: me pasa.
0: Este está raro, este Mundial está raro,
2: este
0: raro.
2: Mundial está muy raro. Yo siento que fue hace tan poco que ganamos la Copa, que todavía tengo la sensación de ser campeona.
0: Como y de que reelige Milei.
2: Nos robaron 6 meses, Camila, vos a veces.
1: Hay algo también de la cuestión, digamos, relacionada con que estamos viviendo un momento tan difícil.
0: Sí,
1: el abismo sociocultural y económico que sucede con los jugadores de fútbol, o sea, yo entiendo que no tienen por qué tener ni determinado compromiso, ni hablar de cosas que no tienen o no quieren hablar, pero bueno, es como que hay constantemente una alusión a ese Diego que nos falta, ¿no?
2: ¿Qué te parece, imposible, amigo? No sentir que son unos ignorantes.
0: Sí, pero no sé si hay ignorancia.
2: Bueno, gracias, Camila.
3: Piensan que no hace política, pero le dan la mano a Trump. Y eso es, o sea, perdón, pero digo, el criterio tiene que ser igual para los dos lados.
2: Digo, no puedes pensar que no haces política y cuando estás, o sea, tenés tiempo para hablar de hacer una publicidad para un producto.
0: De
2: o sea, es como que yo digo, es... Bueno, o sea, chicos, perdón, pero no sé.
1: El invitado quiere meter bocado, por él no lo dejamos, o sea, ni hablar todavía.
0: Es el único varón, el único que está autorizado en la República.
2: A ver qué va a decir.
4: Sí, porque acá... ¿qué necesidad además tiene Messi de hacer una publicidad a ChatGPT?
0: No, bueno.
4: O sea, yo no te pido que seas Maradona, pero eso no, tampoco.
0: Claro.
2: Bueno, hay jugadores que estuvieron implicados en apuestas online y sabemos que...
3: como los
4: bueno,
3: jueves.
4: Sí, la, el, ¿cómo se llama? Betson. Tengo una, como ven, tengo un montón de fútbol. Lo que...

0: son las, sí, no, las propagandas.
1: Eso, las
2: sponsors.
1: El sponsor, eso. Es Betson, ¿no?
2: Sí, por eso sí, es como bueno, muy poder, absurdo que ellos crean que con todo lo que hacen no están de algún modo involucrados en la política, cuando la política es todo. Digo, siento que hay como un resentimiento con respecto a eso. Y digo, ¿por qué? O sea, sáquense.
3: Todo es política. Pero... cada acto que uno hace en la vida es política.
0: No, y hay algo de el fútbol es el opio de los pueblos, decían por ahí. Hay algo de cierto que la gente está buscando festejar algo, lo que sea, cualquier algo que me dé alegría, ¿viste? Yo creo que un poco el fingir demencia va por ahí, ¿no? Bueno, quiero festejar algo, necesito meterme en algo, dame, haceme un pro, hacemos, vamos un pro.
1: 78, ¿no es eso?
0: Y va por ahí. Y bueno, nada, y los locales justo, Estados Unidos, aparte Estados Unidos. 4-1 le ganó a Paraguay, esto lo tengo que decir, sí, porque me pareció también sorprendente. Yo pensé que un mínimo empate, porque bueno, o un, bueno, la localidad generalmente gana, no le van a... Pero 4-1, déjame, joder.
3: Bueno, Argentina le ganó 6-0 a Perú, viejo.
0: Todo comprado,
3: eso pasó,
0: todo
3: ¿viste? Bueno, muy bien.
4: Yo creo que salimos campeones este año y media Patagonia, toda la Patagonia ya no la tenemos.
0: Toda adentro. ¿Eh?
3: Ahí está, mira. Bueno, a cambio, cambio de
0: no voy a decir,
3: ¿no?
0: Que estoy hinchando por África en este mundial, pero no lo voy a decir, pero estoy hinchando por África.
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0: estamos de vuelta a segundo bloque de Estación Beligerante. Recién escuchamos Popotitos en versión en vivo, en la voz obviamente de Charly García, Serú Girán. Y después escuchamos Rutas Argentinas, la versión de San Cristóforo de Luis Alberto Spinetta con los Socios del Desierto, este disco que hacen en vivo y que para mí es una versión de Ruta bien podri, hermosa, muy linda. No voy a meterme con la original, que es un clásico de la historia del rock, pero creo que esta versión es mucho más acorde a un sábado de la noche. Bueno, 11-31-26-08-87 para comunicarse con nosotras. También pueden hacerlo vía inbox e Instagram. Lupita, pase todo su...
1: @estacionbeligerante @estacionbeligerante nos encuentran en Instagram, en YouTube, también como Estación Beligerante, Radio Cut, Radio Cat. Buscan La Tribu, buscan Estación Beligerante, ahí están todos los programas. 11-31-26-08-87. ¿Qué estará haciendo Horacio? ¿Tendrá frío? ¿Tendrá calor? Ya lo averiguaremos.
0: En cómo ahora hace un frío. Se están enganchando por primera vez. Horacio es un oyente que todas las semanas nos manda a WhatsApp. Por eso siempre lo citamos, ¿no? Porque él todas las semanas.
1: Es amigo de la casa.
0: ¡Diego! Bueno, toca el un mes un disco del mes de junio, valga la redundancia. Y esta vez traje una banda que es una de mis bandas preferidas del mundo mundial y que tiene la particularidad de gustarle a la gente. Para mí, yo diría que de un montón, de todos los distintos palos dentro de lo que es el rock, e inclusive fuera de él, estoy hablando de Creedence, Creedence Clearwater Revival, más conocido como Creedence para todos nosotros, claro que sí. Y el disco que traje hoy, para mí es el mejor de ellos, el más emblemático, el sumum de su carrera, estoy hablando de Cosmos Factory. Ese disco que tiene la tapa famosa de ellos andando en bicicleta, justamente en lo que era la factoría, donde ensayaban, donde ranchaban y donde armaban toda su música. Bueno, para empezar a hablar entonces, en el disco de junio, hablando de Cosmos Factory, quinto álbum de estudio de la prolífera banda Creedence Clearwater Revival, como decía hasta recién, en menos de 2 años, los tipos sacaron 5 discos en menos de 2 años. Sabrán del otro lado si les gusta la banda, que tuvo la particularidad de durar solamente 4 años y haber sacado 7 discos en esos 4 años. Los últimos 2, en lo personal, son medio pelo, en general al oyente de Creedence mucho no le gustan, pero más allá de eso, todos los 5 anteriores son una locura y han dejado clásicos para lo que es la historia de la música, diría yo, más allá del rock. Hace 56 años se editaba esta joya. Para empezar a contar la historia, hay una discrepancia de lo que es la fecha de edición del disco. Hay quienes dan por publicación el 16 de julio, otros el 25 del año 1970. Lo cierto es que es una placa plagada de éxitos que terminaría por catapultar a la banda de los hermanos Fogerty en el podio del rock. Son 11 temas clásicos los que le darían forma a Cosmos Factory, un disco donde la banda californiana incorpora elementos de psicodelia y progresivos a su habitual rock y blues sureño. Es un disco variado, vasto, donde puede escucharse la confianza y consolidación de la banda, que a su vez, paradójicamente, sería el último esbozo de Plenitud, como decía hasta hace un ratito. Posteriormente iba a salir Pendulum, pocos meses después, y finalmente Mardi Gras, el último disco que iba a sacar la banda. Bueno, la era dorada iba a terminar un poco con Cosmos Factory. Inclusive Tom Fogerty, el hermano de John, después de grabar Pendulum, que es el disco que le iba a seguir, se iba a ir de la banda, no iba a faltar mucho para el final de Creedence, y es Cosmos Factory, como decía hasta hace un ratito, la culmine total de la banda. Vamos a escuchar el primer tema del día de la fecha, esto es Looking Out Back My Door.

Bueno, en enero de 1970 vería la luz como un single, los dos primeros temas en darse a conocer. El rock and rollazo, Traveling Band o Banda Viajera, yo siempre digo lo mismo. Para mi vieja, para la gente de generaciones más grandes, Traveling Band es Banda Viajera y eso no se discute. Rock and rollazo para bailar, muy cortito, muy rápido y que te deja con la lengua afuera. Hablando un poco, estamos hablando en bambalinas de lo que es bailar cada vez que lo haces. Y el ya clásico indiscutido Who'll Stop the Rain. Fueron las primeras en ser grabadas a fines de 1969 y alcanzarían el puesto número 2 en lo que fueron los Billboard 100. Tres meses después saldría el siguiente single, Run Through the Jungle, y después Up Around the Bend, que llegarían al número 4 y 2 respectivamente en la misma lista. Bueno, los Billboard 100 era indiscutible para marcar los éxitos en aquellos años por tierras anglosajonas. Era como lo que vos tenías que aspirar para llegar a ser una banda conocida, era entrar justamente en la lista de los Billboard. Luego de esto se embarcarían en una gira europea y a la vuelta ya grabarían los 7 temas restantes en un estudio de San Francisco. Vamos a escuchar el segundo tema de la noche, esto es Before You Accuse Me.

0: que acabamos de escuchar, como dije hasta recién, Before You Accuse Me, originalmente pertenece a Bo Diddley. Y el disco se completaría justamente con otros covers que, paradójicamente, y como a veces sucede en estos casos, terminarían popularizados en dichas versiones por Creedence. Estoy hablando primero de My Baby Left Me. Este es un tema de Rhythm and Blues que lo había hecho conocido previamente Elvis Presley. También sabemos que Elvis era un gran cantante de covers. En general, ninguno de los temas de Elvis eran de él, por no decir ninguno.
1: Iba a decir un gran ladrón, pero no quería.
0: Sí, para muchos lo que es el ambiente del blues, y así como el rock and roll más purista, era un ladri. Pero difícil, difícil decir esto, ¿no? Hay que bancarse los trapos para hacer ese comentario.
1: Era bueno.
0: Era un gran bailarín, era un gran cantante, es un tipo que sabe adoptar muy bien todo lo que es la cultura del Mississippi y esa cosa de los negros haciendo rhythm and blues, haciendo rock and roll, haciendo blues. Pero bueno, es verdad que ninguno de todos los temas se los choreó justamente al resto. Bueno, después tenemos Ubidubi, uno de los clásicos más escuchados de este disco. Es un rockabilly éxito de Roy Orbison, y que se iba a popularizar también en este disco de Creedence. Y por último tengo, en lo personal, uno de mis temas preferidos en lo que es un poco la historia de la música, siendo lo mi vida, que es la música, es este tema que dura ni más ni menos que 11 minutos, que está en este disco y que tiene ese nombre tan difícil de pronunciar. Vamos a ver cuán bien sale. I heard it through the grape bin. Ahí va. La hace Amy Winehouse hace un par de años atrás, una versión de la zamputa y hermosa. Vamos a escuchar un poquitito porque es un clasicazo. No puedo no ponerlo este tema.

Bueno, este disco, perdón, esta canción que estamos escuchando, entonces ahora I Heard It's Through the Grapevine, espero que me haya salido lo mejor posible, fue compuesto inicialmente para el sello soulero Motown. Era un sello de soul que saca bastantes discos, que los populariza, y había varios escritores que hacían temas para ese sello. Así nace originalmente este tema. Un año antes, el año 1969, Marvin Gaye lo iba a volver número uno en las listas, y finalmente sale esta versión en 1970 de Creedence en el Cosmos Factory, que en lo personal es una de las mejores versiones que escuché de este tema, y que encima es un temazo, o sea, no puedes parar de escucharlo, por más que dure 11 minutos, lo querés escuchar completo. Bueno, un poco lo que hablaba hasta recién de estos temas que son covers, pero que se hacen muy conocidos en este disco. En aquella factoría, por eso Cosmos Factory, o famosa fábrica, ese galpón centro de operaciones y cuna de los Creedence, que quedaba en Berkeley, California, componían y zapaban por horas desde su formación. El baterista Duke Clifford dio una entrevista en 2019 donde dijo que entraban a grabar el disco tal como querían que sucediera. O sea, lo que él decía era que no era que iban con 15, 20 temas, entraban y seleccionaban grabando. No, ya venían con el concepto del disco en la cabeza, entraban a grabar y eso era lo que salía. Bueno, vaya lo que salía, ¿no? Y que todos aportaron en la composición más allá de nunca conseguir reconocimiento por eso. Obviamente haciendo alusión a la autoría de John Fogerty en la mayoría de los temas y al conflicto que había entre ellos por ese tema. Además de contar, como decía hasta recién, las internas del grupo que atravesó durante los últimos años de Creedence y que terminaría por disolverlos 2 años después. La particularidad del exceso de ensayo que tenía la banda y la grabación en primeras tomas, que también tiene casi todos sus discos en vivo, le daban y dieron ese brillo que aún mantiene la banda de California. Vamos a escuchar Run Through the Jungle. Ya volvemos.

Bueno, Cosmos Factory se convirtió en el segundo y último disco número uno para Creedence en Estados Unidos. Vendió más de 4 millones de copias, siendo una de las mejores, si no la mejor obra del grupo, como les decía hasta hace un rato. Esto es una opinión subjetiva, personal, pero creo que es también una opinión que tiene mucha gente que al menos gusta de la música o que le gusta este disco. Pendulum y Mardi Gras, los discos que le siguen, muestran ya un espíritu de desgaste de la banda que terminaría por separarse, como decía también hasta hace un ratito, en 1972. En Cosmos se ve la madurez de una banda llegando quizás a su punto cúlmine, no solo con ese blues y swing característicos, sino acertados tintes de soul, rhythm and blues y psicodelia. La particular voz y composición de John Fogerty, sumada a una tremenda lista y un espíritu vivo del Mississippi, hacen que este disco haya roto moldes de la época y se haya perpetuado como un clásico eterno. Ahora sí nos vamos. Esto ha sido un pequeño recorrido por Cosmos Factory, discazo de Creedence Clearwater Revival de 1970, con este temazo. Esto sí, ahora sí, esto es Banda Viajera, Traveling Band.

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12: Tercer bloque de Estación Beligerante, ya estamos de vuelta. Recién escuchamos, para cerrar la columna, Traveling Band de Creedence Clearwater Revival y después Tosh de ZZ Top, o ZZ Top, ya que estamos diciendo las cosas en castellano. Somos Estación Beligerante, estamos todos los sábados de 21 a 23 a cambio por FM La Tribu, por 88.7. No está funcionando la antena, así que damos por seguro que todos los que están escuchando del otro lado es de manera virtual. Igual les recordamos que todos los programas quedan subidos a lo que es Radio CUT. Así que si buscan directamente FM La Tribu, Estación Beligerante, están ahí todos los programas desde que estamos acá en la casita con parlantes. Esta es nuestra cuarta temporada acá, si mal no recuerdo, y la octava de Estación Beligerante. Así que siempre felices haciendo radio, haciendo este programa de rock, arte y sociedad. Muy bien, ya dicho todo esto, si se quieren comunicar con nosotros, 11-31-26-08-87, porque Lurpa está sin micrófono, también vía inbox e Instagram, todo está subido a las redes sociales. Usted métale corazoncito, campanita, biribiri, las quiero, alerta flequillo, todas esas boludeces que tienen ganas de hoy, en el día de hoy, aguante el pendrive de Adorni, usted mándele, porque todo eso sirve, el hate, no hate, todo viene bien. Bueno, muy bien, ya, dicho todo esto, todo suyo hoy.
13: ¿cómo andan? Una nueva emisión de Cambalache. Estoy muy contenta hoy, estoy tomada por este tema que vamos a compartir hoy. No lo dijimos en la apertura, no contamos un poquito de qué iban las columnas de hoy, pero hoy vamos a tenemos la presencia de Gabo Vinaza.
14: Hola, buenas noches.
13: ¿Cómo estás? Si te escuchas, por ahí si te necesitas escuchar mejor y todo eso, ahí están todos los cositos para toquetear y qué sé yo.
14: Perfecto, igual.
13: Perfecto. Gabriel Gabo es un compañero de la vida de hace muchas vidas, como decíamos más temprano. Es profesor de filosofía, es también músico. Sí, y también
14: no se ve, pero yo estoy asintiendo.
13: Él dice que sí con la cabeza. Es también músico. Después nos vas a contar un poquito qué haces, en dónde te encontramos, porque también tenés ahí unas redes muy interesantes. También transmitís unos canales de YouTube, unas cositas así por
14: todo muy tranca lo que digo, lo que
13: por la cine. Bueno, permíteme dudar. El tipo es medio contestatario, como la gente de Filo, ¿viste? Pero bueno, hoy un poco nos convocaba algo que me tiene un poco tomada hace unos días, porque en la actualidad, no sé si ustedes están al tanto, salió hace poquito una peli llamada Backroom. Es una peli que hizo un joven cineasta de 21 años, en realidad el youtuber. Previo había sacado un cortito de 9 minutos que pueden encontrar en la plataforma YouTube, que habla sobre estos lugares, estos backrooms. En realidad estos lugares, decimos estos no lugares, que son los backrooms. Yo les pregunto a ustedes, quizás ustedes me puedan contestar, si han tenido alguna vez algún sueño de esos recurrentes. Vieron que uno llega a un lugar y no puede llegar, y está en un lugar y siente como una presencia medio inquietante, y es un lugar muy abierto, como un lugar, vamos a decirle, amplio, despojado de personas, en donde, por ejemplo, estacionamientos de shoppings vacíos, espacios que se llaman espacios liminales, que igual vamos a después por ahí hacer una aclaración alrededor de esto. Este chico que se llama Kane Parsons realizó una película con dos manguitos, ¿sí? Una peli que tiene muy bajo presupuesto y que fue un suceso eso esta semana, porque recaudó nada más que 200 millones solo en un fin de semana. Nada más y nada menos. Y de hecho hoy venía conversando con alguien que sabe mucho sobre el tema y me decía, Francis Ford Coppola tuiteó y habló, felicitó a la película y dijo, esta película es la revitalización del cine, vamos por acá, es por acá. Les cuento un poco de qué va. En realidad hay una subtrama del mundo de la internet que a mí me gusta mucho, que aparece en una red cualquiera, vamos a decir igual en 4chan, que es una red bastante compleja, de la que hablamos acá cuando hablamos de adolescencia, ¿se acuerdan? Compleja esa red. Aparece una foto de una mueblería que estaba siendo refaccionada, una foto cualquiera, una foto que después ustedes van a poder encontrar en nuestras historias, la subimos. Y en esa foto alguien toma esa foto y pone este texto que yo les voy a compartir acá. Dice lo siguiente: si no tenés cuidado y clipeás fuera de la realidad, terminás en los backrooms, donde no existe nada más que el olor húmedo de las alfombras viejas, la locura de un amarillo monocromático y el incesante zumbido de fondo de luces fluorescentes al máximo. Y dice, Dios te salve si escuchás algo que se mueve, porque seguro ese algo te escuchó a vos también. Cuando digo backrooms y espacios liminales, hablamos de espacios vacíos, sin presencia humana, donde queda el rastro de lo humano, y que son esos espacios en donde uno, laberínticos podríamos decirle, ¿no? Que uno entra y sale al mismo lugar totalmente. Uno entra, se mete por una puerta, va por un pasillo, da la vuelta y vuelve al mismo lugar del comienzo. Por eso les decía lo de los sueños. Por eso les decía lo de los sueños, por eso hay algo de lo onírico. Y yo ya entro a preguntarte a vos, ¿qué son los backrooms?
14: ¿Qué son los backrooms? Primero estoy obligado un poco a sumarme a Francis Ford Coppola.
13: Total, quedamos todos medio...
14: Francis Ford Coppola, tranqui, que yo lo banco, ¿no?
13: Sí,
14: yo
13: sí,
14: te banco, Francis.
13: Acá te bancamos, Francis.
14: Acá te bancamos. Ciertamente las películas de terror se volvieron como un bastión, como un último género que resiste frente a la avengeriada, ¿no?
13: Sí.
14: del mainstream de la producción audiovisual, de pronto empiezan a suceder cosas, siempre sucedieron cosas interesantes en el género del terror, pero como que ahora se ve un poco obligado a tomar la posta, y eso, como una... ¿Ahí se escucha bien? Hola, hola.
13: Ay, perdón, como, yo no te escucho.
14: No, está bien. Sí, yo más o menos, pero no. No me quería quejar, porque viste que te quejas con esto como músico, viste, si vos te quejas del sonidista, sonaste, porque vas a sonar mal toda la noche. Eso, decía, el cine de terror se volvió como una especie de bastión, como un foco de resistencia, del cine, en lo mainstream, frente a tanto Avenger, tanta producción audiovisual, tanto CGI, es decir, tanta computadora, y sí, ahora sin ni hablar, inteligencia artificial, etcétera. El cine de terror se revela como el lugar donde se dice algo. Estábamos nombrando un montón de películas de terror y yo recordé Nope,
13: no la vi.
14: Peliculón.
13: ¿En español?
14: No sé si es algo así, porque también se da como este feedback de la cultura internetica y del shitposting y, sí, de todos los virgos de 4chan, y que es una locura, que está bueno también. Es como el Vaporwave y todo ese tipo de... Recién hablábamos de Urman, ¿no?
13: Sí.
14: Que un poco se nutre de eso y genera como una especie de videoensayo de todas esas cosas, pero... Primero, como que es re importante eso, decir eso. Si hay que ir al cine, hay que ir a ver algo de terror. Por lo general, siempre es como el lugar donde en lo mainstream se está tratando de hacer algo, decir algo interesante.
13: Pasa algo diferente, digamos.
14: Pasa algo diferente. Yo me anoté acá un montón de cosas en el celular. Un
13: en
14: machetito.
13: El machete.
14: Sí. ¿Qué es un backroom? Bueno, un backroom no es lo mismo que un espacio liminal. Pero no importa, porque...
13: Pero lo podríamos tomar.
14: No importa, sí, porque como que quedó asociado de alguna manera, porque la película es muy sobre backroom, pero muy sobre espacios liminales también. Hay videojuegos, hay una tradición, hay cosas que van hablando de esto de hace mucho tiempo. Yo recordaba, te decía recién, el video de Fake Plastic Trees de Radiohead de los 90, sí, que es está Tom York ahí, donde todavía no sabíamos que era tan sionista. Como un bebé en un carrito de compras del supermercado. Y creo que también lo que comentábamos antes, de que la crítica o la lectura como social de todo esto, un carrito de supermercado, digamos, góndolas con un montón de, sí, productos que son todos iguales,
13: pasillo,
14: por la etimología y todo, la cuestión de lo liminal tiene que ver como con un umbral, con un espacio que de transición entre un lugar y otro, sí, donde se supone que uno no debe permanecer mucho tiempo. Y entonces ahí aparece como asociado al consumismo,
13: sí,
14: al capitalismo, pero más específicamente como al consumismo, ¿no? El supermercado, también los aeropuertos,
13: los
14: son
13: aeropuertos,
14: típicos
13: los
14: shoppings, las piletas. Hay un videojuego muy bueno, Pool Rooms, que es sobre piletas. Y tiene también, está muy asociado también a la cultura de internet y de los videojuegos, uh-huh, porque hay muchos videojuegos y un género también que crece mucho en los videojuegos, sobre todo en el sector indie,
13: sí,
14: que es el terror psicológico, ¿no? Uh-huh. Y es una película esta que sin duda es de un terror psicológico.
13: Total. Véanla. Sí, habíamos hablado también de Severance, hablamos de,
14: sí,
13: un montón de hablamos de Twin Peaks, hablamos de muchas pelis, sí, que trabajan un poco con esto.
15: Clímax.
13: ¿Vieron
15: Clímax?
14: No, ¿cuál es Clímax?
13: No.
15: Uy, es re bastante fuerte.
13: Sí.
14: La de Gaspar Noé, claro. No me gusta
13: tengo
14: nada.
13: Tengo un problema con
14: Gaspar
13: Noé,
14: no me gusta
13: yo
14: nada.
13: Sí, la vi. Pónganlo.
14: Pero no es muy... Eso es como medio claustrofóbico, pero no. Lo liminal es
15: iba
14: como...
15: el terror psicológico igual, ¿eh?
14: Ah, ok.
13: Sí. Okay. Hay algo de lo liminal que vos decías, los aeropuertos, los espacios donde uno no permanece tanto, son espacios como de pasaje.
14: Sí, y perdón, pero ponele, porque sí, está bueno eso. Pero en Clímax... hay una cosa muy explícita de que la gente, vos sabés que está drogada.
13: Uh-huh.
14: Los backroom tienen que ver un poco con, con el post este que contaba Debu, que vos no podés percibir tan sencillamente, vamos a la conclusión primero, ¿no? Pero es un panic attack.
13: Claro.
12: Es como una línea entre lo un delirio, real y lo no.
14: Es un total. Delirio, digamos, claro, es un delirio psicótico. Sí. Es ese es la paranoia.
13: Sí.
14: Es, ¿no? Es
13: tus traumas también, tus traumas. ¿No? Tus recuerdos y cosas que vos vas poniendo en lugares o haces unos lugares específicos. Por eso hablaba de lo de los sueños, ¿no?
14: Sí.
13: Tus miedos, tus traumas, tus recuerdos. Hay una cosa que es interesante que mientras leía un poco y escuchaba algunos comentarios sobre los espacios liminales en particular y un poco asociados a los backrooms, que tiene que ver con esto de la pérdida de identidad. Como hay algo de lo identitario que... El backroom un poco te introduce, es como una especie de lugar en donde vos perdés un poco de esa identidad tuya y hay algo de tu mente creando un espacio que ocurre en esta peli que está buenísima, véanla, 1:40.
14: Sí, tipo, no sé. No spoileemos, no sé como cuánto decir. Entonces, está muy presente la eso, ¿no? Como la cuestión del, como más del trip de la introversión, pero un poco también de el loco es el que nunca se pregunta si acaso está loco.
13: Claro,
14: yo digo,
13: claro.
14: Un poco, son siempre los yanquis intentando volver al psicoanálisis sin decir que es psicoanálisis.
13: Claro.
14: Pero yo te decía antes, a ver, no sé si querés ir por ahí, que esa lectura como más de lo psicológico individual y de la subjetividad, que sin duda no se puede desestimar tan rápidamente y que es indispensable, hay también otras lecturas. Sí hay algo que marca mucho diferencia entre backdoor y espacios liminares y que tiene que ver con lo que vos decías de eso, un espacio que de alguna manera te hace te disociar.
13: Sí.
14: Bueno, y te nombré a Jeffrey Epstein.
13: Sí, vamos por ahí. Eso me interesa.
14: ¿En qué
13: punto, Jeffrey, vos lo vinculás a esos espacios, a Jeffrey Epstein? Igual también podemos pensar en Kubrick.
14: Claro, en Eyes Wide Shut, absolutamente.
13: Yo lo digo en español.
14: Sí,
13: ojos
14: sí,
13: bien
14: sí.
13: Cerrados.
14: Ojos bien cerrados. Obra maestra que cuando salió la ningunearon.
13: Ah, mirá.
14: Sí, sí, era una cosa que nadie, que todo el mundo pensaba, qué raro, qué quiso decir, qué es esto, o es una boludez de los Illuminatis que se juntan a coger y no tiene nada, no qué dice.
13: Victoria Banucci.
14: Es una obra maestra, es una cosa que es fabulosa, y por supuesto está, igual que en, de alguna manera, la misma lectura que de Mulholland Drive, como una especie de revelación. Digo, para sacarlo del plano de lo onírico... De lo onírico y de lo subjetivo, claro. Y del delirio y de la psicosis, y pensarlo más en un plano como más estructural, de manipulación y de abuso. Porque también lo dice el mismo David Lynch, que la película intenta denunciar algo que sucede en el mundo de Hollywood y que está y de lo que nadie habla. Y entonces está toda esta la interpretación que a mí me cierra, que está muy linda. Que tiene, o sea, linda no, eso es horrible,
13: sí,
14: pero digo
13: sí,
14: que es como que me hace mucho sentido, que es de que en realidad la Ruby y la Morocha son la misma persona, es una antes y una después del abuso, y una como de la cuestión de que incorpora el abuso como una etapa necesaria para el triunfo de su carrera, y sí. La otra del pueblo y conservadora que nunca puede superar la ese acto de violencia y la culpa también. Y si vos, a esto voy, en Eyes Wide Shut, ni hablar, ¿no? Que está lleno como de esto, esa mansión que es como que todas habitaciones que son distintas pero son iguales, típico eso, después, como una un lugar que vos entrás, bueno, Severance también, esa oficina que son todo, como parece que es todo igual, pero no. Y lo que a mí me pareció impactante, sobre lo cual hay algunas columnas, ahora no recuerdo, es... lo que las habitaciones de las casas de Epstein,
13: wow,
14: donde hay como una intención de, digamos, de dislocar, de digamos, de generar la sensación de que estás en algún lugar que no sabes dónde es.
13: Claro.
14: Y que también, hablando de películas de terror y terror psicológico, la película esta que se hizo como medio hablando de la isla de Epstein, sin hablar de la isla de Epstein, que es de una tipa que le invitan a un millonario, le invita a pasar un fin de semana en una quinta, en una isla, no sé qué, y está todo bien y la pasan re bien y están como escabeando y robándose y yo qué sé. Y de pronto la mina como que empieza a pensar, tipo, ¿cuánto hace que estoy acá? Y sí, le empiezan a venir como unos flashbacks de no sé qué. Y eso, ¿no? Como ese momento de quiebre de la mina cuando se le rompe toda la estructura de la realidad y empiezan a aparecer esos espacios que no puede reconocer ni meter dentro de la misma línea temporal de su subjetividad, digamos, entre comillas, normal. Eso es también.
13: Claro.
14: ¿No?
13: Sí, sí, sí.
14: Lo liminal.
13: ¿Sabes qué? Leía hoy que tiene que hay algo de esto de la necesidad de los rituales de pasaje en las sociedades, ¿no? Que muchas veces esto, que nosotros lo pensamos en términos, bueno, de lo psicológico, el inconsciente, las capas del inconsciente, el ir hasta abajo, ¿no? Sin spoilear la peli, a veces estos espacios se nos vuelven placenteros, ¿no? Entonces ahí hay un peligro, diría yo, en términos de que muchas veces, y nos pasa por ahí con la tecnología, que por ahí es más tu metida.

0: pasa, pero que no queda mucho de eso,
1: claro,
0: que pasa.
1: No. Cuando se vean, como de ver todas las imágenes al mismo tiempo.
0: Total.
1: El dolor más profundo y la alegría, digamos, más hermosa. Y te neutralizan.
0: Total.
1: Te neutralizan absolutamente. Te vuelven, nada, una persona incapaz de actuar.
0: Sí.
1: De actuar o de reaccionar de alguna manera. En la película aparece mucho la cuestión de estos espacios liminares que vos vas y como que decís, por acá ya pasé, pero volvés, sí, a pasar, como el loop de, sí, ¿no? De, por ejemplo, no sé, de darse rosca y hacerse la cabeza y o de actuar siempre igual frente a la misma situación y nunca romper, nunca animarse a atravesar eso de una manera distinta y meterse en la puerta donde uno no se metió, uh-huh, o no sé qué, ¿no? Y esa repetición sintomática que ya no quiero spoilear nada, no quiero decir nada.
0: Sí,
1: pero
0: con cuidado. Pero sí. Bueno, vean, no importa, más allá de vean la peli.
2: ¿Dónde la podemos encontrar, Debbie, a todo esto?
0: Mirá,
1: en Estremio.
0: Bueno, en Estremio, si les aguanta la compu, mi compu no aguanta, hay una página que se llama Poseidón HD2, que okay, si tenés un adblock no te entran las publicidades emergentes, le das hasta que entra y está grabada del cine. Pero es muy divertido porque en esto de los espacios, las backrooms, aparecen personas que van al baño.
1: Yo flasheé, claro. Cuando la vi la primera vez dije, ¿qué es esto? Jodorowsky, que viste, sí, la escena de Jodorowsky, pasa el chabón y en realidad lo que el tipo me está queriendo decir es la artificialidad. No, era un tipo que se levantó para ir al baño.
0: Sí, totalmente. Pero bueno, se ve bien y a la película le queda bien también eso porque la película es, ya les digo, una peli que se hizo con bajo presupuesto. Es una peli que no intenta, para mí, ser pretenciosa en nada. Eso lo felicitamos. La verdad que es muy bueno. Y pensaba también en estos, cuáles son los problemas por ahí de estos espacios, de lo liminal, del ese umbral que uno atraviesa sin fin o no atraviesa o está como en ese eterno, no quiero decir eterno retorno porque por ahí te tira,
1: bueno,
0: cualquiera, pero por ahí te
1: tiro
0: cualquiera,
1: pero quería
0: decir algo de Nietzsche, entonces la tiré. Pero como esta sensación, ¿no? Y cómo aparece en términos del control social.
1: Claro, ¿no? Claro.
0: Hablábamos más temprano de la IA, de Palantir, de toda esa gente. Uy. Del mal. Que la verdad es que...
1: Pero no te tranquila, porque ahora viene el Papa, nos va a salvar a todos, no se preocupen, ¿eh?
0: Sí, por suerte grabó y se juntó con él.
1: Grabó y nos va a salvar a todos.
0: Pero...
2: No, vieron, perdón.
0: Sí, sí, no, dale, dale.
2: No tiene nada que ver, pero el quilombo de la reunión de esta semana de Grabois con... ¿Cómo se llama este muchacho?
1: Peter Thiel.
2: Y se armó todo un despelote, sí, con eso. Y...
0: Sí, un poco escuchando gente hablar que sabe mucho de los temas estos, no como yo, decían algo de esto de la propuesta política de la época está un poco ahí en un espacio liminal en el sentido de que es una eterna promesa de romper con lo que existe sin una propuesta de qué vamos a construir. Como, bueno, vamos a romper, a romper, a romper, vamos a estar en ese lugar de romper y romper y romper.
1: Bueno, eso es el...
0: Construimos.
1: Bueno... tiene todo que ver porque el como que un poco el filósofo de cabecera de estos nazis, uh-huh, es Nick Land. Uh-huh. Nick Land es como también es el aceleracionista, ¿no? Esta idea de no hay que detener el desarrollo tecnológico, sí, y hay que trascender, hay que llegar, o sea, vamos a la transhumanidad,
0: sí,
1: y que a mí me causa gracia porque, claro, todos los delesianos se sorprendieron cuando de pronto Nick Land empezó a ya ser más explícitamente racista y todo.
0: Bueno.
1: No, claro, porque es como que hay algo ahí de que hay una lectura del aceleracionismo de izquierda que está buena, que es como, bueno, loco, gracias al lavarropas,
0: es verdad.
1: No tenemos más artrosis a los 15 años. Esa lectura, no sé, eso está en Marx también.
0: Claro.
1: No, o sea, sí,
0: claro,
1: obvio,
0: claro.
1: La idea es que nos libere de eso. Sí. Pero este tipo, Nick Land, es, y yo creo que con esto cierro un poco con la cuestión de lo liminal, que ese bucle infinito de los espacios que son iguales pero aparecen distintos y que está siempre dando vueltas en las mismas cosas, es un poco como un delirio psicótico. Mm. Es como un poco del tipo que se nos fue, ¿no? Y hablábamos recién de Burroughs también, ¿no? Esa escritura, el mismo Nick Land, cuando le preguntan sobre las cosas que... No, ¿y te acordás esto que escribiste sobre hacer cinismo? ¿Te da repiola? El chabón dice, estaba re drogado, no tengo ni puta idea de lo que dije, estaba bajo el efecto de anfetaminas y no sé qué carajo escribí. Claro. Y la gente lo...

0: interpretar no sé qué, que está todo como en, es como una herencia, me van a odiar, los delecianos. Pero es como una herencia de la cuestión de antiedípica y de que en realidad lo que es liberador es la psicosis, porque todo es condicionamiento, y yo qué sé, y ese mambo como que se sobregiró de Foucault. Y esto está muy presente, o sea, y esto está en la película, en la siguiente pregunta, que es como un poco la pelea entre, por eso yo digo que intenta recuperar algo del psicoanálisis. Lo que discutían Deleuze y Guattari a Freud, no a Lacan, porque lo nombran, le agradecen al comienzo de su libro, era, loco, el inconsciente no es un teatro, no puede ser un teatro, porque si es un teatro estamos condenados a que se representen siempre las mismas secuencias, ¿no? Sí. El inconsciente es una fábrica, dicen ellos. El psicótico está fuera de la lógica del inconsciente como teatro. En definitiva, el backdoor, el backroom, es como un inconsciente, ¿no? Estamos condenados a que se repitan siempre las mismas cosas. No, el inconsciente es una fábrica y en realidad el delirio es la única escapatoria que tenemos de la repetición absoluta, ¿no? Como si en el delirio no existiera estructura, como si el psicótico no sufriera.
1: Claro.
0: Y este Nick Land es como eso hecho carne, y el tipo empieza como a escupir unas cosas apocalípticas totales, y de esto de que los negros son una raza inferior, y que Occidente, y que qué es lo que
1: ya se ha dicho, también, ya se ha dicho hace muchísimo tiempo, digo, esto de que los negros son una raza inferior, ya lo digo, desde el siglo XIX en adelante, creo que han escrito y escrito y escrito y escrito. Sí. Y yo me quedaba pensando, y creo que tenemos 5 minutitos más, en si hay salida, porque esto el otro día cuando vino un compañero hablamos de Peter Thiel y de Palantir en particular, etcétera, todos muy conmovidos también por la llegada de este señor del mal, acá Cami estaba presente, la Lurpa también, yo decía, bueno, ¿cómo salir de estos? ¿Cuál es la esperanza? ¿Por dónde va? ¿Por dónde es? Porque si los espacios liminares o estos no lugares, o esto de la política como ya directamente ponderando el abuso, ¿no? Como ya todo el mundo es sionista, todo el mundo dice que los negros no sé qué, y ya nadie le da vergüenza decir nada, y en cualquier foro cualquier tipo dice cualquier cosa, y ya estos tipos ya son parte de la política que dirige, ¿no? Los mundos en los que vivimos. Bueno, ¿cómo salimos de estas IAS? ¿Cómo salimos de estos espacios? Sí. ¿No? ¿Cuál es la esperanza? ¿Se puede? Hoy mi compañero me decía, la canción de Charlie, la clave es la canción de Charlie. Tengo que confiar en mi amor, tengo que confiar en mi sentimiento. Es como por ahí, ¿no? Como tipo, estoy verde, pero tengo que confiar en mi amor, porque es un poco de eso. ¿Cuál es la puerta de salida de la
0: tarde? O al revés.
1: O hay que entrar a pleno.
0: O en realidad tengo que desconfiar de mi amor. Porque, claro, porque el, qué difícil no spoilear.
1: Claro.
0: ¿Qué intenta el chabón en la película?
1: Entonces, lo que pasa es que vamos a spoilear.
0: No, claro, no spoileemos, pero hay algo hay algo del amor que tiene que ver, ¿no? También como con lo sintomático en mientras que a mí no me, digamos, cuando se vuelve esa cosa confortable y repetitiva, que no rompe nunca. Está bien, tampoco tenemos que estar todo el tiempo, tengo que ser mejor persona todos los días,
1: claro.
0: y vivir como un enfermo tampoco. Pero
1: dejen vivir, viejo.
0: Dejen vivir. Por un lado yo creo que igual Peter Thiel y toda esta manga de nazis no deja de ser, como no dejan de ser manotazos de ahogado frente a la potencia china que ya se erige como, digamos, ya claramente hay una respuesta objetiva si la economía debe planificarse centralizadamente.
1: Claro.
0: Ahora, algo como más más pequeño.
1: Sí.
0: A mí me gusta mucho Guy Debord.
1: Rebord no, Rebord está
0: Qué
1: medio...
0: feo que tenga un apellido tan parecido. Menos mal que dije Guy antes. Me gustaría Rebord si fuera gay. Claro, gay Rebord.
1: Sí.
0: Guy Debord... En la sociedad,
1: saludo al canal de la vida.
0: Tiene un texto muy lindo que se llama La Deriva, donde él habla de que las ciudades son ya como nosotros podríamos decir que son como espacios liminales, en el sentido de que hay de que todo es como reproducción, de que todo tiene que ver como con la repetición y con el camino que vos hacés siempre, es ir de tu casa al trabajo, del trabajo a tu casa,
1: sí, la alienación,
0: etcétera, y donde propone caminar sin rumbo. Que hay algo de que digamos que tenía que ver, por ejemplo, con el surfear la internet, con entrar en lugares donde digamos inesperados, porque un scrollear Reels no deja de ser un lugar seguro. Vos estás siempre ahí, siempre estás en TikTok, estás en Instagram, estás en donde sea, y es como un lugar seguro, ¿no? Uh-huh. Y un poco lo que proponía The Board ahí era como, bueno, romper con esa arquitectura funcional de las ciudades y de la repetición de los recorridos, y un día doblar en la calle que nunca doblaste, a ver qué pasa.
1: Me gusta eso. Bueno, hay algo de pasear de los paseantes también. Che, bueno, tenemos que irnos. Vamos a doblar por la calle por la que nunca doblamos. Los dejamos con una musiquita. Ya tenemos que cerrar. Gracias por escuchar.
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0: Bueno, últimos 15 minutitos de Estación Beligerante, 22 y 44 de este sábado horrible. Hace un frío.
1: Llueve en la ciudad de Buenos Aires.
0: Es una cosa espantosa esta noche. La mejor noche para escuchar radio.
1: Pero por supuesto, para escuchar radio y para meterse en las redes de Estación Beligerante en Instagram, en YouTube, en todos lados.
0: Campanita, corazoncito.
1: Ahora, lo que usted quiera, nos manda un mensaje 1131-260887. Todos los sábados lo digo, pero no me lo prendo, ¿eh?
0: Bueno, ya va a pasar, ya va a suceder. Acabamos de escuchar Soltate Rock and Roll, clasicazo de Polifemo, hermoso tema. Justamente estábamos hablando de eso en Bambalinas. 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Bueno, muy bien, dicho todo esto, Camila Miranda y Jardín de Libros.
2: Muy buenas noches, ¿cómo están? Bueno, me encanta el tema que elegí para mi columna. Siempre lo voy a decir.
3: Es muy ambiental.
0: Te meten con un mood, ¿viste?
2: Como que ya me dan ganas de hablar de cosas.
1: Este año elegimos temas muy buenos, lo digo todos los sábados, y no me gusta cortarlos, pero hay que cortarlos, si no sería todo un embole.
2: Bueno, chicas y chicos, hoy traigo un libro que hace mucho que tengo ganas de traer. No sé por qué lo venía pateando, porque me parece una autora argentina, muy joven, espectacular, que se llama Mariana Kloss. Ella es misionera. Y escribió Marina Kloss. Marina Kloss.
0: No tiene nada que ver con Mariano Kloss.
3: Bueno.
0: Me dijiste, no, perdón, tengo que hacer ese chiste boludo fácil. Nada, tenía que ver. Corté el mambo.
2: Ella, quiero destacar algo muy interesante de su escritura, que es la capacidad de crear voces en los personajes. Y cuando digo voces en los personajes, me estoy refiriendo a la manera de decir las palabras y de dónde viene todo ese lenguaje, de qué parte de la tierra argentina viene ese lenguaje. Estamos hablando de una autora de la Tierra Roja, ¿no? ¿Cuáles son los modismos? ¿Cómo se habla? Hoy voy a leer bastante en esta columna, así que me van a tener que aguantar. Porque me parece que es un libro que les tengo que leer como suena, porque suena mucho. Y eso es muy importante en la lectura. Y es un libro que está muy bueno para docentes de audiovisuales, cine, teatro. Hay mucho personaje, como que crea personajes. Y este libro se llama Tres Truenos porque son tres historias, tres mini novelas, ¿sí? Donde los personajes son mujeres. Y las tres vienen de distintos lugares. La primera es una joven guaraní que cuenta la maldición de haber parido gemelos. Ella trae una tradición donde, bueno, vive en una familia donde cree que si uno va a parir gemelos es porque hay una evidente situación de adulterio de parte de la mujer, ¿no? Y cuenta toda esta historia, se la cuenta a su cuñada, porque ella está muy sola, y bueno, está embarazada, y su novio se murió porque lo mataron unos chabones, ¿no? Entonces hay como toda una historia muy, muy, muy fuerte, encarnada en una mujer que es muy adorable, que se llama Vera Pepa, se hace llamar Vera Pepa. Así que les voy a leer, si quieren, cómo empieza la primer mini novela.
3: Te lo pido, por favor. La selva misionera, estamos hablando de la naturaleza ahí a pleno. Sí. La naturaleza fuerte.
2: Sí. Voy. Tengo el nombre Vera Pepa y nací mirando el monte. Mi primera vez que vi, tenía el monte como un ojo fijo, puesto enfrente de mi mirada. Vera Pepa no me llamo, yo ya le mentí. Señora, mi nombre en guaraní no digo. No soy Vera Pepa. Ese nombre mío es inventado solo para decirle. El verdadero me lo callo. O soy del nombre Gran Monte. Para usted me lo callo. Y solo dígame Vera Pepa. Yo, Gran Monte, soy mujer por voluntad de mi madre. Ella quería suavidad y ayuda para las tareas de la casa. Había parido 2, 3 hijos hombres, bebederos todos. Tenía así ansiedad de mujer. Si fue golpeada, dijo, no importa, no merezco, pero igual recibo. Tampoco no merezco nada bueno, pero puede ser que recibo algo. Así empieza la novela.
0: ¡Apa!
2: Sí, es fuerte.
0: Fuerte al medio.
2: Al medio. En un momento, este personaje, Vera Pepa, le cuenta una historia de su vida a su cuñada, ¿no? Que además tienen un vínculo muy cercano, hablan todo el tiempo. La cuñada le pregunta muchas cosas a Vera Pepa y Vera Pepa es como que tiene una verborragia por decir cosas de la vida, de todo el tiempo, no tiene filtro. Eso es muy lindo también, como que habla de una comunicación muy transparente de ella y una necesidad de no sentirse sola, básicamente, en esa situación. Y ella le dice, mira, antes de casarme en la aldea, yo fui cuñataí, que es el estado de gracia. Para ser cuñataí, primero le cortan a una al ras el cabello. La obligan a una a permanecer todo el día quieta dentro de su casa. Durante 15 días, quieta muerta, en un rincón. Está la abuela, tirada a un lado por vieja que no se levanta. Y al lado de la abuela, cuñataí en silencio. Durante ese periodo, solo tienen derecho a hablar con ella la mamá y la abuela. La gente masculina no debe dirigirse, debe ignorar con la mirada el rincón en que está ella. Cuñataí, mientras tanto, no debe reírse ni soplar el fuego. Si tiene comezón, no debe rascarse ni tampoco sacarse los piojos. La mamá la baña con agua fría, a oscuras. Si la muchacha mira el agua, la toma para su servicio el demonio del agua. Si mira el cielo, la toma para su servicio el demonio del cielo. Esta espera dura hasta que Cuñataí le vuelve a crecer el cabello. Todas estas historias vienen de nuestra tradición, de nuestra tierra, de nuestras raíces, de nuestras comunidades de mujeres, cómo también nos pesan un montón de cosas a las mujeres, ¿no? Es muy fuerte y creo que refleja muy bien esto que les decía del lenguaje, ¿no? Cómo suenan las palabras.
3: Quizás esta ansiedad de decir, de ver a Pepa, tenga que ver un poco con esto de, bueno, ahora te vas a quedar callada y no vas a poder mirar, no digas, no mires, no hagas, porque te va a tomar el demonio de...
2: Exactamente.
3: ¿No? Y esta necesidad, bueno, ahora lo tengo que decir porque creo que ya aprendí que lo puedo decir, tal vez.
2: Bueno,
3: ¿no?
2: Y un poco estas percepciones alteradas que un poco que hablaban ustedes de las películas, de estos lugares, como un poco... que sé que no es lo mismo, pero digo, hay algo más grande, hay un estado que habita un lugar, hay un estado que ingresa en un lugar cualquiera y por hacer tal cosa te toma ese estado, ¿no? Como que hay algo de eso que está todo el tiempo latente. Yo les he leído fragmentos, pero cuando lean la novela se van a dar cuenta que ella en verdad es muy pícara, digo, hay momentos graciosos, digo, es... pero no deja de ser fuerte y no deja de ser poderoso el lenguaje. Bien, después en el segundo... Bueno, sí, me tengo que apurar, chicos.
1: El segundo, No era tan corto todo.
2: El segundo es una chica alemana que escapa a principios del siglo XX, no solo del hambre y la miseria del centro de Europa, sino que también de las miradas que tiene una sociedad respecto a que ella tiene una relación con su hermano. Silencio. Tiempo, diría en las didascalias de teatro. También un vocabulario muy preciso, muy corto, muy breve, porque ella es extranjera, entonces la forma de escribir que tiene es muy sintética, es repetitiva, usa palabras simples, ¿no? Les voy a leer cómo suena. Ustedes pueden preguntarme o pueden opinar lo que quieran, ¿eh?
3: Me estoy buscando en ese momento, no me acuerdo del significado de cuñataí, pero porque lo tengo en mi imaginario, lo
2: sí,
3: he escuchado
2: es que
3: a muchos alumnos hablar, decir cuñataí por ahí, pero no me acuerdo qué era. Así que estoy en eso, en este mismo momento, buscando, navegando en la internet.
2: Bien, el segundo dice, hola, yo me siento y le hablo. Hola, me siento y le hablo. Yo me llamo Demut, no soy de acá. Yo nací en otro país. Llegué de otro lugar y ahora me siento y le hablo. Le digo, quédese aquí y escúcheme. Nací en otro lugar, como decir nací y me fui. Llegué y antes nací en otro lugar. No explico bien. Le explico, quédese aquí y escúcheme. No sé si le hablo bien, voy a decirle. Pronuncio lo que sé decirle. Allá era otra cosa, otro país, otro. El frío, me acuerdo bien. Un hermano me trajo. Me tuvo con él, casada. Yo era joven de 15. Acepté para poder subir al barco. Esa es como la primer imagen de lo que le pasa a ella y cómo ella huye, digamos, de todo eso, siendo mujer en esa época. Y es claramente nada que ver al otro, ¿vieron?
1: Claro, sí. Eso, me parece re interesante el tema de todas las voces que se te pueden llegar a aparecer y todos los modismos que tiene. Eso está buenísimo.
2: Sí, y como desde el principio decís, ah, bueno, ella es extranjera.
1: Claro.
2: ¿No? Y todo lo que eso conlleva, todo lo que es la metonimia, ¿no? Es como esa parte, ese dato que te dice, ah, bueno, todo lo que se arma alrededor de eso, todo ese mundo, ese iceberg que tienen las historias.
0: En la primera frase, además, ella lo afirma de una manera tajante.
2: Total.
0: No hay chance. Vos ya te estás imaginando al personaje como que ella es extranjera. Y a partir de ahí, todo lo demás. Y me parece interesante lo que decías al principio con respecto a las voces.
2: Sí.
0: Porque uno ya escucha o imagina a ese personaje a partir de la lectura, sabiendo que, por ejemplo, en este caso, ella es extranjera. Y todo lo que viene después, vos te lo imaginás y lo pones en esa voz.
1: Sí, uno mismo se va armando sus propias voces.
0: Me parece re piola a la hora de... escribir. No la conocía esta
1: autora.
0: Muy
1: buen libro trajiste.
2: Gracias. Bueno, después en la tercera, que es la última, que es Adriana, que es una estudiante de artes. No voy a dar muchos datos y voy a leer a ver qué se les arma a ustedes. No sé qué me pasa. Creo que estoy temblando, sin que me pase nada. Creo que también quiero toser a propósito. Toso para levantarme de la silla. La tos, me ahogo. Si hubiera alguien en casa, yo gritaría, vino la tos, me ahogo. No me lo digo a mí misma porque no hablo sola. Toso. Hola a todos, yo me llamo Adriana. Hola, soy Adriana. Toso, vengo de otra parte. No voy a decir de dónde. No sé si quieren saber. Estoy sentada en una butaca y pensé que iba a escupir y arañarme. No me pasa nada. Estoy sentada, estoy conforme. Bordé los vestidos de este espectáculo. Todas las bailarinas en este teatro me dan lástima. Pienso que caminan como si el cerebro les pesase hasta la punta de los dedos. Me entristece la fuerza mental con la que usan el cuerpo. Pienso que la danza es un obstáculo entre ellas y la música. Pero yo las veo, y es verdad que también me gustan. Bueno, esta historia, esta chica, bueno, vieron que ya en tres párrafos uno podría pensar esta cosa de esta mirada, ¿no? Que una tiene porque es artista o porque tiene datos de que sabe y no sé qué. Entonces hay como una especie como de te critico, pero a la vez me gusta, ¿no? Como esta sensación de todo el tiempo presentarse, ¿no? Como estar todo el tiempo, hola, yo soy así, ¿no? Bueno, está buenísimo. Creo que es una autora que además escribe de manera independiente, es argentina, es misionera, y me parece que es muy valiosa este texto porque son tres historias muy distintas, que entras en un universo, en un túnel muy, muy veloz y te suelta en el momento justo. O sea, te vas como con la información justa, con la sensación de que esos personajes existen, que viven, que respiran, que les pasan cosas. Así que eso fue todo, amigas. ¿Cómo estamos de tiempo?
1: Muy bueno.
0: Perfecto, llegaste bárbaro.
3: Y hasta ahí es mujer.
1: Esperá, que no se te escuchó, amiga de radio.
3: Perdón, no, la radio. Cuñataí es mujer. Ahí va, es por ahí.
2: Cuñataí.
1: ¿Puedo preguntar dónde conseguiste el libro? Si es tu librería de confianza, ¿dónde
2: te... En la librería de confianza está. Ahí la va. Librería Rodríguez de Almagro está.
1: Bien, hermoso.
2: Tres truenos de Marina Clos, Bajo la lluvia, es esta editorial, pero hay otras también. En Mercado Libre, en cualquier librería se encuentra.
1: Hermoso.
2: Terminó.
0: No, me quedé pensando que estuvimos como rosqueando toda la columna sobre qué significaba Cuñataí. Significaba mujer. O sea, era así.
3: No, y son mujeres. Pues, me gusta, ¿eh? Estoy para...
2: ¿Estás para leerlo?
3: Estoy para leerlo.
0: Hermoso, Camiluz. Bueno, nos estamos quedando sin tiempo, 22:59 de la noche. Creímos que no, pero llegamos justito, Lourdes.
1: Yo chivo. Me voy a tomar el atrevimiento de mandar el chivo. Gracias a Toque Final, arroba Toque Final, guión bajo ARG, que hace altas remeras como esta del 38.
0: Hermoso, porque cumpliste 38 y... Exacto. Te gusta dividido, ¿no?
3: Es mentira. ¿Cómo te quedó?
1: Y porque este tema era el tema de que comenzamos, ¿cuál es?
0: El 38. Es la cortina de este año. Bueno, les agradecemos un montón por haber estado del otro lado. En operación técnica lo tuvimos a Marquito, como todas las semanas. Las pibas, las más lindas del amor, que sin ellas nada de esto sería posible. Camiluz, Debbie, Lurpis, gracias Lean que nos ha hecho compañía. Gracias Gabo por venir también. Alto invitado, aparte se quedó todo el programa, estuvo acá escuchando, participando. Estuvo buenísimo, gracias a ustedes del otro lado por bancar la cultura independiente. Nos encontramos el sábado que viene a partir de las 9 de la noche. Recuerden, hay fiesta el viernes que viene, los 37 años de la tribu y no me podía ir de otra manera si no era con Los Redondos. Temazo de Lobo Suelto, Cordero Atado. Esto es Lobo Estás. Soy Lili Malo, los acompañé en conducción y musicalización del programa. Hasta la semana que viene.

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Otra vez por acá, las vueltas del éter nos hacen encontrar en este movimiento sonoro que se trata de girar. Las vueltas de la vida, una ronda bien típica que hace que tanto ella como los carreteles tengan una manera cíclica. Así como los perros con sus rabos o los platos voladores que se rodean a sí mismo, como también lo hacen los discos mostrando sus canciones. Esta es la única forma en la que uno explica los monótonos giros que por casi 60 minutos dará esta cinta. La misma que escucharán a través de los parlantes, gente que llega ahí mismo gracias a la sintonía de FM La Tribu 88.7. Como sucede semana a semana, la reunión de producción se repitió y allí una temática para este capítulo fue que se debatió. Por varias horas estuvimos indecisos hasta que se propuso algo que nadie en un principio quiso. Un interrogante que luego nos fue convenciendo, ya que ninguno de nosotros sabía si es que estos seres estarán existiendo. ¿Y por qué seguramente? Es una pregunta que a ustedes les generará un entre. Es que para el programa de hoy proponemos

0: José, de ser que los buscaba, hasta Chichi Hellblum, que les hizo una autopsia, nosotros le buscaremos una respuesta certera a tanta bolacera historia, la cual comenzaremos a atravesar ya por estos brindados motivos, con el repaso completísimo de este primer explicativo.
1: ¿Es posible que haya vida en otros planetas?
2: ¿Es posible que solo exista vida en nuestro planeta? ¿Realmente estamos solos en el universo?
3: Hoy os quiero hablar de uno de los misterios más fascinantes del universo y que nadie ha resuelto aún. ¿Existen los extraterrestres? ¿Hay vida en otros planetas?
1: Nos resulta tan fascinante la idea de los visitantes espaciales que nos atraen esos videos de ovnis desenfocados donde se ve un plato volador que al final resulta ser, pues, un plato, pero colgado de un hilo, o un globo, o de plano efectos especiales. La mayor parte se pueden comprobar como falsos y unos cuantos nos hacen dudar.
3: La verdad es que nadie lo sabe aún, pero muchos científicos creen que siendo el universo tan grande como es, hay muchas posibilidades de que exista.
4: Cuando hablamos de buscar vida en otros lados del universo, es muy importante primero saber que estamos hablando de vida como la conocemos. No sabemos si afuera puede existir vida que esté basada en otras condiciones y en otras características distintas.
5: Marte se está buscando indicios de vida, sobre todo vida pasada, porque se sabe que Marte tuvo un clima más ameno, que tuvo agua, que algún líquido existió en la superficie. Entonces se cree que podría haberse desarrollado la vida.
6: La NASA ha recibido estos días la petición de un ciudadano en la que solicita que comiencen una investigación sobre el caso de la piedra misteriosa en la superficie de Marte. A su juicio, la agencia espacial está ocultando indicios de vida extraterrestre en el planeta rojo y por ello no quiere estudiar la roca encontrada.
7: Aim Eshet, quien se desempeñó como jefe del programa de seguridad espacial israelí durante 30 años, ha revelado que los extraterrestres no solamente existen, sino también tienen un pacto con el gobierno de Estados Unidos para hacer experimentos.
1: Algunas respuestas posibles son: 1. Que en realidad no hay civilizaciones extraterrestres. 2. Sí hay, pero no tienen tecnología suficiente. Puede ser que simplemente estamos demasiado lejos de ellas para comunicarnos. Quizá los extraterrestres son demasiado raros. O quizá ya están aquí, pero ocultos.
2: ¿Seremos capaces como especie de asumir la responsabilidad de extender la vida por fuera de nuestro planeta? Solo el futuro tiene la respuesta.
3: Pero yo voy a seguir imaginándome a los extraterrestres como seres simpaticísimos y muy buenos, y que cuidan todo lo que les rodea. Ojalá sean así.

con todo lo que escuchamos, uno no sabe qué pensar, si creer directamente que existen o ponerse a llorar. Pero seremos pacientes y ordenaremos todos los preceptos. Así nuestra fundamentación consta de un sólido concepto. Para comenzar con este objetivo, necesitamos un tiempo para pensar. Y mientras tanto podemos ir escuchando un primer tema musical. El cual llega de aquí o también desde el más allá, porque es una banda cuyos hits nunca pararon de sonar. Cayeron a este planeta y muy rápido hicieron conocerse, aunque son mendocinos y nos referimos a los Enanitos Verdes. Ellos nos traen su creación con la que lograron imponerse y la intitularon simplemente como Muralla Verde.

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0: volvemos al ruedo con más tips incorporados, los cuales seguiremos desarrollando con todos los contenidos que tenemos preparados. En este capítulo, en el que seguiremos abordando, cueste a quien le cueste, sobre qué son y si existen los famosos extraterrestres. Hay gente que dice que es mentira y otros que dicen haberlos visto. Por último, hay algunos que entre estas dos corrientes son un mixto. Pero también los hay los que dicen que con estos seres han tenido contacto, y el testimonio de estos nos ha dejado estupefactos. Porque sobre la vida alienígena, tan certezas en cuanto a lo que miden, cómo se visten y hasta que hablan castellano. Si no me creen, escuchen el testimonio que sonará a continuación y espero que el mismo no les cause mucha impresión.
1: Se llama Sixto Paz y es uno de los mayores expertos en ovnis del mundo.
2: Sixto, tú eres un contactado de los extraterrestres.
3: Desde hace 45 años.
2: ¿Qué significa exactamente ser contactado?
3: Haber intentado y haber llegado a la experiencia de recibir mensajes de estos seres que están llegando a la Tierra y haberlos podido corroborar con avistamientos anunciados previa cita.
2: ¿Cómo es exactamente un ovni?
3: Hay 167 formas diferentes por estadística de objetos. Objeto en forma de cilindro, en forma de disco, en forma de diamante, forma de esfera, ala delta.
1: Algunos de ellos observados en México y en la isla de Pascua, como muestran estas imágenes.
2: ¿En tu caso has estado alguna vez en alguna nave alienígena?
3: En el año 86 tuve la oportunidad en el desierto de Chilca, al sur de Lima. Apareció el objeto encima nuestro, proyectó un haz de luz y me alzó, me elevó al interior de la nave. Me encontré con un ser como de 1,80 m, robusto, corpulento, rasgos orientales. Acompañado de tres seres pequeños con cabezas grandes. Hizo gestos con las manos, pero habló en perfecto castellano, lo cual me sorprendió.
2: ¿Qué es lo que te dijeron a ti?
3: Lo que me dijeron ellos es que estamos viviendo el final de una crisis de crecimiento, y una de las cosas que va a generar el gran cambio, el gran despertar de conciencia, es que los gobiernos ya no van a poder ocultar más la información y van a dar a conocer de que no estamos solos.

conocemos el Cerro Uritorco acá, el Triángulo de las Bermudas allá, pero dicen que es en Cuba que se da el gran fenómeno de ovnis para avistar. Dicen que van a la isla porque les gusta mucho la rumba. Y también las malas lenguas aducen que en aquel lugar hacen macumbas. Y hasta cuentan que muchos de ellos en La Habana han quedado varados porque Meta, Baile y Ron por muchas horas la colgaron. Veo caras de desconfianza y les juro que lo que cuento es verdadero. Si no ocurrió en la capital, seguro que fue en Varadero. Hasta hay agrupaciones que le dedicaron canciones, les cuento. Y si les parece, escuchamos de ellas un breve fragmento.

nuestro país sobre esta temática, hay varios especialistas. Lo fue antes José de Ser y ahora el actualizado Fabio Serpa.

les parece, es momento de escuchar este mencionado tema musical, al cual Andrés, por supuesto, intituló dándole la derecha, Fabio Serpa tiene razón.

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2: Como si un plato volador nos trajera hasta acá, es que llegamos planeando al final del lado A. De este podcast radiofónico impreso en sonora tinta, al cual se nos ocurrió llamarlo con la sencilla palabra cinta. Esa que giró, gira y girará por el aire del éter del dial de FM La Tribu 88.

107. En el que estamos tratando de descifrar cuál arte rupestre, si es que existen o no, los famosos extraterrestres. Pero para ello habrá tiempo. Por eso, mientras sus opiniones les pido, a través de cualquiera de nuestros canales comunicativos. Los que nos muestren imágenes alienígenas nos la pueden postear en los perfiles de Cinta Radio en Facebook o Instagram. En esta última también estoy yo. Eso solo les diré, simplemente arrobando Iván Skrek. Los que solo quieran volver a escucharnos, pero en cualquier día y horario, ingresen a nuestra página cintaenradio.wixsite.com/radio. Ahora, de esta manera, solo me queda a ustedes por anunciar la inminente llegada de una tanda comercial. Recomendamos que la deje sonando y usted se dé una vuelta por el toilet, ya que en solo 5 minutitos nosotros daremos vuelta a este cassette. Con el cual, en su fase B, seguiremos intentando entenderle este fenómeno tan enroscado que es el de los extraterrestres. Así que no hablo más, porque en breve saltará el autostop. Solo queda tiempo para decirles: nos vemos en un rato, me voy.

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13: Atención, chicas y muchachos. Está por empezar la media hora famosa, la media hora llamada la de los 45 minutos.

Hola de nuevo y gracias por seguir escuchándome. Si has llegado hasta aquí, es que acaba de pasar una de estas dos cosas. Opción A. Eres Justin y después de escuchar tu cinta quieres saber quién será el siguiente. O B. Eres cualquier otra persona y estás esperando para ver si ahora te tocará a ti. Pues bien, acabemos con el misterio. Bienvenido a tu cinta. Estoy segura que no tienes ni idea de por qué estás aquí. Seguramente estés pensando que hiciste algo bueno, ¿a que sí? No hace falta que sigas escuchándome. Obviamente está el hecho de que te estoy presionando con lo del segundo juego de cintas. Pero estarás pensando que estas cintas saliesen a la luz. Así que ponte cómodo y empecemos, ¿vale?

Solo con una seña nos entendemos con nuestro operador, ya que con su dedo presionó play para que vuelva a funcionar el reproductor. El cual va a hacer girar a esta forma sonora antes de que quede extinta, a la cual inteligentemente nosotros bautizamos como cinta. Esta que por un rato más sonará por sus parlantes oyentes por medio de las ondas que emite FM La Tribu 88.7. Como lo hicimos hasta ahora y antes de que alguno otra cosa decrete, le digo que seguiremos intentando develar qué son y si existen los extraterrestres. Hay sobre ellos muchas y distintas creencias, ya que nada concreto hasta el momento nos ha aportado la ciencia. Los seres humanos nos encontramos entonces ante una variable de opiniones, y ya le menciono a ustedes alguna de las opciones. Están los descreídos, están los conspiranoicos, estos últimos son anónimos, no crean que me refería a Juanse de los ratones paranoicos. Pero algunos llegan a una persecuta que resulta impensada, o hay que pensar que son unos adelantados, o que simplemente hablan muchas pavadas. No es solo culpa de la edad que llegan a estos decrépitos pensamientos. Ustedes saquen sus propias conclusiones escuchando el audio del siguiente segmento.

0: Esto no tiene ya, no tiene final. Esto es como dije yo, lo que te mandé, leíste el médico que te mandé, claro, es largo, no lo lees. Coincido totalmente con ese médico italiano. Hubo hasta el mes de abril de este año, 188 visiones de platos voladores. ¿Qué están haciendo los marcianos acá? Esto están haciendo. Quieren exterminar a la humanidad argentina. La quieren exterminar y hacerse cargo de todo esto, el mundo. Pero son marcianos. ¿Eh? Y si no lo logran por este rumbo, lo van a robar por otro. Estos son los marcianos, no son los chinos. Se termina el mundo, Nahuel, lamentablemente. En lo que dije, fíjate, lee primero el médico y después lee los informes que te mandé. Deben tener platos voladores transparentes que no lo notan ni los de radares, ni nosotros, ni a simple vista lo ven. Así que pueden ser, tiene un adelanto infernal. Así que por ahí viene la mano. Ya lo vas a ver, espero que... Ojalá me equivoque.
1: Invisible Tati, decía Génesis. Invisible, decía Spinetta. Y Mariano Clos, decía Invisible, son las extraterrestres. Ya que espiar en su creer o no creer, esa es la cuestión. Al programa televisivo de Ripley que se llamaba Créase o no. Créase o no. Así se aborda la temática de los seres del más allá, de los cuales no hay nada concreto y de los que quizás nunca algo científicamente comprobado se sabrá. Y como de esto que decimos, por supuesto no tenemos el aval, creo que lo mejor será zafarla escuchando un nuevo tema musical. Aterrizan los marcianos Crew, quienes llegan bien despacio desde el vecino país de Chile con su canción Desde el Espacio.

0: un espacio de relajación, volvemos a poner quinta para meterle a fondo hasta el final y completar este especial cinta. Pero en cualquiera de los medios, no todo es color de rosa. Es por eso que desde ya debo advertirle una cosa. Tanto acá en la Tierra como en Plutón, Venus o Marte, para bancar un espacio radiofónico se necesitan auspiciantes. Porque aunque nos la demos de hippies, necesitamos la plata, pedazo de chornis. Eso deberían saberlo ustedes y también cualquier tipo de ovnis. Así que bánquennos dos minutitos, no sean tan otarios. Es lo que demoraremos en atravesar un brevísimo espacio publicitario.
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2: Llegaron del espacio y no pueden regresar a su mundo.
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6: Entonces cuando nos juntamos todas para ir al Cerro Ritorco, todas juntas, 12 chicas, todas preparadas con los trajes especiales. Y en un momento llegan los platos voladores y empiezan a dar vueltas alrededor nuestro. Mientras nosotras hacíamos distintos bailes, estuvo bárbaro, no saben lo bien que nos pasamos. Vinieron un montón de extraterrestres y estaban con nosotras y se ponían a bailar y bailamos todos juntos hasta el amanecer. Bailamos músicas muy copadas que nunca habíamos escuchado, una electrónica del más allá, increíble. ¿Podemos ir este enero si alguien quiere ir conmigo? ¿Quieren ir? ¿Alguno tiene carpa para ir? ¿Sí? Ay, bueno, entonces vamos, no perdamos la oportunidad, no saben lo que es, se mueren. Nunca en su vida les va a pasar.
7: Si un día nos invadieran los extraterrestres y nos preguntaran, oye, ¿por qué os mola tanto Yoigo? Les diría, ¿por qué pensamos? Pensamos, mola que nunca me hayan subido el precio. Mola tener gigas infinitos. Mola que el wifi llegue hasta el último rincón de tu casa. Y mola que solo por ser cliente te den tele de pago por la cara.

0: Cuanto más lo pensamos, más nos mola estar en Yoigo. Pienso, luego Yoigo.
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3: No participa nunca esa chica.

atravesamos 55 minutos hasta llegar acá, lo que significa que hemos llegado al principio del final. ¿Será que le metimos derechito sin hacer absolutamente ninguna finta, ya que así lo marcaron los cabezales que reprodujeron esta cinta? Esto fue posible y quizás no sea necesario que se los cuente gracias a FM La Tribu 88.7. Debo anunciarles que nos fue imposible develar, al menos por este semestre, si existen o no los incógnitos extraterrestres. Sin embargo, le pedimos que si usted tiene data para aportarle, que lo haga por medio de cualquiera de nuestros comunicativos canales. Pueden escribirme a mí y prontamente les responderé ubicando el perfil @IvanScret. Si desean ubicarlos del programa que son institucional, tipen Cinta Radio en Facebook o Instagram. Capaz quiere escuchar alguno de nuestros contenidos varios y para ello ingrese a la página cintanradio.wixsite.com/radio. De esta manera se nos va terminando el tiempo. Seguro nos volveremos a encontrar donde nos amontone el viento. Cerrará, como siempre, un tema musical creado por músicos de Alicante llamados La Estirpe Rap. Ellos le pusieron a su canción He visto un ovni, y yo me despido de ustedes diciéndoles que esto es el fin

0: sabes controlar el átomo.
1: Como ya es costumbre, esta cinta se autodestruirá en exactamente 5 segundos. Bueno, en 6.
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1: 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Fernando Kabusaki.
2: Fernando Kabusaki. Fernando, ¿la pasaste bien?
3: Muy bien, sí, sí. Comimos una rica pizza y tomamos una rica cerveza. Y siempre es una alegría venir a La Tribu. Es una radio que la verdad que quiero mucho y respeto muchísimo. Aguante La Tribu. Me parece una hermoso que sobreviva La Tribu y que esté acá. Es muy lindo venir acá y ver que está igual el edificio. Es muy, muy, muy lindo realmente. Así que muchas gracias por la invitación a celebrar este día tan especial.
2: Te agradecemos a vos. Y sabes que cambiamos la selección. Por más que vos habías dicho, no soy un extraño que yo coincido con
4: vos.
2: ¿Qué
4: pasó?
2: No, pero vamos a seguir con la sugerencia de nuestro operador. ¿Sí? Vamos de vuelta. La pelicana y el androide.
3: Muy bien.
2: El tema este de Charlie García en La Lógica del Escorpión, recuperando la voz también del Flaco Spinetta.
3: Hermoso. Muchas gracias.
2: Gracias, Fernando.
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1: Artística institucional, año 2000.
2: La calle es un cable pelado y llueve todo el tiempo. 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

0: 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Nina Suárez.
1: Está informada, Nina, que nos haga un...
2: Leyó los diarios.
3: Ah, ¿quieren? Ay, no, es un bajón.
1: ¿Te acordaste de una noticia de verdad? De
3: pasa que estuve, sea, o sea... No, básicamente que estamos en el horno mal.
1: Pero
3: o sea,
1: eso no dicen los diarios, no mientas que te informás.
3: Es verdad, no, que... O sea, todo lo... O sea, la victoria de La Libertad Avanza benefició enormemente a los mercados, tipo, a otro nivel. O sea, todos los dueños, Galperín, toda la gente con guita ganó mucha más guita, tipo, en un solo día, porque en Estados Unidos la bolsa estadounidense compró las acciones de Argentina porque dijo, ah, si ganaste chabón, entonces nos conviene, y subieron tipo así las acciones.
1: Sos única.
2: Te lo contó Nina Suárez en La Revancha Random. Se quedan en la
3: No le importa a la gente.
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1: Móvil, Plaza de Mayo, 20 de diciembre de 2001.
2: Nos acercamos viendo cómo la policía está solamente a pasos nuestros. No sé si escuchás los ruidos de los disparos.
3: Sí, sí, sí.
2: Estoy viendo en estos momentos de que están reprimiendo. Nuevamente hay una persona herida que está en este momento del lado de la avenida Rivadavia. Es un hombre que está tirado. Vamos a ver qué es lo que sucede.
0: Esperamos. 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
1: Florencia Guimaraes García, activista trans, lado C. Cobertura PASO 2023.
2: Las travestis vivimos estructuralmente bajo la violencia de género, desde la niñez, desde que manifestamos nuestras identidades, desde que tenemos que subsistir de la prostitución y atravesar todo múltiple de violencias, discriminaciones, exclusiones, etcétera. Entonces me parece que es una decisión política también decir, che, este sector de la población todavía es el sector más vulnerado en todos sus derechos. Tenemos que hacer algo por este sector de la población.
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1: César González, escritor y director de cine.
2: Y yo creo que hay directores que leen una carilla de un diario de cómo es la vida en la villa y dicen, listo, tengo una película, con esto la rompo, con esto quedo como re progre, y ni siquiera hacen un trabajo de investigación. A la inversa también no garantiza nada ser de la villa y filmar la villa. Puedes ser de la villa y filmar una película reaccionaria.
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1: Programa.
2: Bancame hasta mañana. Rita Segato.
3: Las mujeres somos una víctima, un blanco fácil para cohesionar los fascismos. Las políticas autoritarias necesitan de un cemento, de una cohesión, y apuntar a la mujer como un enemigo común es muy fácil, porque somos un enemigo común desde el Génesis, o sea, desde Eva, ¿no?
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1: Programa Opio para el Pueblo.
2: Bueno, muy buenas noches a todos. Vengo a compartir un poco de música. A invitar a hacer un pequeño recorrido para el mundo de la música celta, la música de Irlanda. Y acá para también FM La Tribu. Bueno, yo toco el violín y hago música irlandesa. Dentro de la música celta hago música irlandesa y toco el violín hace muchos años. La música irlandesa la toco hace 3 años más o menos. Y hará 1 año y medio que empecé a tocar en los subtes.
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1: Programa. La 12, volumen 3, Balotage 2023, cobertura colaborativa. Pablo Yonto.
2: Nuestra tarea tiene que estar muy, muy dirigida a la juventud. Si hay algo que no nos podemos perdonar es que las nuevas generaciones no tengan sobre ellas la actividad militante que es necesario trabajar. O sea, creo que hay que pensar actividades para ahí e ir dejando en un segundo plano las actividades para nuestro habitual movimiento de derechos humanos veterano. Ya ahí hemos hecho mucho durante años, pero ahora hay que poner el centro y el objetivo en los jóvenes, que son millones, que han ingresado al escenario político en estos últimos 4, 5, 6 años.
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1: Saludo de Eve de Bonafini en el tercer aniversario de la radio. Año 1991.
2: Y creo que tenemos que luchar mucho para defender todas las radios comunitarias, porque como bien lo dice la palabra, nos pertenecen a todos. Y la comunidad que tambalea tanto frente a tantas noticias, bueno, presta más atención cuando la radio es de la comunidad, porque tiene sueña desde esa radio y tiene la voz en esa radio.
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1: Mundial Colifato, año 2007.
2: La mayoría de gente, al menos, no sé, de mi ciudad, están pagando una hipoteca a 40 años, trabajando 9, 10 horas cada día, viendo la tele, viendo programas infectos y, yo qué sé, y ahorrando para tener una tumba cuando se mueran. Para mí, reinsertarme en eso, pues es que prefiero reinsertarme en que no. Entonces yo tiraría eso a debate, porque muchas veces parece que nos tomen el pelo a los locos diciendo que nos quieren reinsertar. Pero es que quizás...

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1: Esta mañana amanecimos y nos despertamos con la triste noticia de que Chris Cornell...
2: No.
1: Sí. Ay, no sabías.
2: No, ¿qué pasó?
1: Se murió.
2: Mentira.
1: Y esta canción...
2: Esto es periodismo real.
1: Esto es real. Soundgarden, Black Hole Sun.
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3: Tienes una casa impresionante.
4: Gracias.
3: No había estado nunca en una casa como esta.
4: ¿En serio?
3: Sí.
4: Hay una preciosa playa ahí.

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1: Anuncio de asambleas, año 2002.
2: En cada barrio hay una asamblea. En San Telmo, Parque Lezama, anfiteatro, viernes 22 horas. Defensa y Avenida Independencia, sábados 22 horas. Chacabuco y México, Club del Trueque, jueves 18 horas. No te quedes en casa mirando la tele.
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1: Entrevista Estela Maris Manzano, médica obstetra de Neuquén.
2: Y me parece muy importante que salga la ley de aborto voluntario, porque aunque hoy por hoy todo aborto es legal, si analizamos objetivamente y sin dogmatismo el Código Penal, somos los médicos los que decidimos y no la mujer. Y entonces depende con qué médico se encuentra la mujer. Va a haber alguno que solo va a hacer aborto si ella está gravísima, va a haber otro que solo si la violaron. Cuando los médicos opinamos sobre la vida de las mujeres, la mujer termina perdiendo siempre.
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1: Artística institucional, año 1996.
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La siguiente canción va dedicada con emoción a Ray Conniff, a Richard Clayderman, a Paul Muriat y a toda la clase media de corazón, para todos ustedes.

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1: Allá hace un mes y medio que está el debate ahí en el anexo del Congreso. Este proyecto no es la primera vez que se presenta. Digo, que un diputado, que una diputada me diga a mí a las 4:30 de la mañana que está indecisa.
2: Y esto es lo que dicen las compañeras diputadas, a pesar de que hemos intentado llegar con la menor cantidad de indecisos y lograr el mayor número de apoyos antes de que empezara la sesión. La compañera Inés se mantuvo en su posición y bueno, en definitiva no queda otra y esperar que a último momento vote afirmativamente.
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1: Entrevista Jorge Abasto, integrante de la Coordinadora de Inquilinos de Buenos Aires.
2: Se crea un gran debate para tratar de romper esa barrera, digo, entre los sectores por ahí más bajos que tienen estrategias de acción directa, de ocupar tierras, de ocupar casas, estrategias obligadas, digo, y los sectores medios que también sufren la problemática de otra manera, pero que sin embargo discriminan, digo. Me parece que hay que romper esa fractura y construir una gran alianza social que impulse una profunda reforma del mercado de tierra e inmueble en la Argentina.
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1: Entrevista Elisa Carrió, año 2000.
2: Pero yo la verdad que no quiero tirar más leña al fuego porque he sentido tanto dolor. Fue demasiado. Yo les digo que para mi resistencia psíquica fue muy fuerte, ¿no? Todavía me estoy recuperando.
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1: Pasadas por alto. Marlene Bayar.
2: Queremos otras formas concretas de tener otras estrategias que nos vayan invitando la posibilidad de llegar a otras metas. Es estúpido pretender tener resultados diferentes con las mismas estrategias, con toda la práctica de solidaridad, de hermandad, de poder articular con otros movimientos, hacer que la travestía no muera taponado por los discursos eurocéntricos, por el binarismo, que podamos abrazar una historia, que podamos construir un relato histórico propio de la memoria, en donde todas las identidades podamos ver lo más significativo, digamos, lo más revolucionario de la travesti, que es la posibilidad de pensarse autónoma.
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1: Ángel Capa, ex director técnico.
2: Y además hay que recordar también, volviendo a la historia, la primera huelga de futbolistas que le hicieron los grandes jugadores justamente en favor de los jugadores no tan renombrados y que no cobraban. En cambio, ellos sí cobraban, sin embargo, hicieron la huelga. Pedernera, Di Stéfano, Pipo Rossi, eso existía. Pero ahora ese individualismo es general en la sociedad. La sociedad nos impulsa a que cada uno se salve como pueda. Y eso también se traslada al futbolista.
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1: Artística institucional. Mundial de Fútbol de Alemania. Año 2006.
2: Un programa de Radio del Mundial tiene que ser un programa donde se pase música clásica y no se hable de fútbol. Porque total, para hablar de fútbol está todo el resto.
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1: Artística institucional, año 2004.
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1: Carlos Belloso.
2: Cuando era muy chico me gustaba contar chistes a mí. Y los chistes son como pequeñas historias que uno cuenta y que uno va poniéndole como actuación. Y llegó un día que se rieron mucho con un chiste que conté. Y entonces me volví loco y dije, uy, es genial esto de hacer reír. Y junté más o menos como unos 30 chistes en una hoja que me los iba como marcando y me los memoricé la lista y conté 30 chistes en una noche. En un momento me querían matar.
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0: cuenta por la actitud de Maxi de que ya un salgo encima, boludo. Sean boludo y guarden los bienes.
1: La capital de Colombia ha presenciado un espectáculo que no tiene precedentes en la historia. Gentes que vinieron de todo el país, de todas las latitudes, de los llanos ardientes y de las frías altiplanicies, han llegado a congregarse en esta plaza, una de nuestras libertades

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1: ¿Qué tal? ¿Cómo va? ¿Cómo andan? Bienvenidos, bienvenidas. Aquí estamos en el estudio Víctor Basterra de La Retaguardia, arrancando una nueva jornada de este programa de radio que desde el año 2010 llevamos adelante en el aire de esta radio y que se escucha en radios comunitarias de todo el país. Por razones más que obvias que quienes hacen FM de la calle en Bahía Blanca recibirán, espero con una sonrisa. Dedicamos este programa, saludamos especialmente a nuestras compañeras y compañeros adorables de esa radio comunitaria de Bahía Blanca. De verdad, nos recibieron de tal forma que dan ganas de volver pronto. Estuvimos presentando allí en Bahía Blanca, en la sede de la UTN, el libro doble de La Retaguardia, las 50 historias de juicios por la dictadura en Argentina. Y lo compartimos mesa, por supuesto, con Juliana Crucianelli, nuestra compañera de FM de la calle, que escribió dos de las historias, que están una en cada tomo, una en el blanco, una en el negro. También estuvo Pablo Fermento, fiscal auxiliar. Bueno, una hermosa jornada que está en el canal de YouTube de FM de la calle, también en el de La Retaguardia, como colaborativa, y que nos ha realmente nos ha hecho sentir muy bien. El primer tema que vamos a abordar tiene que ver con una serie de indagatorias a las que está llamando el juez Daniel Rafecas, a cargo del Juzgado Nacional en lo Criminal y Correccional Federal número 3, que dispuso convocar a 4 efectivos de la Policía Federal que revistaban en la comisaría 37 y que están implicados en la masacre de San Patricio, un hecho que, como te decía, ocurrió el 4 de julio de 1976. Y que determinó, mira, yo hace no sé qué hará, 10 años aproximadamente, me encontré en algún festival, no recuerdo si era el Festival Internacional de Cine de Mar del Plata o el Bafisi, con la película 4 de julio, la masacre de los palotinos, y allí me encontré con la profundización de una historia que tenía por allí dando vueltas en la cabeza con los trazos gruesos, pero que desconocía en profundidad. Está en YouTube si la buscas. Aquel día del 4 de julio del 76 fueron asesinados 3 sacerdotes, Alfredo Liaden, Alfredo José Kelly y Pedro Eduardo Dufó, y 2 seminaristas, Salvador Doval y José Emilio Barletti. Las fuerzas de la dictadura irrumpieron allí en esa iglesia y, bueno, nada, y los asesinaron a sangre fría. Que se haya decidido esta indagatoria para Miguel Ángel Romano, oficial ayudante, para Tilio Edgardo Juárez, sargento, para el agente Serafín Lozada y el oficial principal Héctor Roberto Oliveto, es un montón si uno piensa en el tiempo que ha transcurrido y en lo que ha costado, ¿no?, alcanzar instancias de justicia. Bueno, todavía no se ha podido, de hecho, alcanzarlas. Estamos recién celebrando, diría, una instancia como el llamado a indagatoria. Bueno, como te decía, vamos a recibir una visita aquí que nos va a ayudar a contar. Ramiro Varela es parte de Palotinos por la Memoria y, bueno, queremos tener más precisiones. ¿Cómo estás, Ramiro? Bienvenido al aire de La Retaguardia.
2: ¿Cómo estás, Fernando? Buenas noches. Un saludo para vos, para todo el equipo y para la audiencia que nos está viendo y escuchando.
1: Bueno, muchas gracias a vos por estar aquí. Bueno, contanos qué significa para ustedes este llamado a indagatorias de Rafecas después de tantas vueltas, ¿no? ¿Por qué tantas vueltas con la masacre de los palotinos?
2: Mirá, como vos bien decías al principio, estamos por conmemorar el 50 aniversario de la masacre de San Patricio, 50 años en los cuales, bueno, lo que ha predominado ha sido la impunidad. Este movimiento que ha tenido la causa en las últimas horas es el más importante en los últimos 40 años, porque previo a esto el movimiento más significativo que habíamos tenido eran los procesamientos que se habían dictado en el año 1986. Los había dictado el juez Blondi a pedido del por entonces fiscal Aníbal Ibarra. Bueno, que se habían sido procesados dos efectivos de la seccional 37 de la Policía Federal, el por entonces comisario Rafael Fensore, que ya está fallecido, que era el máximo responsable de la comisaría, y el oficial ayudante Miguel Ángel Romano, que es uno de los que en esta oportunidad forma parte de los cuatro efectivos que están siendo llamados a indagatoria. En estos llamados van a estar Miguel Ángel Romano, que en aquel momento se desempeñaba como jefe de calle del turno noche de la comisaría 37, el sargento Atilio Juárez y el agente Serafín Lozada. Estos dos últimos iban con Romano a bordo del patrullero que identificó a los integrantes del grupo de tareas que ingresó a la casa parroquial de San Patricio a cometer la masacre. Y por último, el por entonces oficial principal Héctor Ricardo Oliveto, que era el jefe de servicios del turno noche de la comisaría, que era como tal era el jefe directo de Romano. Uh-huh. Es quien envía a Romano a cargo del patrullero y a los otros tres agentes, porque uno está fallecido, el agente Báez falleció, quedaron solamente Juárez y Lozada, que son los que junto con Romano y con Oliveto van a estar siendo llamados a indagatoria entre el 23 y el 30 de junio del corriente año, próxima semana.
1: ¿Cómo pudieron reconstruir todo eso a lo largo de los años?
2: La realidad es que esta línea, la línea que apunta sobre la responsabilidad de la comisaría 37, la tenemos clara hace muchísimo tiempo. A ver, nosotros tenemos perfectamente clara la responsabilidad de la Policía Federal en tres aspectos. En lo que tiene que ver con la liberación de la zona, en lo cual participó la Comisaría 37 a través de estos personajes que acabamos de mencionar, y también con participación de lo que es la Dirección de Servicios Adicionales y Custodias de la Policía Federal en aquel momento. La autoría material, que, bueno, como ustedes bien deben saber, y para quien no lo tenga tan claro, lo comento acá. Digo, la masacre de San Patricio fue perpetrada el 4 de julio, dos días después de la bomba que estalla en el comedor de la Superintendencia de Seguridad Federal. Uh-huh. Y bueno, forma parte de los hechos que se cometieron en represalia por este atentado. No solamente la masacre de San Patricio, hubo fusilamientos de militantes en la zona del Obelisco. Hubo cuerpos que aparecieron en una playa de estacionamiento en la zona de San Telmo, en la calle Chacabuco. Bueno, todas estas series de represalias se concentraron fundamentalmente en las horas posteriores al 2 de julio, pero se prolongaron hasta el 30 de agosto de ese mismo año con la masacre de Fátima. O sea, todos esos hechos fueron en represalia por la bomba en el comedor. Entonces, bueno, decíamos la autoría material y finalmente el encubrimiento posterior, donde vuelve a aparecer la comisaría 37, porque fue la que tuvo a su cargo las actuaciones policiales del sumario de instrucción, y nuevamente la Dirección de Custodias y Servicios Adicionales de la Policía Federal, que es la que adulteró los registros para que el consigna que estaba apostado en la esquina de la parroquia, que era el custodio de un encumbrado militar por aquel entonces, el general Martínez Wallner, que era el gobernador de facto de la provincia de Neuquén. Bueno, esta persona, este agente, Pedro Álvarez, bueno, que tenía a su cargo la custodia de este militar, estaba en una vivienda muy cercana a San Patricio, y cuando Romano y el resto de los ocupantes del patrullero identifican a los miembros del grupo de tareas, automáticamente se dirigen hacia la esquina de la parroquia, hacen sonar la bocina del patrullero, sale este agente Pedro Álvarez y le dicen, según escucharon claramente los testigos, le dijeron, si escuchás cuetazos no salgas porque vamos a reventar unos zurdos y te pueden confundir. Por lo cual, bueno, en este caso, Romano no solamente estaba a cargo del patrullero, sino como jefe de calle del turno noche, era quien tenía a su cargo las custodias del barrio. ¿Por qué? Porque si bien a los consignas los enviaban desde la Dirección de Custodias y Servicios Adicionales de la Policía Federal, de la Superintendencia de Seguridad Metropolitana, operativamente dependían del jefe de calle de la comisaría del barrio. O sea, quien le daba órdenes sobre qué debía hacer y qué no hacer era precisamente el jefe de calle de la comisaría, en este caso de la seccional 37.
1: Claro, claro.
2: Entonces, bueno, nosotros eso lo teníamos claro hace muchísimo tiempo. Por eso veníamos insistiendo permanentemente con retomar, si se quiere, la línea Ibarra de investigación, porque, bueno, estaban claramente identificados estos personajes que operaron, como te decía, en la liberación de la zona y luego en el cubrimiento posterior. Digo, la seccional 37, como te decía, tuvo a su cargo el sumario de destrucción, no preservaron la escena del crimen. Bueno, todo el procedimiento está plagado de irregularidades desde el primer momento. Ya una de las primeras fojas del expediente es el acta policial que se elaboró en las horas posteriores. Ahí figura que la denuncia se recibió telefónicamente, cuando en realidad no fue así, fue el primer testigo, o mejor dicho, el organista de la parroquia, que es quien llegó en las primeras horas de la mañana a la iglesia para, bueno, de alguna manera lo que hacía era ejecutar el repertorio musical de la misa todos los domingos. Bueno, cuando llega para preparar el órgano y demás, ve que no estaban los sacerdotes en la iglesia, que la misma estaba cerrada, le llama la atención, logra colarse por una ventana lateral, se da cuenta que están las luces encendidas, sube al primer piso, bueno, y encuentra esa escena dantesca de los cinco cuerpos, bueno, acribillados sobre la alfombra de la sala de estar. Y fue él quien hace personalmente la denuncia a la seccional. No hay ningún llamado telefónico anónimo previo a esa denuncia que se hace presencialmente a las 8:05 de la mañana. Entonces, bueno, claro, a partir de esa primera inconsistencia, esa primera irregularidad, bueno, hay un montón de irregularidades que minaron el procedimiento, que obviamente fueron deliberadas y que no tenían otra finalidad que entorpecer la investigación. Mirá, para que vos te des una idea, Fernando, la evidencia balística tardó en llegar al juzgado de instrucción, al número 3, que tenía su cargo en aquel entonces Rivarola, el mismo juzgado que hoy tiene su cargo Rafecas, bueno, lo tenía Rivarola en aquel momento.
1: Claro.
2: Ustedes también.
1: Paréntesis, que ha sido procesado hace algunos meses y ahora desprocesado por la Cámara de Apelaciones en la causa de la masacre del Pabellón Séptimo. Sí.
2: Claro, bueno, nosotros nos plegamos a ese pedido de la querella de Claudia Cesaroni y Natalia Alessandro. Nosotros nos sumamos a ese pedido para que también fuera llamado indagatorio y procesado el juez Rivarola, porque, bueno, él, junto con el fiscal Estracera, en la primera instrucción de la causa hicieron todo lo posible para que la pesquisa no avanzara, en uh-huh. absoluto. Y para que te des una idea, la evidencia balística tardó 7 meses en llegar al juzgado de instrucción.
1: ¿El fiscal Estracera es el fiscal Estracera?
2: Claro, sí, el que después pasó a la posteridad por esa célebre frase. Bueno, la realidad es que la actuación de Estracera previo a la recuperación democrática no fue la misma que después lo dejó en un lugar, en la posteridad, como un paladín de los derechos humanos. Bueno, las actuaciones que tuvo como fiscal durante el periodo del terrorismo de Estado no se condicen con el recuerdo que hoy todos tenemos del fiscal.
1: Ramiro,
2: y bueno, sí.
1: Déjame hacerte una pregunta. Estamos, para quienes nos están escuchando a través de la radio tradicional, estamos charlando con Ramiro Varela, es parte de Palotinos por la Memoria, la Verdad y la Justicia, en torno de un llamado a indagatorias para un grupo de policías en la masacre de San Patricio, ocurrida el 4 de julio de 1976. Cuando yo te pregunté antes cómo habían conseguido reconstruir algunas de las cosas que se sabe que pasaron en el asesinato múltiple, pensé que ibas a referir a Eduardo Kimmel. Creo que hay que decir que la justicia en esta causa no es tan solo que estuvo demasiado quieta o inmóvil, sino que en un momento, durante muchos años, bueno, continúa siendo el Eduardo Kimmel la única persona investigada y que llegó a ser condenada justamente por su investigación sobre la masacre de San Patricio. Con lo que este llamado a indagatorias también, de alguna manera, aunque todavía sea nada al lado de lo que hicieron con Kimmel, es un golcito de visitante también.
2: Sí, no, tal cual. Bueno, a eso iba a continuación. Nosotros para nosotros la figura de Eduardo Kimmel es fundamental. A ver, es casualmente alguien que no formaba parte, confesionalmente no era católico, era de la colectividad judía, y más allá de eso fue el primero en investigar el mayor ataque cometido contra la Iglesia Católica en Argentina. Y nosotros lo tenemos en alta consideración y en alta estima en nuestra memoria permanentemente, porque él tuvo un enorme valor en llevar adelante esa investigación, la cual la tuvo que publicar 2 años más tarde, porque la primera edición de la masacre de San Patricio sale publicada en 1989, pero él la tenía lista en 1987. Y la editorial, en el marco de las leyes de obediencia de vida y punto final, que voltearon estos procesamientos, estos dos personajes que yo mencionaba antes, de Romano y Defensore, los procesamientos se caen producto de las leyes de impunidad, y en ese contexto, bueno, la editorial le sugiere a Eduardo Kimmel aplazar la publicación del libro porque el clima no era propicio para que saliera publicada una investigación de esas características. Y es como vos decís, tristemente, insólitamente, Eduardo Kimmel fue el único condenado hasta el momento, a partir precisamente de una denuncia por calumnias e injurias que realiza el juez Guillermo Rivarola. Y él, bueno, fue condenado en primera instancia, fue condenado a unos meses de prisión en suspenso, le aplicaron una multa de $20,000. Bueno, fue un proceso que sin duda fue muy traumático para él, fue una persecución claramente tremendo del Poder Judicial en su contra. Después él apela fallo nuevamente, bueno, cuando él apela después en una tercera instancia vuelve a quedar firme el fallo hasta que finalmente tiene que elevar el caso a la Corte Interamericana de Derechos Humanos con el patrocinio del CELS, de Damián Loretti, de Andrea Pochac, que bueno, finalmente logran el fallo para que se produzca, por un lado, el acto de desagravio público que realiza Cristina Fernández de Kirchner en la sede del CELS, ya habiendo fallecido Eduardo Kimmel, él no pudo presenciar ese acto de desagravio, y con la medida de instar al Estado argentino de que retire la figura de calumnias e injurias de la tipología del Código Penal para lo que tiene que ver con la práctica para el ejercicio de la actividad periodística, ¿no? Esto después, bueno, tuvo consecuencias inimaginada, ¿no? Porque también de alguna manera eso habilitó para que cualquiera dijera cualquier cosa, pero si hay alguien que garantizó la libertad de expresión poniendo el cuerpo hasta las últimas consecuencias en este país fue ni más ni menos que Eduardo Kimmel, ¿no?
1: Lo último, cortito, ¿cuándo son las indagatorias? ¿Qué fecha tienen?
2: Entre el 23 y el 30 de junio.
1: Ok. Bueno, vamos a estar...
2: Y nosotros...
1: Sí.
2: Nosotros, a ver, esto lo pudimos reconstruir, digo... Eduardo lo deja sentado en su libro, La masacre de San Patricio, pero nosotros lo pudimos reconstruir a través de los testimonios, fundamentalmente de los testigos, que son los que estaban en esta vivienda cercana, en diagonal, ubicada a la casa de este militar, que fueron los que pudieron escuchar de manera directa lo que le dijo Romano a Pedro Álvarez y pudieron ver los movimientos en el jardín delantero de la parroquia, en la parte del jardín delantero, cuando vieron movimientos de sujetos con armas largas que entraban y salían de la casa.
1: Claro.
2: Digo, nosotros todavía no tenemos identificados a los autores materiales, sí tenemos identificados a quienes libraron la zona y encubrieron posteriormente el hecho, pero bueno, tenemos algunos indicios en relación a la autoría material que esperamos poder desarrollar próximamente, luego de, bueno, superar esta instancia. Nosotros ahora estamos concentrados en que se produzcan las indagatorias y tenemos la esperanza de que finalmente estos cuatro personajes queden procesados, ¿no?
1: Bien, te agradecemos y quedamos, por supuesto, a disposición para seguir comunicando lo que ha pasado y esperando las indagatorias y el resultado, que ojalá sea con procesamiento. Yo arranqué el programa con un fallido, con una expresión de deseo. Dije que se habían dictado procesamientos, simplemente es un llamado a indagatorias. Ojalá lo que venga después, si hay elementos, que vos acabás de dar unos pocos que ya alcanzarían, sean procesados estos policías y empiece a moverse un poco esta causa para el lado correcto. Un abrazo y muchísimas gracias.
2: El agradecimiento es nuestro, no solamente por el espacio y por la difusión de nuestra causa, sino por todo el trabajo que hace la Retaguardia difundiendo todo lo que son las causas por crímenes de lesa humanidad. Así que un fuerte abrazo para vos y para todo el equipo, Fernando.
1: Muchas gracias y ojalá pronto podamos estar televisando el juicio por la masacre de San Patricio. Allí charlábamos entonces con Ramiro Varela a propósito de estos... estas indagatorias a las que ha convocado el juez Rafecas a cuatro policías que estaban en la comisaría 37 aquella madrugada de los asesinatos que conocemos como la masacre de San Patricio. Vuelvo a decirte, buscá 4 de julio, masacre de San Patricio, película, y te vas a encontrar ahí con una película muy piola, que es 4 de julio, la masacre de San Patricio, que en el año 2007 dirigieron Juan Pablo Yang y Pablo Zubizarreta, que da cuenta de la historia de la masacre de los palotinos y también de la investigación de Kimmel y de ese cierre con condena, ¿no? Ya volvemos y nos metemos con el tema de la mega causa ESMA. Nos preguntamos si hubo un horno allí en la ESMA y si ese horno se usaba como solución final para desaparecer cuerpos en el centro clandestino de la ESMA.

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Hemos venido hablando de el campo de deportes de la ESMA. ¿Te acordás esa historia, no? De ese campo de deportes que hoy ya no es más de la ESMA, es el campo de deportes de River Plate, que le fue entregado en comodato por tiempo indeterminado y de manera gratuita

cuando se hablaba de ese campo de deportes, lo que se pedía, lo que se sigue pidiendo, ¿no?, sobre ese campo de deportes, es que haya toda la investigación que tenga que haber, además de que ese lugar sea un espacio de memoria y no esos tres pilotes grises que puso River este 24 de marzo. Pasé el otro día, me pareció tan vergonzoso, ¿no? Casi que ni se ve los tres pilotes de Memoria, Verdad y Justicia que señalizan el lugar. Bueno, cuando se hablaba de ese lugar, se refería a testimonios de tanto de genocidas que hablaban con sobrevivientes, y entonces los sobrevivientes después contaban en juicio, como de algunos ex conscriptos que hicieron la colimba allí y que contaban de diferentes cosas sobre la cremación de cuerpos. Pero lo fundamental vino con cuando Adolfo Cilingo dijo en sus declaraciones ya reconocidísimas que se cremaban cuerpos. Y habló imprecisamente de piletones. Nunca quedó claro cuál era la metodología para esa cremación de los cuerpos, más allá de que utilizaban combustible. Una de las querellas, la querella más activa en la megacausa de la ESMA, la que tiene como cabeza, representa a un montón de gente, pero tiene como cabeza al sueco Lorky Panizze, a Patricia Walsh y a la Asociación de Detenidos Desaparecidos, y que tiene dos abogados, Ariel Noli y Adrián Krompotic, presentaron un pedido para que la justicia investigue, o en verdad retome una investigación, porque esto viene desde hace mucho tiempo y no se ha investigado debidamente. La primera pregunta sería, ¿había efectivamente un horno dentro del predio de la ESMA? Y yo te decía que de las preguntas que teníamos para hacer, de las dos preguntas que teníamos, si había un horno en la ESMA y si ese horno se había utilizado como parte del exterminio y como solución final para desaparecer los cuerpos, una tiene una respuesta certera y otra tiene un gran interrogante que se vuelve a abrir ahora. A la pregunta de si había un horno en la ESMA, la respuesta es sí, había un horno en la ESMA, dentro del predio, no está más, no existe más, pero hay documentación presentada hace ya muchos años por el equipo de conservación que tiene la Secretaría de Derechos Humanos de la Nación, bueno, la hoy subsecretaría, y que da cuenta de que existía un horno allí en el predio de la ESMA. Te vamos a mostrar ahora algunas imágenes que dan cuenta de que efectivamente había un horno en la ESMA. Esta imagen de este techo a dos aguas que protege, lo que protege abajo es un horno. Un horno que, según consta en ese informe presentado al juzgado por el equipo de conservación, tuvo una modificación en el año 1975. ¿Sabés cuál fue la modificación? Que se cambiara la disposición de la apertura, digamos, el lugar por donde se metían en algún momento residuos. Ese horno tuvo la misión original de que se quemaran allí residuos. Entonces, su boca era como la que habitualmente había, para quienes tienen mi edad, ponele, en los edificios.

0: para incinerar la basura. O sea, como una puerta que se abría tirando y se volvía como un buzón, una boca que se abría por arriba. Bueno, en el 1975, de manera extraña, le cambian para agrandar la boca. Te muestro algunas fotos más que muestran, por ejemplo, allí, fíjate que al lado del logo de la retaguardia, al lado de la, está el techo a dos aguas que veíamos recién, y se ven tres grandes chimeneas, pero se ve una, la más cercana en la perspectiva, que es la chimenea de ese horno. Y aquí tenés también un plano de la ESMA para intentar ubicar dónde quedaba el predio. Eso que dice garage al lado también del logo de la retaguardia es la división automotores, que siempre se la nombra así adentro de la ESMA. Y lo que está detrás, con un círculo allí, es el horno. Ahora, ¿y si en verdad cuando se hablaba de las cremaciones en el campo de deportes se hablaba de esto y no de lo que nosotros imaginábamos? Quiero decir, ¿y si la referencia al campo de deportes no era el campo de deportes que nosotros quizás pensábamos que es el nuevo, que es el que ahora tiene River, sino que era este otro campo de deportes? Esta foto es de 1969. Hoy, adentro de ese lugar, en ese lugar está el Museo Malvinas, que fue noticia esta semana porque se llenó de milicos, como si fuera gratis que los milicos entraran a la ESMA. Bueno, ahora sí es gratis. Si te fijas detrás de esa maniobra basquetbolística, está el horno y está la chimenea. Ese campo de deportes después fue dejado sin uso en los primeros años de los 70 y fue reemplazado por el campo de deportes nuevo, ponele, que sería el que hoy tiene River. La pregunta es, si cuando los milicos hablaban de campo de deportes, quizás no se referían a este y no se referían a ese horno que estabas viendo recién y que estaba pegadito. Obviamente esto lo tendría que investigar la justicia, ni siquiera lo tendrían que investigar los sobrevivientes. Lo están investigando los sobrevivientes. Sí, hay movimiento y reconstrucción histórica a partir del equipo de conservación de la hoy subsecretaría, que hace ya muchos años se presentó un informe. Pero además de eso, te quiero contar que había un milico que en el año 2011 y 2012 declaró ante la Secretaría de Derechos Humanos de la Nación y dio cuenta de haber sido testigo de cremaciones en ese horno que te mostrábamos recién. Esa persona de apellido Cuello, no tengo claro, y ahora cuando recibamos a nuestro invitado vamos a que él nos saque algunas dudas. Luis Ángel Cuello, Cabo Segundo, era en 1976. Él dijo, por ejemplo, que cuando estaban de retén tenían que recorrer el predio, iban seis cabos y un suboficial. En esas recorridas durante la noche tenían prohibido acercarse a la zona de automotores, ese garage que te mostrábamos recién en el plano. Una noche, pasando cerca del incinerador que estaba en los alrededores de la iglesia y a las que concurrían a calentar agua para el mate, a eso de las 4 de la mañana, vieron que se estaba incinerando un cuerpo humano. Es más, él dice que uno de los que vio esta escena se descompuso y al otro día se murió, impresionado por lo que había visto. describió el lugar como una construcción de mampostería, una especie de quincho con una parrilla y un quemador, lo que veíamos recién en la foto, con una chimenea alta de ladrillos, que también vimos en la foto. Estaba rodeado por una ligustrina, dice. En una de las incursiones de los, no sé cómo decirle, de las recorridas del equipo de conservación, en un momento estaban haciendo una zanja, porque estaban generando una como una construcción nueva en torno de generar energía. Y allí encontraron unos ladrillos refractarios. Y obviamente al instante unieron, ¿no? Unieron las cuestiones. Ahí están, mirá, ahí los tenés. Todo esto está en la justicia y sin embargo, acá estamos, ¿no? Con un pedido de una querella varios años después, porque si no lo piden ellos, la justicia, vaya uno a saber. Vamos a recibir a Adrián Krompotic. Lo podríamos haber consultado por la masacre de San Patricio también, porque junto a Ariel Noli y en aquella que también está en esta querella, y en la de los palotinos también, junto a Pablo Yonto, es parte de aquella querella. Pero aquí, en la querella Lorquiparince Walsh y asociaciones de detenidos desaparecidos, Adrián está junto a Ariel Noli. Y bueno, es un placer recibirte, lamentablemente, por esta cuestión. Creo que la última vez que hablamos por el auto enterrado, o sea, vamos por ahí, parece. ¿Cómo estás, Adrián?
1: ¿Cómo estás, Fernando? Buenas noches. ¿Cómo va?
0: Bien, bien. Bueno, creo que estabas recién viendo el informe. Corregí lo que te parezca que haya que corregir, si es que hay algo para corregir. Y me gustaría que me contaras cuál fue el pedido concreto de la querella con respecto a todas estas informaciones y a muchas otras que no hemos dado, ¿no?, en estos minutos.
1: Para corregir, nada. No, impecable. El resumen, impecable. Sí, en la ESMA hubo un horno. Esto no está en debate. No hay debate respecto de eso. Nosotros agregamos que el horno fue destruido previo a la visita de la Comisión Interamericana en el 79. Ustedes piensen que ya para marzo de 1979, en la Asamblea Nacional de Francia, en el Parlamento francés, Sara Solars, Emilia Pirles, estaban denunciando todo lo que estaba sucediendo dentro de la ESMA, entre ellos las sospechas de que las personas ejecutadas o fallecidas en el marco de la tortura eran incineradas en un horno. Precipitación con la que se producen ciertas modificaciones al interior de la ESMA persiguen debilitar la verosimilitud de esos testimonios. Como antecedente más emblemático tenemos que hacen desaparecer el ascensor. Si previo al 79 alguno de los detenidos en alguna circunstancia se los trasladaba en un ascensor desde el sótano hasta Capucha, previo a la visita de la comisión el ascensor desaparece, ¿no?, y los traslados son exclusivamente por la escalera. Uh-huh. Una situación similar sucede con el tema del horno. El horno es demolido, sobre todo lo emblemático de los hornos son las chimeneas, ¿no? La chimenea es demolida y el horno sacado de circulación. Esa sería una suficiente razón como para tratar de pesquisar en ese sentido. Se intentó, la verdad que no uno sería impreciso si dijera que no se intentó, ¿sí? Se intentó buscar este horno, por momentos hay ciertas contradicciones en los testimonios, se ubica la cremación de cuerpos en el campo de entrenamiento, llamado campo de deportes, lo que ahora es el debate respecto de River y ese tipo de cosas. Pero vos marcabas una cosa muy, muy importante, ¿no? El campo de deporte de la ESMA estaba al lado de donde se encontraba el horno incinerador de residuos de la ESMA. Pensemos que la ESMA se termina de construir en 1938. En 1938 y hasta 1978, todos los edificios tenían que contar con instalaciones aptas para incinerar los residuos que generaban sus habitantes, ¿no? Este es el contexto. Claro, ¿qué pasa? Hacia fines del 75, cuando la Armada resuelve su plan de capacidades de la Armada, el Placintara, ¿sí? Para adecuar las directivas COAR a la nueva etapa que para ellos se abría a partir del 24 de marzo, se ordena unas ciertas modificaciones en el horno incinerador de residuos. Y estas modificaciones aparecen en una orden que detecta el equipo de conservación, porque tiene acceso al diario de la ESMA, que coinciden con la compra de vehículos, con la provisión de handys, con, bueno, una serie de cuestiones directamente relacionadas a la puesta en marcha de la masividad del operativo represivo. A esto se le suma el hecho de que hay testimonios que indican que en algún momento en automotores de la ESMA se fabricó algo así como una platea, ¿sí? Una platea de dimensiones humanas que eventualmente habría sido aquella utilizada para introducir cuerpos humanos en este horno. Lo que vos marcabas muy claramente, se resuelve no solamente ampliar la puerta del horno, sino cambiar su orientación. La puerta del horno, aparentemente, en su condición original, miraba, para quienes se ubican geográficamente, a la Escuela Raggio. Uh-huh. Lo que hacen cuando modifican la entrada es hacerla mirar hacia el edificio del Estado Mayor, digamos, hacia la Avenida Rivadavia, hoy en día. Estas son todos indicios. Nosotros no específicamente no decimos que haya que nosotros tengamos un cálculo de probabilidades. Nosotros decimos que son indicios suficientes como para investigar, sobre todo porque entre 2017 y 2018 el juzgado ordenó determinadas medidas para tratar de ubicar este horno. Y las medidas que ordenó, bueno, el equipo de antropología forense llevó adelante la prospección con los equipos con los que cuenta, con georradar, y el georradar indicaba ausencia de anomalías. Lo que ocurre, claro, a partir del fines del 2019, principio del 2020, cuando se está haciendo esa excavación justamente en el perímetro de lo que sería donde habría estado ubicado el horno, el personal que está haciendo la excavación descubre una pared de ladrillos de ladrillos refractarios. Si uno visita el lugar, y eso es lo que básicamente estamos intentando tratamos de convencer al juzgado que sería importante que el doctor Ercolini o quien él designe se hagan presentes en el lugar a efectos de realizar una inspección ocular del sitio. Porque cuando uno llega y ve el lugar, ve un pilar, otro pilar, en el medio el ladrillo refractario y un túnel que sería, obviamente eso hay que confirmarlo con la prospección arqueológica, la cámara que llevaría a la chimenea. ¿Qué pensamos nosotros? Decimos, si esta, de alguna manera, este trabajo de ocultamiento fue tan precipitado, es muy probable que para el caso de que el horno efectivamente haya sido utilizado con el destino de incinerar restos humanos, todavía existan restos no solamente susceptibles de identificación, sino al menos meramente que permitan acreditar que el horno fue utilizado con esos fines. Esta sería un poquitito la cuestión.
0: Hoy está allí, ¿qué funciona allí? El Museo Malvinas, pero no está construido sobre el horno, sino que está justo al ladito, ¿no?
1: Está claro, está a la par, está a la par. Esto, vos lo marcaste muy bien. Yo trato de ser prudente cuando hablo de estas cosas, ¿no?
0: Por supuesto.
1: Por ahí no soy tan prudente en otros ámbitos de mi vida, pero cuando hablo de estas cosas soy prudente. Silingo habla a media lengua, ¿sí? De la incineración de cuerpo en la ESMA. Bueno, el horno estaba al lado de automotores, estaba al lado donde trabajaba Silingo. Y la presunta batea que se fabricó con el objetivo de introducir los cuerpos, estas son cosas horribles para hablar. Son cosas espantosas.
0: Sin duda.
1: Sí. Uno cuando habla de estas cosas no encuentra la manera de resultar respetuoso. Pero los hornos están habitualmente encendidos, ¿sí? El horno, para que cumpla su función, tiene que tener una determinada temperatura, ¿sí? ¿Qué pasa cuando uno trata de convertir un horno para la incineración de residuos en un horno para la incineración o cremación de restos humanos? Que la persona que está introduciendo el cuerpo dentro del horno corra severos riesgos de prenderse fuego. Porque el horno está a 2.000 grados, 2.500 grados, ¿sí?
0: Claro.
1: Entonces, esa es la función de las bateas, en donde colocar los cuerpos, y mediante unos largos caños se introducen adentro del horno. La hipótesis nuestra es que si el proceso de destrucción de esa evidencia fue tan precipitado, y nosotros hemos estado ahí, para nosotros hay señales suficientes de que fue precipitado. Hay escombros, sobre los escombros hay una carpeta malamente hecha, a desnivel, por sobre el nivel de la calzada. Bueno, hay ciertas cuestiones constructivas que a uno le permitirían decir que eso fue hecho a las apuradas, y por lo general lo que se hace a las apuradas se hace deficientemente. Tal vez existiría la posibilidad de efectuar alguna prospección no destructiva mediante aparatos de óptica que se introduzcan en huecos que aparecen cuando uno está en el lugar. Hay huecos entre lo que está malamente cubierto, ¿sí? Podría ser. Nosotros todo esto... Nosotros estamos tratando de que el juzgado venga y vea el lugar.
0: Adrián, ¿cuándo presentaron?
1: Eso es básicamente lo que quieren.
0: ¿Cuándo presentaron el pedido ustedes?
1: Hace muy poquito, ¿no? La semana pasada, el lunes.
0: ¿En lugar de la justicia?
1: Nos consta que el juzgado está trabajando.
0: No,
1: ¿sí?
0: Yo te iba a decir que en lugar de la justicia entraron los militares a la ESMA.
1: Bueno, qué sé yo, no sé, por ahí. Sí. Sí, puede ser, pero me parece que no entraban para el tema del horno, entraban por otro tema.
0: Uh-huh.
1: No sé, nos consta, sí, que el juzgado está trabajando en esto, y está trabajando seriamente. Sí, es por ahí fatigoso tratar de traducir esto. El expediente madre de ESMA es un expediente que en este momento tiene más de 160.000 fojas. Para organizar expedientes de esa naturaleza se forman incidentes, ¿sí? Bueno, en el caso del descubrimiento del hallazgo ocurrido hacia fines del 2019, no se formó un incidente, con lo cual toda la prueba que se fue produciendo, ¿sí?, está desparramada en el medio de esas 160.000 fojas, ¿sí? A nosotros nos consta que el juzgado se ha puesto a tratar de encontrar cada uno de esos de esas pruebas que nosotros invocamos en el escrito.
0: Bien, bien. La última,
1: y que bueno, va a llevar su tiempo, no va a llevar su tiempo.
0: La última, bien cortita, te pido, porque estamos ya, no quiero decir, no, iba a ser un chiste boludo para la ocasión. Estamos mal de tiempo, estamos cerrando el programa.
1: Totalmente.
0: Y este hombre Cuello, este cabo Cuello, que dijo ante la Secretaría de Derechos Humanos en dos ocasiones, en el 2011, que vio, y no él solo, con un grupo de suboficiales, vieron cremaciones de cuerpos en ese lugar, en ese horno. ¿Declaró en la causa?
1: Yo desconozco eso. Yo no me atrevería a decir que no, pero no te lo puedo decir con certeza. La existencia del horno es irrebatible, ¿sí? Acá lo único que se pone en duda es si el horno fue utilizado con el fin de incinerar restos humanos, ¿sí?
0: No, claro,
1: la verdad,
0: si el juzgado tiene desde el 2011 un informe de la Secretaría que le dice, tomamos un testimonio de alguien que vio que en ese horno, sí, se quemaba, pero un cuerpo, y no lo llamó a declarar. Bueno,
1: no, pero como
0: era otro juez, ¿no? Era otro juez.
1: Igual no voy a ser el exégeta del juzgado, trato de evitarlo, eso. No lo soy. Pero esas declaraciones motivaron una intervención del juzgado, ¿sí? La inspección a través de georradar que comentábamos recién, que llevó adelante el equipo argentino de antropología forense, tuvo como destino tratar de dilucidar ese punto. Nosotros no nos vamos a poner a discutir con el equipo argentino, muy por el contrario, decimos, bueno, que tal vez se utilizó una técnica prospectiva inadecuada para el lugar, que es necesaria una prospección arquitectónica y arqueológica para tratar de ver qué es efectivamente lo que hay ahí abajo. Ahora, el horno está ahí. Uno ve un pilar, otro pilar y la pared de ladrillo refractario. Nadie puede decir que el horno no está ahí sin faltar a la verdad.
0: Claro. Adrián, muchísimas gracias por ayudarnos a contar algo bastante complejo y mucho más sensible que complejo de contar. Un abrazo y gracias.
1: Mil gracias a vos, Fernando. Bueno, y saludos a todos.
0: Adrián Krompotic, parte del equipo de abogados, junto con Ariel Noli, que representan a la querella que tiene como encabezamiento a Patricia Walsh, al sueco Lorky Paritze y a la Asociación de Exdetenidos Desaparecidos. Que existía un horno en la ESMA, no hay dudas, que estaba al lado de un campo de deportes que funcionó hasta principios de los 70, no hay dudas. Que destruyeron el horno en septiembre del 79, cuando venía la CID, es un dato que yo desconocía y que acaba de dar Adrián, y que me parece central, ¿no? ¿Por qué lo destruyeron? Quizás por la misma razón por la que se llevaron a los sobrevivientes que todavía quedaban a la Isla del Silencio, ¿no? No fuera a ser cosa que la CID viera allí un horno en un lugar con denuncias de ser un centro clandestino de detención, tortura y exterminio. Hay algunas certezas, hay muchas dudas. Dice Krompotic que hay un juzgado que está trabajando. Esperaremos entonces, queríamos contarte esto con todo el cuidado del mundo, porque sabemos que genera un montón de expectativas. Bueno, nos quedamos con un montón de cosas afuera. Las vamos a retomar la semana que viene, cuando volvamos aquí para seguir haciendo Oral y Público. Gracias por habernos acompañado.
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3: Vengo. Hola, ¿qué tal? Este es un nuevo programa de Resumen Latinoamericano que, como todas las semanas, presentamos desde Latinoamérica para todo el mundo. Y al calor de lo que está ocurriendo en Bolivia, tenemos que decir que la insurrección continúa, que el pueblo boliviano está demostrando un valor, un coraje y una dignidad que evidentemente es envidiable, porque está enfrentando no solamente al poder del gobierno derechista de Rodrigo Paz y a toda su alianza con la extrema derecha boliviana, pero también con la derecha internacional. No nos olvidemos que detrás de Rodrigo Paz está Donald Trump, Netanyahu y algunos países de la Unión Europea, sino que también este pueblo está reclamando con urgencia que Rodrigo Paz renuncie, y para eso tiene un poder de movilización que es impecable. Ya van 43 días de movilización ininterrumpida, y en el día martes y miércoles salió de distintos puntos del país, por ejemplo de Sucre, de Cochabamba, de Potosí, de Oruro, una marcha pacífica que fue encabezada por dirigentes de la Central Obrera Boliviana, la COP, por dirigentes de la Confederación Sindical de Trabajadores Campesinos de Bolivia y también por distintas organizaciones como las organizaciones de mujeres federadas, que son las Bartolinas ISA. Todas ellas recorrieron kilómetros con sus banderas, con sus consignas, con su exigencia para que Rodrigo Paz se vaya, y con él que se vaya este mal gobierno que ha engañado al pueblo y que en 6-7 meses no ha hecho nada más que aliarse con el imperialismo, con el sionismo y con las corporaciones, con esos que vienen a robarle al pueblo boliviano el litio, los hidrocarburos, el gas. Y finalmente la marcha llegó a La Paz, y en La Paz el gobierno los recibió con la violencia que acostumbra, con la policía golpeando a los trabajadores y a los campesinos, con los gases, con las balas de goma, con sectores civiles acompañando, fascistas acompañando a la policía, y allí se arrojaron como buitres contra la dirigencia y detuvieron al máximo dirigente de la COP, Vicente Salazar, pero también a más de 60 trabajadores, campesinos, indígenas. Muchos de ellos han denunciado torturas, muchos de ellos han denunciado torturas psicológicas y físicas en las comisarías, donde resultaron golpeados y realmente tratando de humillarlos, pero el pueblo no baja las banderas y sigue peleando en las calles.
4: Hemos visto videos en los medios de comunicación de Bolivia, Mi Bolivia Plurinacional, las redes Tupac Katari, Causai Chuncoca, que vigilamos cada minuto, donde se ha visto cómo en la comisaría estaban apaleando a dirigentes y a militantes de la COP. Pero no solo eso, sino que además hemos visto también cómo las movilizadas y los movilizados retuvieron a un militar que estaba vestido de civil y que reconoce que ha sido infiltrado para informar quiénes son los que dirigen los bloqueos, quiénes son las personas implicadas. O sea que toda una red de paramilitares, de infiltrados, para impedir las movilizaciones, como sea. En realidad, como vos decías, Carlos, ya se está hablando de un pre-estado de excepción, o sea, ya se está implementando. Vamos a escuchar a Aquilardo Caricari, él es dirigente intercultural de Bolivia, y esto decía estos días respecto a la represión.
5: Lamentamos mucho que el gobierno siga vulnerando derechos constitucionales, derechos humanos de nuestros hermanos y hermanas que están en las movilizaciones. Lamentamos mucho la inacción de la Defensoría del Pueblo, que no hace respetar los derechos humanos y, por supuesto, a la justicia, que se presta a las presiones políticas del gobierno. Nuestros hermanos y hermanas que han sido injustamente detenidos, sin mandamientos de aprehensión, sin haberlos encontrado en flagrancia, es realmente la muestra de que acá el gobierno está utilizando autoritarismo, está actuando como un gobierno dictatorial. Y por tanto nosotros rechazamos categóricamente estas aprehensiones y detenciones ilegales que se está haciendo en contra de nuestros hermanos y hermanas que están en los puntos de movilización. Y por supuesto, desde la familia intercultural pedimos la inmediata liberación, una liberación pura y simple, porque los compañeros y compañeras están haciendo valer su derecho a la protesta y no hay ninguna razón para que los puedan detener. En ese sentido, ojalá la Defensoría del Pueblo pueda hacer el monitoreo correspondiente de estas aprehensiones ilegales, pero además de las torturas a las cuales le están sometiendo a nuestros hermanos y hermanas. Se han hecho circular videos de cómo les han torturado a nuestros compañeros dirigentes de la Central Obrera Boliviana, y eso sin duda alguna refleja de que se están cometiendo graves vulneraciones a los derechos humanos, y la Defensoría del Pueblo es la responsable, la encargada de monitorear aquello. Esperemos que brinde un informe a todo el pueblo boliviano de cuál es el trabajo que está realizando la Defensoría para poder monitorear estas detenciones ilegales.
6: En estas agresiones, Aquilado, prácticamente la Defensoría brilla, porque acá, por ejemplo, en el caso del río Cora, había un compañero que se le ha abierto unos 3 o 4 puntos en la cabeza, pero sin embargo la Defensoría no ha hecho ningún informe de esto, estando en la FELCC.
5: Muy lamentable. Eso puede demostrar una parcialización y, por supuesto, un intento de ocultar los abusos y excesos que están cometiendo los policías en las detenciones. No solamente la tortura es física, sino también una tortura psicológica. Los detenidos de lo que es el cruce Arbieto nos han comentado que prácticamente les han querido sacar información, sacar palabras, meterles palabras para que puedan hacer declaraciones en contra de las de los dirigentes y también en contra de los movilizados. Y en ese sentido, la Defensoría del Pueblo, dentro del marco de la ley de la Defensoría del Pueblo, debería de actuar haciendo el monitoreo correspondiente. Nosotros al menos vamos a presentar una nota ante la Defensoría del Pueblo para solicitar información de cuál es la labor que ellos están realizando en esta coyuntura de conflicto. Ellos deberían haber desplegado unidades móviles a todos los puntos de conflicto para hacer el monitoreo y el registro de los abusos que están cometiendo los policías. De lo contrario, lo único que nos está diciendo es de que la Defensoría es cómplice de las vulneraciones a los derechos constitucionales, y eso sería gravísimo.
4: Por otro lado, se está adjudicando desde el gobierno el protagonismo absoluto contra Evo Morales. Ha habido amenazas del presidente diciéndole a Evo Morales que por qué no viene a la capital. Él está resguardado, pero haciendo actos y estando con su pueblo en Cochabamba, que lo protege contra un posible secuestro de los Estados Unidos directamente. Y uno de los análisis de nuestro compañero Camilo Catari dice que atribuir a una sola persona la rebelión de las naciones y pueblos andinos es desconocer completamente la historia boliviana reciente, especialmente desde la posguerra del Chaco. La adaptación del sindicato obrero al AIU andino ha creado una organización sincrética con una potencia inicialmente demostrada en los bloqueos de 1979 y que, manteniendo esa tradición de movilización intensa, ha logrado giros históricos en Bolivia. El logro mayor es sin duda el Estado plurinacional, cuya defensa es una de las banderas de los bloqueos de los caminos. Esta perversa estrategia que tiene el gobierno de querer desgastar la confrontación no les va a salir bien, porque ahí están las mujeres bolivianas de pollera, están en todas las convocatorias y han sufrido la represión. Esta semana habían tirado gas pimienta a una vendedora ambulante que se busca la vida. Vamos a escuchar a una de estas mujeres en una gran concentración en Cochabamba.
7: 9 departamentos, 6 federaciones, compañeros. Tenemos derecho, nuestro derecho, estamos aquí reclamando, compañeros. Este gobierno nos quiere matar, compañeros y compañeras. Aquel que nos mata lo primero, nuestros nietos, y después nuestros hijos. y después a nosotros y después a nuestros maridos, compañeros. No es así nomás, aquí estamos reunidos, compañeros. Nos quiere quitar nuestro terreno, nos quiere quitar nuestra gasolina, los transportes, está todo. Arruinando los motosierras, las motos rosadoras, todos compañeros. Por eso tenemos derecho. Nos quiere vender como gallina muerta nuestra tierra de Bolivia, compañeros, es Estados Unidos. Pero no nos vamos a dejar, compañeros. Compañeras de pollera igualmente. Nos quiere pisotear, nos quiere pisar, nos quiere humillar, compañeros. Aquí estamos de pie, compañeros. No nos temamos, no tenemos miedo, compañeros. Aquí estamos, compañeros. Aquí nuestro compañero Evo Morales. Gracias, compañero Evo Morales. Estamos en nuestro camino, nuestros hospitales. Todos, compañeros, tenemos nuestras casas. Estamos bien calientes, estamos durmiendo. Algunos opositores, compañeros, dicen, ¿por qué están haciendo esto política? Pero, compañeros, no es así. Tenemos que pensar con siete sentidos, compañeros. No vamos a estar callados. Aquí estamos todos a pie, compañeros de pollera. Aquí estoy de pollera, que venga a matarme.
8: Muchas gracias a la emisora Causa Chuncoca, que siempre nos enfoca, que saca las informaciones de nosotros como campesinos, como de trópico. Aquí también estamos juntamente con nuestro base, con nuestra gente, también las mujeres. Como las mujeres, a nosotros nos afecta la canasta familiar. Todo en eso, ¿no? En ese entorno nosotros siempre estamos juntos. Estamos unidos, hombres y mujeres, como Federación Chimoré. Nosotros pedimos la denuncia del presidente traidor que nos ha traicionado y ahora pide todavía, ahora ya no hay diálogo. Ya hemos estado tiempo y vamos a estar hasta las últimas. No nos vamos a rendir. Tampoco aquí al hermano Evo van a decir que él financia. No nos financia el hermano Evo, a nosotros. Nosotros estamos juntos con nuestra gente, autoconvocados tampoco, nuestros dirigentes no nos van a traicionar, ellos tienen que hacer lo que decimos nosotros aquí, a la base nos tiene que hacer caso, a la gente campesina nos afecta todo lo que está haciendo este gobierno, también nosotros apoyamos y vamos a estar siempre a defensa de que están los hermanos en La Paz, como trópico siempre vamos a estar atentos lo que está haciendo este Rodrigo. Tampoco ni siquiera nombrar, ¿no?, presidente a este traidor que nos está haciendo en esos momentos.
9: ¿Qué queremos, compañeros?
10: ¡Denuncia!
9: ¿Cuándo?
10: ¡Ahora!
9: ¿Cuándo?
10: ¡Ahora!
9: ¿Cuándo, carajo?
10: ¡Ahora!
3: En este mismo marco, Evo Morales habló en un acto multitudinario en Chimoré, en Laucaeñe, planteando que no va a ir a la capital, porque no va a caer en la trampa de que lo detengan o lo secuestren, porque sabe que la alianza con Estados Unidos es detenerlo y enviarlo, como lo sacaron al presidente Nicolás Maduro, a hacer lo mismo con Evo. Y le dice al presidente Rodrigo Paz, venga usted aquí, venga, anímese a hablar con el pueblo cara a cara y dígales todo lo que miente permanentemente. Y además, en el marco de esta situación cada vez más conflictiva, donde el pueblo no deja de estar en la calle y hace vigilia permanente, la derecha está intentando lanzar una movilización para este fin de semana, tratando de exigir que se levanten los bloqueos. Hay algunos dirigentes sindicales de derecha, algunas organizaciones llamadas Fuerzas Vivas, y por supuesto los partidos tradicionalmente que están ligados al neofascismo boliviano, que van a tratar de ganar la calle. La embajada norteamericana trabaja con la idea de que es necesario atizar el fuego para que, si no se puede parar por la vía de la violencia represiva, que empiece a germinar la idea de una batalla civil, una guerra civil en Bolivia, y que genere la descomposición del país países fallidos, que es lo que necesita Estados Unidos para después controlar mucho más eficazmente todas las riquezas naturales y reprimir al pueblo como siempre.
11: Quiero decirles, no quiero preocuparlos, pero nuestra lucha, con Evo o sin Evo, vamos a continuar y vamos a ganar como siempre hemos ganado tantas batallas. Por eso estaba recordando, desde los 80 hemos ganado a todos los gringos, a los lacayos. Desde aquí expresar al hermano Leonardo, amenazado. El pueblo tan chico se sabe todo. Manfred había pedido dos ministerios con la condición, si da dos ministerios, atacar a Leonardo y Evo. Su hermano de Manfred, Eric Rey Villa, era ministro de Goni. Goni se cambia, entra Banzer, ministro de Banzer. Ese es negocio. Está en negocio. Compañera, compañero, nuestra solidaridad al hermano Leonardo, ataques permanentes, pequeños grupos. Fuerte aplauso para el hermano Leonardo, no está solo el hermano Leonardo. Vamos a defenderlo, vamos a defender como siempre nos hemos defendido. Y quiero decirle verdad, si el gobierno, que es presidente Rodrigo Paz, marioneta del Donald Trump de Estados Unidos, si quiere meter, que se meta. Y cualquier muerto va a haber responsabilidad del gobierno. Vamos a defendernos como siempre nos hemos defendido. Nosotros hemos apostado por una revolución democrática con el voto. Yo estoy viendo los medios de comunicación o las redes sociales. A mí me ha sorprendido. Ponchos rojos, bien armados, trotando. Han debido ver ustedes. Que digan que hemos preparado, hemos una mentira, ni conozco. En algunas regiones, claro, quieren proscribir al movimiento político más grande de la historia, a la cabeza del movimiento indígena. Quieren eliminarlo y no pueden.
4: Escuchamos un rap protesta de estos días en Bolivia.

0: Y también desde México, en las plazas de México, se está criticando a la FIFA, al Mundial. Mujeres cercanas al movimiento zapatista, que se llaman en Facebook Glorieta de las Mujeres, han empezado a poner grandes textos colgados, y uno de ellos dice: somos sede mundial de la violencia sexual. Otro dice: somos sede mundial de las buscadoras de los desaparecidos y desaparecidas, porque una de las denuncias es que en México, como sabemos, hay 135.000 personas desaparecidas, y el gobierno progresista de Sheinbaum no solo no los recibe a los familiares, sino que además ha causado represión a estas marchas multitudinarias. El movimiento zapatista, a través de su comandante Marcos, del capitán Marcos ahora, ha hecho constantemente denuncias de lo que supone este Mundial para México, donde el ataque a los pueblos indígenas y al propio movimiento zapatista, a sus caracoles, es absolutamente agresivo, donde también han tratado de ocultar las luchas que ha habido toda esta semana de docentes y docentas de la enseñanza. Han sido reprimidos y reprimidas violentamente, con golpes en la cabeza, con gases y palos. O sea que el Mundial viene, como decías, Carlos, a aplacar, a ocultar todos los problemas graves que vive cada pueblo.
1: Y una sola excepción para este Mundial. El equipo de Irán se ha presentado allí. Y el equipo de Irán es la excepción, porque va a llevar el mensaje de la dignidad del pueblo iraní en plena guerra de ataque contra el pueblo iraní por parte de Estados Unidos e Israel. Irán va a levantar la bandera de la soberanía, de la paz, de la revolución islámica. Por eso, en este Mundial no tenemos dudas, somos todos iraníes.
0: Como en el Mundial del 78 de Argentina, gobernada por el dictador Videla, donde en decenas de campos de concentración se torturaba y se asesinaba a militantes populares, esta vez, 52 años después, se hace necesario boicotear de la manera que sea una convocatoria que intentará ocultar, el tiempo que dure, la realidad deshumanizadora que provocan los señores de la guerra. Desde las organizaciones palestinas, Masar Badil y otras organizaciones, piden que en el Mundial se siga criticando, se siga denunciando, que se vean las banderas palestinas, que difundamos, que publiquemos, porque esa es la forma de discutirles este Mundial, porque esa es la forma que tenemos los pueblos de que no les salga gratis esta publicidad de su poder, de su guerra, de su mutilación a los pueblos, de su expolio y de su destrucción. Vamos a escuchar una canción que acaba de salir. Él es Mirko Casale, él es el periodista de Russian Today. La FIFA me regaló un Mundial.

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13: 12 del mediodía en La Habana, Cuba.
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13: 1 de la tarde en Buenos Aires, Argentina.

Y seguimos en Resumen Latinoamericano y ahora les vamos a contar que se presentó el libro Periodismo y Militancia a pie de calle, conversaciones con Carlos Aznares en Buenos Aires. La cita fue en ATE, el Sindicato Nacional de los Trabajadores y Trabajadoras Estatales, y allí pudimos compartir con compañeros y compañeras de la historia de luchas de Argentina esta presentación de este libro, que consiste en conversaciones que realizaran Fernando Estrata, Leandro Volonté y Fernando Gómez, charlando con nuestro director Carlos. Allí estuvieron el actor y dramaturgo Norman Brisky, la periodista genial Estela Caloni, Sebastián Salgado, periodista también y colaborador de Resumen, Eduardo Suárez, el abogado.

0: abogado de derechos humanos de la Argentina, de la gremial, Lucila Pagliai, que participó en la agencia de noticias clandestina ANCLA, donde participó también Carlos, Alejandro Ignasevski, compañero de militancia de la OLP Resistir y Luchar, quien les habla, María Torrellas, y el propio Carlos. Vamos a compartirles algunos de los momentos de este evento, que pueden verlo completo en nuestra web, porque se grabó gracias a antiimperialistas.com, que nos ofreció el vivo. Vamos a escuchar primero a Norman Brisky. Esto es lo que decía.
1: Mapundunga. Muy bien, no sé qué quiere decir, pero Mapundunga es el pueblo mapuche, es la cultura mapuche. Los que estamos hoy aquí, no estamos reunidos, estamos unidos para acercarlos con su libro, con su ausencia, con su exilio, y está más presente porque nos trae siempre la fuerza de todas las luchas. Este libro, ese libro, es como Carlos, ¿no? Se extiende sobre todo este planeta como venas, como arterias, donde corre la misma sangre, porque empieza a tener un solo cuerpo, no solo para emanciparnos, sino como única alternativa, fuerza. Él preferiría ser una semilla de pehuén. Me dijo, no. Es un árbol de sagrado de los mapuches, pehuén. O hubiese preferido ser Maldonado, el quimey que nunca tuvo esta vergüenza que resbala en nuestros rostros. Ojalá, y no digo por decir ojalá, vuelvan rasgos de aquel octubre, y no es cuestión de rezar. Hoy los códigos de barra de estos mercaderes de lo dañino, cinismo, zoofilia, que huelen a desagradables materiales bélicos, que no hay inflación gracias a nuestros muertos que ellos supieron conseguir, a la represión de nuestros jubilados y a la complicidad civil, otra vez con su roca, con su mitre, con su uriburu, sus videlas, despertaron otra vez con sus hectáreas, con sus israelitas, con su menem, y perdieron su posición tercera, nos perdimos la posición tercera, y apagaron el fuego del hombre nuevo. Volvieron flameando la bandera de los piratas, muy pronto perderán el ojo que les queda. Eso dice y escribe Carlos todos los días. Escribe Carlos desde la trinchera que le inspiran sus héroes persas, palestinos, libaneses. Si todo olvido, como dice la tristeza, entonces ningún marino servirá, tampoco el bronce que petrifica la gloria. La memoria con las preguntas, con los gestos de los pibes, esos que ya sabrán apuntar porque sus padres ya no están. Gaza estará en mi niño mapuche. Carlos el Memorioso, amigo, compañero, con tu coraje, con tus andanzas, estás dibujando a Walsh, que con tus pasos apresurados son el lenguaje de nuestra batalla. Venceremos o venceremos. Con un brazo armado, porque nosotros sabemos que mañana es cuando el sol es de todos. Mi general, esta igualdad es para todes o no serás nada. Gracias.
0: Y vamos a escuchar ahora a la trovadora argentina-mexicana Naya Ledesma, que participó en el evento, compañera de todos estos años de luchas, de cantar donde se le pide, para cualquier actividad, y le hizo esta canción a Palestina. Permaneceremos mientras perduren el tomillo y el olivo. Allí, en el evento, en el sindicato ATE, en el salón, con su guitarra y todo su corazón, cantó esto.
2: Esto se titula A los Olivos.

0: Muchas gracias.
1: Quienes se refirieron al libro lo hicieron desde largas historias personales y sobre todo colectivas, porque se buscaba hacer el análisis desde el pasado trayéndolo también al presente. Vamos a escuchar a Estela Caloni, esa periodista que tiene una larga vida de lucha por la verdad, como ella dice, del verdadero periodismo, y que no tiene miedo al poder y que siempre está con los pueblos oprimidos. Estela habló desde su casa con un comunicado porque no se encontraba bien de salud. Vamos a escucharla.
2: Querido compañero y colega en la militancia por la verdad, Carlos Aznárez, me disculpo con ustedes por no poder estar en este momento por razones de salud, pero al menos sí estaré en un mensaje, porque este libro, Periodismo y Militancia a Pie de Calle, es un reconocimiento a tantos años de militar con coherencia, valentía y dignidad en nuestro oficio, que solo se cumple cuando respetamos el derecho de los pueblos a la información veraz, es decir, a la verdad, que es la instancia ética sin cuyo cumplimiento estricto, desafiando lo que haya que desafiar, no se hace periodismo. Felicito a quienes te entrevistaron por su rigurosidad, por el lenguaje diáfano y preciso, por cómo abordaron los temas que contienen las muchas vidas en una vida de militancia política y periodística que parece una historia de ficción en el marco de un periodo histórico donde estamos viviendo la confusión que provoca el caos que antecede a los grandes cambios de la humanidad. Nada menos que cambiar un nuevo orden mundial que de nuevo y de orden ya no tiene, pero sí de terror, dominio, saqueo, guerra, desolación y todo lo demás que podemos agregar a un capitalismo, un imperio decadente y en caída libre y por lo tanto más salvaje que nunca. Del oficio y ética del periodismo nada queda en la mayoría de los medios masivos de comunicación que están en manos de ese poder decadente que transforma la palabra en un arma de guerra, la desinformación y la manipulación en terrorismo mediático, que se hace más visible cada día como el rostro desnudo, desencajado y temible del imperio que implosiona y siembra contradicciones en cada paso que da, pero cada paso que da lo lleva al suicidio, aunque dolorosamente muera matando. Carlos, nos conocemos de tantos años y aún cuando no nos conocíamos personalmente con varios años de diferencia, allá por los fines de los 50, los 60, andábamos por caminos paralelos, solo que no nos encontrábamos. Ya sabes que viví de cerca la resistencia peronista cuando llegué a Buenos Aires en el año 1956, desde Entre Ríos, y como vos nunca trabajé en ningún momento en medios del sistema, pero sí recuerdo que ambos estábamos metidos en una cantidad de medios y revistas donde también escribir nos ponía como ahora en la mira del enemigo. Tú hiciste esa heroica cobertura en la guerra de Vietnam y muchas otras heroicas que debíamos mencionar, pero quiero no hablar mucho porque sé que te van a decir mucho lo que sentimos sobre tu trabajo. Quisiera citar solo dos lugares entrañables como Cristianismo y Revolución, que te acordás que vos estabas trabajando y yo hacía como un boletín de información sobre los sucesos de Centroamérica y el Caribe. Coincidimos también con los tiempos en muchos otros lugares, pero también en Sur, y me hubiera gustado enormemente estar presente allí porque tenía mucho para decirte, y porque me gusta hablar personalmente, me gusta hablar, estar ahí abrazando a esos compañeros que te acompañan en la mesa, a los que respeto y admiro, y que simbolizan la figura del actor que reivindica el arte del teatro y cine, que es Norman Brisky, que siempre estuvo en el lugar debido junto a nuestro pueblo y a los pueblos del mundo. Gracias, Carlos, por tanto que nos has dado, por tanto y tanto que nos diste. Y también quiero detenerme entre las cosas más hermosas que tenemos en nuestras manos, más fuertes, hermosamente fuertes, se encuentra el Resumen Latinoamericano, que se instaló como algo así como un ente salvador para todos nosotros, porque recorre el mundo y porque nos informa de todo el mundo. Y no puedo dejar de mencionar también a tu compañera María, que no solo ha sido tu fortaleza en esta lucha, sino que nos ha entregado aportes memorables. Resumen, junto con medios como Prensa Latina, Telesur y otros en cada lugar de nuestra América, como el periodismo que lucha y que ocupa un lugar en este mundo que ayudan a borrar la confusión a los pueblos, que nos informan con veracidad, respeto y amor, y que lo cual sirve para analizar y reflexionar y construir el espíritu de la lucha y la resistencia que tanta falta hace en este desierto en que andamos. Y lo hacemos en defensa de la humanidad y en reconocimiento a la lucha de todos los pueblos que hoy, aquí en América Latina, en el Caribe, el pueblo cubano, que en este momento está resistiendo como pulgarcito frente a un gigante de las 7 leguas, que es la gran potencia, 90 millas de sus costas, en los palestinos en Gaza, que son hoy el centro de nuestra mirada, solidaria. Quiero estar ahí con ustedes diciendo que nosotros seguimos andando con toda nuestra fuerza en reconocimiento a estos pueblos que luchan, y lo hacemos en defensa de la humanidad, como habría dicho nuestro comandante Fidel Castro Ruz y otros comandantes de nuestra América, que siguen viviendo en las páginas de Resumen siempre, en cada momento. Gracias, Carlos, querido. Gracias.
1: Si tenemos que decir algo sobre este libro, es que cuenta la larga trayectoria en el periodismo de Carlos Aznárez, que honró sin descanso la máxima de Walsh, que propuso difundir la información de las luchas del pueblo para romper el aislamiento, como parte de la batalla contra la opresión, por la liberación y la revolución social. Y él lo hizo como también proponía su referente en este oficio, por todos los medios a su alcance. Desde sus primeras experiencias militantes y periodísticas en los tempranos años 60, no hubo un solo instante en el que Carlos no estuviera siendo parte de algunos de los más destacados medios de comunicación popular. Lo hizo en la resistencia, vinculado a sindicatos, en la clandestinidad, cuando hubo posibilidad de gestar herramientas de masas, y también como parte de la apuesta revolucionaria de las organizaciones político-militares. Volvió a hacerlo en la postdictadura argentina, pero también en el exilio, desde su querida Euskal Herria primero y echando raíces en distintos puntos de nuestra América después. Y lo sigue haciendo hasta hoy. Los boletines de Resumen Latinoamericano siguieron la huella de los cambios tecnológicos y hoy llegan incluso por medio de cadenas de WhatsApp. Vamos a escuchar un fragmento de lo que dijo Carlos en ese evento tan emotivo de Buenos Aires.
0: Yo no puedo decir más que este libro es la historia de todos nosotros, de todos los que no bajamos las banderas, de todos los que no nos hicimos progres porque había que ser progres, de todos los que seguimos pensando en clave revolucionaria, de todos los que seguimos y todas las que seguimos pensando en el socialismo. ¿Qué falta mucho? No importa. Algunos lo van a lograr y lo van a ver. Y tenemos ejemplos en el mundo. Tenemos ejemplos. O sea, no nos pueden decir, no, eso no existe. Ahí está Cuba, defendiéndose con uñas y dientes. Y ahí está también Venezuela bajo asedio, con contradicciones, pero con el recuerdo y el legado en las comunas del comandante Hugo Chávez y también del compañero Nicolás Maduro, hoy secuestrado por los gringos, para el que pedimos su libertad. Y también están todos los compañeros y compañeras en las cárceles de todo el mundo. Cuando uno está en la cárcel por política, quiere decir estás en la cárcel por luchar. Para todos ellos va también mi homenaje. Y por otra parte, decir que soy optimista en medio de todo esto. Creo que nuestro pueblo, que de pronto genera imponderables, o no fue un imponderable este fin de semana en Avellaneda, en el Obelisco y en Plaza de Mayo. O no fue un imponderable ver a todos esos chicos y chicas riendo y llorando, por un artista popular. Que para algunos es bueno, para otros no tanto, pero el fenómeno que produce un artista popular es el que hoy está vacante porque faltan dirigentes populares que enamoren de la misma manera que enamora tipos como el Indio. Claro que la política es más difícil y que no es solamente canciones, y la política revolucionaria mucho más. Pero los que nos creamos en la política al compás de la Secretaría de los Argentinos, del Cordobazo, del Rosariazo, del Argentinazo, sabemos que la única universidad, escuela secundaria y primaria que educa en serio es la calle. Por eso seguiremos reivindicando la lucha popular de nuestro pueblo, que en algún momento encontrará la forma de alinear los astros y terminar con esta pesadilla, con esta y la que pudiera venir. Gracias por todos, compas, y por supuesto, cuenten conmigo, cuenten con Resumen Latinoamericano, como si estuviera allí.
1: Y nos despedimos de este programa con una canción de Cuba, de Fidel, porque no podemos olvidar ni reseñar ni insistir en que hay que luchar para que Cuba no sea atacada, para que se acabe ese bloqueo que siguen empeorándolo, que siguen apretándoles día a día con más medidas aún más crueles. La canción se llama 100 horas no bastan. La hizo Mario Tatus hace años cuando nos dejara físicamente Fidel. Y esto la realizan jóvenes que sienten que se les iba físicamente, pero que su legado sigue vivo. Hasta la próxima semana con más Resumen Latinoamericano.

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16: Resumen de Medio Oriente. Un programa para analizar y hablar de la lucha y la resistencia de los pueblos de la región. Hola, ¿qué tal? Esto es Resumen de Medio Oriente, un programa que realizamos desde Latinoamérica para todo el mundo, con la idea de contar los hechos, los análisis que podemos hacer sobre lo que viene ocurriendo en una región más que conflictiva por culpa del imperialismo yanqui, por culpa del sionismo y también del silencio cómplice de muchísimos países, sobre todo los de la Unión Europea. Y comenzaremos hablando de estas negociaciones que no terminan de cuajar, porque evidentemente para que se negocie y se llegue a un acuerdo, en este caso entre Estados Unidos y la República Islámica de Irán, hay que tener la posibilidad de que los dos coincidan. Y en este caso, la República Islámica ha planteado muy claramente, desde el principio, no a último momento, qué puntos son los necesarios para que realmente se efectivice un acuerdo integral. Y cuando digo integral, tiene que ser pensando en lo que los propios iraníes están diciendo desde hace mucho tiempo también, que es que un acuerdo de paz no es solo para Irán, sino también para el Líbano y también para Palestina, porque es toda la región que está asediada, acosada, bombardeada permanentemente por los criminales de guerra israelíes sionistas y con la ayuda, obviamente, del imperialismo norteamericano. El otro punto es que ya se está dando, de hecho, la administración sobre el estrecho de Hormuz por parte de Irán. Y el otro punto es, no hay nada que hablar sobre el tema de energía nuclear. Irán no fabrica energía nuclear con fines bélicos. Estados Unidos, Israel, sí, y otros países de Europa, sí, pero Irán lo hace salvo para temas medicinales, temas pacíficos. Esto es un tema que permanentemente va y viene, también por culpa de la organización que se tendría que encargar de dar vía libre y luz verde a que la República Islámica siga en esta línea, y que es la IEA, y sin embargo está permanentemente jugando para el imperialismo. Y en ese caso, el señor Grossi, un argentino malnacido, que siempre ha puesto todas sus fichas en Tel Aviv o en Washington, y nunca se planteó ser un neutral para discutir, él que encabeza una organización de ese calibre, para discutir qué piensan los otros, qué piensan los afectados. Bueno, si a todo esto le sumamos los ataques hepáticos del señor Trump, que a las 10 menos cuarto dice estamos a 3 días de solucionar todo, y a las 11 de la mañana dice todo anda mal, y a las 12 bombardea. Eso es lo que ha ocurrido esta semana, nuevamente, afectando otra vez a población civil iraní, golpeando varios sitios de Irán. Todo por culpa de un helicóptero Apache que transportaba tropas norteamericanas y que se cayó en el estrecho de Hormuz. Y esta respuesta totalmente de un psicópata belicista provocó, como Irán ya lo ha advertido mil veces, si nos golpean, golpeamos, provocó que Irán golpeara otra vez las bases norteamericanas en toda la zona del Golfo. Y supongo que ahora Estados Unidos querrá golpear de vuelta, y así seguimos interminablemente en no lograr un acuerdo que a esta altura del partido le conviene más a Estados Unidos que a Irán, porque Irán está preparada para una guerra prolongada. Trump no. Trump necesita solucionar esto antes de que sigan pasando los meses y llegue el fatídico mes de noviembre, donde va a tener que poner o inventarse algo si no quiere ser tremendamente derrotado, como ha sido derrotado en el campo de batalla con la República Islámica de Irán. Las elecciones a medio término son precisamente el punto límite que tiene el señor Trump en noviembre para mostrar que ha hecho bien los deberes en el plano interno, porque en el plano externo tiene toneladas de críticas y su popularidad ha descendido estrepitosamente. Dicho esto, está el otro elemento, que es Israel, el sionismo. El sionismo, uno se pregunta a veces, ¿qué hacer con Israel? ¿Qué se puede hacer con una sociedad tremendamente enferma, con unos dirigentes asesinos, criminales perversos, tipos como Benvir, que acaban de decir que hay que matar a todos los niños del Líbano o secuestrarlos, también a las mujeres? Y esto se dice como si fuera, me voy a lavar los dientes, Es una cosa de locos que se tolere y se naturalice esto. Bueno, pero Israel es eso. Se lo mire por donde se lo mire. Israel es una máquina de asesinar. Desde los niños que piden más muertes, porque sus padres los educan para pedir más muertes de los árabes, de los palestinos, de los libaneses, de todos esos que no son como ellos, que son el pueblo elegido, hasta las mujeres que se burlan de las mujeres de Gaza que no tienen para comer y hacen vídeos que aparecen ellas comiendo opíparamente y dicen se lo dedicamos a las mujeres de Gaza, hasta la soldadesca, que es el pueblo entero armado ahí sí para el mal, armado para la crueldad y aplicar la crueldad y la perversidad contra otros pueblos. Hitler gobierna en Israel, o estos son peores que Hitler, que da lo mismo, uno más, uno menos. Los dos tuvieron una visión aria de la realidad. Estos porque se consideran el pueblo elegido y los otros porque se consideraban los blancos elegidos. Pero los otros fueron derrotados. Y estos van camino a lo mismo. Pero ir camino a lo mismo no significa que paren. Y después de el ataque que les hizo Irán por haber bombardeado en los suburbios del Líbano, como le había advertido muy claramente la República Islámica y su canciller, que es una maravilla, una maravilla de diplomacia, el canciller iraní Araghchi, les había advertido: ustedes golpean Beirut, nosotros atacamos, pues vamos a defender Beirut como si fuera nuestro territorio. Y eso pasó. Pero estos tipos no aprenden. Y en un momento Irán dice, bueno, ya dimos la respuesta, paramos, para ver qué hace el otro. Que el sentido común indicaría, porque Israel no está bien, ni mucho menos. Está recibiendo una flor de paliza en el norte, en todo lo que ellos llaman el Israel del Norte, que es el territorio ocupado por Israel y que pertenece a Palestina. Porque Hezbollah les está pegando todos los días. Así como ellos bombardean todos los días, Israel bombardea hora por hora, y Hezbollah cada 5 o 6 horas le mete un dron en una concentración de soldados o un convoy o en una en un campamento o en un de esos alojamientos para colonos, que son colonos soldados la mayoría, y los propios medios israelíes están diciendo: estamos en una circunstancia muy difícil para nuestras tropas, que se están desgastando, y llegan los heridos y los muertos a Tel Aviv, y eso provoca una conmoción interna. Pero no importa para el señor Netanyahu eso, ni para Bevir, ni para Smotrich, ni para Katz, para ninguno de los que dirigen la mafia israelí. Ellos siguen bombardeando. Y si no bombardean ahí, van a Quneitra, en Siria, y bombardean en Quneitra. Y si no les alcanza, bombardean en Irán. ¿Qué hacer con Israel? Es una pregunta que nos deberíamos hacer, que seguramente se hizo de otra manera en algún momento de los años de esa Segunda Guerra Mundial, donde algún analista habrá dicho: ¿qué hacemos con Hitler? ¿Qué hacemos con este monstruo? ¿Cómo lo paramos? Y esta pregunta vale hoy para decir: ¿qué hacemos con Netanyahu? Sabemos que el castigo lógico que tendría que ser Netanyahu es estar condenado de por vida en una cárcel de alta seguridad y aislado, porque un monstruo es un monstruo encerrado o libre. Lo mismo es Smotrich, lo mismo es Benvir. Y más, me animo a decir, deberían ser condenados a la pena de muerte por todo lo que han matado, por todo lo que asesinan día a día. Y sin embargo, nadie dice nada. Hay terror en las dirigencias mundiales de enfrentar a los Netanyahu, a los Benvir o a los Smotrich, porque saben que tienen mucho, mucho, mucho de todo eso metidos en sus territorios, en cada país, en Europa, en Latinoamérica. Grecia prácticamente está copada por soldados israelíes. Algunos se animan, o por lo menos hacen que, a decir, no, no, si bajara aquí Netanyahu, seguramente no creemos que no haya que detenerlo. Y lo dicen sabiendo que no va a ir Netanyahu. Otros se animan a decir, soldado israelí que venga a vacacionar aquí, lo vamos a detener. En Argentina fue detenido un tipo, un israelí, que quemaba bosques. Pagó $6,000 y salió por la puerta grande de la comisaría. O sea, estamos frente a eso. Y vuelvo a repetir la pregunta. Ante estos monstruos que matan todos los días, ¿qué hacer? Y lo único que se puede hacer es lo que hace la resistencia palestina, lo que hace la resistencia islámica libanesa y lo que hace la República Islámica de Irán. Golpe por golpe. Golpe por golpe hasta que te des cuenta que no podés seguir con tus bravatas, con tu política criminal, con decir lo que se te ocurra y naturalizarlo gracias a la complicidad mediática y a la complicidad de las dirigencias, golpe por golpe. Ojalá pronto esto termine. Ya hay una derrota de Estados Unidos y vendrán nuevas derrotas de este campo de los criminales.
17: Y queremos seguir contándoles desde nuestro programa la situación, cómo sigue, de las 10 personas militantes que están en el convoy de Sumud Flotilla en Libia y que fueron secuestradas, que están presas, que están en una situación muy dura, y que cuando sale este programa ya son 17 días que están en esas condiciones. Esta pasada semana hemos escuchado testimonios de algunas voluntarias, porque han mandado a través de los carceleros mensajes de audio por el teléfono. Y la verdad que pudimos escuchar, por ejemplo, a la compañera argentina Paula Jiménez, que cuenta que están mal realmente, en huelga de hambre, que como se había desmayado, se la llevaron a la enfermería, pero que no se encuentra nada bien. Están con mucha tortura, con una situación de muchísima angustia, porque no saben hasta cuándo están, y se sienten con una incomunicación muy grande. Entonces invitamos desde aquí, desde Resumen, a pedir por estas 10 militantes, personas, Lucas Aguilera, Paula Jiménez, que son de Nodal, de Argentina, Matías Álvarez Rodríguez, de Uruguay, Alicia Maestro Armesto Núñez, Domenico Cetrone, Leonarda Alberiza, Ana Margarita, Franza Santana Baptista, Lauro Cozala, Asraf Koya y Genelle Jones. Todas estas personas merecen que sigamos protestando, difundiendo. Ellas piden que escribamos cartas a los consulados, a las embajadas, para exigir su libertad inmediata y que se presencien allí personalidades de derechos humanos para pedir su libertad. Escuchamos ahora la voz de Mariem Labidi, esa cantante de Túnez, palestina, que lucha tanto por las infancias palestinas. La canción se llama Amor.

Y ahora, en resumen de Medio Oriente, nos vamos al Sáhara Occidental, ese pueblo que está en África, fuera de su territorio original, que está ocupado por Marruecos, que fue colonia del Estado español y que los abandonó, y los abandonó para que los invadiera Marruecos y para que desde hace ya más de 40 años estén en lucha por su autodeterminación, por su libertad. Es la última colonia que está luchando por la libertad en África y está en una situación, su guerra, muy difícil porque tienen que pactar con Marruecos, que es lo que quiere Naciones Unidas, la ONU, pero nunca para conceder una independencia, sino más bien para conceder lo más que se va a conceder es una autonomía. Por eso el Frente Polisario, que es el movimiento político-militar que dirige el Sáhara Occidental, no está de acuerdo con esa situación. Y esta semana había una noticia muy triste porque el dirigente militar Lakhdib Mohamed Abdelaziz caía en combate junto con otros dos compañeros. Es tan importante esta pérdida que la presidencia saharaui declaró 3 días de luto por su muerte, por su martirio. Lakhdib Mohamed Abdelaziz era miembro de la Secretaría Nacional del Frente Polisario y comandante del primer batallón de campaña del Ejército de Liberación Popular Saharaui. Y según el comunicado oficial difundido por la agencia saharaui SPS, Lakhdib Mohamed Abdelaziz cayó en el campo de honor junto a otros dos combatientes saharauis. La presidencia saharaui también trasladó sus condolencias al conjunto del pueblo saharaui, a la familia del fallecido, a sus allegados y a sus compañeros y compañeras de lucha. En el comunicado se recuerda su trayectoria como combatiente, responsable militar y cuadro político del Frente Polisario. Lakhdib nació en el campo de refugiados de Tinduf en 1989. Era el cuarto hijo de Mohamed Abdelaziz, que fue fundador del Frente Polisario y secretario general durante 40 años. Mohamed fue presidente de la RASD, de la República Árabe Saharaui Democrática, desde 1982 hasta 2016, cuando falleció. Lakhdib fue licenciado en Relaciones Internacionales en 2024. Durante el 16 Congreso del Polisario, fue elegido miembro de la Secretaría Nacional. En palabras de la propia presidencia del Polisario, dicen que era un trabajador fino, disciplinado y serio, que actuaba con responsabilidad y hablaba con humildad. Por su trayectoria y sus capacidades, era un candidato destacado a los puestos de dirección del Polisario. El ataque de drones que acabó con la vida con Lakhdib y otros dos combatientes se ha producido durante la visita que efectuaba estos días el enviado de la ONU para el Sáhara Occidental, que es Staffan de Mistura. Justamente fue a los campamentos de refugiados de Tinduf, en Argelia, el cuartel general del Polisario en el suroeste de Argelia, próximo a la frontera saharaui. De Mistura intenta reactivar las negociaciones entre Marruecos y el Frente Independentista. Estas están impulsadas por Estados Unidos desde su inicio en febrero pasado en Madrid, pero las conversaciones están rotas tras el ataque de artillería del Polisario a comienzos de mayo contra una base militar marroquí en Smara, al noroeste del Sáhara Occidental. Marruecos no ha confirmado por ahora la operación militar. El gobierno de Pedro Sánchez, del Estado español, denunció con dureza este último ataque saharaui en la ciudad de Smara, pero sobre el asesinato de Lakhdib Mohamed Abdelaziz no han dicho ni una palabra. En la organización Steylas,
denuncian con dureza la persecución y el silencioso genocidio a largo plazo que Marruecos provoca al pueblo saharaui. También denuncian la dejadez del Estado español en la cuestión saharaui y les parece inaceptables el reconocimiento del presidente de los españoles a los marroquíes. Condenan los conflictos armados que provoca Estados Unidos para hacer cambiar el equilibrio en la economía global. Las consecuencias de estas guerras y el apoyo que ofrece a los marroquíes para tener bajo control las materias primas saharauis, condenando a la población a vivir en una situación desoladora. Recordar que también no solo existe la guerra militar, cultural, del territorio, sino también del despojo. La Comunidad Europea también se alía junto con España a este robo de los bienes comunes del territorio saharaui legítimo. Y hay, a pesar en la ONU, Y a pesar de que en la ONU se ha dicho que esto no se puede hacer, no se puede robar estos bienes comunes, se sigue haciendo. Las organizaciones de solidaridad con el Sáhara Occidental del Estado español piden que den pasos hacia el reconocimiento y la autodeterminación de los saharauis. Y se pide a la ONU que no sea cómplice de los crímenes contra el pueblo saharaui y que tome las medidas necesarias para esclarecer estos asesinatos. Vamos a escuchar a Mariam Hassan, esa cantante que representa la voz y la lucha de ese pueblo que nos dejara físicamente hace unos años, pero queda su legado de música, su semilla, Mariam Hassan.

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0: Bueno, y ahora en resumen de Medio Oriente, como todas las semanas, la entrevista que interesa y que sobre todo nos da pautas informativas para tratar de seguir estos acontecimientos gravísimos que siguen ocurriendo en el llamado Medio Oriente. Esta vez vamos a estar con Suhail Assad. Él es argentino, pero vive entre Irán y el Líbano, ahora está precisamente en el Líbano, y es el director del muy conocido programa, y además que lo recomendamos, Irán al Aire, que es un programa que da toda la información que ustedes necesitan para saber qué está pasando en toda esa región donde el imperialismo yanqui y el sionismo tratan de seguir generando genocidio más genocidio. Te recibimos, Sukail, una alegría que estés con nosotros en resumen de Medio Oriente.
1: Muchas gracias, don Carlos. Un fuerte abrazo para usted, para toda la gente de Resumen de Medio Oriente y para la gente que nos escucha y nos ve.
0: Bueno, queríamos empezar sabiendo ya que obviamente estás en el Líbano, que se ha convertido por estos días, otra vez en un punto de mira informativo, pero también en nuevas tragedias para la población civil del Líbano. ¿Cómo estás viendo el desarrollo de ese conflicto?

0: esto y sobre todo esta última andanada de ataques que parece la venganza de la derrota sufrida con Irán, la tiene que pagar el pueblo palestino y el pueblo libanés.
1: Bueno, tal cual lo dijo, obviamente se vive desde lo social, en el día a día libanés, la desgracia que significa estar bajo el bombardeo de un Estado agresor como lo es Israel. A diario nos toca enterrar amistades, nos toca ver nuevos desplazamientos, nos toca ver mucha destrucción. Y se vive la guerra en el día a día, pero yo creo que en estos conflictos no solo hay que ver la parte negativa, que es justamente el tema de las víctimas, de las agresiones, de la invasión, de la ocupación, de la matanza, sino también ver un poco por qué suceden las cosas, ¿no? ¿Cuáles son las causas de todo lo que está ocurriendo? Usted sabe muy bien, don Carlos, que en esta última etapa se estaba planificando un supuesto proceso de paz a través de negociaciones entre Irán y los Estados Unidos con la intermediación de Pakistán, justamente en el momento en donde el ministro de Defensa o el ministro de Interior pakistaní se encontraba en Teherán para arreglar ciertos asuntos sobre las conversaciones, justamente por causa de casualidad, Israel mete su cola haciendo obviamente un desafío a la ecuación que había planteado Irán de que si había agresión o bombardeo al Dahi, el Yunubí o a los suburbios del sur del Líbano, Irán iba a responder. Y bueno, eso fue lo que sucedió. A Israel nunca le convino que haya paz, nunca le convino ni la tregua ni el cese del fuego, entonces tenía que hacer algo para que esas negociaciones no lleguen a buen puerto. Lo que hizo es justamente amenazar en una primera instancia y después desafiar en el campo, atacando a una zona de los suburbios de Beirut. Y bueno, vino la respuesta iraní para demostrar esta cuestión positiva de la cual quiero hablar. La cuestión positiva de todo esto, don Carlos, tiene que ver con que Israel, desde su fundación en el 1948, uno de sus intentos siempre había sido fragmentar el frente del mundo árabe, es decir, no interactuar con el mundo árabe desde el panarabismo que habían deseado los árabes desde la época de Abdel Nasser de Egipto, por ejemplo, o con los partidos Ba'ath como el de Siria o Irak en su momento. O sea, el mundo árabe intentó siempre, después de la época poscolonial, armar un mundo árabe unido, algo similar a la América Latina, que deseó siempre estar unida y poder funcionar como un bloque único. Israel se las arregló justamente para destruir ese bloque árabe, esa unidad en materia de política de defensa o estrategia de defensa, y lo logró creando una división no solo a nivel geográfico, como lo había hecho Gran Bretaña y Francia cuando se dividieron la zona e hicieron esta partición como una torta que a cada uno le tocaba una porción, hicieron de una única geografía mini países como el Líbano con 10.452 kilómetros cuadrados, Siria por otro lado, Jordania por otro lado, Palestina por otro lado. Entonces Israel intentó hacer de esa división geográfica una división también en materia de defensa. Entonces no quería tratar con el mundo árabe como un único gran enemigo unificado, sino como pequeñas porciones con la famosa continuidad de la política famosa británica, divide y triunfarás. Bueno, el intento de Israel funcionó y desgraciadamente los árabes se comieron el verso de los nacionalismos según su propia geografía y límite geográfico. Teherán establece una nueva definición y distingue entre división geográfica y división de defensa. Dice, no, señores, en geografía podemos estar divididos, pero en defensa somos uno. Nos interesa tanto la seguridad de Teherán como la seguridad de Damasco. la seguridad de Beirut como la seguridad de Bagdad. Entonces crea este frente de la resistencia apoyando a los pueblos con voluntad de querer defender su soberanía, independencia, su territorio, su nación, y así es como hoy Irán impone una nueva ecuación que significa que le peguen a Beirut es exactamente igual que pegarle a Teherán. Así que quien quiere meter su mano para destruir la seguridad y la integridad del territorio del Dahi, el Yunubí o los suburbios de Beirut es como si fuera que metió su mano en Teherán. Y eso yo creo que es el triunfo de la República Islámica de Irán a nivel estratégico, don Carlos.
0: Está muy claro eso en cuanto a la posición de Irán de defensa integral de la región, porque también lo extiende a Palestina. De alguna manera, desde que comenzó la Revolución Islámica con el imán Khomeini, una de las primeras cosas que se hizo a nivel de política exterior es anunciar que Irán va a apoyar a Palestina hasta la reconquista final y la independencia final de Israel. Ahora, Israel sigue matando, sigue atacando. No atacará los suburbios de Beirut, pero a pesar de que Irán paró, porque dijo, bueno, ya hemos cumplido con lo que nos hemos planteado, hemos castigado este ataque de Israel a Beirut, pero sigue atacando todos los días y a toda hora el sur del Líbano. ¿Eso cómo se entiende? ¿Cómo se entiende, digo, desde esta idea de Irán de proteger al Líbano? Porque el sur del Líbano también es el Líbano.
1: No, el tema del sur del Líbano es como que había una ocupación ya bastante antigua en el sur del Líbano. Siempre la ecuación del sur estaba un poquito separada de la otra estructura geográfica del Líbano, porque el sur estaba involucrado en varias cuestiones. El sur, por un lado, a nivel población, son pueblos que su población son chiitas, a diferencia de muchas otras zonas del Líbano que son cristianas, drusas, sunitas, protestantes, maronitas. Bueno, este estado confesional en la estructura política del Líbano, que funciona por confesiones y por división de poderes, en donde el presidente es cristiano, el primer ministro es sunita, el jefe del parlamento es chiita. Entonces, esa parte del sur, primero porque estaba ocupada directamente con las tropas israelíes en territorio del sur, entonces la ecuación siempre era más difícil. Por eso es donde ahí se encuentra directamente las fuerzas de seguridad de las Naciones Unidas, se encuentran los cuarteles de la resistencia, se encuentran históricamente, bueno, la resistencia palestina funcionó desde ahí, en medio como un acuerdo que hicieron desde el conflicto palestino, cuando no querían abrir muchos frentes con el mundo árabe en las guerras desde el 48, 49, 67, 73 y todas las posteriores guerras, como que se llegó a un acuerdo que, bueno, todos los que quieren luchar con Israel están en el sur del Líbano, vacíen los otros frentes y dejen a Jordania sin frente, a Siria sin frente, a Egipto sin frente. Entonces, medio que había un acuerdo interno entre las dos partes, que en todo caso el conflicto continúa en el sur, no igualmente en el Dahie. Lo otro tiene que ver con el tipo de geografía, y es que el sur, obviamente, oficialmente es un establecimiento de las tropas de la resistencia islámica, mientras que las otras zonas del Líbano no está oficializado la presencia de la resistencia como para que sea parte de la ecuación en el campo de batalla. Entonces, la contabilidad a nivel estratégico es diferente. Pero así todo, Irán simplemente quiso demostrar que sea donde sea los ataques, justamente el título que dio Irán es una promesa. O sea, si dijimos que no ataquen a los suburbios de Beirut porque va a ser atacado Israel, bueno, eso ya es ganar en esa parte, ¿no? O sea, imponer la voluntad iraní. Pero más allá de eso, Irán dejó claro en los papeles, en la negociación, que cuando se habla de paz, se habla justamente, como bien lo dijo usted, paz integral, paz regional, paz para toda la zona. Entonces, es por eso que Israel está tan molesto, porque en realidad lo que significa el cumplir con estas condiciones de Irán es la expulsión de las bases militares de Norteamérica en toda la zona y el compromiso de las monarquías árabes del Golfo Pérsico de establecer una nueva estrategia de defensa o política de defensa, en donde Irán tendrá obviamente la última palabra, especialmente por todo el tema de las presiones que ejerció Irán a través del Estrecho de Hormuz.
0: Estrecho de Hormuz, donde Irán ahora ha planteado claramente que va a controlarlo y va a tener que cada uno de los barcos que pasa solicitar el permiso correspondiente. Obviamente esto a Estados Unidos y a Israel también los pone al borde del ataque de nervios, porque por ahí pasa gran parte de todo lo que necesitan ellos para seguir haciendo dinero, ¿verdad? Pero te quiero llevar a otra cosa. Israel se encontró otra vez, y ya no es la primera, es la tercera o cuarta, con un Hezbollah, con una resistencia islámica y libanesa muy fuerte, a pesar de que ellos apostaban de que la resistencia estaba golpeadísima, que lo estuvo, por supuesto, por el asesinato de su líder máximo, Hassan Nasrallah, y por las múltiples muertes de comandantes de Hezbollah. Sin embargo, se rehizo, y hoy mismo los diarios israelíes sostienen de que Israel, a pesar de los bombardeos y a pesar de las muertes de población civil, sigue siendo un problema para las tropas israelíes estar en el sur del Líbano por los ataques de mucha potencia de Hezbollah. ¿Eso se visualiza así también en el Líbano?
1: Don Carlos, la historieta de que Hezbollah quedó en agonía y quedó ya sin ningún tipo de poderío militar y que acabamos con sus estrategias y con sus túneles y con su armamento y con sus líderes, esa es la narrativa israelí. O sea, ellos, usted escucha ahora desde el comienzo de la guerra contra Irán, Trump del mismo modo: acabamos con el poderío misilístico de Irán, acabamos con el poderío de dirigencial y de comandancia de Irán, acabamos con hasta con el tema nuclear. O sea, ellos acaban con todo en la narrativa, don Carlos. Ellos son los únicos que existen y nosotros no existimos. Hezbollah está más fuerte que nunca, don Carlos. Jamás se debilitó, porque la resistencia no es un líder, la resistencia no es un túnel, la resistencia es una voluntad, es una decisión, la resistencia es el pueblo levantándose, la resistencia es querer acabar con el enemigo, la resistencia es ser independiente al momento de decidir sobre la defensa del territorio. La resistencia está más fuerte que nunca, don Carlos, porque la resistencia no funciona ni por decisión política del gobierno libanés, ni por el visto bueno de Norteamérica, ni porque a Israel se le ocurre que exista o no. La resistencia existió desde siempre, muy poderosa, con todo el mundo en contra, y la filosofía de la resistencia, don Carlos, es eso, es que todo el mundo esté en contra, y que de ahí salga la resistencia como un ave fénix que revive después de las cenizas. Que fue golpeada, esto es la guerra, don Carlos. Que se destruyó mucho de su poderío militar, es cierto. Que hubo destrucción de infraestructura civil, es cierto. Que murieron muchos directivos, jefes, comandancia, es cierto. Pero eso no es la resistencia, no hay problema. Es igual que usted me diga, bueno, vamos a ver a dos boxeadores en un juego de box y que usted le duela cada golpe que le da. No, don Carlos, es el boxeo, o sea, el tipo está ahí para poner la cara y que le peguen, que le peguen, que le peguen, y para sangrar y para que le quiten un ojo. Eso es. Y la resistencia es el boxeo de la guerra. Así que no, la resistencia está mucho más poderosa. Y le digo algo, para no ser simplemente una cuestión de lema o de eslogan. La resistencia, su poderío hoy está en esto, don Carlos. Uno de los puntos fundamentales que Israel y su narrativa apostaban a decir que la resistencia estaba en agonía era porque supuestamente Irán se había despojado de su responsabilidad ante la resistencia. Los dejaron solos, los vendieron, ya no tienen compromiso con ustedes, ya quedaron solitarios en el desierto. Bueno, estos días Irán demostró que está más que nunca con la resistencia, que no acepta ningún tipo de cese de fuego, a no ser que se acepte la voluntad de la resistencia en el Líbano. Ese es el primer punto. El segundo punto, la resistencia, que en su momento, en su fundación, empezó como un pequeño grupo de jóvenes en el sur del Líbano. Hoy la resistencia es el Yemen, don Carlos. Es Ansarullah en el Yemen. Es la República Islámica de Irán y su poderío atómico, nuclear, científico, cultural, ideológico y armamentístico. Hoy es Irak también tratando de apoyar la resistencia como sea de alguna forma. Hoy es la Palestina que resiste desde hace casi 80 años. Entonces, nunca la resistencia está debilitada porque vemos cómo va creciendo. Hasta hace unos años, y usted es analista, don Carlos, ¿quién hablaba del Yemen como parte de la ecuación en Asia Occidental? ¿Quién se esperaba que de Yemen salgan misiles y atenten contra la seguridad de Israel? Hoy el Yemen se suma a la resistencia. Entonces, ¿por qué digo esto? Porque la resistencia no es solamente Hezbollah. La resistencia es el frente, como lo dijo el Sayyid Mujtaba Khamenei, nuevo líder de la revolución. Ya no lo llamen eje de la resistencia. Hay que llamarlo frente. Es decir, una única resistencia que tiene obviamente una geografía esparcida en Irak, Yemen, Palestina, Irán y Líbano.
0: ¿Cómo estás viendo y cómo se ve desde allí estas negociaciones que están yendo para atrás, para adelante, por parte de Trump, sobre todo, entre Estados Unidos e Irán, en la cual cada tanto nos informativamente nos tiran elementos como le está soltando la mano a Netanyahu, o está muy enojado con Netanyahu porque ataca al Líbano cuando no había que atacarlo? ¿Cómo lo ves eso? ¿Como un cuadro teatral, un show que monta siempre Trump, o como parte de algo que se está quebrando también allí en esa alianza del sionismo cristiano con el sionismo israelí?
1: Las negociaciones es haber abierto la puerta por parte de Estados Unidos a un reconocimiento de una derrota histórica, don Carlos. Alguien que vive de la guerra, alguien que tiene plantada decenas de bases militares en toda la zona alrededor de Irán, alguien que tiene a un perro rabioso como lo es el Estado de Israel para que defienda sus intereses en la zona, y alguien que vive de la guerra, vive de la venta de armas y vive del negocio de las armas, nunca puede ir a una negociación suplicando a la otra parte, por favor, sentate conmigo para hablar.
0: Esta es otra de las victorias de la República Islámica. Ha demostrado al mundo tener una diplomacia de alto nivel, de alto nivel. El canciller iraní, realmente, que hasta hace muy poco el mundo no lo conocía, no conocía su nombre, como suele pasar en estas divisiones geopolíticas que tenemos, hoy el canciller iraní es un hombre de peso en la resolución de estos conflictos. Y esto me hace acordar también a todo lo que siempre hablamos de Cuba, ¿verdad? Donde, a pesar de todos los bloqueos y todas las situaciones que vive Cuba, la diplomacia cubana ha sabido ir venciendo de a poco ese aislamiento que le impuso el imperio, y hoy se puede discrepar o no discrepar en el mundo con Cuba, pero tienen que atender que es una diplomacia de alto nivel también. Lo digo porque siempre desde el discurso, tú estás en Líbano, pero nosotros, los que estamos en otra parte del mundo, el discurso mediático siempre muestra a Irán como un país marginal, digamos. Hoy ya no se puede decir eso, y hoy lo que resalta es no solamente la guerra, no solamente el dedo en el gatillo, sino también esta diplomacia que está ejerciendo un poder muy fuerte a favor de los pueblos. Yo siempre digo que si gana Irán, gana el tercer mundo, gana el mundo revolucionario, y cada golpe que Irán aplica al imperio es una victoria del lado de los oprimidos. Cosa que esto es lo que Estados Unidos sabe ver también, y por eso aprieta en otras partes, ¿verdad? Te quiero, ya para terminar, porque nos quedan unos minutos, que nos cuentes y le cuentes a nuestro público qué es Irán al Aire, qué es este proyecto tuyo o de ustedes, los que están detrás de ese proyecto, y qué le están dando al mundo desde el Líbano.
1: Bueno, le agradezco la oportunidad de poder hablar sobre este tema. Irán al Aire es un canal que yo creé en mayo del 2025, el año pasado. Yo viví 28 años en Irán desde el año 98, hice mis carreras universitarias allí y he trabajado mucho en la República Islámica de Irán. Bueno, la gente tenía muchos interrogantes, preguntas, querían conocer sobre Irán y me di cuenta que existían muchas falsas noticias, una imagen de Irán totalmente distorsionada, falsificada, manipulada. Y bueno, como argentino que tuvo esa experiencia de vivir tantos años en Irán y de conocer tan de cerca la causa iraní, de manejar el idioma persa a la perfección, porque fue mi idioma académico durante 25 años, y de tener, digamos, todas mis relaciones laborales y personales allí en Irán, me sentí con la responsabilidad de ser parte de la voz de Irán para el mundo hispano en este caso, para Latinoamérica en particular, y comencé con este canal al principio simplemente como algo de dar a conocer la cultura, la civilización y algunas cuestiones de las costumbres, la idiosincrasia. Cuando comenzó la guerra, bueno, obviamente sentí un doble grado de responsabilidad, entonces abrí esta cuestión de los programas al aire, que estoy saliendo desde hace 100 días todas las noches desde el Líbano. Y bueno, tenemos invitados de todas partes. Tuvimos el gran placer y orgullo de tenerlo a usted, don Carlos, como invitado también. Estamos tratando de hablar un poco de Irán desde varias posturas. Estamos trayendo gente muy diversa, no con una única ideología, una única forma de pensar o una única posición. Traemos gente que van desde lo cultural, desde lo religioso, lo geopolítico, lo social. Entonces yo que tengo la experiencia de tener varias de culturas, idiomas, lenguas, etcétera, etcétera, me siento medio un responsable de crear puentes y decir, muchachos, ni los latinos son como ustedes los ven, ni los iraníes son como ustedes los ven.
2: Y nos despedimos de este programa dando a conocer cantantes y la música iraní en estos momentos en que marca este país la línea de la resistencia y de la lucha contra todos los imperialismos, contra este mundo que nos quieren presentar como el más cruel, el más terrible contra la humanidad. La canción se llama Irán, Irán, Irán. Y ahí jóvenes de todas partes del mundo dicen, estamos contigo. Irán es más fuerte que el acero y que la piedra. Hasta la próxima semana con más resumen de Medio Oriente.

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4: Muy, pero muy buenos días, muy buenas tardes, muy buenas noches, chicas, chicos, chiquiles, ¿qué tal? ¿Cómo le va? ¿Cómo andan? ¿Qué dicen? ¿Cómo están? ¿Todo bien? Una vez más, aquí Mundo Hormiga, este programa que hacemos con los compañeros y las compañeras de FM, la tribu de Buenos Aires, para más de 30 radios de toda la República Argentina, y que nos hace tan feliz que ocurra de esa manera. Una hora de economía social, agricultura familiar y comunicación comunitaria para el bolsillo de la dama y la cartera del caballero. ¿Qué tal? ¿Todo bien? ¿Cómo andan? Bueno, nos alegramos. Che, para comunicarse con Mundo Hormiga lo pueden hacer al 113-271-5961, repito, 113-271-5961, en cualquier momento y en cualquier lugar del planeta Tierra en este momento, tomado por la pelota de fútbol. Vamos a seguir haciendo nosotros, insistiendo, resistiendo y nunca desistiendo, con una hora de economía social, agricultura familiar y comunicación comunitaria todas las semanas desde hace 8 años consecutivos. El programa de la cooperativa de comunicación UIT Mundo Hormiga, que hacemos con los compañeros y las compañeras de FM, la tribu de Buenos Aires, para más de 30 radios de toda la República Argentina. Si se quieren comunicar por las redes sociales, lo pueden hacer a Mundo Hormiga en Facebook, arroba Mundo Hormiga en Twitter y mundo.hormiga.radio en el Instagram. ¿Qué vamos a tener, chicles, para el día de la fecha? Tenemos novedades. Tenemos, por un lado, una entrevista que hicimos con Mariana Pacheco. Ella es de la Fundación La Huella y también integrante de redes y federaciones de organizaciones y cooperativas que trabajan con personas con discapacidad. Y bueno, es bien interesante la nota que hicimos con Mariana. Ahí ella nos cuenta bien todo el tema que tiene que ver con la reforma que quiere implementar el gobierno de la ley de salud mental. Nos cuenta también sobre cómo fue todo el armado para la posibilidad de que se vayan desarrollando las cooperativas de inclusión sociolaboral, así es como se dice. Y bueno, la actualidad que está atravesando, ¿no? Igual tiene una mirada bastante esperanzadora, a pesar de todos los ataques del gobierno por todos lados y de todas las cuestiones que uno se puede imaginar en materia de personas con discapacidad. Bueno, las cooperativas de inclusión sociolaboral, ahí Mariana nos cuenta una mirada bastante interesante. Y después nos vamos a meter también con la UTT, la Unión de Trabajadores de la Tierra, que viene desarrollando desde el año pasado una diplomatura en agroecología y que y soberanía alimentaria, y que ahora se relanza. Va a estar hablando con nosotros Agustín Suárez, que es referente técnico de la UTT, y con él vamos a estar charlando bastante sobre cómo es, las características que tiene la diplomatura y bueno, cómo se el laburo territorial, la cuestión pedagógica, bueno, un montón de perfiles que tiene la diplomatura de la UTT, que se hace con la Universidad Arturo Jaureche y que bueno, tiene ahí una base territorial muy fuerte en distintos municipios, con trabajo de campesinos, con metodología de educación popular. Bueno, bien interesante la cosa ahí para escuchar y compartir con Agustín Suárez. Así que chicles, por ahí va a andar el mundo hormiga de esta semana. Escuchemos a partir de ahora. Recuerden comunicarse al 113-271-5961 en cualquier momento y en cualquier lugar. Y compartimos entonces las entrevistas con Mariana Pacheco y con Agustín Suárez en este nuevo capítulo del octavo este año consecutivo al aire de Mundo Hormiga.
5: Chicles, momento de la música, preparada por la profesora Paula Prati en Mundo Hormiga. Escuchamos en primer término a Balbé haciendo Cuenta Medusa.

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1: Muy bien, chicas, chicos, chicles, continuamos con el mundo hormiga. Y estuvimos ahí atentos a las redes sociales y de golpe nos apareció una publicación en la que nos contaba que se estaba presentando el libro El Porvenir de la Ilusión, compilado y escrito por varios autores, entre los que estaba Mariana Pacheco, y de la, ella es psicóloga, psicoanalista, integrante de La Huella también, y cooperativista desde hace muchísimos años. Y bueno, queríamos charlar un rato con ella a propósito del libro, introducir, creo que habíamos hablado también en el mundo hormiga sobre el tema de la modificación de la ley de salud mental y cómo afectaba a las cooperativas. Vamos a darle a eso un poco y la actualidad de las cooperativas de inclusión y bueno, del movimiento en general, así charlamos un rato con Mariana. Mariana, ¿qué tal? ¿Cómo te va? Gracias por atendernos. Cha.
2: No, por favor, muchas gracias a ustedes por estar atentos a este tema, a este libro, a las cooperativas de inclusión. Muchas gracias.
1: Ah, viste, para eso, de eso estamos haciendo. Escúchame, contanos del libro, ¿de qué la va?
2: Bien, te cuento. El Porvenir de la Ilusión, Cooperativas Sociales en Argentina, es un libro que editamos el año pasado, lo editamos a través de Intercop, la editorial Intercop. Escribieron Federico Bejarano, Gustavo Alberto Sosa, Eliana Villagra. ¿Se escucha bien?
1: Sí. Se escucha perfecto, sí.
2: Ah, que no la puedo... Había puesto no molestar, pero se ve que la llamada la mandan igual. Posible spam. Mm.
1: Suele pasar. No hay problema.
2: Ahí escuché la llamada. Pongo no molestar, pero las llamadas entran igual.
1: Sí.
2: Decir, un libro editado por Intercop, que contiene distintos capítulos con distintas temáticas de lo que tiene que ver con las cooperativas sociales, cooperativas de inclusión sociolaboral, conformadas para generar trabajo y acceso a derecho a las personas con discapacidad. Escribieron Federico Bejarano, Gustavo Alberto Sosa, Leana Villagra, Ana Dada, Celeste Zarraute, y, por ejemplo, los capítulos de Gustavo Sosa y de Eliana son capítulos que abarcan la temática legal. El capítulo de Gustavo Sosa se llama Las cooperativas sociales en las resoluciones y políticas desarrolladas por el INAE. Uh-huh. Y Eliana, el enfoque de derechos como criterio y estrategia de acción para las cooperativas sociales en Argentina. Federico Bejarano, en su artículo, retoma la historia y retoma lo que él escribió junto a otro compañero, Alberto Vázquez, en un libro que compila los emprendimientos sociolaborales en Argentina. En general, todo este equipo, digamos, porque Federico fue el impulsor de La Huella, laburó 30 años en el Hospital Borda, trabajó en rehabilitación, y del campo donde vengo yo, que vengo del campo de la clínica, de la salud mental y de la autogestión, está como más concentrado en la discapacidad psicosocial, entre paréntesis, de la salud mental. Usuarios y usuarias que del servicio de salud mental. En claro. General, en la historia de nuestro país, del servicio de salud mental público, ¿no? Entonces él retoma esa historia, en su capítulo se pregunta por qué un segundo libro, así se llama el artículo de Federico, retoma toda esa historia. Después tenemos a Ana Daga, ella es compañera de la Universidad Nacional de Quilmes, ha sido directora de la incubadora de Quilmes, de las incubadoras de Quilmes. Ana es italiana. Uh-huh. Y nos comparte en su artículo que se llama Huellas Históricas, Orígenes Ítalo-Argentinos, una mirada hacia el futuro. Y ahí nos comparte la historia
1: de Italia.
2: Sí. Decime, Walter.
1: No, la experiencia de Italia, de las cooperativas de inclusión en Italia.
2: Que eso quizás se sabe, quienes están un poquito más, más cerca de lo que tiene que ver con la desmanicomialización, con lo que tiene que ver con la Ley Nacional de Salud Mental, con lo que la ley propone, que es en relación con el paradigma de los derechos humanos, el cierre de los manicomios, se toma la experiencia italiana. Bueno, Ana nos comparte eso y nos comparte también su trayectoria acá en la Argentina, que ya está desde el año 90, principio de los 90 acá en la Argentina, y también ha recorrido y conoce mucho el cooperativismo y la autogestión. O sea que el capítulo de Ana es muy rico en eso, por toda su experiencia. Después nuestra compañera Celeste Sarraute es terapista ocupacional. Ella es directora de un proyecto de extensión de la Universidad Nacional de Mar del Plata, que se llama Naturaleza Cooperativa, con la que venimos trabajando hace bastante, y recientemente asociada a Palabrar. Así que una alegría para quienes conformamos la cooperativa que Celeste se haya sumado a nuestra cooperativa de servicios de salud mental. Y ella desarrolla la terapia ocupacional en clave territorial. Celeste viene pensando cuál es el rol de la terapia ocupacional en las cooperativas de inclusión. Y por último, mi artículo tiene que ver justamente con esto de los nombres. Mi artículo se llama Derivas de un nombre, cooperativas de trabajo, cooperativas sociales, cooperativas de inclusión sociolaboral, dispositivos sustitutos en salud mental, impacto en los objetivos, en la familia y en las instituciones. Porque el libro se llama Cooperativas Sociales, que es como se las conoce, como se ha empezado o se las ha nombrado históricamente. Y en todo este camino que venimos teniendo de práctica, que conformamos las cooperativas de inclusión sociolaboral, digamos, yo trabajo mano a mano con mis compañeros con discapacidad psicosocial en La Huella, y así el resto de las cooperativas, digo, están trabajando día a día con las personas con discapacidad. Toda esa experiencia nos fue mostrando como un solo nombre no alcanza.
1: Ajá.
2: Para nombrar lo que va siendo la realidad de estas cooperativas.
1: Bien.
2: Las sociales, habíamos empezado a pensar, es un nombre que lo puedo decir así, que es como más conocido, ¿viste? Como que tiene más, como más ancho, le suena más a la gente las cooperativas sociales.
1: Claro.
2: Más que las de inclusión sociolaboral, que es el que estamos usando ahora. Pero venía con toda la carga de representación, a veces negativa, de lo que fueron las cooperativas sociales al comienzo de los 2000, ¿no? Con muchas críticas a veces que se hacía. Hay algunos artículos que se pueden encontrar en internet, que esta crítica está con respecto a las cooperativas que se fueron conformando a partir de la política pública Argentina Trabaja.
1: Uh-huh.
2: No estaba pensada para personas con discapacidad, sino que estaba pensada la política para personas en situación de vulnerabilidad social y económica y que no habían ingresado al mercado formal de trabajo. Que no es lo mismo que pensar el acceso a trabajo de las personas con discapacidad.
1: No,
2: porque
1: claro.
2: Ahí tenemos que hablar de derechos en línea con la Convención Internacional de los Derechos de las Personas con Discapacidad, con legislaciones específicas, con accesibilidad, con formación en perspectiva de discapacidad. Yo siempre digo, por lo menos hablo, yo siempre digo, lo digo en plural, nos seguimos formando, voy a hablar en título personal, me sigo formando en lo que es discapacidad.
1: Uh-huh.
2: Porque tenemos que saber el tema de la accesibilidad, de las barreras, qué se entiende por discapacidad en el modelo social y no en el modelo médico. Ahora hemos retrocedido al modelo médico, porque la Agencia Nacional de Discapacidad ha sido disuelta y se ha creado una secretaría que depende ahora del Ministerio de Salud. O sea, nosotros venimos hablando toda una línea, no solo nosotros, digamos, autores, especialistas en este tema, del modelo social de la discapacidad. Las barreras de la discapacidad están en la sociedad y hay que levantarlas, no están en la persona misma, hay una relación ahí con la sociedad y la comunidad, y ahora todo lo que tiene que ver con discapacidad está en el Ministerio de Salud, porque la discapacidad no se debe reducir solo a una cuestión de enfermedad, ¿no? No, que puede ser tratada, que tiene que ser tratada. El modelo social no excluye eso, pero no podemos reducir a una persona solamente a una enfermedad y a ser tratada solo en la enfermedad, sin tomar en cuenta las barreras que tiene para insertarse en la comunidad. Y en nuestro caso lo que nos interesa especialmente es en el trabajo. ¿Cómo accede al trabajo una persona con discapacidad y con discapacidad psicosocial, que es la discapacidad más invisible? Porque vos veis a la persona, como dicen las familias, ¿por qué no va a trabajar si no tiene nada? No le falta un brazo, ve, no está enfermo. Bueno, ¿cómo entender la discapacidad psicosocial con los prejuicios que porta la locura, vamos a decirlo así, y el estigma que cargan, ¿no? Entonces nos interesa específicamente, y como te decía antes, venimos de ese campo, nos dedicamos a eso, el tema de la discapacidad psicosocial, que muchos de nuestros compañeros, porque los emprendimientos nacen en los hospitales públicos, está cruzado también con vulnerabilidad económica y social.
1: Sí, obviamente, claro.
2: ¿Cierto? Loco y pobre, para decirlo.
1: Escúchame, ya que me diste el pie, Mariana, ¿cómo viven, cómo vivieron y cómo siguen viviendo todo el incidente que se dio alrededor de la ANDI?
2: Federico.
1: Hola.
2: Dios, ahí se escucha.
1: Ahí te perdí un poquito.
2: No, a ver, ahí.
1: Ahí perfecto.
2: Federico Bejarano, a partir de todo su trabajo como impulsor de la huella, de la primera cooperativa, porque la huella nace en el 2006 y se cooperativiza en el 2013. Uh-huh. O sea, digo, para contar los años, ¿no?, de experiencia y de ir pensando todo este trabajito. Hoy decía a mis compañeros, justamente porque les contaba que iba a estar en Mundo Hormiga y hablamos un poco de las hormigas, estuvo muy bueno. Que decía, este trabajito de hormiga que venimos haciendo, entonces, ay, pero la organización de las hormigas, ¿cómo es? Hicimos un pequeñito debate con respecto a cómo se organizan las hormigas. Yo les admiro la capacidad de trabajo, decía yo.
1: Claro.
2: Y que vamos despacio, pero lento, pero seguro. La huella nace en el 2013, tiene todo un camino recorrido, y en la gestión de gobierno anterior a este gobierno, fue convocado para trabajar en la Agencia Nacional de Discapacidad, porque en ese momento su director era Fernando Galarraga, una persona con discapacidad. Me habían dicho los compañeros que era la primera vez que una persona con discapacidad ocupaba la dirección de la ANDI.
1: Ajá.
2: Eso me dijeron los compañeros. Y crearon el área de cooperativismo, que eso fue muy bueno, porque por ley, vos tenés la ley de cupo. Yo aprendí esto, ¿no?, en este camino y al lado de Federico. Y mira, quien prologa el libro, El Porvenir, tenemos dos prólogos muy muy hermosos, dos compañeros muy queridos. Uno es César Basáñez, que es el gerente de Cooperar, que prologó el libro, que dice, la cooperativa sana, realmente que sí, esa es la idea que tenemos. Y prologó el libro Juan Pablo Ordóñez, él es máster en todos los temas de discapacidad, es abogado, sabe un montón Juan Pablo, y fue director de inclusión de la ANDI en la gestión anterior, y es quien convoca a Federico, porque crean en la dirección de inclusión el área de cooperativismo. Exactamente, porque vos tenés por ley la ley de cupo, que es el 4% se debe cumplir en los organismos públicos, o sea, la obligación la tienen los organismos públicos, y deja de contar, porque había por ley un cupo establecido para las empresas privadas, que yo me enteré, me comentaron ahí informándome un poco, que ese cupo fue anulado en la época de la dictadura. O sea, las empresas privadas no están obligadas por ley.
1: El Estado sí.
2: El Estado sí, el 4%. Y tuvieron, digamos, esta muy buena idea de crear el área de cooperativismo y pensar que necesitamos a nivel de políticas públicas para que esto sea posible en el cooperativismo. Y ahí surge unos convenios entre Cooperar e INAE que se firmaron para poder trabajar todo ese tema, y en ese momento se creó la Comisión de Discapacidad de Cooperar, de la que formamos parte, y se sigue trabajando. O sea, esa comisión nació con ese convenio, y nosotros al día de hoy la mantenemos, donde forman parte de la comisión distintas federaciones, cooperativas, dos cooperativas de inclusión, y se sumó Mar del Plata, la Universidad de Mar del Plata. Seguimos trabajando. Era ANDIS e INAE. Viste que tampoco es tan fácil crear políticas públicas.
1: No, por supuesto.
2: Estoy contento con que hay compañeros y compañeras que van a ocupar ciertos lugares y ciertos cargos, y después, bueno, la burocracia estatal y la lentitud. La cuestión que se han avanzado en algunas cosas, digamos, Federico recibía consultas, asesoramiento, y todo ese equipo que formaba parte de inclusión cooperativa, digamos, en el sector cooperativo, menos una compañera que seguimos ahora, amiga, y que ella también es especialista en discapacidad visual. A ella la desvincularon porque era una de las contratadas, hacía muy poquito que había entrado, pero el resto de dos personas que estaban en esa área de inclusión cooperativa siguen estando, y Federico sigue estando. Y la verdad que es difícil. Es difícil porque yo escucho de otros compañeros de otras de otros organismos públicos que no hay una bajada de línea clara del trabajo, digamos. Sacaron la dirección de inclusión, en este nuevo organigrama no existe la dirección de inclusión, hay una dirección general que no me acuerdo ahora cómo se llama, porque es secretaría ahora, Andy, pero vos pensás que está en salud.
1: Sí.
2: En el Ministerio de Salud. La dirección de inclusión la sacan y no hay bajada de línea de tampoco les prohíben, ¿entendés? Pero no es que nadie vino a decirle a Federico no trabaje más con cooperativas, sigue recibiendo a la gente, en lo que puede asesora. Hay un tema que estamos trabajando mucho y que somos muy, muy atentos y atentas, que es la incompatibilidad del monotributo, perdón, de la pensión no contributiva con monotributo y con trabajo formal. Como todos sabemos, y quienes escuchan este programa seguro lo saben, para formar parte de una cooperativa tenés que ser monotributista. Porque en rigor de verdad nuestras cooperativas, que eso es un poco lo que explico en mi artículo, son cooperativas de trabajo, pero a la vez tienen una especificidad, porque tenemos un sujeto, como aprendimos con Eliana Villagra, ella lo explica en el libro y lo explica muy bien en cada presentación, hay un sujeto de derecho diferente, que es la persona con discapacidad. Sujeto de derecho quiere decir que hay normativa nacional e internacional que protege, digamos, a ese sujeto, que son las convenciones internacionales a las que nuestra Constitución suscribe. Eso lo aprendimos con Eliana. Persona con discapacidad, porque está la convención, mujeres, niños, niñas,

0: no prosperó. Pero yo me acuerdo de eso. Entonces, las cooperativas de inclusión son diferentes a las cooperativas de trabajo en varias cuestiones. Esta cuestión de tener un sujeto de derecho con discapacidad, son personas que necesitan apoyo, como lo establece la convención. Nuestras cooperativas son cooperativas de multiactorales. Podemos tener distintos tipos de asociados. Se puede asociar a una cooperativa de inclusión el municipio, el hospital, el banco Credicop, si quisiera, porque necesitamos apoyo. Otra cooperativa se puede asociar. Las personas con discapacidad, para poder llevar adelante su vida e ir teniendo autonomía, necesitan apoyo. En las discapacidades motrices o físicas se ve más fácil el apoyo. Una persona ciega necesita o un perro guía o un bastón blanco. Una persona que no puede caminar necesita una silla de ruedas. Esos son apoyos. Bueno, los apoyos en las personas con discapacidad somos las personas mismas, los trabajadores del campo de la salud mental. Puede ser la familia, puede ser el equipo tratante, puede ser una T, puede ser otro compañero en la cooperativa, bueno, con la particularidad de que cada persona es singular, entonces no podemos estandarizar los apoyos. Por eso es mucho más complejo el tema de psicosocial.
1: Mariana, ¿cómo impacta el intento de modificación de la ley de salud mental en las cooperativas?
0: La ley de salud mental, en su artículo 11, nombra, lista los dispositivos sustitutos. Y uno de esos dispositivos sustitutos es la cooperativa de trabajo. En el proyecto que manda este gobierno de reforma de la Ley Nacional de Salud Mental, en el artículo 11, los borra. Por lo menos nosotros, desde el cooperativismo, nos agarrábamos así con uñas y dientes al artículo 11 porque aparecía la palabra cooperativa. Viste que los cooperativistas tenemos que estar todo el tiempo nombrando, la cooperativa existe, che, pongan que eso también es una cooperativa, no pongan otro. Cuando nombran las organizaciones, el tipo de personería jurídica, no aparece la cooperativa. Bueno, es un laburo que hacemos constantemente en lo que tiene que ver con salud mental, lo mismo, ¿no? Tenemos que estar nombrando cooperativas todo el tiempo, el artículo 11 las nombra y ahora no, las saca. Saca, no nombra ningún dispositivo sustituto, no lo nombra. O sea que queda así como librado, como dice un compañero abogado, a la reglamentación que pueda hacer cada provincia, cada lugar, cada jurisdicción. Porque lo dejan todo librado, a cada provincia y a las familias, el nuevo proyecto. Y a partir de ahí nosotros empezamos a pensar con un equipo que es un poco el equipo del libro, que estamos ahí como formándonos como equipo del libro, más otro compañero que no escribió, pero que es abogado, Pablo Rodofili, que es de FAES, igual que la palabra de esta deriva FAES. Empezamos a pensar una propuesta, un proyecto para la implementación de la ley. A ver, como dice él, esto que nosotros hicimos es un documento que a vos se lo pasé, que está disponible, que lo estamos compartiendo, que estamos pensando en alguna actividad para debatirlo con el resto de las cooperativas de inclusión, con el resto del campo de la salud mental. Es un intento de acercar a las partes en disputa, dice él, sin sacrificar lo bueno de la ley vigente. A ver, estamos haciendo una propuesta nosotros, con este equipo, para que poder crear los dispositivos sustitutos, una red comunitaria, dispositivos sustitutos del manicomio, decimos. Uh-huh. Y que las cooperativas, creemos, estamos convencidos, que es la organización ideal, digo. Es una organización democrática, todo, ¿no? Los socios, el voto es igualitario, genera autonomía, enseña autogestión, bueno, ahora vamos por la paz, ¿no? Es el lema de este año de las cooperativas, construyen un mundo de paz. Digo, hay ciertos valores y principios que las cooperativas tiene

0: línea con los derechos que pensamos desde el campo de la salud mental. Entonces lo queremos poner a discusión, porque también hay que decir, y creo que este momento lo amerita, también hay que decir que ha habido muchas complicaciones con la Ley Nacional de Salud Mental que exigen que la revisemos sin que pierda la esencia la ley, que es lo más importante, que es todo el paradigma de los derechos humanos. Pero ¿cómo pensar la implementación? Se ha criticado mucho a la ley en ese sentido, ¿no? Todo nuestro campo, digo, los que estamos de este lado, por decirlo de alguna manera, los que estamos de este lado de la lucha, también tenemos que animarnos a debatir, porque durante muchísimos años no se ha terminado de implementar, compañeros que todavía siguen diciendo hay que implementar la Ley Nacional de Salud Mental, una ley del 2010, reglamentada en el 2013. Los manicomios no se cerraron, se siguieron abriendo clínicas monovalentes, ¿no?, psiquiátricas, que la ley lo prohíbe. A mí me gusta más que hablar de cierre, me gusta hablar de transformación de las organizaciones, de los manicomios, más que organizaciones, perdón, de instituciones totalitarias, ir transformándolas desde adentro. Así que bueno, ahora estamos en este sentido. Me parece que ese documento nos permite dialogar hacia los que quieren reformar esta ley y dialogar también hacia el interior del campo de salud mental. Y ver que surja, ¿por qué no?, una red comunitaria, y ver qué pueden aportar las cooperativas junto con otros dispositivos a lograr esto, ¿no? Que la persona, cuando sale del manicomio, tenga trabajo, tenga vivienda, tenga una vida en comunidad.
1: Buenísimo, Mariana. Te queremos agradecer un montón la comunicación, tu claridad y tus palabras y tu tiempo para charlar y compartir este rato en Mundo Hormiga.
0: Un gusto.
1: Un saludo grande.
0: Un abrazo grande, Walter. Muchas gracias. Saludos a todos y a todas.
1: Gracias a vos.
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1: Muy bien, chicas, chicos, chiquiles, continuamos con el Mundo Hormiga y queríamos contarles la historia de la diplomatura que tiene una nueva edición. Diplomatura de la UTT vinculada a la soberanía alimentaria, la producción agroecológica y bueno, está ya todo lo que sabemos, los bioinsumos, ¿no? Un montón de cosas vinculadas como a las temáticas de las organizaciones productoras de alimentos en el marco de la economía social, la agricultura familiar y el cooperativismo. Así que estamos en comunicación telefónica con Agustín Suárez, él es referente técnico de la Unión de Trabajadores de la Tierra y con el que nos dijeron que había que hablar para que nos cuente cómo es la historia de la diplomatura y la actualidad. Agustín, ¿qué tal? ¿Cómo te va? ¿Cómo andas? ¿Todo bien?
18: ¿Cómo estás? ¿Cómo andás? ¿Cómo andan?
1: Gracias por atendernos, che. La diplomatura nace el año pasado, ¿verdad?
18: Sí, nace el año pasado con, bueno, la UNAG, la Universidad Arturo Jauretche, la UTT, veníamos en su momento en diálogo con la idea, compartiéndola a principio del año pasado y por suerte a mitad del año pasado ya teníamos la propuesta aprobada a través de todas las instancias más burocráticas de la universidad y pudimos hacer las primeras experiencias en distintos municipios porque vino también impulsada con un financiamiento de un programa de provincia de Buenos Aires. Entonces pudimos darle marcha y lo hicimos en el municipio de San Vicente y en el municipio de Berazategui. Ahí entonces en conjunto con las respectivas municipalidades y llevamos adelante las primeras propuestas, que en ese caso estuvo por ahí más orientado a un público general que estaba interesado, como ahí contabas un poco, en la agroecología, en la producción, en compartir, en aprender un poco más, así que fueron dos experiencias muy positivas, ancladas a los territorios, porque también les fuimos dando vuelta en función a lo que los municipios proponían y las necesidades de cada lugar. En el Berazategui tuvo un carácter un poco más, por más cerca de la universidad, participaron más también de la Universidad de Varela, y en San Vicente tuvo un carácter un poco más ambiental, porque está toda la problemática de la... Y bueno, así que estuvo bueno. En esta ocasión, en este año, la diplomatura, o en esta primer diplomatura de este año, la vamos a estar haciendo directamente en la... también con la universidad. Arranca ahora, la semana que viene, y va a estar orientada fuertemente a productores de la zona.
1: ¿A productores de la organización y por fuera de la organización?
18: Exactamente, sí, abierta a la comunidad, pero pensada fuertemente para productores, que era por ahí la idea original, y productores que hagan agroecología o que estén interesados en saber qué es eso, estén utilizando algunas prácticas agroecológicas y quieran aprender y compartir un poco más. Así que ese es un poco el espíritu y la idea, y como te decía, vamos a estar arrancando ya la semana que viene.
1: Tienen la particularidad de que no se cursa en la universidad. contás que se cursa en los en distintos lugares, en distintos municipios. Concretamente, ¿cómo es la cursada en lo práctico?
18: Tal cual. La idea es, como otra de las características, es intentar acercar la propuesta lo que más se pueda a los territorios. Así que por eso fue bien recibida, como te decía, el año pasado en los municipios, y ahora que se va a estar cursando directamente en una de las sedes de la organización, o sea, bien en el sector, metido en el sector Quintero.
1: Ajá.
18: Así que eso nos parece que es interesante, más allá de que obviamente estén pensadas visitas y que una de esas visitas sea a la universidad, para que se pueda, los que no conozcan puedan conocer la universidad y ver de cerca el mundo más académico, si se quiere. Pero bueno, del día a día, mucho más llevadero si se hace cerca de la casa, y por eso está pensado para que sea, bueno, en su momento en los municipios o ahora en la sede de la organización que está rodeada de los productores. Así que esa es otra de las propuestas metodológicas. Uh-huh. Y después, como otra de las ideas que estamos llevando adelante, a ver, diplomaturas en agroecología hay muchas.
1: Claro.
18: Muchas universidades, por suerte, lo vienen llevando adelante. Capaz que la propuesta acá, más allá de que se esté dictando en lugares más cercanos o más anclados en los territorios, la otra particularidad que tiene es que muchas de las clases están llevadas adelante por los propios productores que ya vienen con experiencia, productores que nosotros nos consideramos técnicos, por formarse, por hacer agroecología todos los días. Entonces parte de las clases la van a estar llevando productores de la organización, con el uh-huh. campesino a campesino, que están desarrollando ya hace más de una década, y que le da una cuestión del saber cotidiano que bueno, es un aporte más, ¿no? O sea, hay docentes académicos que, uh-huh. que le dan la parte más de rigor científico, si se quiere, y una parte más del lado de los productores, del saber cotidiano, que nos parece que lo lleva a la realidad, al día a día, a probar distintas cuestiones y ver qué funciona y qué no, que bueno, que lo hacen en este caso, sobre todo ahora que está pensado para los propios productores, que bueno, puedan rápidamente salir de esas clases y empezar a probar, que es lo que nos parece que le da un plus a la propuesta, y que realmente el productor pueda animarse a hacer las primeras prácticas, o los que ya vienen con eso, o validarlo, fortalecerlo, darle un valor a lo que ya el productor viene haciendo. Son propuestas cortas, uh-huh. Tres meses, entre 3 meses y 4 meses, y bueno, emite el certificado, el diplomado, la universidad, que como te decía, le da valor a un valor más a lo que se viene haciendo.
1: A esto que tiene que tener estudios secundarios y esa cuestión.
18: Exactamente, sí. No es necesario tener secundario ni nada, simplemente tener ganas ahí de compartir lo que uno sabe y de aprender. Y lo que te decía es que es gratuito, que por ahí uno no lo dice, pero en uh-huh. estos tiempos
1: sí,
18: está bueno remarcarlo, porque es una propuesta también desde la universidad, desde las organizaciones del territorio, y que se logran es un aporte más a la formación, y en este caso vinculado a la agroecología.
1: La gente se engancha, che, teniendo en cuenta el contexto y el panorama, que no es fácil.
18: Hay una necesidad de formación que está todavía mucho en todas las que hicimos, hubo mucha participación, muchísima participación, y no solo eso, sino que se mantuvo, porque uh-huh. es común por ahí que se inscriban 50, 60 personas y que terminen 20,
1: claro.
18: Y la verdad que, no sé, en el caso de San Vicente se anotaron 80, terminaron 50 y pico,
1: uh-huh.
18: En el caso de la CTI se anotaron cerca de 40 y terminaron poco más de 30, o sea que no solo que había interés, sino que se mantuvo a lo largo de las clases. Y ahora en la próxima, en la UTT, estamos cerca de los 30 también, así que bueno, veremos cómo se desarrolla. Y después la idea, la propuesta es que esto siga, ¿no? Que esta idea de, o esta propuesta de diplomatura siga, así que se está hablando también con más municipios, gente que, bueno, va escuchando y les va interesando y va preguntando, así que es una idea que se va multiplicando.
1: Está bien, o sea que el municipio acá cumple un rol también, también tienen base en los municipios la propuesta.
18: Sí, sí, totalmente. Siempre que está anclado al territorio nos parece que es una propuesta que suma y lo ven así, los actores del territorio lo ven así, por eso consultan, preguntan y tenemos la posibilidad de ir llevándolo a distintos lugares.
1: Claro. Agustín, te queremos agradecer un montonazo la comunicación y bueno, todos invitados, todos los que escuchan el Mundo Hormiga a participar también.
18: Totalmente, ahí en la a través de la universidad, se pueden anotar si los que están interesados, los que más o menos vivan cerca de Olmos y esa parte, más que bienvenidos. Seguramente
1: ahí en Olmos, ¿no? La sede de Olmos de la UTT.
18: Exactamente, ahí va a ser físicamente la cursada todos los viernes después del mediodía. Y bueno, y los que vivan un poco más lejos, seguramente estaremos haciendo algo virtual para más adelante, así que también puede ser otra posibilidad.
1: Claro, porque esto también es parte de los trayectos formativos que ustedes realizan desde hace mucho tiempo, ¿no?
18: Exactamente, sí, sí, tal cual. Es mucho de lo que ya venimos haciendo, pero le damos el valor de estar articulándolo con una universidad, con lo que eso implica y que la propia universidad emita el certificado, ¿no?
1: Muchísimas gracias, Agustín, y un abrazo grande.
19: Más música en Mundo Hormiga, chicles, más música en Mundo Hormiga, chicles, más música en Mundo Hormiga, chicles. Profesora Zoema Montenegro hace Caminantes.

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1: Y bien, chicas, chicos, chicles, hasta acá fue el Mundo Hormiga de esta fecha, de esta batalla, de esta nueva epopeya radiofónica que hacemos con los compañeros y las compañeras de FM La Tribu de Buenos Aires, de la Cooperativa de Comunicación UIT, en Mundo Hormiga, para más de 30 radios de toda la República Argentina, que nos hace tan felices que sea de esta manera. ¿Gustó? ¿No gustó? Bueno, veremos la semana que viene de intentar hacerlo cada vez un poquito mejor, ¿eh? Les recordamos, y que nos hace muy interesante, que ustedes manden información al 11-3271-5961 en cualquier momento, en cualquier lugar del planeta Tierra, porque nosotros se la devolvemos como producto radiofónico. Así que 11-3271-5961, llamen, escriban, manden propuestas y ahí nosotros las trabajamos. Les iba a decir que tenemos que cuidarnos mucho de nuestra estupidez con la mano y de nuestro bardo con los pies, como decía el artista musical, y también cuidarnos de los y las que le toman la leche al gato y a la gata, como decía el artista deportivo. Les decimos que hagan música y hagan radio, porque son dos de las epopeyas más maravillosas que tiene la historia de la radiofonía argentina. No se olviden, háganlo también en cualquier momento, en cualquier lugar y con quienes deseen. Y también de decirles que se les quiere de manera cada vez más intensa, Pasamos la gorra radiofónica por los tiempos en los que nos toca vivir. 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Che, si quieren ir al reservorio paleontológico de Mundo Hormiga y encontrar todos los programas de los 8 años consecutivos que venimos llevando al aire esta producción de una hora de economía social, agricultura familiar y comunicación comunitaria, vayan a ebooks, vayan a Spotify y ahí lo van a encontrar. Meten los deditos y sacan el programa que quieren, en el momento que quieren y de la manera que quieren, chicles. Hicimos este programa, profesor Darío Aranda, profesor Mauro Lima, profesora Paula Prati, profesor Manuel Barrientos, alumno Walter Isaía. Nos vamos a estar encontrando la semana que viene, una vez más, para hacer otro capítulo tenaz de Mundo Hormiga. Se los quiere mucho por ser parte de esta comunidad que integra el Mundo Hormiga. Y sean felices, aunque sea, busquen la manera de encontrar algo que les guste, no dejen de hacerlo, sean felices, porque la tenemos que dar vuelta toda esta historia, chicles, de una vez, basta de andar tirado por los rincones, vamos a darnos alegría, felicidad. Y con un poquito de calentura también y bronca, construimos de nuevo una nueva y gloriosa nación, como dice la canción. Che, nos encontramos la semana que viene y les mandamos un abrazo enorme y se los queremos muchísimo, por ser parte de la comunidad de Mundo Hormiga, que vive el Mundo Hormiga.
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0: Estamos en AM530 y es la primera vez que estamos en este lugar. Es gigante y bueno, eso. Presentémonos.
1: Decimos.
2: Juan.
1: ¿Cómo?
2: Juan.
3: Facundo.
4: Camilo y me gusta el fútbol.
5: Yo me llamo Manuel, tengo 10 años, este año cumplo 11 y me gusta jugar a la compu.
6: Me llamo Violeta, tengo 11 años y me gusta mucho Harry Potter.
7: Me llamo Juana, tengo 12 años y me gusta mucho escuchar música.
8: Me llamo Malena, tengo 10 años y me gusta mucho Chaos.
9: Me llamo Dante, díganme Dantoide, tengo 10 años y soy un viciado del rock.
1: ¿Del rock? ¿Qué te gusta? ¿Qué música te gusta, Dantoide?
9: El rock.
1: Pero una banda sí te...
9: Ah, Soda Stereo. Soda Stereo.
10: Siempre.
1: Muy
10: bueno.
1: Muy bueno. ¿Qué onda? ¿Cómo lo están pasando este domingo?
11: Bien.
1: ¿Con el fin de largo?
11: Sí.
1: Vamos a saludar a nuestro operador de radio, que hoy es el día del operador de radio. ¿Cómo se llama?
11: Peto.
1: Gracias, Peto. El que hace posible la magia del vivo y la de las ratas también. ¿Qué vamos a tener en el programa de hoy, saben?
11: Hoy hay sorteo. Podés ganarte un par de entradas para el próximo finde para el Festival Liliana Bodoc. Entrá a nuestro Instagram, @radiotacatún, para participar.
1: Me encanta. Bueno, la gente puede ir en sus casas y anotarse para ganarse unas entradas recopadas. También tenemos agenda, vamos a tener un montón de planes culturales repiolas. Y tenemos una entrevista hoy, ¿cierto?
11: Sí.
1: ¿Saben con quién? ¿Me anticipan?
8: Con Delphi.
1: Con Delphi. ¿Qué es Delphi? ¿Qué hace?
11: Es economista.
1: ¿Y de qué vamos a hablar?
11: De la economía.
1: De la economía. Lógicamente, no, podemos hablar de lo que quieran, pero...
11: Tiene más sentido que hablemos de la economía.
1: Sí, ¿no?
11: Algo me indica que tiene más sentido.
1: ¿Qué es la economía para ustedes, chicos? ¿Qué piensan que es?
11: El manejo del dinero.
10: Manejo del dinero.
1: Plata.
11: Sí.
9: ¿Cómo se reparte el dinero en un país y cómo llega?
8: Algo relacionado con la plata.
10: Impresionante.
4: El alquiler, como si te aumenta el precio en algún lugar. En las compras, lo que compras a diario, cómo la manejás, lo que generás, todo.
8: Lo mismo.
1: Me copa.
10: ¿Qué es la economía? ¿Compra vos?
11: Cómo crear el dinero.
1: Ah, mira, bueno, esto le vamos a estar preguntando a Delphi. ¿Ustedes tienen ahorros? ¿Ahorran?
11: Sí.
1: ¿Cómo hacen con eso?
11: Quiero tal cosa y trato de no gastar en nada hasta que pueda conseguirlo.
1: Me parece bien. Bueno,
11: es bueno porque así no, porque ves algo y decís, uy, lo quiero. Y el ahorrar para algo es como, bueno, lo quiero, pero no voy a comprarlo porque quiero para otra cosa que es más cara.
1: ¿Les gusta? ¿Qué pasa? ¿Quieren comprarse cosas muy caras?
11: Sí.
1: Por ejemplo, ¿qué?
11: Un parlante
1: es caro. ¿Es caro un parlante o es barato?
4: Yo tengo algo que es caro. Más caro todavía.
1: Más caro, ¿eh?
4: Una placa de video.
1: Uf, una placa de video.
4: ¿Qué? Para la compu.
1: Sí, es cierto. Hay algunas cosas que son más caras que otras, ¿no? Los paquetes de Fibu no son tan caros.
8: No, 2.000 pesos.
1: ¿Son carísimos?
11: 2.000 pesos.
8: 2.000 pesos.
11: Para 7 figuritas.
9: 2.500 para 7 figuritas.
4: 2.500.
1: Eso después también podemos hablar con Delphi. ¿Es caro o no es caro? ¿Qué es lo que determina eso? Lo que vamos a hacer ahora es escuchar un tema. ¿Sí? ¿Les parece? ¿Arrancamos el programa con un tema musical? ¿Qué vamos a escuchar?
9: Vamos a escuchar la canción Mal Portada de Nati Peluso y un tipo que se llama Rawayana. No conozco ninguno, pero bueno.

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2: Bueno, ahora estamos con Delphi, que es economista. ¿Te presentas?
3: Bueno, buenas tardes, gracias a todos y a todas por invitarme. Yo soy Delfina Rossi, efectivamente soy economista hace muchos años, pero también soy mamá. Y cuando era chiquita así como ustedes, teníamos una radio en la escuela. Y hacíamos una radio en vivo que se escuchaba en todos los salones de mi escuela. Así que tenía un circuito, se llama circuito cerrado. Ustedes acá los escucha todo el mundo. Está buenísimo porque todo el mundo que pone la radio en la 530 los puede escuchar. Pero yo cuando era chiquita teníamos una radio solamente en la escuela y se escuchaba en los salones. Y también hacíamos sorteos y cosas.
4: ¿Y qué escuela era?
3: Es la escuela Domingo Faustino Sarmiento de la ciudad de Rosario, una escuela pública. Y hacíamos algo que ustedes empezaban hablando también de, bueno, ¿qué día es hoy? Y hablábamos del 25 de mayo, de las fechas patrias y todas esas cosas. Así que nada, muy contenta de que me hayan invitado.
5: La escuela que vos dijiste, creo que conozco el nombre, porque creo que uno de mis amigos va a esa escuela.
3: Claro, porque es una persona muy importante, que se llama Sarmiento.
6: Delphi, estuvimos hablando antes de la economía. Nos escuchaste. ¿Definimos bien economía?
3: Definieron bien la economía. Es una ciencia, ¿sí?, que estudia cómo hacen las sociedades para repartirse recursos que llamamos que son escasos. Decimos los economistas que las necesidades son muchas. Siempre queremos comprarnos cosas, tener más cosas, hacer más cosas. Pero los recursos que tenemos, la plata o las cosas para producir, son limitadas. Entonces lo que vemos es cómo intentar que todo el mundo tenga más cosas. Hay diferentes economistas igual. ¿Saben que Milei es economista? ¿Saben quién es Milei?
7: Sí, es el presidente de la Nación Argentina.
5: Bueno. Eso me lo contaron mis papás.
3: ¿Viste? Y bueno, Milei es economista, pero yo no pienso igual que Milei. Pensamos cosas distintas también, ¿no? O sea, no todos los economistas y las economistas pensamos iguales. Sí.
5: Mis papás también me contaron que Milei es economista, pero solo que uno malo.
3: ¿Viste? Porque nosotros decimos, bueno, los malos, categorías buenos o malos es difícil para las ciencias, pero para que se entienda, piensa en cómo hacer más plata, más plata, más plata, pero no le importa quién la tiene. Y ahí yo formo parte del grupo de los economistas que nos importa ver que todo el mundo tenga suficiente plata para vivir bien. Sí.
8: ¿Por qué en algunas provincias hay menos plata que en otras?
3: Porque ustedes, miren, cuando hablaban antes de economía, hablaron mucho del dinero. Y eso tiene que ver con cómo se ha ido, a mi juicio, deformando, malinterpretando la economía. Pero la economía tiene mucho que ver con la producción. Quiere decir cómo se transforman las cosas para hacer algo. Cómo agarro, empiezo a sembrar y tener producción de trigo, de maíz, de alimentos. Sí, ahí hay un proceso productivo. O cómo busco una máquina y hago un auto. ¿Se entiende? Y en ese entramado, esas capacidades de producir, etcétera, no son iguales en todas las provincias. Entonces hay provincias que tienen más capacidad de generar producción y empleo que otras. O sea, la economía tiene mucho que ver con cómo producir, qué empresas son, no solamente lo que se hace con la plata. La plata llega después de que hay un proceso de producción. Lo que pasa es que ahora hay mucho de esto de lo que ustedes seguramente saben, del dólar, la inflación, la plata. Sí.
8: Cuando empezaste tu carrera, ¿te pareció difícil?
3: Más o menos. Me costó un poquito lo de las matemáticas. Nosotros estudiamos muchas matemáticas. ¿A ustedes les gusta la matemática en la escuela?
9: No.
3: ¿No? Sí. Más o menos. ¿Sí? Bueno, a mí me costó un poco los primeros años de la carrera en la matemática, pero después estuvo re piola. Me gustó.
10: ¿Cómo te empezó a gustar? O sea, ¿por qué decidiste que ibas a estudiar economía?
3: Porque cuando yo era chica había, igual que ahora, mucha gente durmiendo en la calle.
10: Sí.
3: ¿Vieron que hay mucha gente, hay muchas familias durmiendo en la calle? ¿Ustedes las ven? Sí. Que hay nenes chiquitos que revuelven la basura, todo. Y como les dije, yo soy de una ciudad que se llama Rosario, que está un poco lejos de acá. No tan lejos.
8: Yo fui.
3: ¿Conocés dónde está el Monumento a la Bandera?
8: Sí.
3: Bueno, muy bien. Y en esa zona, si uno va de Buenos Aires, por ejemplo, a Rosario, un poco más, hay muchos campos en Argentina, ¿no es cierto? Vieron que bajas por la ruta y no hay nada, y hay verde, verde, verde. Eso que parece que no hay nada, en realidad produce un montón de alimentos. Y yo me empecé a preguntar cuando era chiquita, ¿cómo podía ser que, habiendo tanto campo, tantas vacas, tanta posibilidad de comer, que la gente tuviera hambre en la calle? Y por eso empecé a estudiar economía, para ver si podía solucionarlo. Porque me daba mucha bronca que había pibes de mi edad, igual que ustedes, que estaba durmiendo en la calle.
8: ¿Y le pudiste solucionar?
3: Ay, sí, no.
6: Pero es una linda zanahoria, no. Una linda motivación.
3: No, porque en realidad el problema es que la economía se fue llenando de economistas como Milei, que dicen, no importa que algunos no coman, lo importante es que se genere más, más, más, más y más. Y los economistas que pensamos que el problema es la distribución, el problema es qué se hace con lo que hay, estuvimos perdiendo bastante, por eso Milei es presidente, y entonces estamos intentando que se vuelva a entender esto, que para mí es tan importante, que es tener unas ciencias económicas, una manera de mirar la economía que ponga en el centro cómo vive la gente y no los mercados. Es una definición filosófica.
6: ¿Y de qué trabaja, además de presidente? Sí. ¿En qué otro?
3: Es la primera vez que hay un presidente economista. Que es economista. Y un gobernador de la provincia de Buenos Aires. ¿Saben que la provincia de Buenos Aires también tiene de gobernador un economista?
8: Sí.
3: ¿Alguien sabe el nombre?
8: Sí. Kicillof.
3: Axel Kicillof. Muy bien. Macri es acá, del gobierno de la ciudad. Que no sé qué es Jorge Macri. No sé si tiene título universitario. Me dejaste pensando.
6: Pero ¿qué otros espacios podemos trabajar siendo economistas?
3: Yo trabajo en un banco. Yo trabajo en el directorio del Banco de la Ciudad de Buenos Aires. ¿Lo conocen al Banco Ciudad?
8: Sí.
3: ¿Sí? Sí. Bueno, trabajamos en los bancos haciendo un poco esto de... los bancos se encargan de traer dinero que no existe del futuro al presente y el ahorro de ustedes de acá, que hablaban antes del ahorro, llevarlo al futuro. Trabajamos de eso. En partes las finanzas. Pero después los economistas trabajan adentro de las empresas, viendo planes de negocios, cómo invertir, cómo hacer que los procesos productivos funcionen. Y también en el gobierno, ¿sí? En el Estado. Trabajan de varias cosas. Es lindo. ¿Alguno quiere ser economista acá?
10: No. A mí me interesa, pero no tanto.
3: Bueno, hay que ver.
7: Mi hermano quiere, tiene 8 años, es tercero, pero igual ya sabe medio que es secundaria, que tiene ganas de ir al Pellegrini.
3: Ah, bueno, porque en el Pellegrini es una escuela secundaria que tiene una mirada comercial, se llama, ¿sí? Y entonces te enseñan a hacer una parte que a mí no me gusta de la economía, que es la contabilidad. Pero a mí esa parte no me gusta. Me gustan otras cosas.
10: ¿Por qué?
3: Porque es como anotar los movimientos económicos. Y me parece medio aburrido. Pero hay mucho trabajo de eso. Por ahora, porque seguramente la IA lo reemplace. ¿Saben lo que es la IA, la inteligencia artificial?
8: Sí.
3: ¿Sí? Bueno.
6: ¿Y de chica qué te gustaba hacer, Delfín?
3: ¿Qué me gustaba hacer? No sé, hacía esto de radio, hacía comedias musicales. Me gustaba el teatro, la danza.
4: ¿Y siempre te gustó la matemática?
3: No. La matemática la aprendí para ser economista. Sí.
10: Si pasara que de repente todo el trabajo de las empresas se automatizara por la IA y todo el mundo se quedara sin trabajo, ¿vos qué harías?
3: Yo creo que el problema no lo tengo yo, lo tienen ustedes. Porque yo ya estoy más solucionada. El problema son las nuevas generaciones. Creo que efectivamente la IA te pone un desafío porque en realidad la IA se procesa cosas que le decimos nosotros. Entonces cada vez necesita gente más inteligente. Pero ¿qué haríamos todos? Es la pregunta. No solamente los que podemos estudiar. Ahí hay algo que es un desafío hacia adelante. Efectivamente, los economistas tenemos que ver qué pasa con este nuevo modelo de producción.
8: ¿La IA puede reemplazar todos los trabajos?
3: Y yo creo que, por ejemplo, el trabajo de... Alguno tiene una niñera, una señora que labura en casa, los cuida alguien cuando salen de la escuela, una abuela.
10: Más de chiquito.
3: ¿No? ¿Quién los cuida a ustedes? Además de mamá y papá o...
10: Tu
3: tía abuela. Bueno, eso es un trabajo también, y ese trabajo no lo puede reemplazar nadie. ¿sí? El trabajo de cuidar a otro, de dar un abrazo, de dar un plato de comida, sí, de ver que alguien está enfermo, se puede reemplazar. Lo que pasa es que hasta ahora esos trabajos parecían menos importantes. Pero, por ejemplo, si yo, Mela se llama la señora que labura en casa, en mi casa, no me cuida a mis hijos, yo no puedo trabajar. Entonces, en realidad es más importante lo que parece los trabajos de cuidado. Pero todos esos trabajos no se pueden reemplazar. Y sobre todo, la IA hace que pensemos en una sola dirección. Y yo les decía antes que vienen ganando aquellos que piensan que el dinero tiene que ser siempre para los más ricos. Entonces, si nosotros queremos que el dinero alcance para todos y que todo el mundo viva bien, bueno, me parece que vamos a tener que ver cómo pensamos distinto que la inteligencia artificial, que lo que nos dice TikTok, que lo que nos dicen los algoritmos, porque si no, no vamos a conseguir transformar nada.
8: Yo un día, mi tía un día charló con la inteligencia artificial, sí, y le preguntó si había aterrizado, viste, los astronautas cuando fueron
3: a
8: ver la luna y todo. Ajá. Eso. Y le dijo, no aterrizaron todavía. Y le dijo, si fue hace 2 días, le mandó un video y un día después le dijo, ah, sí, perdón.
3: Sí, se había equivocado. Bueno, es que a veces se equivoca la inteligencia, sí, artificial.
7: ChatGPT está la barra para que escribas y abajo tiene una pequeña, dice, tiene pequeñas letras que dicen verificar la información, si, tipo, si es importante, sí, si es...
3: Sí.
7: Algo sumamente importante, hay que verificar la información porque no siempre es correcta la que te da ChatGPT.
3: Exacto.
7: Porque hay gente que mete mentiras en internet y de repente ChatGPT las agarra como si fueran verdades.
3: Exacto.
7: Y te las pone como, esta es la respuesta a tu pregunta.
3: Bueno, eso es re difícil porque no puedes confiar 100% en eso. Entonces ahí tenemos un desafío. Pero para temas productivos, para saber cómo hacer algo, bueno, ayuda un montón. Lo que pasa es que ¿quién se queda con la plata de lo que produce la inteligencia artificial, la automatización de las cosas?
9: ¿Los que crearon la inteligencia artificial?
3: Y sí, algunos señores que están viniendo a hablar ahora mucho con Milei. Sí, y eso es un problema porque lo ideal para mí sería que todos podamos usar un poco de inteligencia artificial, trabajemos menos horas y tengamos más tiempo para estar con nuestros hijos. ¿A ustedes les gustaría que su familia te venga más tiempo para estar con ustedes en vez de ir a trabajar?
10: Sí.
3: Bueno, eso estaría bueno de la IA. Che, aprovechemos que se puede hacer cosas más rápido y tengamos más tiempo para disfrutar. Pero en realidad parece que estamos todos trabajando más, ¿no?
10: Sí.
3: Bueno, ahí tenemos un problema.
7: ¿Podemos pedirte un consejo sobre la economía, tipo, de nuestros hogares, y así?
3: Sí. ¿En qué sentido? ¿En cómo ahorrar y cómo...?
7: Sí.
3: Mira, hoy el mayor problema que están teniendo las familias argentinas, y sobre todo los chicos por ahí un poquito más grandes que ustedes, es que agarran el celular y, por ejemplo, apuestan online. Y hacen juegos online que tienen que poner plata y todo.
6: Claro.
3: ¿Tu hermano apuesta online? Bueno, y muchas veces para apostar ahí le pedís plata prestada a Mercado Pago. Y ahí te empezás a endeudar. Y lo haces solamente porque te lo dijo el celular, no porque necesitabas. Entonces, eso es algo que no hay que hacer. Porque te empezás a endeudar para algo que no necesitas. Y después hay que intentar ir decidiendo en familia en qué vamos a gastar las cosas. Y no que nos gane el impulso de lo que nos vende el celular. Sí.
8: ¿La economía solo tiene que ver con la plata o hay algo más?
3: No, con la producción y la distribución. Digo, ¿qué se produce? ¿Cómo se produce? ¿Quién lo produce? ¿Cómo se distribuye? ¿Qué pasa con los sueldos? La plata, el dinero, es, algunos dicen, es un debate teórico más fuerte, pero es lo que permite que se funcione el intercambio, ¿sí? Es decir, que no cambiemos este vaso de agua por esta taza, porque no sabemos cuánto vale, sino que le pongamos un precio. Y eso es la plata que se genera ahí. ¿Sí? Había otra pregunta ahí. Hay muchas preguntas que... Pero lo que quiero decir es, la economía se encarga un poquito de también ver la producción, la distribución y todo. Y además de algo que ustedes estaban hablando antes, que es re importante para la economía, que decían si eran caras o no los paquetes de figuritas. Eso en la teoría económica se llama teoría del valor y es la discusión más importante que tiene toda la economía. ¿Cómo sabemos que algo es barato o caro? ¿Nosotros lo queremos? ¿Es más barato o es más caro? Toda esa discusión es re importante para los economistas. No sé qué... Vale.
8: tipo, hay chicos de séptimo en mi escuela que sí. juegan Roblox frenéticamente y están sí. todo el día como... Y compré Robux y que no sé qué, que bla, bla, bla. Sí. En realidad es ilegal Roblox.
3: No sé si es ilegal, pero hay muchos países a los menores de 16 años se les está prohibiendo usar redes sociales y se pone límites en los juegos online porque también hace que vos te endeudes. Y el problema de que te endeudarse es endeudarse para qué y si lo puedes pagar. La deuda no es que siempre es mala. Si vos necesitas plata para comprarte una casa y podés tomar esa deuda, está buenísimo porque tenés una casa. Pero si pedís la plata para comprar features de Minecraft o de, ¿cómo se llama? Roblox y el otro que también te hace comprar todo el tiempo, Fortnite. Que te dicen, descárgatelo gratis, pero después tenés que pagar y pagar y pagar y pagar. Claro, no estás consiguiendo que tu situación mejore, solo te vas a endeudar más. Y eso es un problema.
11: ¿Pensás que se podría vivir si no existiera el dinero?
3: Es que el dinero es una creación social. Las sociedades deciden crear el dinero. Primero el dinero era...
11: O sea, la plata.
3: Sí, el dinero, la vida. Eso es, pero te cuento, las sociedades empezaron a decir, necesito cambiar este micrófono y a mí me sobra un micrófono y a vos te sobra un vaso de agua. ¿Cómo hacemos si no tenemos dinero para intercambiarlo? ¿Sí? Primero había un trueque, cambiaban una cosa de un valor similar al otro, pero eso era restringía mucho la economía, hacía que no funcione la economía. Entonces empezaron a decir, ¿y si nos pagamos con sal? ¿Y si nos pagamos con una vaca? La idea del salario viene de ahí, de que primero la primera forma de plata era, por ejemplo, la sal. Después van a aparecer las monedas de oro, como en algunos cuentos que habrán visto, las monedas de plata, y después aparece el dinero como lo conocemos ahora, que dice que tenés que confiar en el Estado que está detrás de ese dinero.
5: En realidad lo primero no fueron billetes, lo primero fue sal, sí. y después como por ejemplo piedras valiosas.
3: Exacto, dinero. Los metales, es la teoría metalista, sí.
5: Y la sal se convirtió en plata como porque era valiosa y la usabas para la comida, entonces como...
3: Sobre todo porque se podía dividir en muchas cosas la sal, podías hacer diferentes montoncitos de sal y no y perduraba en el tiempo. Pero después te podían engañar, entonces dicen, bueno, hagamos monedas de plata. Pero después había otros problemas hasta que nace el dinero como lo conocemos hoy, el dinero electrónico, bueno, y ahora tenemos las criptomonedas. Que es otra forma de dinero. No sé si escucharon esto de criptomonedas.
11: Sí, virtual.
3: Claro, bueno, eso es el problema de las criptomonedas.

0: los estados ponen orden en, bueno, los bancos pueden hacer esto, las billeteras pueden hacer lo otro, esto es el dinero para que funcione la economía, y eso no funciona en las cripto.
1: Si volviera el trueque,
0: sí.
1: ¿Vos crees que alguno de estos problemas, o sea, me refiero a por lo que vos te volviste economista, ¿se resolvería?
0: ¿La desigualdad? ¿La pobreza?
1: Sí, algo así.
0: No, porque el problema de la desigualdad y la pobreza no es el dinero, ¿sí? No es el dinero en sí mismo, sino cómo se acumula ese dinero. Si vos dejás que los ricos, no paguen ningún impuesto, es muy difícil que vos puedas tener mejores escuelas públicas, o hospitales, o rutas, ¿se entiende? Entonces, es un tema de otro tipo de política, llamamos fiscal, tributaria, etcétera. No es un problema del dinero en sí mismo, sino de las reglas que la sociedad acepta para que funcione la economía. La economía es un tablero donde la sociedad dice cómo jugar. Es como, no sé, ¿jugaron alguna vez el Monopoly?
2: Sí, sí.
0: Bueno, imagínense que en el Monopoly la regla del juego, en vez de decir que tenés que tener muchos casilleros con muchos edificios, te digan tenés que darle de comer a la mayor cantidad de gente posible. Cambia la regla. ¿Jugarías distinto o no al Monopoly? Si para ganar tenés que hacer que todo el mundo tenga casa en vez de vos tener muchas casas en un casillero. ¿Se entiende?
2: Cambio.
0: Si cambia la regla del juego, la economía puede funcionar con dinero, con mercados, todo, pero que el objetivo sea otro.
3: Armemos un nuevo Monopoly.
0: Me quedó bastante bien la metáfora.
4: Bueno, Adelphi, no sé, nos está encantando la charla. Te invitamos a que te quedes. Vamos a escuchar un temita musical.
0: Gracias, chicos.
4: Se viene una tanda, pero después vamos a seguir hablando de la Revolución de Mayo y te podemos seguir haciendo preguntas. ¿Sí?
0: Ah, buenísimo. Gracias, me quedo.
3: Muchas gracias.

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1: Hola.
0: Somos los que dijera el programa, pero nos dan una consigna para seguir. 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
1: hola,
0: y seguimos en nuestras...

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17: Este es el flash informativo de Radio Tagatún. Hoy les traemos una noticia que viene directamente desde el pasado.
18: Y para eso, vamos a viajar a la Buenos Aires de 1810, a las horas previas al día en que todo cambiará por estos lugares.
17: Les contamos que en ese momento se vivían momentos de mucha tensión. Días antes había llegado una noticia terrible desde España. El rey había sido destronado por Napoleón Bonaparte.
18: ¿El rey destronado? Eso significa que el gobierno del virrey, que era quien mandaba sobre esas tierras, se quedó sin respaldo.
17: En ese punto, algunos vecinos de Buenos Aires se empezaron a preguntar: ¿y ahora quién nos gobierna?
18: Esa pregunta lo cambió todo. Desde el 22 de mayo comenzaron las reuniones en el Cabildo para decir qué hacer.
17: Y al día de hoy, 24, nadie sabía todavía cómo iba a terminar. Las reuniones eran intensas, los ánimos estaban calientes y hay gente que estuvo horas esperando noticias afuera.
18: Por eso mandamos a nuestra enviada especial, al lugar de los hechos.
17: Vamos al móvil. Hola, Fausti, ¿nos escuchas?
14: Sí, acá estoy, parada justo frente al Cabildo de Buenos Aires. Es 24 de mayo del año 1810. Y les juro que el ambiente de esta noche es increíble. Hay grupos de personas reunidas, hablando en voz baja, mirando la puerta del Cabildo como esperando que salga alguien a darles novedades. Hay faroles encendidos, hay nervios, hay expectativa. Se siente que algo grande está por pasar. Básicamente, si el poder debe quedar en manos del virrey, que hasta ahora fue el representante del rey de España, o si los propios vecinos de estas tierras deben formar un gobierno nuevo, propio, elegido por ellos mismos. Hay dos grupos con ideas muy distintas. La discusión viene siendo larga. Nadie se quiere ir a dormir esta noche, eso es seguro.
17: ¿Y vos qué sentís estando ahí en el medio de todo esto?
14: Parece que mañana algo va a cambiar. No sé exactamente qué, pero se huele en el aire. Les estaremos informando.
17: Gracias, Fausti. Seguí ahí, que en cualquier momento nos volvemos a comunicar con vos. Y bueno, chicos y chicas, nosotros ya sabemos lo que va a pasar mañana, ¿no?
18: Claro que sí. El 25 de mayo, pero en 1810, se va a formar el primer gobierno patrio argentino, la primera junta de gobierno.
17: El primer gobierno elegido por los habitantes de estas tierras, el primer paso de un camino larguísimo que nos trajo hasta el país que somos hoy.
18: Así que esta noche, mientras los vecinos del 1810 están ahí despiertos, nerviosos, esperando,
17: nosotros ya sabemos que mañana se escribirá una de las páginas más importantes de la historia de nuestra patria.
18: ¡Feliz 25 de mayo anticipado para todos y todas!
17: Esto fue un flash especial de Radio Tacatún. Seguimos en

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1: Bueno, seguimos otro bloque más. ¿Dónde estamos?
2: Seguimos en la 530.
1: ¿Haciendo qué? Radio Takatún.
2: Sí.
1: Radio Takatún. Escuchamos una producción acá de la que participaron chicos y chicas que vienen al programa. Pues estamos en la semana de mayo. Ah, no, pero antes hay que hacer un anuncio del sorteo, ¿no?
2: Sí. Acá dice, anótense en el sorteo. Hay dos pares de entradas para el festival Ilera Bodo. Vayan a anotarse en nuestras redes, @ Radio Takatún.
1: Claro, antes de que termine el programa vamos a hacer el sorteo y vamos a anunciar los ganadores.
2: Anótense porque por ahora solo hay re poca gente.
1: Es la oportunidad para que te lleves las entradas. Sí. Para que sean tuyas, te anotás ahora y las ganás. Está buenísimo. Aparte, después vamos a hablar un poquitito de eso en la agenda. Y también tenemos una línea de oyentes, ¿no?
2: Sí. El número es 11-3200-0530.
1: Muy bien. Y las redes, a través de las redes nuestras también, nos pueden dejar un mensajito y los leemos al aire.
2: Sí.
1: Estábamos hablando de la revolución, en general. ¿Qué es la revolución? ¿Qué es la palabra revolución? ¿Qué
2: cuando
1: creen que es?
2: Cuando algo cambia.
1: ¿Cuando algo cambia?
3: ¿Qué más piensan que es la palabra revolución? Lo primero que se le venga a la cabeza.
2: Ponerse
3: algo. Lo primero.
4: Para mí, cosas viejas. Como.
1: Cosas viejas.
4: El cabildo, cosas así.
3: ¿Ah? ¿Qué más? Revolución. Fuente.
5: Luchar, creo, por cambiar algo.
3: Bien,
5: vale. Cuando lo cambia, como algo muy importante cambia.
3: Juan.
6: Lo mismo que él.
3: ¿Qué dijo él, te acordás?
6: Como las cosas viejas, como el cabildo.
2: Yo vi en el brujo que es como cuando ocurre un cambio profundo y violento, normalmente. En algo que venía ocurriendo, que lo hacen todos del pueblo, puede ser político, económico, industrial, etcétera.
3: Bien, sí, Cami.
5: Luchar por algo mejor.
3: Nosotros buscamos la etimología. ¿Alguien sabe qué es la etimología de una palabra? ¿Qué es, Cami?
2: La etimología es el origen del que viene una palabra.
3: Bien, el origen, la historia de esa palabra. Y Viole nos va a leer ahora de cuál es la etimología de la palabra revolución.
7: La palabra revolución proviene del latín revolutio, que significa dar una vuelta. Esta palabra está formada por el prefijo re, repetición, movimiento hacia atrás, y el verbo volvere, dar vueltas o rodar, junto con el sufijo sion, acción y efecto.
3: Qué interesante, ver la historia de cada palabra. Bien, ¿qué más pensamos sobre la revolución? ¿Por qué en estos días se festeja o se conmemora la Revolución de Mayo? ¿Alguien sabe lo que pasó?
4: Fue...
3: ¿Qué fue lo que se acuerdan?
1: O sea... ¿qué se acuerdan de haber visto en el cole, capaz?
3: ¿Viole?
7: Cuando nos rebelamos contra los virreyes y el gobierno de España, uh-huh. Para poder ser un país independiente... sin depender de otra nación u otro gobierno.
3: Ajá. ¿Vale? ¿Querías decir algo?
4: Parecido a ello.
3: ¿Parecido? ¿Algo más que quieran decir sobre la Revolución de Mayo?
1: Y si les pregunto, ¿usted sobre... ¿contra qué se rebelarían o qué les gustaría cambiar a través de una revolución? Vieron que estuvimos diciendo que la revolución implica un cambio a veces violento, pero quiero decir rotundo, completo. ¿Qué les gustaría cambiar así por completo?
6: Me gustaría cambiar que no siga la guerra nunca más en toda la historia de todo el planeta hasta que cumplamos 200 millones de años.
1: Esa es una buena revolución, me sumo a esa.
4: Me gusta.
3: ¿Tanto ideal?
2: La pobreza, que no siga hasta el pie del mundo. Cambiar el presidente cada 2 años.
3: 2 años.
1: Sí, interesante.
3: Amigos,
1: acá alguna...
3: ¿Qué cambiarían de lo que existe?
7: Como ya estuvimos hablando, deberíamos cambiar un poco la economía porque ahora la plata solo la tiene muy poca gente y después el resto de la gente va perdiendo la plata y
4: como ya hablamos, duerme en las calles, no tiene para comer.
1: Es una buena revolución también, ¿vale?
7: Que los hombres y las mujeres tengan los mismos derechos.
8: Que no haya tanta violencia en el mundo.
1: Me encanta. Bueno.
3: Facu.
4: Que no nos roben.
3: No nos roben.
2: Que los presidentes no puedan provocar guerras.
3: Bien, pareció lo que dijo Juan antes, ¿no? Que no existan las guerras.
1: Bien, bueno, todas buenas revoluciones, yo me sumo a todas. Me tienen para todas, ¿sí? ¿Vamos a un tema musical? ¿Qué vamos a escuchar?
7: Divididos. Vida de Topos.

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8: Bueno, se viene el final, pero antes tenemos que anunciar los ganadores del sorteo, ¿cierto?
9: Los ganadores del sorteo son...
8: Atención.
7: Lucho E86, o sea, mi mamá.
8: ¡Muy bien! ¿Y quién más se lleva las entradas?
10: María la VP.
9: Pero qué bien.
8: Bueno, nos vamos a estar comunicando por redes para que tengan la posibilidad de acceder a las entradas. Bueno, ¿cómo la pasaron?
10: Bien.
11: Bien.
8: ¿Bien? ¿Sí? ¿Se divirtieron? Gracias a la 530 que nos recibió en este estudio hermoso. Feliz día a Peto y a todos los operadores acá de la radio.
10: Sí.
8: Síganos en redes a nosotros. ¿Cómo son nuestras redes?
1: Arroba Radio Takatun.
8: Obvio. ¿Y María Elena Walsh? Sí, bueno. Vamos a poner temas de María Elena Walsh. Ahora nos vamos a ir escuchando otro tema. Peto nos va a sorprender. Se lo regalamos a él, el tema de cierre del programa. Se lo dedicamos a él. Acuérdense que tenemos un cafecito para quienes nos están escuchando en casa. En nuestras redes pueden entrar y dejarnos un cafecito, que es lo que hace que podamos seguir haciendo este programa tan hermoso. Y nos pueden escuchar en cualquier momento en Archive o en Spotify. Buscan ahí Radio Takatun y está todas las cosas que hacemos nosotros normalmente. ¿Quieren decir algo más antes de irse?
9: Sí.
2: Un saludo a mis abuelos y a mi papá.
7: Sí, yo también.
8: También, a quienes
7: porque están
8: escuchando
7: hermano
8: en casa. Bueno, chicos, hasta acá el programa de hoy.
9: Muy bien.
8: Nos
9: muy
8: vamos
9: bien
8: con un aplauso.
9: Un aplauso.
8: Un aplauso para nosotros. Aguante Radio Takatun. Hasta la próxima.

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buenas tardes. Le damos la bienvenida a un nuevo programa de Territorialidades, el programa radial de la Asamblea Parabachasca. Transmitiendo en vivo, como siempre, a través de la 92.9 Radio Tortuga, a través de la web diariotortuga.com y mediante el Instagram de la Asamblea Parabachasca.

bien, como siempre salimos en vivo a través de las diferentes radios compañeras que toman la transmisión y la llevan a sus territorios, como son FM La Tribu de la Ciudad Autónoma de Buenos Aires, la Che Comunitaria de Junín de los Andes, Radio Local para Bachasca, justamente desde Anisacate, la Radio Autónoma Piuqué desde Bariloche, Radio Panamericana y Radio Roja del Valle de Punilla, Radio Revés de la Facultad de Ciencias de la Comunicación de la Universidad Nacional de Córdoba, FM La Chispa desde el Centro Oftalmológico Che Guevara, Radio Nauta, la Radio Comunitaria de La Plata, Radio Sin Dueño desde Tupungato, provincia de Mendoza, y Radio Comunitaria La Encendida desde Chilecito, provincia de La Rioja.

jueves 11 de junio de este 2026. Damos la bienvenida al programa número 134 de Territorialidades.

0: damos inicio así a territorialidades, como siempre, el programa radial de la Asamblea para Bachasca. En este caso hemos empezado solo porque quien es la co-conductora, Alejandra Paricet, va a estar llegando en el último tramo del programa, como sucede jueves de por medio, así que bueno, ahí estará sumándose Paricet. Y quien tenemos en los controles, puesta al aire y musicalización, Mateo Ortiz. Hola Mateo, ¿cómo va? Ahí le mandamos un saludo también a Santi Infante, que estaba con algunos trámites, así que quien es habitualmente el operador de territorialidad de Radio Tortuga de la casa en este momento, los jueves. Así que bueno, aprovechamos y mandamos saludos también. Temperatura a esta hora, datos del tiempo, mejor dicho, a esta hora de la tarde en el Valle de Parabachaja, 14 grados, después de varios días de mucha humedad, mucha lluvia, mucha nubosidad. Ha vuelto el sol, ha salido el sol y no es poco. Así que bueno, 14 grados, 6 la mínima, 16 la máxima de hoy. Así que bueno, ha sido un hermoso jueves en el Valle de Parabachasca, gran parte de la provincia de Córdoba, que bueno, reiteramos, después de muchos días de mucha humedad, de mucha lluvia, ha vuelto el sol y bueno, agradecemos por eso. Tenemos vías de comunicación para mencionarlas, para que se comiencen a contactar hoy en particular, para que puedan hacer compañía. 3541 306349 es el teléfono de territorialidades, para que nos puedan escribir, enviar un mensaje por WhatsApp. También nos encuentran, como siempre, en las diferentes radios, en diferentes redes, perdón, Instagram, Twitter y Facebook. Aparecemos allí como Asamblea para Bachasca. Tenemos muchos temas en el programa de hoy, variados sobre lo que está sucediendo, bueno, algunos proyectos de ley y algunas cuestiones siempre en detrimento de la clase trabajadora, de los territorios, de las comunidades y demás, así que no vamos a demorar, vamos buscando una presentación y luego sí comenzamos a anticipar los temas que tenemos en esto que es el programa número 134 de Territorialidades.
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0: Bien, comenzamos a anticipar los temas que vamos a estar desandando en el programa de hoy. En primer lugar lo titulamos Super Rigi y beneficios multimillonarios a costa del saqueo. El Gobierno Nacional envió un nuevo proyecto de ley, se está tratando, ¿no? Hay movilizaciones, hay manifestaciones, concentraciones a partir de esto. Un proyecto que busca promover inteligencia artificial, semiconductores, biotecnología avanzada, industrialización de minerales e infraestructura digital estratégica, todo para, decimos, beneficios multimillonarios para multimillonarios, ¿a costa de qué? Queremos profundizar, conocer más del tema y vamos a estar hablando con Matías Enas Trebuc, quien es de la Fundación Ambiente y Recursos Naturales y también parte del Observatorio del RIGI. Bueno, con la Fundación Ambiente y Recursos Naturales hablamos en su momento, hace un par de años atrás, cuando se aprobó el RIGI. Esto es aún más un marco con más beneficios justamente de todo tipo y bueno, vamos a desandar el tema para poder conocer en profundidad de qué se trata. Otro de los proyectos que está buscando también avanzar el gobierno, hay concentraciones, decíamos, bueno, manifestaciones en relación al rechazo de esto, lo que tiene que ver con la inviolabilidad de la propiedad privada, bien digo. Lo hablamos en su momento con inquilinos agrupados, también con los compañeros de la Asociación Civil 8 de Agosto. Este proyecto de ley que implica la restricción del derecho al ambiente, a la vivienda y el acceso a la tierra para los sectores populares, comunidades indígenas y familias campesinas. Vamos a estar hablando con Diego Montón, de la Coordinadora Nacional del Movimiento Nacional Campesino Somos Tierra, y también del CEL, del Centro de Estudios Legales y Sociales, para justamente conocer en profundidad de qué se trata esto y ver justamente cómo va en detrimento de los sectores populares, comunidades indígenas y familias campesinas en estos tiempos, ¿no? Un proyecto que busca justamente acelerar el proceso de desalojo, bueno, de lo más nefasto por estos tiempos, es lo que contiene este proyecto y lo vamos a tratar de conocer y ver también de qué se trata. De algoritmos y nuevas formas de control social, ¿cuáles son los riesgos de delegar decisiones humanas a sistemas automatizados? ¿La inteligencia artificial habilita nuevas formas de vigilancia y manipulación? ¿Cómo pueden impactar en los sistemas democráticos actuales todo esto? Algunas de las preguntas que queremos hablar con Ariel Penici, quien es ensayista, docente, investigador y doctor en ciencias sociales, quien justamente viene abordando todo esto en tiempos donde vemos, lo hablamos la semana pasada cuando tratamos justamente compuestos químicos que tienen algunas vacunas contra el COVID, y vemos cómo todo eso derivaba, bueno, en la identidad duplicada, la incumbencia de la inteligencia artificial también en los procesos y formas de organización y control social. Bueno, es otro de los temas que vamos a estar desandando. Y nos vamos a ir nuevamente hacia Bolivia, como hace unos programas atrás, porque se viene intensificando la represión, detención y secuestros a dirigentes mineros en aquel país. El presidente Rodrigo Paz avanzó con la reglamentación del estado de excepción para reforzar la persecución contra dirigentes sindicales, campesinos y organizaciones populares. Vamos a estar hablando nuevamente con Julián Arias Carballo, compañero, comunicador comunitario desde Oruro, de aquella ciudad de Bolivia, para poder, bueno, desandar y poder profundizar sobre ello. Y también nos está quedando ahí en el último tramo del programa la agenda territorial con algunas actividades locales. Se viene la semana del Che en Altagracia y algunas más. Así que, bueno, de todo eso vamos a estar abordando allí en la agenda territorial. Están presentados los temas.
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0: Segundo bloque de territorialidades. Bueno, lo habíamos presentado y decíamos super rigi y beneficios multimillonarios a costa del saqueo. El gobierno nacional envió un proyecto que busca promover inteligencia artificial, semiconductores, biotecnología avanzada, industrialización de minerales, infraestructura digital estratégica. Queríamos profundizar, conocer de qué se trataba el tema y estamos en comunicación con Matías Sena Trebú, quien es de la Fundación Ambiente y Recursos Naturales y del Observatorio del RIGI, para saludarlo y poder conversar. Matías, muy buenas tardes, bienvenido a Territorialidades, ¿cómo estás?
1: Hola, buenas tardes, muchas gracias por la invitación, ¿cómo andan?
0: Bien, bien, bien, todo bien, Matías, gracias a ustedes allí. Bueno, hace un par de años habíamos hablado, ¿no?, con la Fundación cuando se promovió el RIGI y ahora aparece así, ¿no?, con este título Super RIGI. Bueno, queríamos conocer, ahí anunciamos a qué apuntaba, algunos proyectos que buscaba promover. Pero bueno, ustedes que vienen desde el observatorio y de la FARN analizándonos, ¿qué entramado contiene este nuevo proyecto?
1: Bueno, este nuevo proyecto, en teoría, como bien mencionaron, algunos de los sectores que busca abarcar, son sectores que son nuevos, que hoy en día no tienen desarrollo acá, pero sigue repitiendo una lógica de que si se mejoran, ¿no?, los incentivos económicos, ¿no?, fiscales, cambiarios, aduaneros, las inversiones van a venir, ¿no? Y esto tiene que ver con el hecho de que, bueno, el RIGI no le fue tan bien como el gobierno esperaba. Esto no quiere decir que no se hayan probado proyectos y que lamentablemente esos proyectos van a tener graves impactos socioambientales en los territorios. Pero claramente, si les hubiera ido tan bien, no necesitarían hacer un super RIGI, ¿no?, para que vengan estos nuevos proyectos, sino que los proyectos nuevos estos que ahora quieren hacer que vengan podrían haber entrado en el RIGI en su momento. Y claramente no han entrado por distintos motivos, ¿no? Entonces nosotros creemos justamente que la falta de licencia social es un motivo que suelen tener en cuenta las empresas a la hora de invertir, ¿no?, los proyectos. Porque no es fácil poner plata cuando se habla de montos tan grandes y de golpe que se te paren los proyectos, justamente por la falta de licencia, porque la gente, la sociedad no los deja avanzar, ¿no? Entonces, lamentablemente este super RIGI sigue la misma lógica que tenía el RIGI, nada más que la profundiza, le da mayores beneficios económicos y fiscales, y lamentablemente, de nuevo, ¿no?, la crítica que nosotros le hicimos al RIGI de nuestra fundación en particular fue la falta, ¿no?, de la perspectiva ambiental, claro, de controlar estos proyectos. Como requisitos a nivel económico, de cuánto dinero, sin ningún tipo de requisito al estudio de impacto ambiental o evaluaciones ambientales estratégicas, ¿no? Y eso es lo que nos permite ver cuáles son las prioridades de este gobierno a la hora de traer inversiones, ¿cierto?
0: Sí, Matías, ahí preguntarte cuáles son los montos que habilita mínimos de inversión este super RIGI y qué empresas, digamos, en función de esos montos que son elevados, ¿podrían acceder o se estiman que podrían justamente promover proyectos, presentar proyectos de inversión?
1: Bien, el monto es muy elevado, es de $1,000 millones. Claramente no es un régimen que esté hecho para nuestros vecinos, vecinas, ¿no?, sino para justamente grandes empresas o conglomerados, ¿no?, de empresas que pueden ser. Y se habla, bueno, de lo que tiene que ver con análisis mucho de data centers, ¿no?, sobre inteligencia artificial o sobre seguridad. De todas formas, hay cierto escepticismo hasta que este tipo de cosas sucedan, porque si no se siguen lanzando, ¿no?, en los medios como esto, posibles inversiones, como cuando salió el año pasado, de hecho, de estos data centers que siguen a hacer en la Patagonia, de una empresa, y que era una empresa que recién aparecía, ¿no?, en las redes, como que no tenía un pasado, no tenía tampoco experiencia generando esa infraestructura tampoco. Entonces ahí también hay una cuestión de mucha especulación, muy especulativa.
0: Pensaba justamente en eso, que ha sido el caballito de batalla en su momento, hace 2 años, cuando se aprobó el RIGI. el tema de las inversiones y por consecuencia los puestos de trabajo en los territorios, ¿no? Digo, algo que desde los desarrollos mega minero lo conocemos muy bien con esas promesas, y después nos damos cuenta que es súper, quien pueden acceder a puestos de trabajo son manos de obra súper calificada, y las comunidades locales lejos están de beneficiarse con esto, ni hablar de los pasivos ambientales que dejan y demás. Digo, este es súper rígido, cuando hablamos de inteligencia artificial y demás, mucho menos van a ser para las comunidades locales quienes puedan acceder como puesto de trabajo de estas inversiones, ¿no?
1: Completamente, sí, estos regímenes no están pensados para realmente generar un desarrollo local de empleo, como bien decís. Uh-huh. De hecho, si bien en los fundamentos, ¿no?, del proyecto de ley menciona que es para generar un mayor desarrollo tecnológico, de empleo y un crecimiento sostenido, uh-huh, lo cierto es que el proyecto nunca le establece ningún tipo de metas, de ni siquiera de empleo local, de cantidad de empleo local, ni tampoco de cuánta inversión tiene que ir a cuestiones acá locales. Uh-huh. Tampoco no hay ningún tipo de meta de transferencia tecnológica tampoco. Por lo cual, lo que dicen es muy difícil que se pueda plasmar si no hay unas metas claras que se puedan cumplir, ¿no?, para que eso suceda, porque si no sabemos en general cómo sucede en esto con las empresas. Las empresas van a venir, van a poner la tecnología desde afuera, y después acá, después no se reproduce nada, ¿no? Ese efecto derrame que ellos dicen, o de cascada, no sucede ni va a suceder bajo estas lógicas. De hecho, ahora ya está sucediendo con uno de los proyectos, ¿no?, del RIGI minero, sí, que van a construir una ciudad para 5.000 puestos de empleo. Directamente esa construcción, básicamente, va a ser todas importaciones de China. Claro. Porque no pueden competir los productores locales contra los precios importados que tienen China. ¿Por qué? Porque no están pagando impuestos, básicamente, todas las importaciones. Y si un productor local, por ejemplo, quisiera producir y vendérselo a estas construcciones, sí, y si ese productor necesita una parte de lo que tiene que producir, ¿no?, o para la construcción, la tiene que comprar afuera, importar, bueno, esa importación para el productor local sí tendría que pagar impuestos, mientras que las de que entran en el super RIGI o en el RIGI, no. Entonces ya hasta el mismo esquema del RIGI te lleva a un incentivo a importar y no a comprar de manera local. Entonces, de esa manera es muy difícil que se vaya a dar cualquier tipo de derrame como el que están planteando que va a suceder.
0: Uh-huh. Digo, y pensando ahí, Matías, ustedes desde el Observatorio RIGI, y para la audiencia, digo, cuando escucha también para desconstruir estas narrativas de progreso, de empleabilidad y demás, recién decía, bueno, que el RIGI no fue lo que esperaba para el gobierno. A grandes rasgos, digo, lo que nos puedas contar, ¿qué inversiones realmente avanzaron? Y si tienen ustedes ahí desde el observatorio, ¿qué impacto han tenido eso, ya sea para las provincias o en relación al desarrollo productivo del país en general?
1: Bien, mira, te cuento, en este momento hay 16 proyectos aprobados, uh-huh, y hay unos 25 proyectos que están en evaluación. Sí. Nosotros tenemos una problemática de que hay un nivel de opacidad y de poca transparencia que es muy grande en todo lo que tiene que ver en torno al régimen de incentivo de grandes inversiones. Uh-huh. Hemos hecho diferentes pedidos de acceso a la información y no nos han contestado, básicamente, prácticamente nada, porque todos nos dicen que está bajo confidencialidad. Entonces, realmente no podemos saber cuánto empleo va a generar, qué es lo que está pasando, básicamente, ¿no? Uh-huh. Ahora, el gobierno, de hecho, hoy subió una página ya del RIGI como oficial, y acá se plantean que van a generar, por ejemplo, estos 16 proyectos de con una inversión total de casi 30.000 millones de dólares, generarían unos 52.000 empleos entre directos e indirectos. Uh-huh. Pero de nuevo, son números que, bueno, que están poniendo ellos así como totales, no lo podemos desagregar por proyecto, cuánto va a generar cada proyecto. Tampoco sabemos cuáles son de esos empleos directos, cuáles son indirectos. Tampoco sabemos cuáles son temporales y cuáles son permanentes, porque la mayoría de este tipo de proyectos, generalmente, o lo que tiene que ver al menos con minería y con infraestructura hidrocarburífera, que son 3 de cada 4 proyectos que se aprobaron, el 75% de los proyectos que se aprobaron son de minería y de hidrocarburos. La mayor parte de lo que se necesita en esos proyectos es solo para la construcción, por lo cual son empleos que no son permanentes. Entonces, por eso hay como distintas trampas, que por ahí si uno ve los números que hay hoy en día oficiales que nos pone gobierno, puede pensar que esto puede funcionar, pero después cuando empezamos a hilar fino, nos damos cuenta que el gobierno está omitiendo un montón de información y que tiene que ver con esto de que no sabemos eso, la temporalidad, cuáles van a ser permanentes, cuáles no, y lo más probable es que sean muy pocos, porque esa es la experiencia que tienen este tipo de inversiones y de proyectos.
0: Claro. Sí. Y pensaba, y ahí casi como obvio, pero para seguir desconstruyendo esa narrativa, si el RIGI, que tenía el monto mínimo de 200 millones, no trajo las inversiones que pretendía o que creía el gobierno nacional que iba a traer, ¿qué viabilidad certera de que este super RIGI con 1.000 millones como monto mínimo por proyecto tenga algún impacto, impacto justamente en el desarrollo productivo? Digo, y si no, hay como una doble pregunta, ¿para qué impulsa o abre el juego el gobierno nacional a este superproyecto que es mucho más ambicioso, ¿no? ¿Qué hay por detrás de ello?
1: Yo creo que tiene que ver con la lógica que están planteando venderse al mundo, ¿no? Con la que salen a vender, lamentablemente, al país. De decir, bueno, la idea de nuevo de estos regímenes es dar esta estabilidad macroeconómica a largo plazo para los grandes proyectos y que de esa manera tengan esos incentivos para venir. Entonces están intentando, mientras que

0: era directa que hubo en el 2025 en América Latina. Uh-huh. Y Argentina fue de las economías más grandes la que peor le fue. Recibió apenas 3.000 millones de dólares, contra, por ejemplo, lo que recibió Brasil y México, que fueron 76.000 millones y 40.000 millones, ¿no? Y estamos hablando de gobiernos partidarios muy distintos, ¿no? Más de centroizquierda. Los que están en Brasil y México, que en teoría irían en contra, ¿no?, de esta idea de la libertad económica. Uh-huh. Y bueno, y mira, Argentina, 3.000 nada más. Sí, sí. Entonces ahí te das cuenta que hay algo que no está funcionando y que las inversiones ven más allá, justamente, de, ¿no?, de estas variables solamente macroeconómicas y de cuestiones de incentivos fiscales, cambiarios, aduaneros. Saben que en la Argentina hay muchos vaivenes políticos, saben que los conflictos socioambientales en Argentina tienen mucha resistencia y han logrado cosas muy buenas, ¿no? Uh-huh. Como ha sido el plebiscito en su momento, ¿no?, en Chubut, uh-huh, el tema del agua en Mendoza, lo que fue Monsanto acá en Córdoba. Uh-huh. Entonces nosotros tenemos desde los territorios muchas victorias en este sentido, y esas son cuestiones que no nos tenemos que olvidar y que son cuestiones que las empresas o los proyectos tienen en cuenta a la hora de invertir también. Uh-huh.
1: Sí, pensaba en eso justamente ahí para ir cerrando y agradecerte, digo, en lo que implica en materia ambiental, sobre todo porque el por lo que se lee del Superrigi apunta justamente al desarrollo tecnológico de la IA y demás, sobre todo, ¿no? Está en boga Peter Thiel y demás, digo, con el consumo de agua y de energía, sobre todo, que implica. El avance y el desarrollo de la inteligencia artificial seguramente va a acrecentar justamente la disputa y los conflictos ambientales, bueno, en todo el país, ¿no?
0: Sí, completamente. Justamente son dos insumos que hoy en día ya están. Uh-huh. Son insumos que son problemáticos, por ahí estratégicos. Y digo problemáticos en esto de cuánto necesita cada sector, ¿no?, productivo, y cuánto termina compitiendo realmente, ¿no?, con la población. Y bajo el RIGI sabemos que lamentablemente han puesto un esquema en el cual los proyectos tienen prioridad sobre el uso de los insumos que le permiten producir, y la energía justamente y el agua son dos de los insumos que más necesitan ese tipo de inversiones, y que también van a necesitar en caso de que vengan las inversiones que tienen que ver con inteligencia artificial, data centers y demás. Uh-huh. Que justamente son muy intensivas en el uso de agua y en el uso de energía. Y generalmente también hay que decir que sí, muchas de las provincias argentinas, como ya sabemos, se encuentran con emergencia hídrica. Claro. Y son lugares donde hoy en día se están aprobando, como es Mendoza, varios proyectos mineros. Uh-huh. Y como ya sabemos también, ¿no?, la reforma de la ley de glaciares que está permitiendo que estos proyectos avancen en zonas donde justamente el agua y la energía van a ser dos insumos críticos de acá al futuro.
1: Sí, tal cual, digo, hablamos con compañeros de Mendoza en relación a la avanzada de proyectos mega mineros allí. En Catamarca también está, ¿no?, están los trascendidos de la reactivación de la lumbrera. Bueno, digo, esto no es casualidad, es marco también de estos proyectos de consumo exponencial de energía y de agua también, ¿no?
0: Exactamente, tal cual.
1: Sí, Matías, bueno, queremos agradecerles allí desde la Fundación Ambiente y Recursos Naturales, del Observatorio El RIGI, por estos minutos. Seguramente volveremos a hablar para seguir desandando lo que contiene estos proyectos y sobre todo esto, ¿no?, lo que implica para los territorios, para las comunidades, en contra de estas narrativas de progreso, desarrollo y de empleo, ¿no?, que hoy en día, bueno, son los caballitos de batalla con la crisis social que hay, ¿no?
0: Totalmente. Muchísimas gracias a usted por el espacio. Volvemos a hablar las veces que haga falta. Y bueno, y entender también esto, ¿no? De que si no le estamos exigiendo, primero de que deberíamos intentar que los distintos territorios tengan la posibilidad de elegir qué modelos productivos de desarrollo tienen, ¿no? Que hoy en día no se está teniendo en cuenta. Y luego analizar que cuando sean estos regímenes que justamente esto, ¿no?, que están pensados solamente desde una lógica económica y monetaria, es decir, cuánta plata me va a dejar a mí, cuántos dólares van a entrar o no al país, dejan de lado justamente otros objetivos que deberíamos estar viendo a la hora de qué queremos, qué modelos productivos queremos. Desde la pata ambiental, básicamente, cuáles van a ser los impactos, pero también mucho en la generación de empleo, más en Argentina con la situación económica en la que estamos. Deberíamos sí o sí poder estar a la altura.

0: estructura, de establecer metas de cantidad de empleos a generar y metas que a lo largo del tiempo nos permitan aumentar la cantidad de empleo local que eso genere para asegurarle a la población local trabajo. Bueno, distintas condiciones que, bueno, que deberían estar puestas sobre la mesa para que las comunidades puedan hablarlas, elegirlas y ver cuáles son las opciones, ¿no?
1: Tal cual, sí. Matías, nuevamente muchas gracias y volveremos a hablar. Un abrazo.
0: Muchas gracias.
1: Hasta luego. Nos vemos. Chau, chau. Ahí pasaba Matías Sena Trebuc, de la Fundación Ambiente y Recursos Naturales, del Observatorio del RIGI, dando justamente lo que implica, ¿no?, el proyecto este del Super RIGI, establecido por el Gobierno Nacional. A ver, impuesto a las ganancias, reduce la alícuota al 15%. El RIGI anterior la fija en 25%. Hasta el 35%. Bueno, y así un sinfín de beneficios, justamente para los beneficios multimillonarios, para los multimillonarios, como bien decíamos, y lo que apunta sobre todo al desarrollo tecnológico en materia de inteligencia artificial, data center y demás, que lo que está ahí en juego, volvemos a decirlo, es el agua de los territorios y también el sistema, la energía, ¿no? Por eso no es casualidad que hay reactivación y pedido de exploración y explotación mega minera en todo el sector cordillerano, decíamos Mendoza, pero también La Rioja, hay tres proyectos, las asambleas de Chilecito, de Famatina, bien digo, vienen denunciando esto. Está el pedido de reapertura de Bajo la Lumbrera en Catamarca, bueno, también están las asambleas denunciándolo, y así un conjunto de luchas territoriales que vienen en sintonía, y por eso queríamos abordar lo que implicaba y lo que va a seguir implicando el Super RIGI en nuestro país.
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0: Nuevo bloque de Territorialidades, el programa radial de la Asamblea Parabachasca. Recordamos vías de comunicación para que se comuniquen, puedan enviar mensaje de WhatsApp, opinar sobre los temas que estamos desandando en el programa de hoy. Recién pasado todo lo que implicaba el Super Rigi, ¿no? Este proyecto que pretende el Gobierno Nacional para, bueno, seguir avanzando en los territorios y demás. 3541-3063-49 es el teléfono de Territorialidades. Y también habíamos presentado y decíamos justamente otro de los proyectos tremendos del Gobierno Nacional, es el proyecto de inviolabilidad de la propiedad privada, restricción del derecho al ambiente, a la vivienda y el acceso a la tierra para los sectores populares, comunidades indígenas y familias campesinas. Queremos, bueno, profundizar y también desarmarlo, poder desandar el proyecto también para, justamente en contra de las narrativas que muchas veces con los que se quieren instalar y aprobar estos proyectos. Y estamos en comunicación con Diego Montón, de la Coordinadora Nacional del Movimiento Nacional Campesino e Indígena Somos Tierra, y también del CEL, del Centro de Estudios Legales y Sociales, para saludarlo y poder conversar sobre ello. Diego, muy buenas tardes, noches, bienvenido a Territorialidades, ¿cómo estás?
1: Hola, muy bien. ¿Cómo están ustedes?
0: Bien, bien. Gracias, Diego, por atendernos. Ahí hacíamos la presentación, ¿no? Comentamos, anticipamos un poco el proyecto este que avanza el Gobierno Nacional. ¿Qué nos pueden contar ustedes ahí del CEL y del Movimiento Nacional Campesino e Indígena sobre el proyecto y lo que va a implicar justamente para los territorios y comunidades esto?
1: Bueno, en principio vamos a hablar de el proyecto que conocimos, porque en los últimos días, en torno a una negociación que viene haciendo el gobierno, sabemos que han hecho algunos cambios, sí, en búsqueda de que los aliados acompañen el proyecto, así que no sabemos bien cómo ha quedado ese supuesto acuerdo y el contenido nuevo, ¿no? Pero en principio es un rejunte de distintos temas en una misma ley, ¿no? En función de un hilo conceptual bastante forzado que vendría a plantear como la supremacía de la propiedad privada por sobre cualquier otro criterio para organizar nuestra sociedad. Entonces, en ese sentido tiene, como decía, distintos temas. Un tema que hace a modificar la ley que regula la extranjerización de la tierra, que pone límites tanto en cuanto a porcentajes que puede haber de tierra extranjerizada en cada municipio, en cada provincia, como a el porcentaje que un mismo capital extranjero puede tener formas privadas. Este proyecto de ley busca que esos límites queden liberados. Por otro lado, también busca modificar la ley de manejo del fuego en torno a eliminar la cláusula que saca del mercado inmobiliario aquellas tierras en las cuales se producen incendios forestales, como una forma de desestimular ese delito de prender fuego para después incorporar y sacar de justamente la protección de la ley de bosques, sí, a algunos territorios. Por otro lado, también se mete con toda la discusión de la expropiación de tierra y hace una serie de modificaciones para hacer prácticamente imposible que el Estado pueda expropiar propiedades, ¿no? Y esto obviamente dificulta no solamente el hecho de expropiaciones para obra pública, como puede ser una carretera o una plaza o distinta o un puente, sino también las expropiaciones en torno a facilitar el acceso a la vivienda o el acceso a la tierra para, bueno, una buena parte de pequeños y medianos productores que hoy son arrendatarios, ¿no? Entonces, y también se mete con el RENAVAP y todo lo que tiene que ver con el registro de barrios populares. Entonces, de alguna manera, lo que nosotros entendemos, para sintetizarlo, es que el Estado busca romper el equilibrio que hay entre la propiedad y la función social y pública que debe cumplir la propiedad, sacando casi las herramientas que con las que el Estado cuenta para para intervenir buscando y mediando en función del bien común, ¿no? Y recordemos, y con esto sí. Cierro la idea, de que no estamos en la Argentina frente a un proceso de multitudes populares que están usurpando tierras en el campo y en la ciudad, sino todo lo contrario. Uh-huh. Venimos de un proceso de más de 25 años de concentración de la propiedad de la tierra en pequeñas manos, en pocas manos, con un índice de Gini que es uno de los más de los que indican más concentración de la región. Uh-huh. Y por lo tanto, en realidad, lo que está haciendo falta tanto en las zonas urbanas como rurales son instrumentos que permitan que el Estado busque nuevamente ese equilibrio, ¿no? Esta ley va en un sentido contrario.
0: Sí, sí, tal cual, digo, pensaba en eso. Por un lado, la concentración de la tierra en los últimos estos 20, 25 años ha sido abrumadora. Y por el otro lado, pensar, digo, que todas las líneas de modificación que comentaste y que contiene este proyecto va en contra de sectores populares, comunidades indígenas y campesinos. Digo, desde ahí, pensando en lo que sucedió con el RENAVAP, lo que viene sucediendo, ni hablar también vinculando con no solamente los sectores populares, también, digo, afecta a otros sectores de la sociedad en relación a los procesos de desalojo sobre, bueno, derogada la ley de alquileres, lo que pasó con la desregulación del mercado inmobiliario. Digo, va por un lado en contra de los sectores populares, campesinos e indígenas, y también de otros sectores, y al mismo tiempo le da extremadamente beneficios, como viene sucediendo, a los sectores de poder económico concentrados, sobre todo, ¿no?, de la tierra y del mercado inmobiliario.
1: Exactamente, y esto tiene consecuencias directas sobre la gran mayoría de los argentinos, todos aquellos que están teniendo que renegociar sus contratos de alquiler, por ejemplo, de su vivienda. Con este tipo de legislación se empodera al propietario y además se presiona hacia el aumento del valor inmobiliario, ¿no? Uh-huh. En el caso de la agricultura, la Argentina también atraviesa una distorsión enorme. Uh-huh. En la zona núcleo, más sí. del 80% de la superficie hoy se produce en relaciones de arrendamiento, es decir, tenemos un costo extra en la producción que se traslada también como un costo en el valor de lo que exportamos, pero también de los alimentos, ¿no? Y ocurre lo mismo con las zonas de producción hortícola, donde más de la mitad de los productores son arrendatarios, lo que implica un costo adicional para el productor, pero que también se termina trasladando al precio de las verduras, ¿no? Por lo tanto, es una situación que no solamente afecta directamente, como decíamos, en este caso al productor, sino que nos termina afectando el conjunto de los argentinos.
0: Sí, sí, tal cual. Y pensaba, a partir de lo que decías, ¿qué otros efectos tendría, y si lo pregunto específicamente, como parte del Movimiento Nacional Campesino Indígena, esta reforma de la Ley de la Tierra sobre las comunidades indígenas y familias campesinas? Digo, específicamente en estos sectores, ¿cuáles serían las implicancias más profundas que tendría, digo, el formato que sea o el proyecto que sea en relación a esto que estamos comentando?
1: Bien, el primer punto que recién lo mencioné, pero lo desarrollo sí. un poquito más, tiene que ver con que termina limitando al Estado para intervenir en un sector clave como es el hecho de generar políticas de acceso y distribución a la tierra. Uh-huh. Políticas que desarrolló Estados Unidos, por ejemplo, y la base de su desarrollo tiene que ver con una ley de reforma agraria en sus orígenes, que desarrolló China, o Japón, o Corea del Sur. Si vemos un país desarrollado, vamos a ver que una de sus bases tuvo que ver con garantizar la distribución de la tierra, cuestión que el mismo Sarmiento insistía en función de lo peligroso que era la concentración de la tierra. Pero además de eso, en la Argentina tenemos cientos de miles de familias que hoy están en el campo en una situación de precariedad en términos de que no tienen su título de la propiedad, a pesar de que llevan generaciones viviendo en el campo. O sea, hablamos de entre 50 y 100 y a veces muchos más años de generación en generación que viven en zonas rurales pero que no ha sido regularizada su situación, que existen diferentes iniciativas jurídicas y legales, pero que con esta ley también se obstaculizaría esa necesaria regularización. Ahí estamos hablando de comunidades campesinas, productores de criaderas tanto de vacas, ovejas, cabras, ¿no? Y una gran diversidad distribuidas en toda la Argentina. Y después también, como decía, todo este grupo de arrendatarios rurales que hoy están frente a situaciones muy complejas, porque todos los años están renovando su arrendamiento y lo hacen en situaciones precarias, hacen con dificultades en términos a contratos desequilibrados, sí. En función de lo que ponen, trabajan y lo que tienen que darle al dueño de la tierra, que merece en realidad otro tipo de ley. Bueno, esta ley termina de consolidar este desequilibrio a favor del propietario y contra el productor, ¿no?
0: Sí. Releyendo el proyecto, por lo menos, como decíamos al inicio de la nota, el inicial, digo, más allá de las negociaciones parlamentarias que se terminan acordando y demás, se elimina la mayoría de las restricciones para la compra de tierras rurales, se quita el límite de superficie que podría adquirir un mismo propietario, se elimina la prohibición de comprar tierras ribereñas o con acceso a grandes cuerpos de agua, y se flexibiliza el ingreso de inversiones privadas sobre tierras rurales. Digo, esto que decíamos al principio, Diego, de la concentración de la tierra, ya ni siquiera estamos discutiendo el modelo productivo, sino la tierra en manos de quién, va en profundización de todo ello, ¿no?
1: Totalmente. Además, tenemos que mirar que estamos en un contexto global donde las guerras y todos los conflictos están poniendo en grave riesgo el intercambio, la producción de alimentos, y muchos de los países están orientando sus políticas a garantizar su soberanía alimentaria, ¿no? Tanto en política interna, pero también promoviendo que sus empresas salgan a comprar tierras a lugares en los cuales puedan producir alimentos para su pueblo. En ese caso, tenemos varios países árabes, que tienen muchas divisas en torno al petróleo, que andan justamente buscando dónde invertir para abastecerse de alimentos, ¿no? Y eso nos pone en un gran riesgo, porque esta ley está en el marco de un sinnúmero de leyes que desregularizan todo el mercado de alimentos, y que por lo tanto lo que va a implicar, o lo que puede implicar, es que también empiece a haber escasez o déficit de alimentos para nuestro mercado interno, ¿no?
0: Sí, tal cual. Recién hablamos antes de saludarte y demás con gente de la Fundación Ambiente y Recursos Naturales y del Observatorio del RIGI, justamente por un proyecto que va de la mano y va a la par, que es el Super RIGI y Beneficio Multimillonario a Costa del Saqueo, lo titulamos así, que justamente, bueno, implica también avanzar sobre ciertos territorios, sobre ciertos sectores, y ahí unimos los dos proyectos que van en esa sintonía. Y ahí preguntarte, digo, para ir cerrando y agradecerte, bueno, ¿en qué lugar nos encuentran a las asambleas, a las organizaciones, a las comunidades también este proyecto en relación a la resistencia? Y bueno, ¿y qué disputa encontramos en los territorios en relación a todo esto?
1: Bueno, en torno a esto, si bien son momentos complicados en función de todos los frentes que el gobierno fue abriendo hacia la vida rural, en las comunidades, pero se ha podido constituir una multisectorial a nivel nacional con organizaciones del campo, organizaciones ambientales, derechos humanos, incluso académicos, universidades, desde las cuales venimos dándole batalla a este proyecto, por un lado generando información y campañas para que la gente esté informada, por otro presionando a los senadores y diputados y estando presentes en las comisiones del Senado y diputados. Eso ha tenido algunos frutos. De hecho, pretendían aprobarla la última sesión y no pudieron hacerlo. Bueno, y vamos a seguir ahí al pie del cañón tratando el proyecto donde se come.
0: Bien, Diego, te agradecemos el contacto, mandamos un fuerte abrazo allí a todos los compañeros del Movimiento Nacional Campesino Indígena y del CEL también, y nuevamente muchas gracias por estos minutos.
1: Muchas gracias a ustedes por darle el tiempo, un abrazo.
0: Un abrazo. Ahí pasaba Diego Montón, de la Coordinadora Nacional del MCI, Somos Tierra, y del CEL también, agradecemos allí. Desandar algunos puntos centrales que tiene este proyecto, reiteramos, y lo decía recién Diego Montón, hay negociaciones para acordar justamente con los diferentes bloques y sectores la aprobación, modificaciones mínimas, entendemos, para poder lograr los votos necesarios para aprobarla. Cambios en la ley de barrios populares. Este proyecto elimina las facultades del Estado Nacional para expropiar tierra destinada a la integración sociourbana. El RENAVAP era central en base a eso. Se delegan esas responsabilidades a las provincias sin garantizar recursos para cumplirlas. Se debilita la política de regularización dominal de barrios populares. Se elimina mecanismos que protegieran a las familias frente a los desalojos. Esto es clave para entenderlo. Y en ese sentido, los desalojos pasarían a transmitirse mediante procesos sumarísimos, muy complejos. Se habilita la restitución anticipada de inmuebles mediante medidas cautelares. Se reducen las instancias de mediación y diálogo previas al desalojo. Se agilizan los tiempos judiciales para desalojar ocupantes o inquilinos. Esto lo hablamos con la gente, los compañeros de inquilinos agrupados, ¿no? Otras modificaciones en relación a alquileres. Se reduce a 3 días el plazo para intimar al inquilino por falta de pago. Vencido ese plazo, el propietario puede rescindir el contrato e iniciar el desalojo, reitero, 3 días. El juez tendría 5 días para resolver una solicitud de restitución anticipada del inmueble. En relación a la reforma de la ley de expropiaciones, se exige un juicio de razonabilidad más estricto para declarar la utilidad pública de un bien. Se incorpora el lucro cesante dentro de la indemnización al propietario. Esto aumentaría significativamente el costo de expropiaciones para el Estado. En relación a la reforma de la ley de tierras rurales, bueno, recién lo detallábamos, como una cuestión central, se flexibiliza el ingreso de inversiones privadas sobre tierras rurales y además ahora se pueden comprar tierras que lindan con la ribera de los accesos a los cuerpos de agua, arroyos, ríos, lagos y demás. El impacto sobre comunidades indígenas y campesinas, la flexibilización de la compra de tierras podría aumentar el riesgo de desplazamiento. El proyecto no incorpora ningún tipo de mecanismo para reconocer o titular los territorios ocupados por comunidades indígenas, habitados por comunidades indígenas, habitados ancestralmente, lo decimos, por comunidades indígenas y familias campesinas. Otros cambios son en relación a la ley del manejo del fuego. Se eliminan las prohibiciones de cambiar el uso del suelo durante 60 años tras incendios en bosque, humedales y áreas protegidas, una ley que es reciente de los últimos incendios, reiteramos, se elimina. También se elimina la restricción de 30 años para emprendimientos inmobiliarios y agropecuarios en zonas incendiadas. Esto va a avanzar justamente con el aumento exponencial de incendios forestales, que ahí se puede hacer inmediatamente cambio de uso del suelo, algo que se había logrado a partir de los últimos incendios del año 2020, 2021 y 2022. Bueno, en líneas generales, esto es lo que contiene el proyecto de ley, reiteramos, están las coordinadoras, la multisectorial que mencionaba Diego Montón, en las inmediaciones del Congreso, justamente manifestando y rechazando. Es un tema que lo vamos a seguir abordando porque justamente pone en cuestión la tierra en manos de quién, ¿no? ¿Para qué nuevamente? Y esto es importante, por lo menos para la lectura que podemos hacer, unirlo con el proyecto también del Super Rigi, porque son proyectos que van de la mano, que son avances sobre los territorios donde hay sectores populares, comunidades indígenas y familias campesinas. Bueno, ahí pasaba lo que está dejando este proyecto de modificación, ¿no? Y todo lo que tiene que ver con el resguardo de la propiedad privada, un nuevo proyecto presentado por el Gobierno Nacional.

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0: seguimos haciendo territorialidades. Cuando ya está faltando un poquito para terminar el programa, le damos la bienvenida a Alejandra Noemí Prisset. Hola, Alejandra.
1: Hola, Diego Aranda, ¿cómo estás? Hola, Mateo. No falta un poquito, falta una hora. Con la mitad del programa.
0: Ah, voy a decir una cosa. ¿Mandaste el mensaje?
1: Sí, ya mandé el mensaje.
0: Bien. Bueno, ¿qué pasó que llegamos tan tarde?
1: Salgo de dar clases. Salgo de clases en este momento. Sí, ya sabes.
0: Sí, pero dijiste que iba a llegar 8 menos cuarto.
1: Bueno, pasan cosas.
0: ¿Qué le pasó? A ver, cuente que la audiencia está escuchando el programa por eso, a ver.
1: Dudas, preguntas, al de último momento, que bueno, tengo que contestarlo, tengo que decirlo. Entonces, bueno, suman minutos y acá estoy. Pero bueno, estamos para la próxima nota, ahora en un ratito. ¿Cómo estás vos, Diego Aranda?
0: Bien, muy bien, muy bien. Acá venimos haciendo el programa, desandándonos. Pasaron notas realmente muy interesantes. Recién acabamos de hablar con Diego Montón del CELS, ¿no? El Centro de Estudios Legales y Sociales, y también de la Coordinadora Nacional, el Movimiento Nacional Campesino e Indígena, justamente hablando del proyecto que por estas horas se intenta avanzar en el Congreso. Bueno, hay negociaciones de los bloques oficialistas con otros bloques, otros sectores, para lograr justamente los votos necesarios.
1: Sí.
0: Nos decía Diego que hay algunas modificaciones que todavía no han trascendido. Entonces, bueno, lo que implica esta inviolabilidad de la propiedad privada, recién detallamos minuciosamente lo que implica. Y a partir de eso ha llegado un mensaje a las líneas de comunicación de territorialidad, que lo vamos a decir.
1: Dale.
0: Dice don Marcos Pastrana, dice, al territorio vos no lo posees, pertenecés a él. Territorio es todo, su aire, su superficie, su gente, su música, su forma de caminar, de ser, de hablar. Donde crecen las plantas, que son tu medicina, donde viven los animales, todo es territorio. Muy por encima de la propiedad privada que cada uno puede creer tener. La única propiedad privada que tenemos es la que está de la piel para adentro. Todo lo demás son bienes comunes, ¿no? Hermosas palabras de Marco Pastrana.
1: Sí, gracias.
0: Que bueno, que siempre lo hemos traído, ¿no? Hace tiempo que no hablamos con Marco.
1: Sí.
0: Para poder pensar en medio de tanta leyes, tantos proyectos light, tantos proyectos de inversiones, ¿no? De data center y demás.
1: Sí.
0: La necesidad de poder pensar el territorio desde otro lugar siempre.
1: Sí, y lo que cuesta poder pensarlo desde otro lugar. Realmente, en este momento donde, bueno, estamos siendo atropelladas por todas las circunstancias que ya sabemos, ¿no? Que se viven el día a día, que no quizás frenar un poco y mirar desde este lugar que plantea Marcos es importante, ¿no? Y es urgente.
0: Sí, sí, creo que eso es fundamental, poder pensarlo desde otro lugar. Digo, también para entender que en el territorio hay comunidades, hay personas, ¿no? Hay seres que habitan, seres humanos y no humanos. Poder comprender que no todo pasa por el desarrollo productivo, ¿no? Por las inversiones, por atraer inversiones, ¿no? Creo que ahí, coincidentemente con las dos notas que hemos hablado en primer lugar, estuvo atravesado por esa línea de pensamiento, ¿no?
1: Sí.
0: Por esa racionalidad que es necesaria poder, bueno, sentir, pensarla también, ¿no?
1: Sí, me hubiese gustado estar.
0: Bueno,
1: para escucharlo,
0: sí.
1: Ya lo escucharé.
0: Disculpa que la hagamos antes, en otro momento que no estaba, pero...
1: pero bueno, parte de esto que hablamos, ¿no? La cuestión laboral ahí de por medio, que bueno, es lo que nos toca. Y en los horarios, las docentes muchas veces no podemos elegirlos, así que tendré que escucharlo después.
0: Sí,
1: bueno,
0: si querés, sí. 3541-30-63-49 es el teléfono de territorialidades, para que se puedan contactar y justamente opinar sobre este y otros temas más. Estamos buscando ahí la siguiente nota, Ale, en relación a qué.
1: Bueno, justamente hemos buscado, la verdad, que las notas bastante relacionadas. Decíamos, o dijiste vos en un principio cuando presentaste los temas,
0: claro,
1: de algoritmos y nuevas formas de control social. y cuáles son los riesgos, ¿no?, de delegar decisiones humanas a sistemas automatizados. La inteligencia artificial que está habilita nuevas formas de vigilancia y manipulación, ¿no? Uh-huh. Y cómo pueden impactar en los sistemas democráticos actuales. De todo ello queríamos hablar hoy con Ariel Penici, quien es ensayista, docente, investigador y doctor en ciencias sociales de la UBA. Ariel, ¿cómo estás? Buenas tardes. Alejandra te habla.
2: Hola, ¿qué tal? Buenas tardes.
1: ¿Cómo estás, Ariel? Bueno, esto, justo yo presentaba el tema, vos has escrito sobre los... el gemelo malvado. Bueno, queríamos justamente poder conversar sobre esto, que sobre lo que vos has tratado, que tiene que ver con, ¿no?, esto, los gemelos digitales que pretenden predecir fallas en máquinas o fábricas, pero ¿dónde estaría el riesgo, no?, cuando es un gobierno el que intenta aplicar esa misma tecnología para predecir el comportamiento de una sociedad, ¿no? ¿Podés contarnos un poquito de qué trata?
2: Sí, bueno, más allá de que del título un poco humorístico, digamos, que usamos para la nota de tiempo, apelando a una mitología, digamos, del gemelo malvado, en este caso, digamos, el problema central de nuestro punto de vista consiste en el desconocimiento de una diferencia de naturaleza entre los modos de funcionar orgánicos. Orgánicos no significa, digamos, naturaleza virgen, sino que orgánico significa modo de funcionamiento integrado, unitario, que incluye la cultura, que incluye el campo biológico y que incluye también la técnica, digamos, la técnica en tanto y cuanto subordinada o integrada a al funcionamiento orgánico. Entonces, entre ese funcionamiento orgánico y el modo, digamos, algorítmico de funcionar, digital, que es puramente del orden del cálculo, bueno, existe una diferencia de naturaleza. Es decir, ¿qué quiere decir esto? Bueno, que no hay una homologación posible. Claro. El desconocimiento de esa diferencia de naturaleza o la creencia en una continuidad de naturaleza, bueno, nos expone a grandes riesgos, digamos. Sí. Sobre todo lo que con Miguel Benazaya que solemos llamar la colonización tecnocientífica de lo vivo, que no es una colonización en el sentido histórico, digamos, ¿no?, de la historia de la colonia, que además tiene, digamos, la historia de la colonia es contemporánea de una historia del sujeto de la resistencia. Bueno, este tipo de colonización es más parecido a lo que ocurre en la biología, cuando un bioma, un ecosistema, aparece, digamos, una nueva especie que por su potencia y por su despliegue se va comiendo al resto, digamos, ¿no? Ocupa el espacio e impone su lógica y todo el resto tiene que bailar alrededor de su propia lógica. Bueno, la intervención o la irrupción, digamos, digital funciona de esa manera, impone un modo de funcionar. ¿No? Por ejemplo, cuando, digamos, el mundo, además, informático, cibernético, está lleno de metáforas que son en realidad equívocos. Por ejemplo, cuando se habla de redes neuronales, ¿no?, cuando los informáticos hablan de redes neuronales, en realidad no tienen nada que ver con una neurona, digamos, que se llama red neuronal, porque son sistemas de codificación y de codificación. Las neuronas son membranas que funcionan por roce, por estímulo y no por decodificación de información. Lo mismo ocurre cuando, por ejemplo, en la nota del que se hizo conocida, firmada por el presidente en el Financial Times, donde no solamente, bueno, dice que van a proponer otorgarle personería jurídica a la IA, sino que además él compara a la IA con las facultades cognitivas, con el conocimiento humano. Bueno, ese es un lugar común, totalmente acientífico, además, porque en realidad no hay nadie en el mundo de la ciencia que afirme que hay una continuidad de naturaleza entre el cerebro humano y la inteligencia artificial. Es decir, son dos cosas. Es como que yo te diga, compare, no sé, un sillón con un mono, no sé, medio brutal, ¿no? Es decir, ¿por qué? Porque la inteligencia, bueno, incluso el pensamiento, es un emergente de un conjunto de relaciones que involucran un sustrato, digamos, material, fenomenológico, historia, herencia, cultura, etcétera, ¿no? Es decir, que involucra una cantidad de dimensiones que donde el cerebro es una parte más, es una interfaz que permite el pensamiento simbólico, etcétera, pero de ninguna manera la inteligencia o el pensamiento salen del cerebro como la bilis sale de la vesícula biliar. Es una burrada decir eso, ¿entendés? No es una discusión. Estoy tratando de ilustrar que es una burrada. Bueno, entonces, claro, los algoritmos, ¿cómo funcionan? Más allá de que desconocemos, ¿no?, que hay muchos puntos ciegos y que uno desconoce que las empresas, ¿viste?, no largan, digamos, cómo construyen los algoritmos, las fórmulas, eso es cierto, pero en realidad, digamos, se trata siempre de correlaciones. Y correlaciones que lo que hacen es promediar información. Sí. Sin información no hay un mundo digital, uh-huh, así de simple. En cambio, los organismos no funcionan con información, funcionan con estímulo, funcionan con perturbaciones, funcionan por roce. ¿Por qué? Porque hay cuerpo. Por eso en el libro, hay un libro de Miguel Benacé, nosotros escribimos un libro que se llama La inteligencia artificial no piensa, el cerebro tampoco, uh-huh, donde de alguna manera tomamos una frase que usa Miguel en otro libro, que es: el cerebro no piensa, el cuerpo sí. Mm. ¿No? ¿Por qué? Porque justamente eso que llamamos pensamiento o inteligencia, que incluye la sensibilidad, que incluye las emociones, etcétera, sí, es efectivamente un fenómeno corporal. Sí. Y es justamente lo que le falta a las máquinas. Claro. Cuerpo. Claro. ¿No? Uh-huh. Entonces, por eso, primer punto que quería marcar eso, es decir, que no existe ninguna sustitución posible desde el punto de vista, digamos, ya te digo, fenomenológico, incluso desde una ciencia más o menos seria y honesta, sí, de comparación entre los fenómenos digitales y los fenómenos orgánicos. Sí. Luego, cuando hablamos de gemelo, se produce otro equívoco más, porque claro, la palabra gemelo pareciera que uno está hablando de una duplicación, sí, de una réplica, que en realidad no se usan solo, como vos decías, para la producción, sino, uh-huh, que en realidad hace mucho tiempo, y en Europa, por ejemplo, se invierte mucho dinero en la utilización de, por ejemplo, sensores o captores en escenarios complejos, que lo que hacen es, bueno, generar más información, más otra información con la que, sí, se cuenta, y se pretende que se reproduce un escenario complejo que está en movimiento y en tiempo real para poder intervenir sobre ese escenario, sí, sin provocar, digamos, sin correr riesgos, ¿no?, en el territorio o en la vida real. Por ejemplo, un escenario urbano, sí, o climatológico, o como dicen ahora desde el gobierno, que de todos modos no se entiende igual lo que quieren hacer, porque tampoco sé si ellos lo saben, pero bueno, de todos modos, eso que se pretende hacer, de vuelta, no tiene nada que ver con una duplicación, una réplica. Cuando uno toma al gemelo, el gemelo no es una réplica de aquello que es modelizado o gemelado, digamos, sí, sino que es una conversión de un escenario complejo y dinámico a un escenario que está constituido por datos y por información. Sí. Es una conversión, es decir, no es una duplicación. Entonces el gemelo lo que hace es un forzamiento. Lo que el gemelo dice es: mira, yo soy igual que el territorio. Es decir, el mapa es igual que el territorio. Sí. Bueno, nosotros decimos: no, hay una diferencia sustancial entre el mapa y el territorio. Mm. Entonces, conociendo esa diferencia, tal vez sea posible, de manera situada, ¿no?, en situaciones concretas, sí, donde existe un conocimiento de esa diferencia, donde se sabe lo que se quiere, donde tal vez esta tecnología pueda utilizarse, ¿no?, como una forma, bueno, de contribuir con información, es decir, generar un insumo, sí, para ayudar a la toma de decisiones, ¿no? Claro. Sí. Pero claro, lo que hay que conocer es la diferencia de naturaleza que existe entre el mapa y el territorio, uh-huh, y después otro riesgo adicional, uh-huh, es, claro, que como en el mundo de los vivos, de los seres vivos, no de los vivos, digo, no de los vivos que aplican a la inocencia fiscal, sino de los vivos, de los seres vivos, sí, en el mundo de los seres vivos existe la exploración y existe el error como una parte inherente e irreductible, ¿no?, de la exploración de posibilidades. Dentro de la exploración de posibilidades, bueno, lo que ocurre es la experiencia, básicamente, ¿no? Y en ese sentido, en el mundo de los vivos no existen fronteras absolutamente rígidas entre lo que es bueno y lo que es malo. Es decir, existe una permanente exploración y configuraciones históricas que van de alguna manera modificando, ¿no? Valores, modificando lo que es mejor, lo que no es mejor. En el mundo algorítmico existen fronteras duras, es decir, lo que es un error, digamos, lo que es como si el semáforo fuera una pared en vez de un semáforo, digamos, ¿no? Sí. Entonces, claro, el problema es que cuando empieza a tomarse la información o los resultados de un determinado, de una determinada tecnología, de un programa, por ejemplo, de un gemelo, cuando se toman los resultados como la palabra inequívoca, es decir, como la verdad inequívoca, entonces lo que empieza a ocurrir es que no existe forma, digamos, de legitimar decisiones si estas no pasan por la verdad absoluta, digamos, de la máquina. Claro. Fíjense un ejemplo tal vez banal, pero que viene a cuento porque, bueno, empezó el Mundial. Bueno, una de las peores cosas que pasó en el mundo del deporte y en el fútbol en particular fue el VAR, ¿no? Sí. Porque el VAR justamente termina siendo eso, es decir, al árbitro se le discute, incluso se lo putea, digamos, es lo más agradable, digamos, insultar al árbitro, pero bueno, ocurre, con el árbitro se puede equivocar, hay una cierta relatividad y al mismo tiempo existe también la capacidad de los jugadores de hacerle una trampa a una regla, la regla se perfecciona, es un ida y vuelta, y al mismo tiempo, digamos, las reglas tienen un sentido, ¿no? Por ejemplo, vamos a poner un caso típico del VAR, que es el offside, ¿no? La posición adelantada. La posición adelantada, no esperabas, ¿no?, que te hable de fútbol, me llamaste para hablar de fútbol digitales.
1: No, pero está bueno, pero como... se me cruzaba por la cabeza la mano del gol de Maradona, ¿no? ¿Qué hubiese sido de ese gol con la mano, no?
2: Si no... Bueno, no, los dos goles contra los ingleses no hubiesen sido posibles porque antes del mejor gol de la historia de los mundiales dicen que en realidad hubo una falta antes, no me acuerdo qué, lo hubiese inhabilitado. Entonces, el VAR, aparte de atentar contra los rituales, ¿no? Porque el VAR desarma un festejo. Totalmente. Rompe el ritmo del juego, como si el ritmo del juego no fuera algo inherente al juego. Entonces transforma lentamente el juego en un conjunto de variables duras, ¿no? ¿Y qué pasa con su posición adelantada? ¿Qué es la posición adelantada? En realidad es una regla que existe para que no exista un jugador, un delantero, cualquier jugador que se ponga al lado del arco y obliga al resto del equipo a estar defendiendo en la línea del arco. Es decir, para decirlo un poco exageradamente, ¿no? Es decir, existe esa regla para que nadie tome ventaja, justamente, pero claro, no es una regla milimétrica, es una regla que tiene un sentido. Claro, el VAR transforma esa situación en una cuestión de milímetros. Por ejemplo, si se detecta que el jugador tiene la uña un poquitito más larga, entonces si la uña... hay una línea que detecta que la uña está por delante, digamos, del cuerpo de un jugador, entonces eso es posición adelantada y se desarma un gol. Básicamente ahí tenés lo que ocurre en esta situación, es que se transforma una escena propia del juego donde una regla hace sentido, se la transforma en una cuestión puramente de información.
1: Ariel, ¿no? Ahí pensaba... Está buenísimo la comparación del fútbol porque se entiende, digamos, se puede visibilizar. Pero esta forma de, digamos, de tomar decisiones, que las decisiones, se escucha las decisiones de la máquina, ¿no?, por decirlo de alguna forma. ¿Cómo operaría este gemelo digital, por ejemplo, para legitimar científicamente, en este contexto en el que estamos, por ejemplo, el ajuste o la crueldad social con la que se maneja, por ejemplo, este gobierno?
2: Bueno, porque la macroeconomía, en definitiva, la macroeconomía hoy ya en el mundo ocurre que la macroeconomía ya funciona de esta manera. Es decir, ya es un conjunto de variables que algorítmicamente decide en qué país se puede invertir, en cuál no. Entonces, los capitales se mueven ya algorítmicamente. Por lo tanto... digamos, existe ya un nivel de desterritorialización completa del capital, donde perfectamente se puede decir, bueno, mira, acá hay números que cierran, y en definitiva todo lo demás es una especie de ruido, ¿no? O sea, hay gente que tiene hambre, bueno, es ruido, es ruido, porque en definitiva acá hay algo que tiene que funcionar. Entonces, bueno, nosotros decimos funcionar, ya es una palabra que utilizada para este campo no es lo mismo que cuando vos decís, bueno, quiero que me funcione la máquina, o quiero que sí. me funcione el cuerpo para uh-huh. jugar al fútbol, uh-huh. sí. Sino que, bueno, funciona, es un puro funcionar, decimos nosotros, sí. ¿no? El horizonte de esta época tiene que ver con eso, con un puro funcionar, donde, claro, las máquinas lo que hacen es eso, es poner todo a funcionar. Uh-huh. En definitiva, si nosotros... ¿Qué es lo, en qué se transforman los cuerpos? ¿En qué se transforma la vida? Claro. En un escenario de puro funcionamiento, en recursos. Uh-huh. En puros recursos. Sí. En recursos o en desechos. O en algo que es descartable, ¿no? Uh-huh. Entonces, lo que es recurso, lo que es descartable, es descartable.
1: Sí, no por y en nada, ese sentido... Capital humano, ¿no? El área de...
2: Exacto. Capital humano, de alguna manera, lo que hace muchos años, imagínate que en la década del 50 se empieza a hablar de capital humano, sí. se dice, bueno, la persona es un individuo aislado, racional, que lo que hace es básicamente operativizar sus decisiones a partir de un cálculo, y dentro de ese cálculo entran en juego sus facultades, sus capacidades, como si fueran también recursos que él tiene que rentabilizar. Sí. Bueno, hoy esto ya funciona así, Big Data... ¿Qué es lo que hace? Big Data lo que hace es capturar información uh-huh. y construir perfiles, digamos, ¿no? Recombinarla y construir perfiles. Entonces, claro, cuando vos entras, por ejemplo, navegás en internet, pasás tu tarjeta de crédito por un

0: cada vez más parecido a esos perfiles, bueno, estamos totalmente colonizados ahí, digamos, ¿no?
1: Claro,
0: es decir,
1: claro.
0: Porque, bueno, en definitiva, como te decía, el cuerpo, el comportamiento, los organismos no son desagregables, no se pueden desagregar, ¿no? Hay algo que los unifica, ¿no? Que es irreductible, que es del orden de la intensidad de una situación, no del alma, nosotros no hablamos de eso. Por eso la trampa de esta época es pretender discutir o disputar sentido con esta avanzada algorítmica desde un punto de vista de valores trascendentes, ¿no? El humanismo, etcétera. Claro. Nosotros decimos que no. En realidad, materialmente se puede decir que hay situaciones concretas donde nuestros rituales, nuestras formas de desear, nuestros proyectos no son desagregables, digamos, ¿no?
1: Uh-huh.
0: Irrecombinables.
1: Claro.
2: Ariel, ahí también preguntarte, digo, algo que lo hablamos en la primera parte del programa de hoy, hablamos con la gente de la Fundación Ambiente y Recursos Naturales sobre el proyecto del Super Rigi, y donde tiene como cuestión central promover dentro de otros proyectos la inteligencia artificial. Digo, en tiempos donde hay magnate de la tecnología en nuestro país visitando como Peter Thiel, digo, ¿qué rol está asumiendo concretamente el gobierno nacional esto como política de Estado, avanzar justamente sobre estas formas, ¿no?, de control social y demás que estás comentando vos? ¿Qué reflexiones merece justamente que eso se dé en el marco también de política y de proyectos en relación a inversiones y demás?
0: Bueno, yo creo que se trata, digamos, de una misma ola desreguladora. Es decir, que la desregulación toma todos los niveles. Es decir, lo que yo recién estaba mencionando es una forma de desregular la vida, desregular el cuerpo, desregular la conducta. Es decir, es la desagregación, la deconstrucción en un sentido, en ese sentido que lo estaba mencionando antes. O fíjate qué curioso, porque uno puede usar la palabra deconstrucción en un sentido crítico, digamos, o como una forma de rebeldía frente a determinadas construcciones, pero también existe esta corriente que yo llamo de la deconstrucción conservadora, que es que tiene que ver justamente con la desregulación de la vida, con la desregulación de los cuerpos, la desregulación de la economía, etcétera. Bueno, ¿por qué? Porque para el discurso, y yo te diría que lo más coherente que tiene este gobierno pasa por ahí, digamos, pasa por el RIGI, el Super RIGI, pasa por el Ministerio del Capital Humano, el Ministerio de la Desregulación, que parece con todo Kafka, pasa por la propuesta de otorgar personalidad jurídica a la IA, es decir, por ahí, por el gemelo digital social, por ahí es donde pasa el proyecto real, el proyecto que tiene un sentido coherente del gobierno, digamos, ¿no? Que dentro de su propia coherencia interna. En todo lo demás es un cachivache pragmático, va para un lado o para otro, pero en ese punto, ese es el punto, digamos, central del proyecto del gobierno, que busca además sustentarse obviamente con un factor de poder como son estos magnates. Bueno, justamente ahí es donde ¿por qué es desregular? Porque en realidad en el discurso de ellos todo aquello que tiene que ver con la fragilidad de la vida, con los rituales, con las formas de habitar que no tienen una explicación eficiente, las formas de habitar el mundo tienen una singularidad que no se explica por ninguna utilidad, ni no se explica por ningún fin que no sea la propia vida, digamos, ¿no? Claro. Entonces todo eso para ellos es una limitación,
1: claro.
0: Es algo que retrasa, que limita, ¿no? Y en ese sentido, claro, los impuestos, que tienen una razón de ser, así como la regla del offside en el fútbol, el impuesto es lo mismo, ¿sí? Para que no estén en offside, digamos, los evasores, ¿no? El impuesto, digamos, tiene una razón de ser. En todo caso, uno podría discutir el régimen impositivo o podría incluso implementarse otras formas que no sean el impuesto para generar recursos para que el conjunto, digamos, pueda tener una base de sustentación, etcétera. Pero acá, digamos, ellos directamente dicen que el impuesto es efectivamente, digamos, un demonio, digamos, ¿no? Porque justamente el impuesto tiene que ver con una decisión colectiva, con una institución, que la institución es un hecho colectivo, más allá de que la critiquemos en muchos aspectos. En todo caso, yo tengo una mirada crítica de las instituciones tradicionales. En 2022 publiqué un libro que se llama Nuevas Instituciones del Común. Me interesa mucho ese tema, pero siempre pensando en qué otro tipo de institucionalidad o qué figuras de la regulación de la vida colectiva o de la convivencia o de la producción de convivencia son posibles, y ahí hay una imaginación política que ponen a andar. Claro. Pero claro, esta gente no. Esta gente lo que hace es sustituir toda figura.

0: de la convivencia, de la producción de convivencia, con esta imagen que es la de, bueno, corporaciones que lo que hacen es imponer su voluntad, como el propio presidente, no los trato de no nombrarlo, ¿se acuerdan que en una época no se podía nombrar a Menem porque daba mala suerte? Bueno, ahora que está bien muerto, lo podemos nombrar, pero a este que no sé, bueno, no quiero decir cosas, pero bueno, a este no lo vamos a nombrar, pero este tipo, digamos, publicó ese artículo en el Financial Times, donde la cita que él hace, ¿no?, la referencia histórica que él pone, es la compañía neerlandesa de las Indias Orientales, ¿no? Uh-huh. La compañía holandesa. Sí. Que en realidad es un proyecto colonial bestial, sí, ¿no? Donde el propio Harari, es decir, este historiador israelí, que a mi gusto, digamos, no es un intelectual muy interesante, pero sí, le responde diciéndole, che, pero mirá que ese proyecto en realidad fue posible porque incendiaron un puerto entero y lo sustituyeron por otro. Claro. Es un proyecto colonial brutal que le da origen a la idea de un estado empresa, digamos, ¿no? Entonces, sí, estas corporaciones lo que plantean es eso, básicamente. Sí. Por eso hay autores hoy en día que están empezando a hablar de refeudalización. Claro. Obviamente que no se vuelve al pasado, nunca se vuelve al pasado, pero sí es cierto que hay figuras que pueden como adquirir un nuevo sentido, uh-huh, resignificarse. Y bueno, y hay una pretensión neofeudal, digamos, ¿no? Donde, sí, la democracia para ellos es retardataria porque es quilombo, porque es conflicto, porque, digamos, porque nosotros, yo pertenezco a una tradición crítica de la institucionalidad moderna, cuestionadora, digamos, de una democracia puramente formal. Es decir, que intuyo que ustedes pueden también resonar con esto que estoy diciendo. Sin embargo, digamos, la democracia, digamos, en un nivel muy básico, para mí representa una conflictividad y algo abierto, un proceso abierto, ¿no? Algo que no está cerrado y por lo tanto genera condiciones para disputar, genera condiciones para equivocarse, para tener victorias y derrotas. Bueno, todo eso a ellos les parece definitivamente aquello que quieren sacarse de encima, digamos, ¿no? Sí. Y en el fondo, hay una cosa para mí muy estructural de la empresa, que esto por ahí es polémico. Pero yo creo que las empresas son estructuralmente no democráticas, ¿no? Desde el punto de vista de que tienen un dueño, digamos, ¿no? Sí. Y que su forma de organización y estructuración... Entonces, las empresas capitalistas son entidades no democráticas insertas en un sistema democrático. Entonces, claro, deben respetar el medio ambiente, deben respetar las condiciones laborales, deben pagar impuestos. Y todo aquello que deben hacer, que se llama producto de la democracia, es lo que tratan de rehuir a hacer.
1: Claro.
0: Es decir, justamente, tratan de evadir al fisco, tratan de pagar lo menos posible de salarios, respetar lo menos posible las condiciones laborales, contaminar a escondidas. Justamente, lo que tratan de hacer es que todos los aspectos que uno puede llamar del orden de una sociedad democrática, correrse de ahí. Entonces, estas corporaciones ya directamente blanquean, es decir, radicalizan esa cuestión y la blanquean. Sí. Por eso nosotros hace mucho tiempo que venimos diciendo que en la Argentina, en el mundo, pero digo en la Argentina en particular, lo único radical es radicalizado es la derecha. Y es importante estar al tanto de que eso es así, ¿no?
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18: Bloque de territorialidades, habíamos presentado y decíamos represión, detenciones y secuestros a dirigentes mineros en Bolivia. Hace un par de semanas habíamos hablado con compañeros de allí y queríamos volver a hablar justamente para poder profundizar y comprender qué sigue ocurriendo en aquel país. Y estamos en comunicación nuevamente con Julián Arias Carballo, comunicador comunitario desde Oruro. Para saludarlo y poder conversar. Julián, muy buenas noches, bienvenido a Territorialidades, ¿cómo está?
19: Muy buenas noches y pues agradecer por la entrevista, ¿no?, a través de su medio y poder compartir lo que vamos viviendo acá en Bolivia. Ustedes lo han escuchado a través de los medios de comunicación social. Es pues de que tanto la Cámara de Senadores y la Cámara de Diputados ha aprobado una ley de excepción, es decir, más conocido como un estado de sitio, ¿no? Si bien ha sido aprobado en la Cámara de Senadores y posteriormente en la Cámara de Diputados, el presidente pues lo ha promulgado esto. No sé si quieres hacer alguna pregunta para que vaya aclarando al respecto.
18: Sí, sí, pensaba, Julián, en relación a la última vez que habíamos conversado, donde, bueno, diferentes sectores, desde mineros, campesinos, indígenas y demás, habían comenzado a pedir la renuncia del presidente Rodrigo Paz. No solamente que eso no sucedió, sino que redobló, ¿no?, la persecución contra, bueno, dirigentes, campesinos y organizaciones populares a partir de este estado de excepción. Contanos un poco cómo se da todo eso allí y cómo vienen siendo las políticas de Rodrigo Paz.
19: Bueno, prácticamente la ley, como te decía, está promulgada por el gobierno nacional, pero sin embargo necesita sacar un decreto supremo, ¿ya? Porque ese decreto supremo también tiene que ser aprobado por la Asamblea Legislativa Plurinacional de Bolivia y recién entraría en vigencia. Pero sin embargo, así a lo que tú me preguntas, sin esta ley de excepción, se han secuestrado ya personas, se han secuestrado dirigentes, se han detenido a gente de la calle, e inclusive a través de algunas imágenes del TikTok, a través de algunas otras imágenes, podemos observar de que les han detenido a muchos dirigentes, tanto hombres como mujeres, y al mismo tiempo pues han sido secuestrados, ¿no? No hay todavía el decreto supremo de ley de excepción en Bolivia. ¿Por qué? Porque parece que el gobierno lo que quiere es asustar a la gente, es detener a los dirigentes, y claro, la narrativa que está proponiendo es de que todo esto tiene que ver con narcovínculos. Y tú sabes que bajo esa narrativa en Latinoamérica, fundamentalmente el gobierno estadounidense puede intervenir como ha intervenido en Venezuela, porque en Venezuela de la misma manera Maduro ha sido considerado narcovínculo o narcotesorista, como lo mismo sucede allá en Ecuador, como lo mismo sucede en Colombia. Es la misma narrativa que se está utilizando, y bajo este denominativo es que se viene deteniendo a dirigentes, tanto campesinos, dirigentes mineros y dirigentes de las organizaciones sociales, pero nada tienen que ver con esto. Si evidentemente ha aprovechado el expresidente Juan Evo Morales Ayma para decir nosotros estamos movilizando, no es el quien ha iniciado esta movilización, sino son las organizaciones sociales, porque han visto que había el peligro de la privatización y al mismo tiempo la modificación de la constitución política del Estado bajo decretos. Entonces, como podrás ver, si bien hay detenidos, pero sin embargo, lo que creo que Rodrigo Paz está buscando es cansar a las organizaciones sociales, y como que hoy día lo han reconocido las mismas organizaciones sociales y dicen ya estamos cansados también de movilizarnos, pero quisiéramos que se llame a un diálogo. Lamentablemente, ustedes allá en Argentina saben, aquí no las han charlado, porque Rodrigo Paz sí convoca diálogo, pero no convoca a los actores que están en la movilización. Está convocando a gente allegada a ellos y también pues a sus propios familiares y gente que vive más que todo en las ciudades. Pero los movilizados son sectores mineros, sectores indígena, originario campesinos y sectores también sociales. Entonces pues desde ese lado quiere desmovilizar, uno por el cansancio fundamental y por otro con el apresamiento de sus dirigentes.
18: Justamente, Julián, a partir de eso preguntarte, sabemos que los principales dirigentes fueron secuestrados y aprehendidos fueron de la COP, de la Central Obrera Boliviana, en particular mineros. ¿Se sabe cuál es el número, por lo menos el día de hoy, y cuál es el estado de situación de los trabajadores, dirigentes que han sido secuestrados?
19: Bueno, han sido detenidos, pero también no hay pruebas concretas de estos dirigentes por los que han sido soltados también. Claro, ahí hay dirigentes en las cuales se les ha roto porque también se ha practicado la tortura y eso está contra el derecho internacional. Se les ha roto los dedos, se les ha golpeado, pero al mismo tiempo se les ha liberado, ¿no? Por ejemplo, el día de ayer a uno de los principales dirigentes de Tupac Katari ha sido detenido y se tenía conocimiento de que tenía una orden de aprehensión contra este dirigente de Tupac Katari, ¿no? Es un dirigente campesino de la Confederación Sindical Única de Trabajadores Campesinos de Bolivia, de la CSUCB. Ha sido detenido, pero prácticamente después en la noche ha sido puesto en libertad debido a que no había una orden de aprehensión explícita y las acusaciones correspondientes. Entonces se está deteniendo, se está golpeando, pero al mismo tiempo no hay pruebas explícitas porque, claro, cuando dices narcotesorismo, quiere decir que hay terrorismo y hay intención de destruir al país, pero sin embargo no hay estas pruebas. Evidentemente se han detenido, pero como el gobierno no tiene pruebas, también los está dejando en libertad, estimado.
1: ¿Cómo estás, Alejandra? Te habla.
19: Perdón, ¿cómo?
1: Hola, Alejandra, te habla. Justamente quería hacerte una pregunta en relación a cómo están haciendo desde, la organización, la resistencia allá, para que este reclamo que es urgente, ¿no?, quede sepultado bajo el miedo, la represión y todo lo que se está llevando adelante allá a través del gobierno.
19: Sí, evidentemente, pues bajo esta acusación de esta narrativa de narcovínculos, ¿no? Es lo que preocupa, porque, claro, quieren que los dirigentes tengan relación a esto, pero hay muchos ancianos, mucha gente que ya ha manifestado, sobre todo mujeres ancianas, que dicen: nosotros nos estamos movilizando autoconvocadas. No nos han engañado, porque evidentemente Rodrigo Paz, si bien ha ganado la presidencia, no nos olvidemos de que los pueblos indígenas originarios campesinos, fundamentalmente en el departamento de La Paz, ha tenido una relación directa con Lara. Entonces, pues eso les recuerdan, ¿no?, que gracias a Lara es que Rodrigo Paz es presidente. Uh-huh. Y desde esa exigencia es de que los empresarios cruceños, los agroindustriales, dicen, ¿no?, que si quieren gobernar, elijan a su propio representante, pongan a su propio candidato. Yeah. Pues con esto que acabo de decir, prácticamente el candidato era Lara, ¿no?, con el presidente Rodrigo Paz, era prácticamente el representante de las organizaciones sociales. Yeah. Y es por esta razón, son ellos quienes se han levantado. Uh-huh. Y desde ese entendido, lo que Paz está promoviendo es un odio entre clases. Claro. Ya, porque con la constitución política del Estado habíamos roto, esa narrativa de los bolivianos de primera y segunda clase. Claro. Porque los bolivianos de primera clase son los citadinos, los urbanos, los profesionales. Claro. Y los indígenas originarios de segunda clase. Uh-huh. Pero con la constitución política del Estado, Bolivia ha sido considerado única y un Estado unitario. Entonces, lamentablemente, con esa narrativa de que Rodrigo Paz representa a los agroindustriales, se vuelve a tener este concepto, que es un concepto que lo manejábamos ya el año 1870, y desde el año 1870 hasta lo que fue la nueva constitución política del Estado, el 2009, es que se rompió eso. Uh-huh. Pero son más de 100 años que estamos retrocediendo con esta narrativa.
18: Uh-huh. Julián, para ir cerrando y agradecerle, preguntarle qué rol están jugando los medios de comunicación en Bolivia, los grandes medios de comunicación. Lo que está llegando, por lo menos aquí a Argentina, tiene que ver con los medios comunitarios y demás, pero bueno, qué rol están jugando los medios de comunicación y también cómo están manejando la noticia, bueno, esta que usted nos comentaba, la carátula de narcoterrorismo también, que se baja desde el Poder Ejecutivo, desde allí, desde Rodrigo Paz. Bueno, ¿cuál viene siendo la difusión y también la postura de los medios de comunicación?
19: Bueno, hay dos sectores, ¿no? Hay los sectores que prácticamente, como todo comunicación social o todo como medio de comunicación social, responde también a la empresa privada. Uh-huh. Entonces, esto lo que más muestran son la parte negativa de los pueblos indígenas originarios. Uh-huh. Y hacen ver que los campesinos que se están movilizando pareciera que fueran salvajes, y el propio presidente ha dicho: yo no voy a negociar con vándalos. Entonces nos hace ver desde ese lado un sector de los medios de comunicación social. Y en ese entendido también, pues, hay otro sector de comunicación social que pertenece al Chapare, Causachuncoca, y de la misma manera tratan de mostrar que el protagonismo de estas movilizaciones es el expresidente Juan Evo Morales Ayma. Claro. Pero sin embargo, las redes sociales creo que muestran un poco más la realidad. Uh-huh. Porque muestran estas redes sociales, que son las organizaciones sociales propias quienes se están movilizando sin ningún tipo de relación con el gobierno, sin ningún tipo de relación con el expresidente, porque hay propias agendas, ¿no? Estas agendas que justamente partieron ya el mes de noviembre de la gestión 2025, ¿no? Cuando hubo un decreto que, y por decreto, quiso cambiarse la constitución política del Estado, el tema de la economía, el tema de la justicia, el tema de muchas otras cosas, y posteriormente el tema del combustible sucio que nos han vendido. Porque acá, en el tema del combustible, Bolivia justamente no ha reclamado, hemos aceptado, porque estaba a 3.70, claro, y ha subido a 6.70, un 100%, entonces la población ha aceptado inclusive esa medida de Callado, y lo mismo con el pan. Por ejemplo, el pan costaba 40 centavos, ahora cuesta 80, tampoco la población ha reclamado. Entonces, sí, los sectores movilizados reclaman esto, ¿no? Que hemos aceptado, pero ahora nos sentimos engañados. ¿Por qué? Porque en vez de ofrecernos combustible limpio, nos ofrecen combustible sucio. En vez de que las ganancias que tenga el Estado para mejorar la economía del país, pues va a mejorar la economía solamente de los agroindustriales y también del gobierno. No, es eso lo que vamos viviendo, y ahí los medios de comunicación juegan como que nos hacen ver negativamente a las organizaciones sociales y fundamentalmente a los pueblos indígenas originarios campesinos.
18: Uh-huh. Julián, le agradecemos nuevamente el contacto con Territorialidades, el programa radial de la Asamblea aquí desde Córdoba, Argentina. Seguramente volveremos a hablar para seguir actualizando la información desde allí. Nuevamente, muchas gracias.
19: Un saludo cordial. Hasta uh-huh. la próxima.
18: Hasta la próxima. Ahí pasaba Julián Arias Carballo, comunicador comunitario desde Oruro, desde Bolivia, actualizándonos la situación allí. Decimos represión, detención y secuestros a dirigentes mineros en Bolivia a partir del reclamo que ya se viene extendiendo durante varias semanas y el pedido de estado de excepción por parte del presidente de aquel país, Rodrigo Paz. Que canta el...

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0: Bien, comenzamos a despedirnos, Alejandra Pericé. ¿Tenés algún mensaje, algún saludo, algo
1: no,
0: que haya llegado?
1: Yo estoy...
0: Y si viniste un ratito nomás. No, yo que mando, sí, mensajes que han llegado.
1: Sí,
0: 3541-3063-49. Luis, desde Los Chañaritos, sí, dice... Cumpa, qué buen programa. Abrazos. Dice, ¿por qué Alejandra llega tarde? Pregunta.
1: Eso Luisito, no lo dijo, eso lo agregás ahí. Vos.
0: No, Exe, sí, desde Chilecito, de Radio Comunitaria La Encendida, escribió al inicio del programa y puso, Alejandra pegó el faltazo como siempre. Bueno.
1: No, el como siempre lo agregaste
0: no,
1: vos.
0: No, eso lo dijo.
1: Esa parte de la frase que le agregas.
0: Agradecemos también a Guada desde Tucumán que ha escrito. Le mandamos salud ahí que nos traía la palabra de don Marcos Pastrana. Podremos hablar con don Marcos, ¿no?
1: Sí, pronto, el año pasado hablamos, me
0: hemos
1: parece.
0: Hablado, sí. Así que podemos ahí como poder pensarlo.
1: En estos tiempos.
0: Sí, justamente otras lógicas, digo, en tanto proyecto, inversión, sí. Desarrollo y tecnología, uh-huh. Inteligencia artificial, sí. Y demás.
1: Pararnos desde la palabra.
0: Sí, uh-huh. Sí.
1: Así que bueno, sí, me parece que... Es urgente. Hay voces que necesitan ser otra vez puestas al aire, ¿no? Nuevamente en este programa.
0: Exactamente, sí. Bueno, Alejandra Pericet, agradecemos a quien estaba en los controles, puesta al aire y musicalización del programa de hoy. Mateo Ortiz, gracias Mateo.
1: Mateo,
0: mandamos saludos a Infante Santiago. Que
1: muy ocupado, Santi.
0: Anda en sus trámites administrativos, podríamos decir. Uh-huh. Así que bueno, mandamos saludos por allí a las diferentes radios compañeras que durante toda la semana nos retransmiten. Agradecemos a la casa, a Radio Tortuga, a Cooperativa Fábrica de Ideas por, bueno, esto, habilitar que la Asamblea Parabachasca tenga desde hace tantos años un programa radial como es Territorialidades en estos micrófonos, y como siempre es muy importante para nosotros, ¿no?
1: Sí, totalmente, le agradecemos acá a la casa por este espacio.
0: Bien.
1: Repito lo que...
0: Muy profunda tu reflexión, bueno. En el programa de hoy, Pericet. Nos volvemos a encontrar en vivo el próximo jueves, y decimos durante toda la semana nos pueden escuchar en las diferentes radios compañeras, y nos vamos a despedir como empezamos, homenajeando humildemente a el Indio Solari aquí en estos micrófonos. Será hasta el próximo jueves, Pericet.
1: Hasta el próximo jueves, Diego Aranda.
0: Chau.
1: Chau.

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2: 1 de la tarde en Buenos Aires, Argentina.
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0: Esta es una nueva emisión de Cuentas y Cuentos, el programa del Centro de Estudios Económicos y Sociales, que tiene su sede en la calle Rivadavia 298 de la ciudad de Temperley. Este es nuestro programa en este ciclo por FM La Tribu 351. Bueno, y hoy les tenemos deparadas algunas sorpresas. La ausencia de Ricardo, que no se encuentra bien de salud, una invitada especial con la que vamos a dialogar en un rato, y bueno, y música. Música que pienso que les va a gustar. Son todos temas ligados a Piazzolla. Seguro que si viene Robelli va a tirar la bronca porque a Piazzolla no le gusta, pero no importa, no importa. Bueno, estamos en condiciones de arrancar.
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0: Una vez, más de una vez, he mencionado un trabajo que siempre me resultó incomprensible, de un gran pensador argentino. Estoy hablando de Ezequiel Martínez Estrada, que publicó en 1952 un libro que se tituló ¿Qué es esto? El autor intentó en ese ensayo responder esa pregunta para dar cuenta del peronismo. El resultado fue un brulote indigno de la pluma del autor, que no tengo dudas. No podía entender el fenómeno que atravesaba el país en el marco del materialismo dialéctico. Comienzo entonces confesando que robé el título de esta columna a don Ezequiel Martínez Estrada. Hace unos días, la terrible noticia de la desaparición de una chiquita cordobesa concentró la atención de la opinión pública del país. No fue un caso aislado. ¿Acaso periódicamente no suceden hechos como este? ¿Acaso en casi todos estos casos no falta un hijo de puta que diga que la actitud de alguna adolescente motiva a los hijos de puta que las violan y después muchas veces las matan? Pocos días después, la noticia de la muerte de uno de los mayores ídolos de la música popular impactó en la sociedad y produjo una enorme repercusión, pese a la mirada para el otro lado de todos los responsables del gobierno nacional, si es que esto que sufrimos merece ese nombre. En verdad, el Indio Solari fue mucho más que un músico popular. Fue un poeta, fue un creador de imágenes, fue alguien capaz de zafar de los circuitos comerciales despiadados. Supo imponer una personalidad singular en espacios donde la mediocridad augura el éxito. Y fue sobre todo un hombre comprometido con su tiempo. No dependió del poder, supo zafar de sus garras. Estas son cosas generadas en la sociedad en la que estamos insertos, que los poderosos utilizan para distraer a la gilada, es decir, Nosotros, vos, yo, todos. Fueron horas enormes de cobertura mediática como en otros tantos casos. Es cierto también que los maleantes que se han hecho cargo del gobierno en la Argentina no son un ejemplo para exhibir. Todavía está latente el esperpento Desper, defendido a capa y espada por el esperpento que ocupa la Casa Rosada. Ni qué hablar de las andanzas del pobre Adorni, primero vocero del gobierno, luego elegidísimo legislador de la ciudad de Buenos Aires y, al menos hasta hoy, jefe de este gabinete de Alibaba y los 40 ladrones. El pobre tipo ha realizado su acumulación de capital a fuerza de deslomarse, pero pareciera que nadie quiere reconocer semejante obra de bien. Nadie cree que se haya financiado con hipotecas de pobres jubiladas. Nadie cree que ha heredado dólares hallados en una abandonada caja de zapatos. Nadie cree que por un pendrive puede haber realizado ganancias con monedas virtuales. En fin, es terrible la incredulidad de la gente. La población pareciera entretenida más que escandalizada de tantas fechorías, que en definitiva lo que hacen es distraer respecto a la consumación de la entrega con prisa y sin pausa de nuestra soberanía, la liquidación de múltiples logros de la buena administración por unos miserables dólares que no sirven ni siquiera para mitigar la magnitud de nuestra deuda externa, que ya alcanza a los 496 mil millones de dólares con organismos internacionales de crédito y financistas privados. Al mismo tiempo, la dirigencia política que debiera ser opositora nada hace para poner un límite al gobierno. El PRO, que contribuyó al acceso de Milei a lo que alguna vez fue la primera magistratura, tiene ganas de asumir un rol disciplinador, pero con una imagen más civilizada. Sin embargo, los deseos de Macri se ven dificultados por la mirada entre desconfiada y dudosa del llamado círculo rojo. Su paso por el gobierno no lo habilita para ser el mejor continuador de la exitosa gestión de Milei en consumar todas las aspiraciones de los dueños del país. El radicalismo, al igual que el peronismo, dos productos genuinamente argentinos, ha reunido entre sus miembros a conservadores declarados, progresistas incapaces de alcanzar sus consignas mínimas, algún revolucionario avanzado y reaccionarios ultramontanos. Hoy tiene una variada gama de representantes de cada uno de estos sectores, con diferencias importantes en materia ideológica, pero con una única razón que los une y que les da vida. Son todos gorilas, antiperonistas recalcitrantes. La izquierda está dominada por sectores ultras, generalmente asociados al trotskismo. Pero en los últimos años, a falta de mejores ofertas, han crecido y se han sabido organizar como no lo habían logrado en otras épocas. Incluso hoy disponen de una personalidad importante en su espacio. Me refiero, obviamente, a Miriam Bregman. El resto de la oposición, los seguidores de Carrió, los fieles del cordobés Schiaretti, algunos dicharacheros gobernadores de provincia e imaginarios dirigentes televisivos no mueven el amperímetro. La única posibilidad de oposición, pensamos muchos, deviene del espacio peronista. Pero al referirnos al radicalismo, hemos hablado de su singular y heterogénea composición, que es aún más acentuada en este caso. Mucho ha contribuido a ello algo de lo que el propio peronismo se jacta. Más que un partido, se presenta como un movimiento. Y al decir del tercer Perón, es decir, del que regresó después de 18 años, todos somos peronistas. Ello permite, hoy y aquí, que estén representados la Cámpora, liderada por Máximo y su mamá, o, si se prefiere, por Cristina y su hija, el reciente movimiento Derecho al Futuro, encabezado por el gobernador de la provincia de Buenos Aires, Axel Kicillof, un flamante espacio nuevo, creado el 1 de mayo, liderado por Juan Manuel Olmos, operador en la ciudad de Buenos Aires, Victoria Tolosa Paz, con aspiraciones en la provincia de Buenos Aires, y el entrerriano Guillermo Mitchell. En oportunidad de su fundación, en un congreso también hicieron su aparición personajes como Federico Achával y Gastón Granados, intendentes de Pilar y Ezeiza, respectivamente. Siempre hablando del espacio peronista, también está integrado por el Frente Renovador. El Frente Renovador de Sergio Massa. Ese que, pese a que cuando era jefe de gabinete de Néstor Kirchner iba a la embajada de Estados Unidos a hablar mal de su jefe, terminó siendo el último candidato que Cristina postuló en la última contienda presidencial, allá en diciembre del 2023. También está el Movimiento de Trabajadores Excluidos, que de 2002 viene comandando Juan Grabois. En los últimos tiempos, aliado a Patria Grande y diversos nucleamientos menores. Y también hay muchas personalidades sueltas que pueden ir desde los hermanos Rodríguez Sá a Guillermo Moreno, pasando por Ricardo Quintela y hasta, ¿por qué no?, Pichetto. No hay que horrorizarse. En sus momentos fundantes, el peronismo acogió a personalidades como Leloir, hombre que venía de del Partido Conservador, John William Cook, que terminó en gran parte de sus últimos años viviendo en Cuba, y Patricio Guillermo Kelly, líder de la Alianza Libertadora Nacionalista, por solo citar algunos casos diferentes de color, talla y trayectoria. En cuanto a candidaturas, quien fuera el último gobernador de San Juan, Sergio Uñac, luego de una entrevista en San José 1111 con Cristina, ha lanzado la suya. Axel no ha efectivizado su lanzamiento, pero todo indica su intención de hacerlo. Según los entendidos, Massa está siempre expectante y no se resignaría a ser un mero gobernador de la provincia de Buenos Aires, como lo sugieren algunos. Desde hace mucho tiempo, Carlos Pagni asegura que el candidato de Cristina será Gerardo Zamora, el hombre de origen radical de Santiago del Estero. Y en una reciente entrevista, Horacio Verbisky sostuvo que Cristina apoyará cualquier candidatura menos la de Axel, porque ha recibido de él muchas ofensas. Así las cosas, faltando casi 17 meses para la elección de 2027, 17 meses son probablemente un siglo en tiempos argentinos, no se carece de candidatos en el partido que podría representar la real oposición a Milei o su equivalente. Pero faltan ideas, propuestas, programas de gobierno. Nadie las exhibe y todos guardan prudente silencio al respecto. De esta forma, todos son oposición y todavía no han sabido convertirse en la alternativa capaz de enamorar a las mayorías populares para construir un destino común para todos los argentinos y no para un reducido grupo de privilegiados. Y lo que caracteriza a este tiempo nuevo que vivimos los argentinos, es que esta patria está dominada por un grupo de no más de 200 grandes empresas que se han apropiado de su destino, de los cuales Milei es tan solo un instrumento que facilitó el logro de leyes largamente esperadas, y muchas de ellas no solo lesivas para la ciudadanía, para el pueblo, sino que ponen en riesgo la soberanía nacional, la integridad de nuestro territorio, el futuro de muchas generaciones. Uno sabe que en medio de la locura que desata un mundial de fútbol, todo esto parece irrelevante. La pelota se lo come todo. Pero cuidado, nos están comiendo el país. No quieren distraer, como nos han desinformado y muy poco educado en los últimos 50 años. Pero deben hacer de nosotros la capacidad de decir basta.

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0: Seguimos en Cuentas y Cuentos. Les dijimos que teníamos algunas sorpresas para el programa de hoy y, bueno, más que una sorpresa, es una invitada especial a quien le pedimos que se presente.
1: Hola, bueno, buenas tardes a todos los oyentes. Yo me llamo Mónica Rúa. Estoy invitada aquí para traer un poco de cuentos y poesía y lo que es literatura. Y bueno, hoy es el primer día que estoy estrenando esta experiencia. Así que espero que pegue con el programa y que sea del agrado de ustedes, los oyentes.
0: Bueno, ¿y cómo te sentís en la radio? ¿Te sentís cómoda?
1: Muy cómoda, es muy linda. De paso les cuento, es muy linda la radio, muy grande, es un espacio grande y muy acogedor, muy cálido. Con este frío viene bien esta calidez.
0: Bueno, vamos a ver si logramos... bueno, podemos seguir hablando un poquito más porque estamos acá tratando de sobrellevar esto y... Bueno, podríamos, y ya que estamos, iniciar con lo tuyo. ¿Te animás?
1: Sí, por supuesto. Podemos empezar con la lectura. Y justo escuchando atentamente tu nota editorial, escuché que hablabas de, bueno, del terrible femicidio de esta nena agostina cordobesa. En esa semana hubo otros femicidios, como por ejemplo el de Dulce María en Misiones, una adolescente que estuvo desaparecida 17 días, ella además tenía 17 años también, y apareció su cuerpo justo en esa semana. Y también en esa semana asesinaron,

pareja asesinó a una vecina nuestra de Temperley, uh-huh. a Noelia Romero. O sea que fue una semana tremenda. Lo que pasa que el horror de lo ocurrido con Agostina ha por ahí, no silenciado, pero tapado un poco los otros femicidios que son tan terribles y tan horrorosos como los que cada semana nos despiertan. Entonces, en ese sentido, hablaste del Indio, de ese gran artista que ha sido y que sigue siendo y que nos acompañó a tantos de nosotros, y tiene un tema que se llama Te voy a atornillar. Yo voy a leerlo, no a cantarlo, porque no recomiendo eso para nadie. Y que me escuchen cantar, no. Pero sí voy a leer la letra de este tema, que es un temazo, y que tiene bastante que ver con esto de las relaciones tóxicas y con esto de cómo se dispone del otro, ¿no? En estas relaciones, hasta que pierde la vida alguien, ¿no? Y dice así: te aprieto mucho, te empleo mucho, te sirvo mucho, te piso mucho. ¿Cómo puede ser que te alboroten mis placeres? 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

0: Aquí estamos con Horacio Roveri, a quien le tenemos que dar una noticia muy especial. ¿Nos escuchás?
1: Le escucho perfecto, José. Cuénteme cuál es la noticia tan especial.
0: Mira, la noticia especial es que hoy hace su debut Mónica, que acaba de leer un poema. Hemos llegado a la conclusión de que trayendo a Mónica era una manera de que vos llegaras a venir personalmente acá.
1: Es verdad. Es verdad. Bueno, muchas gracias y congratulaciones por la incorporación de Mónica.
0: Es una canallada de mi parte, seguramente, ¿no?
1: No, no está encarnada. Nada, tiene más visa que en realidad que la mentira que dice Manuel Adorno.
0: Bueno, he leído tu nota de hoy en El Cohete, para variar, y bueno, me pareció sumamente interesante. ¿Cómo viene la mano, Horacio?
1: Y bueno, realmente mal. Al respecto de esto, lo que quiero decir es que toda la casta política, judicial y hasta militar se encubren con esta mal llamada ley de inocencia fiscal. Todos ellos quedan cubiertos de por vida, no pueden rastrear el origen de los fondos. O sea, inclusive hacia el pasado, los que han delinquido, caso, por ejemplo, el caso Báez, varios casos, Lázaro Báez, varios casos más, que pueden acogerse a esta ley, porque la ley es tan amplia que te permite, aunque tengas una investigación en curso, puedes acogerte a la ley, pagar la multa. Pagando la multa, todo esto es del punto de vista fiscal. No le pagas al fisco y, de acuerdo a la ley, a la mal llamada inocencia fiscal, no tenés que dar el origen de los fondos. Pero como hablamos contigo en otras oportunidades, esto no corre para los bancos extranjeros. Para los bancos extranjeros están en Argentina, el Santander, el Bilbao y Caja, el Patagonia, que el 80% es el Banco de Brasil, el Citi, los bancos extranjeros están en Argentina, no corren porque ellos le dijeron claramente al ministro Caputo que ellos tienen reglamentándose por las normas bancarias de Basilea y por el GAFI, que es el grupo de contralavado de activos. Acá hay una ley de la ley de lavado de activos, que ellos van a seguir exigiéndose por esto, porque si no, perderían el estatus de banco de primera línea y pasarían a ser bancos de dudosa credibilidad, porque creían que podían participar en lavado de activos.
0: Entonces, con esta nueva ley va a perder prácticamente sus funciones la UFI.
1: Seguro, lo hacen exactamente para eso, para que nadie los pueda controlar. La unidad de fiscalización de investigaciones financieras perdería funciones. Lo que hacen todo para desmantelar al Estado. Al INTI, al INTA, le sacan funciones indelegables de ellos, al Instituto Meteorológico, al Instituto Geográfico Militar, a la Fundación Miguelillo, por supuesto también al Centro de Investigación, a la ANMAT, al CONICET, le sacan funciones para esa manera de naturalizarlo. Lo mismo hacen con las empresas públicas. Las empresas públicas, estamos hablando, por ejemplo, en el caso de la Comisión Nacional de Energía Atómica, la CONEA, o estamos hablando de NASA, Núcleo Eléctrica Argentina, donde desmantelan tareas para después poder venderlas por nada, porque las principales funciones que hacían ya no las cumplen. Y, por supuesto, los trabajadores le congelan los salarios, aquellos que pueden irse al sector privado, que les van a hacer mejor pago si les van a garantizar una continuidad en el trabajo, se pasa al sector privado, los técnicos de mayor conocimiento, mayor experiencia, formados por el Estado, en años y años de formación del Estado, van a trabajar al sector privado, los que pueden encontrar trabajo. Los demás languidecen ahí hasta que finalmente se cierra o se vende, o se cierra y se vende, que es el objetivo final de este gobierno con todo el erario público.
0: Yo creo que esta situación que se plantea ahora con el jefe de gabinete es una situación terminal. No terminal en cuanto a lo que se entiende de que esté liquidado, pero muy probablemente de alguna manera este hombre va a salir del gobierno. No sé cómo.
1: Bueno, se lo están pidiendo a gritos, que lo echen ya. En el caso de Caputo es ostentoso, porque lo que se dijo a Adorni es a cobrar comisiones por la venta de empresas públicas. Estas empresas, por ejemplo, las concesiones de las cuatro represas en el Comahue, Chocón, Cerros Colorados, Alcurá, Pila de Águila, se vendió a un precio vil, 706 millones de dólares, un vuelto. La participación estatal en Trasener, la principal transportadora de electricidad, 356 millones de dólares. Es obvio que había un pago oficial y un pago bajo la mesa. De ese pago a la mesa se nutre Adorni, Milei y todos ellos. Pero no es la comisión que le deja a Caputo y a JP Morgan y a todos sus empleados, Caputo, Bausili, que es la de la intermediación financiera. La Argentina está pagando altísimas tasas de interés, baja el riesgo país. La tasa internacional de Estados Unidos está levemente por arriba del 4%. La Argentina paga una tasa del 8%. Esa tasa que acepta pagar Argentina, una parte, y me hago cargo de lo que digo, una parte la reparten, una parte esa mayor tasa, esa tasa llamada riesgo país, una parte la reparte entre los funcionarios que posibilitan que la Argentina pague esa tasa, y que son Caputo y Bausili. Caputo, ministro de Economía, y Santiago Bausili, por supuesto, también los otros, pero los dos jefes son Caputo y Bausili. Cobran comisiones de millones de dólares, para ellos es un vuelto los 500 mil dólares que dice que controla un pendrive Manuel Adorni. Es un vuelto, ellos tienen millones de dólares de comisión. Fíjate que la deuda nuestra es de 496 mil millones de dólares. Más de la mitad está en dólares y paga esa tasa al 8%. Estamos hablando de casi 300 mil millones de dólares, casi 300 mil millones de dólares, aunque ellos reciban el 0,25% por año, es una fortuna. Te das cuenta, supera ese 0,25% de comisión que deben cobrar ellos. Pongamos que sea el 0,15%, no importa, el monto que sea, es muchísimo mayor que los 500 mil dólares que encontró en un pendrive. Son chirolas, es un vuelto para Caputo y para todo ese equipo. Los que más corrompen son el pago de intereses. La deuda se acrecienta porque no podemos pagar los intereses. Y nosotros tenemos intereses cada vez más altos. Y la deuda, entonces, al no poder pagar los intereses, parte de los intereses pasan a capitalizarse en la deuda. De hecho, lo hacen con los títulos que capitalizan intereses. Y acá viene otro problema. El gobierno está necesitando que el sistema financiero, que la Argentina se reactive. Para eso necesita créditos baratos para la población. Y los créditos baratos no están por dos razones. Una, porque los bancos, también la SALIC, los agentes de liquidación y compensación, antes agentes bursátiles, ahora se llamó DALIC, pero siguen manejando la bolsa de comercio, la bolsa del país, tienen una parte de esa colocación de títulos en pesos. Otra parte, las compañías de seguro. Pero más del 80% total de la participación, cuando se licitan dos veces al mes los títulos de deuda pública, son los bancos. A los bancos les resulta más rentable prestarle al Estado sin correr ningún tipo de riesgo que hacer préstamos personales a empresas con el grado de morosidad que hay en la persona. Se calcula que más de 20 millones de personas del país están endeudadas con los bancos, tanto en el sistema oficial como en el sistema paralelo, Mercado Libre y otro sistema no bancario. Pero tanto en la deuda de más de 20 millones de personas en un país de 37 millones de habitantes tienen deudas con algún circuito financiero. 20 millones de personas, una barbaridad. Bueno, esta situación trágica de 20 millones de personas hace que vos tengas la siguiente relación. El grado de morosidad, según el Banco Central, es un 11% de la familia, del sistema financiero legal, que es lo que se carga el Banco Central. Todavía sí. No sabemos cuánto es el sistema financiero no legal. O paralelo, no sé si porque legal es, porque de hecho el Estado le permite a todos estos financistas que le presten en forma usuraria. Pero igual, los bancos, ¿qué hacen? No quieren correr el riesgo de no poder cobrar. Y tampoco le quieren prestar a las empresas con la cantidad de cierre de empresas que hubo, la cantidad de cheques rechazados, la cantidad de rotura de cadena de pagos. Los bancos no quieren correr ningún riesgo de prestar ni a las personas ni a las empresas. Lo que tienen en el mercado cautivo y que le prestan y le cobran tasas altísimas por eso. Pero el primer lugar es, ¿por qué pasa esto? Porque los bancos son los que más les financian al Tesoro de la Nación. El total de letras capitalizables, el ECAP y NOCAP, suman al mes de junio, a mediados de junio, es en pesos, pero equivalente a 93 mil millones de dólares. Es en pesos, pero equivalente a 93 mil millones de dólares. Por lo tanto, la mitad de la capacidad crediticia que tiene el sistema financiero local, la mitad va a financiar a la administración nacional. al Estado Nacional Argentino. Es en pesos, pero equivalente a 93 mil millones de dólares. Y la otra parte va a créditos para personas y empresas. Y lo que es para personas y empresas son a tasas altísimas. Tenés una tasa alta, tenés una tasa para personas, tenés una tasa, según el Banco Central, la tasa promedio es el 71,5% anual. Es más, pero vamos a suponer que sea cierto lo que dice el Banco Central, que es 71,5. ¿Cómo puede ser 71,5 si los bancos te pagan una tasa del 30-35% por los certificados de depósito? Están cobrando el doble, más del doble de lo que le pagan sus depositantes. El spread, la diferencia entre las tasas activas, que es la que le cobran a las personas y a las empresas, y lo que le pagan a los depositantes, es un 100%. Pagan tasas del 30-35% anual y cobran tasas como mínimo del 70% para arriba. Esta ganancia.
0: Decime. No, José. Te iba a hacer una consulta, si vos me permitís, pero no quiero interrumpirte.
1: Sí. No, decime.
0: Mira, te digo, cuando vos hablas de estos valores de endeudamiento, me estás hablando del endeudamiento bancario.
1: Bancario y parabancario.
0: ¿Qué entendés, o sea, por parabancario?
1: Y por ejemplo, Mercado Libre. Todo lo que están regidos por el Banco Central.
0: No, pero además yo pienso en toda la usura que hay en los barrios.
1: Por eso, dinero ya. Todo eso sí, todo eso es el no bancario.
0: ¿Está incluida en tus datos?
1: Sí, incluida cuando hablamos de 20 millones de personas que están endeudadas, estamos hablando de tanto del sistema legal, legal son los dos, del sistema financiero que rige el Banco Central, que son los bancos y las compañías financieras, y los parabancarios, que son legales porque el Estado no los desautoriza, pero que son los usureros de todos los barrios, por ejemplo. Préstamos ya, todo esto efectivo ya, todo esto que hacen, que cobran tasas muchísimo mayores y donde tienen que recurrir a aquellas personas que están excedidas del crédito en los bancos y no le prestan más, y o que nunca pudieron clasificar para tomar un crédito bancario.
0: Es decir, que eso también está incorporado dentro del dato que vos proporcionás.
1: De los 20 millones, millones de personas. Pero lo que quiero decir es que ellos cobran tasas más caras, pero las tasas que conocemos son las tasas, por ejemplo, vos vas a comprar con una tarjeta de crédito y él te hace un aumento del 10%, se paga una tarjeta de crédito, aumento del 10%. Y si no te lo hace el precio, ¿cómo te lo hacen? Te le dicen, bueno, la tasa de interés es del 80% anual. Que se fijen en la tarjeta de crédito, para que vean que ellos, cuando no pueden cancelar el total de la tarjeta de crédito, el saldo es una tasa del 80% o más. Y como estamos hablando de los grandes bancos locales, inclusive los bancos oficiales, el Banco Nación. Lo que quiero decirte es que cuando vos no podés pagar y tenés un saldo cada vez más grande de la tarjeta de crédito, el mismo banco te ofrece un crédito para que vos pagues el saldo que no podés pagar de la tarjeta de crédito. Y después no podés terminar pagando ni la cuota del crédito y se te vuelve a engrosar el saldo no pagado de la tarjeta de crédito.
0: Bueno, mira, tenemos que ir a la tanda. ¿Podemos hacer otra entrada? ¿Te llamamos en un ratito?
1: Sí, por supuesto. Te pido por favor.
0: Por favor, a vos. Muchísimas gracias.
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0: Acaban de escuchar en la tanda anterior la voz de Ricardo Grosso, que está ausente con aviso por razones de enfermedad, nada grave, por supuesto. Y aquí estamos de nuevo en comunicación con Horacio Rovelli.
1: José, yo te escucho perfectamente.
0: Bueno.
1: Yo te estaba contando...
0: Adelante.
1: Yo te estaba contando que el sistema financiero legal, vamos a hablar de... Legal son todos, pero el sistema financiero que está bajo el control del Banco Central, los bancos y entidades financieras autorizadas a operar por el Banco Central de la República Argentina, tienen dos grandes clientes. Por un lado, el Estado. O sea, la mitad de los depósitos que captan le prestan al Estado argentino en esa licitación en que se hacen dos veces al mes, generalmente los días 14 y... donde colocan las letras capitalizables, el CAP, los no CAP, los bonceros, los distintos títulos en pesos, bonceros son ajustados por inflación, ahora inclusive las tasas VAR o las tasas con crédito UVA, todos esos créditos que pagan altas tasas de interés, la mitad la financian los bancos del sistema autorizado a funcionar por el Banco Central de la República Argentina. Todos los grandes bancos que conocemos, todos los bancos que conocemos se financian de esta manera. Toman parte de los depósitos, pagan tasa del 30-32% anual y le prestan al Estado al doble, a una tasa del 70%. El Estado debería hacerlo esto por el Banco Nación, pero a este jamás se le va a ocurrir, a este gobierno. Entonces se acepta que cualquier banco, inclusive el Banco Nación, le presten estas tasas de usura, estas altas tasas de interés que superan ampliamente la inflación. Esta es la inflación medida por el índice de precios al consumidor del INDEC. Esto por un lado. Y por otro lado, cuando prestan, también prestan a tasas altísimas. Y como tiene un alto grado de morosidad, porque hay ruptura de cadena de pagos, hubo cierre de empresas, se calculan extraoficialmente que cerraron más de 300.000 empresas. Según el gobierno, 225.000. Y extraoficialmente 300.000 empresas se cerraron. Otras se han convertido en importadoras. Otras han perdido un turno de trabajo y trabajan dos de los tres turnos. En todas hay problemas para cobrar los cheques, etcétera, etcétera. Y también lo mismo las personas. Las personas se quedan sin trabajo, no pueden pagar los créditos. El grado de morosidad, te repito, según el Banco Central, en las familias es un 11% total de los créditos dados a las personas. Es muchísimo, es una tasa elevadísima. Esta situación los bancos la compensan con esa diferencia de tasa de interés. Como dan casi por perdido gran parte de los créditos que no pueden recuperar, van de la costa a juicio, pues, entre mientras lo que hacen es que lo que pagan, los que están dentro del zoológico, gastar dentro del zoológico, los que están dentro del zoológico a ellos les tiran y les cobran las altas tasas de interés que no les pueden cobrar a los que están en mora. Este perverso sistema financiero que tenemos hecho uno de los grandes beneficiados de este modelo. Ganan fortuna cobrándoles altas tasas de interés a las empresas, pequeñas y medianas empresas. Inclusive por descubierto en cuenta corriente la tasa es mucho más alta. Las obligan a las empresas a entrar en descubierto en cuenta corriente porque le dan línea de crédito de menor monto del que necesitan. No hay crédito a largo plazo, no hay financiamiento para comprar máquinas, equipos, es todo para salir de la situación corriente, ingresos y gastos corrientes. A eso sumale que la deuda pública de Argentina de 496.000 millones de dólares, la parte en pesos se financia al tasas de interés en pesos del mercado local, pero la parte en dólares, que la mayor parte, se financia y el gobierno cuenta como un hecho que la tasa de riesgo país haya bajado de los 500 puntos, según el gobierno dice que está a 437 puntos. Pero esos 437 puntos son casi 4,4% más de interés que lo que paga la prime rate, la tasa de Estados Unidos, que es una tasa del 4%. Por lo tanto, vos estás pagando tasa de arriba del 8,5% anual. Sobre una deuda de 300.000 millones de dólares al 8,5% anual, te das cuenta que son 25.000 millones de dólares de interés. 25.000 millones de dólares de intereses que devenga la deuda pública de la Administración Nacional en dólares. La deuda en divisa, la parte de deuda en divisa, unos 300.000 millones de dólares, una tasa del 8,5%, es más, pero sumamos el 8,5%, te está dando 25.000 millones de dólares anuales de interés. De ahí cobran comisión, una fortuna, de ahí cobran comisión Caputo, Bausini y toda esta manga de delincuentes que trabajan para el JP Morgan. O sea, los bancos extranjeros, que son los que propiciaron este modelo, se benefician y ganan fortuna con este sistema de altas tasas de interés impagables, intereses que deben sumarse al capital,
0: Ahora, este fenómeno no es nuevo, esto viene de arrastre desde que existe la deuda externa, Horacio.
1: Exacto, ese es el condicionamiento de la deuda. Este es el verdadero condicionamiento de la deuda. Una deuda impagable. De hecho, cuando Cristina Fernández de Kirchner se fue, la deuda era de 222 mil millones de dólares y el 60% era intrasector público y no estábamos endeudados con el Fondo Monetario Internacional. Cuando se fue el 10 de diciembre del 2015, Cristina Fernández de Kirchner, la deuda de la Administración Nacional era equivalente a 222 mil millones de dólares, 222 mil millones de dólares y el 60% era intrasector público. Lo tenía el Fondo de Garantía de Sustentabilidad de ANSES, lo tenía el Fondo de Seguridad Social, lo tenía el Banco Nación. Había una orden no escrita, yo trabajaba en ese gobierno, una orden no escrita que vos, si tenías un excedente de posiciones, un excedente de caja, y no lo utilizabas, por ejemplo, se te cayó una licitación y te quedabas con esa plata, no se la devolvías a la Secretaría de Hacienda. Ibas y comprabas títulos públicos de deuda pública. Esto es lo que hacías. Y por eso financiabas a tu propio Estado. Bueno, esto se pierde, rompe. Con Macri nos endeudamos con el Fondo Monetario Internacional. Kirchner nos había sacado de la deuda con el Fondo Monetario Internacional en enero del 2006. No tenemos deuda con el Fondo Monetario Internacional. Macri nos rentaron la deuda, ingresaron 45 mil millones de dólares. Ahora con este gobierno ingresaron 15 mil millones de dólares más. Toda una deuda impagable. ¿Por qué? ¿Y por qué le siguen financiando? Por lo menos hasta ahora. Porque saben que lo vamos a pagar con las empresas públicas y con los recursos naturales del país. Saben que vamos a
0: Si hace falta, con parte del país.
1: Bueno, con parte del país también, porque son los recursos naturales. O sea, vienen por el petróleo, por el litio, por el cobre, por el uranio, por la tierra rara, por el agua pesada, por el agua potable. Sí, es fuerte la... esta es la garantía de cobro que tienen eso. Ellos, ¿por qué le prestan a Argentina? Porque saben que tienen con qué pagar, lo van a ejecutar. Y este gobierno lo que hace es quedarse con mucha plata en comisiones, intereses, sobre bajo la mesa. Este gobierno corrupto se envilece con esa plata, pero empobrece a toda la población. Y acá viene el drama. Ellos necesitan que esto se perpetúe. Ellos no pueden romper el carrete, no pueden romper que el tipo de cambio crezca rápidamente, porque sería mayor que la tasa de interés, y ahí ya no se pasarían a pesos, al revés, se pasarían embaladas en dólares. Si hay, en la Argentina, si hay un ajuste cambiario importante, y se rompe el carry trade, y toda esa masa de plata que ganan fortuna con un dólar barato, poniendo en interés, cobrando intereses por títulos públicos, o por otros medios, cobrando intereses en pesos, y después convierte en un dólar barato, se rompe, ese carrete se rompe. Por lo tanto, la Argentina que pretende Caputo y Bauzeli es que siga el tipo de cambio, pero no para que no sea inflación, que es lo que menos interesa, que siga este tipo de cambio para que sea el carry trade. Si el carry trade se rompe, o sea, si el tipo de cambio sube y todo lo que tiene masas de dinero en peso se pasa, estamos hablando el equivalente a más de 100 mil millones de dólares en pesos, se pasaría demandada a comprar dólares, provocaría el crack de la moneda argentina y una hiperinflación como hemos vivido otras veces. Para que no pase eso, el gobierno necesita entonces que no haya demanda de dólares. Para que no haya demanda de dólares, necesita que la población gane plata en pesos. Entonces, para que ganen plata en pesos, le paga al Estado los títulos públicos, no los bancos. Y a su vez pretende que los bancos, que cuando prestan a tasas usurarias, aumenten su crédito a la población para reactivar el nivel de actividad económica. Cosa que no va a pasar porque los bancos están muy cómodos prestándole al Estado a altas tasas de interés y prestándole a la población y las empresas en descubierto en cuenta corriente a altas tasas de interés, y en ese punto de equilibrio ellos ganan plata. De la otra forma, corren riesgo de perder todo y pierden plata.
0: Bueno, la verdad que vos sabés que te está escuchando atentamente acá Mónica y me parece que está a punto de desmayarse después de escuchar tantos números negativos. Horacio, te agradecemos muchísimo tu participación. Esperamos que a la brevedad puedas estar con nosotros. En realidad, soy malo, soy injusto. Estás siempre con nosotros. Nunca que te hayamos necesitado, has dejado de estar.
1: No, al contrario, pero siento parte del programa. Y prometo estar el domingo personalmente y la voy a conocer a Mónica personalmente.
2: Bueno. Gracias, gracias.
0: Bueno, bueno, yo sabía que iba a ejercer atracción, pero así, tu respuesta ha sido inmediata. Nos vemos el domingo, Horacio.
1: Muchísimas gracias, querido José.
0: Hasta luego.

Estoy seguro que vos también alguna vez lo viste. Te hablo de ese eterno ciclista solo, tan solo, que repecha las calles por las noches. Usa las botamangas del pantalón bien metidas en las medias y una boina calzada hasta las orejas. ¿Te picaste? Nadie sabe de dónde cuernos viene. Jamás se le conoce a dónde diablos va. De todos modos, si lo vieras pasar, míralo con mucho amor. Puede que sea otra vez.

Noche. Su horrible bicicleta con acoplado entró a sembrar un enorme cola fosforescente. Increíble. Los pungas devolvían las billeteras en los colectivos. Los poderosos terminaban con el hambre. Los ovnis nos revelaban el misterio de la paz. El intendente en persona rellenaba los pozos de las calles. Y hasta yo, pibe, yo que soy las penas, lloré de alegría bailando bajo aquella luz la polca del ciclista. Después, no sé, te juro, ¿por qué siniestra rabia? No sé por qué lo hicimos sin querer, tal flaco. Pobre flaco de asalto y por la espalda.

0: La bicicleta blanca. Este tema, como muchos otros, en la época de la dictadura, fue incluido en la nómina de las canciones prohibidas. Porque con una bicicleta blanca electrificada, le había agregado un motor eléctrico, alguna vez Ernesto Guevara recorrió América Latina. No sé si esta es la verdad de esta canción, pero vale la pena conocer el antecedente de la prohibición. Seguimos en Cuentas y Cuentos. Y ya que seguimos en Cuentas y Cuentos, ¿cómo andamos por ese lado, Mónica?
1: Bien, acá, muy emotivo es el tema, la bicicleta.
0: Además lo hace la Vie con mucha fuerza.
1: Muy emotivo, la verdad, es emocionante. Me ha hecho lagrimear. Y bueno, acá puedo leer un cuento.
0: Por supuesto. ¿Sí?
1: Bueno, entonces ahora voy a entregar un cuento de mi autoría. Así que el cuento se llama El Otro. Por supuesto, lejos del cuento de Borges, lejísimos. Pero bueno, así comienza. Martín nació una fría mañana de invierno en un prestigioso sanatorio de la capital, por cesárea programada para evitarle a su madre el fastidio de los dolores de parto. Es hijo de un industrial y una reconocida abogada defensora de empresarios evasores. Pasó su primera infancia al cuidado de niñeras, saboreando manjares recomendados por especialistas en nutrición. Desde el jardín de infantes concurre a un colegio privado, bilingüe y de doble escolaridad. Los fines de semana se junta con sus amigos del cole a tomar algo antes de ir a bailar. Aspira a unas líneas de blanca para acelerar su capacidad intelectual y agudizar los sentidos. Se viste y se calza, con las legítimas marcas que completan su personalidad de niño burgués, caprichoso y consentido. Lleva en su rostro y en su andar la soberbia y la impunidad que le da la pertenencia a su clase. Se sabe poseedor de lo que quiere, se siente seguro y convencido de que todo lo que tiene le corresponde, le pertenece, porque así ha sido determinado en tiempos inmemoriales por la ley divina y la ley humana que escribieron ellos, los de su estirpe. El otro Martín nació la misma fría mañana de invierno bajo el techo de chapas agujereadas de la pieza que ocupaba su madre, por parto natural y doloroso, asistido por la matrona del barrio. Es hijo de una sirvienta y de padre desconocido, presunto patroncito de florador de ciervas adolescentes. Pasó su primera infancia atado a la espalda de su madre y comiendo las sobras de los patrones que ella le rescataba antes de que fueran arrojadas a la basura. Concurrió algunos años a la escuela del barrio, los necesarios para aprender las primeras letras. Dejó la escuela para trabajar arrastrando enormes carros cargados con toneladas de ropa por una feria interminable ubicada a orillas de su existencia, y así ayudar a su madre, cuya espalda se doblaba con la carga de otros niños de padres desconocidos. Los fines de semana se junta con los pibes del barrio en una esquina a fumar paco para sosegar a esa rata insaciable que le roe el estómago desde el mismo día que su madre dejó de amamantarlo. Se viste con la ropa que la caridad descarta. Lleva en su rostro las señales del hambre y la desprotección. Se siente vulnerable e inseguro. Sabe que lo único que posee es su cuerpo lánguido y enclenque, y ese pequeño cuchillo alfilado que siempre lleva consigo para sentirse protegido. Martín está organizando su fiesta de cumpleaños número 17 en la casa quinta que sus padres poseen en las afueras de la ciudad. Asistirán todos sus compañeros de clase, menos ella, la más linda del colegio, que le dijo que no podía porque justo esa noche su prima festejaba los 15 en una casona cercana a la casa quinta de Martín, y que si durante la noche podía escaparse de la mirada de sus padres, le enviaría un mensaje para encontrarse y saludarlo personalmente. La mañana de su cumpleaños, los padres de Martín le llevan el desayuno a la cama, lo miman y le entregan el regalo, un celular de última generación que posee todas las funciones posibles e imposibles que pueda contener un pequeño milagro fabricado en el continente asiático. Martín recibe el regalo deseando que el primer mensaje que lea en esa pantalla sea el de ella, el de la más linda del cole, invitándolo a abandonar su fiesta para encontrarla. Se queja ante su padre porque esperaba un auto. Su padre le promete que en el 18º aniversario de su nacimiento será el feliz poseedor del auto de alta gama con el que sueña. La fiesta comienza, Martín ríe, toma cerveza tirada, baila, se divierte y espera sentir la vibración del celular con el mensaje de ella. El otro Martín se levanta esa mañana de su cumpleaños número 17 y se va a la feria a tironear del carro como bestia de carga. Decide que esa noche va a salir solo a conocer la ciudad, a marearse con los carteles luminosos y luego alejarse hacia las afueras para caminar cerca del río. Cuando vuelve a su casa, su madre lo esperaba con una torta de chocolate con 17 velitas y una gran caja que contenía su regalo. El otro Martín sopla las velitas y desea: que sea un celular, por favor, aunque sea uno usado, pero que sea un celular. Cuando abrió la caja esperando hallar un paquete más pequeño dentro, un cachorro callejero saltó hacia él ladrando y llenándolo de lengüetazos. Se rió a carcajadas, le agradeció a su madre con un beso, se puso la campera gris claro que contrastaba con su piel morena y salió. Por fin vibra el celular de Martín, que lee en la pantalla: estoy en la esquina, te espero. Mareado de alcohol y felicidad, Martín sale de su fiesta a encontrarla a ella, la más linda, la más deseada. Ardiente y emocionado, avanza hacia su destino de triunfador con el celular en la mano. Camina sonriente, releyendo el mensaje de la más linda del cole que escribió para él, solo para él. El otro Martín huye de su destino de condenado mientras corre agitado. Lo ve a Martín, que camina hacia él, con la mano iluminada por la luz del celular que siempre quiso tener y que nunca pudo, a pesar de tanto trabajo. Y se le ocurrió que la vida le estaba dando una oportunidad, justo ahí, en las afueras de una ciudad iluminada y prohibida, para que chicos con su aspecto la recorrieran, y no dudó. Sacó del bolsillo de su campera el pequeño cuchillo afilado, lo apoyó en el cuello de Martín y murmuró: dame el celular. En ese momento dobló la esquina la ley vestida de uniforme y no dudó en apuntar y acertar un balazo en la nuca del otro Martín. La violencia del impacto lo empujó hacia adelante, obligándolo a clavar el cuchillo en la garganta de Martín, que caía hacia atrás, asido del otro Martín. Los dos se fundieron en un abrazo involuntario. La sangre de los dos se confundió en un charco rojo y espeso, y el rostro del otro fue lo último que vieron.

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1: Le agradecemos a Marco haber postergado un poquitito la tanda y poder escuchar de manera integral el Adiós Nonino maravilloso en la versión que acabamos de escuchar. Les recordamos que tenemos ya integrado los materiales de la edición de hoy de cuentasycuentos.com.ar. Ahí van a encontrar un trabajo que es de Horacio Robelli, que se llama La representación degradada, que ha sido tomado de la página, de la edición de hoy del Cohete a la Luna, que es realmente imperdible. Y más imperdible es un trabajo de Ricardo Aronsky, que fue publicado originariamente con alguna, hace bastante tiempo, se publicó el 11 de junio, no tanto después de todo lo que estoy diciendo. Ese material se llama Rendición Peronista y hace referencia a algunos temas lacerantes de algunos dirigentes del sector. Este material está en la Eñe. Y van a encontrar también varios trabajos referidos a el tema del día, como no puede ser de otra manera. Uno es un trabajo de Carlos Aznárez que se llama La pelota rueda pero huele a sangre. Y otro es Los imponderables del fútbol y el eventual fracaso de la Copa Mundial 2026. En ambos casos, este otro trabajo es de Isaac Enrique Pérez y fue publicado por Rebelión. Les recomiendo especialmente el trabajo Rendición Peronista, porque es muy ilustrador de la posición de algunos dirigentes, como les decía, del sector. A modo de ejemplo, nada más que a modo de ejemplo, no pretendo adelantarles el texto total, hay ahí algunas consideraciones que valen la pena, mucho valen la pena, tomar en cuenta por algunas posiciones asumidas por algunos de estos dirigentes que mencionamos. En primer término, Juan Manuel Olmos, que es un dirigente preponderante del peronismo en la ciudad de Buenos Aires, que sostiene posiciones donde juzgaría como posible mantener muchas de las políticas de Milei. Suena raro, pero léanlo. Van a ver ustedes que en el comentario de Aronsky esto queda muy bien explicitado. Pero no se circunscribe solamente a Olmos. Señala, por ejemplo, que en el programa de Pedro Rosenblatt le preguntaron a Aníbal Fernández si algo tiene que quedarse de la gestión de Milei. Y el exministro contestó: ¿querés saber si yo fuera presidente, si dejo algo de lo que hizo Milei? Todo. Dejo todo. No toco nada. Bueno, escuchar de parte de este dirigente semejante expresión llama la atención. En el diario La Nación, por ejemplo, Alberto Huertalinek, que es el gobernador de Río Negro, y Raúl Jalil, de Catamarca, en algunas exposiciones que hicieron en el 43 Congreso del Instituto Argentino de Ejecutivos de Finanzas, respaldaron el rumbo económico del gobierno de Milei. Más aún, Jalil, gobernador peronista de Catamarca, se jactó de que casi todas las provincias tienen superávit fiscal. Y llama la atención que cuando el periodista Sebastián Lacunza le preguntó a ambos de qué de lo de que hace Milei debería quedar para siempre, el gobernador de Río Negro dijo: lo primero, la política exterior y el alineamiento con Estados Unidos. Y Jalil, sin trepidar, dijo: coincido. Es decir, estamos en presencia de un vaciamiento ideológico que llega mucho más allá de lo que se piensa, porque en lo del alineamiento con Estados Unidos, el doctrinario Guillermo Moreno también coincide. Parece que la política de amedrentamiento norteamericana en su hemisferio occidental, porque este hemisferio los gringos piensan que es de ellos, está haciendo estragos entre los partidarios históricos de la tercera posición. Ahora están simplemente en la primera. Pero esto que les digo yo es un mero comentario. Los remito a este artículo que es brillante, como la mayor parte de las colaboraciones que publica Aronsky, Ricardo Aronsky. Bueno, y aprovechando que estamos acá, vamos a ver si tenemos el disfrute de alguna poesía.
2: Bueno, cómo no, ya que me das esta oportunidad, voy a leer una poesía de Susana Tennon. Susana Tennon es una poeta que no, seguramente los oyentes de la tribu conocen algo de ella, pero en general no ha sido muy conocida. Una poeta argentina muy importante, que nació en 1935, murió en 1991, y fue una artista bastante completa porque también fue fotógrafa. O sea que publicaba, ilustraba muchas veces sus publicaciones con la fotografía. Bueno, de Susana Tennon voy a leer hoy, que esto sí seguramente conocen los oyentes, ¿Por qué grita esa mujer?, que tiene, que sigue teniendo que ver con el tema, bueno, que hoy nos convocaba de alguna manera, ¿no?, con los femicidios. Esta poesía fue publicada en Nova Completa, que ella publicó en 1987. O sea, fíjate de cuándo, ¿no? Bueno, ¿por qué grita esa mujer? ¿Por qué grita esa mujer? ¿Por qué grita? ¿Por qué grita esa mujer? Anda a saber. Esa mujer, ¿por qué grita? Anda a saber. Mirá, mirá qué flores bonitas. ¿Por qué grita? Jacintos, margaritas. ¿Por qué? ¿Por qué qué? ¿Por qué grita esa mujer? ¿Y esa mujer? ¿Y esa mujer? Vaya a saber. ¿Estará loca esa mujer? Mira, mira los espejitos. ¿Será por su corcel? Anda a saber. ¿Y dónde oíste la palabra corcel? ¡Ah! Es un secreto. Esa mujer, ¿por qué grita? Mirá, las margaritas, la mujer, espejitos, pajaritos que no cantan. ¿Por qué grita? Que no vuelan. ¿Por qué grita? Que no estorban. La mujer, y esa mujer, ¿y estaba loca esa mujer? Ya no grita. ¿Te acordás de esa mujer? Susana Tennon.

0: Bueno, aquí estamos en el final, en el cierre de Cuentas y Cuentos, y como siempre les recomendamos escuchar a quien continúa esta programación, que es Almagro Obrero, que todos quienes conocen a sus integrantes saben que hacen un hermoso programa. Y acá, con Mónica, nos despedimos y vamos a tratar de volver el domingo que viene en la medida de nuestras posibilidades, y si es que nos dejan, ¿no?
1: Claro. Bueno, un gusto haber compartido este programa con ustedes, con los oyentes y con vos. Gracias
0: por la invitación. Lindo fue también tenerte por acá.

Apuesten, señores, apuesten. ¿A cuánto el dólar? ¿A cuánto el riesgo país? ¿A cuánto el merval? ¿A cuánto el tomate?

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0: 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No sé si les va a gustar, pero bueno, nos dieron una hora y ya es demasiado.
1: Porque también la cosa está en los nombres, en cómo suenan, en las palabras, pero más en los nombres. Porque se puede estar transmitiendo agarrado el micrófono con las dos manos casi pegado el fierro a la boca, la camisa abierta, transpirada y abierta, los auriculares ciñendo las orejas y las sienes como un dolor de cabeza, y ahí valen los nombres. Tienen que venir de abajo, carraspeados desde el fondo mismo del esternón. Tienen que llegar como un jadeo, lastimarte. Tienen que ser lleno. No me gusta lleno. Macizo, no me gusta. Nutrido, ahí va, nutrido. Eso, tienen que llenar la boca, atragantarla, que se los pueda masticar, escupir. Como puede ser, digamos, para un relator que le toque, por ejemplo, a ver, un nombre que pueda sonar... Marrapodi, mirá qué nombre. Viejo Marrapodi. Marrapodi voló, Marrapodi echó al corre. Marrapodi llena la garganta, sube. Se puede arrastrar, no queda encía, muela, paladar sin Marrapodi. Para deletear casi con asco, con afonía. No, Marrapodi además volaba y se quedaba colgado en el aire. Con la pelota suya como un dirigible. Remata, vuela Marrapodi y atrapa. Roque Marrapodi, para colmo nombre, para reventar la vena del cuello. Y que lloren los ojos por un solazo bárbaro el domingo a la tarde. Lleno de gente porque entra Borelo, quien sea. Tira y allá sale disparado Marrapodi como un lanzazo, la boca abierta, más abierta, los ojos casi en blanco, el pelo exagerado en el aire, un pie aquí, el otro allá, un manchón verde, uno gris, ese golpe en la punta de los dedos como quien puede manotear un pájaro, una gaviota, caer hecho un manojo en el aire, los bigotes mixturados de césped, el olor, relojear por bajo el brazo y la ingle, ¿dónde fue a parar esa bola? Y gritar sintiendo la garganta fiebrada de flema, voló Marrapodi, medio arrastrando entre los dientes y la lengua la doble R, porque ya el flaco con el fulbo bajo el brazo va a buscar la gorra que quedó en el otro palo. A ver, busquemos otro nombre, un arquerazo, a ver, sí, a ver. O quizá Carrizo, no, Carrizo no, menos, no tiene tanta fuerza decir Carrizo. Tal vez en la Z está ese olor a naranja, a cigarrillo. Por ejemplo, busquemos un arquero, a ver, un nombre que contundente, Camarata, que el arquero de Independiente, Camarata, viejo Camarata. Viene el centro y son tenaz a las manos de Camarata. Dos garfios, Camarata. ¿Cómo no va a tener tenazas, Camarata, aunque no se debía tirar? A Camarata le debían reventar pelotazos en el pecho desde medio metro. Y el ruido se debía escuchar hasta en la otra cuadra. ¡Viene el rebote! ¡Entró René Pontoli, tiró, sacó Camarata! ¡Mirá vos, Camarata, con el pelo mojado sobre la frente! Una lluvia de sudor desprendido de su nariz. El sudor en los ojos, como le debía picar el sudor en los ojos a Camarata. ¿Cómo le debía picar? Se quedaría tirado tras el tercer rebote en el suelo como un cachalote, con la media derecha caída sangrante y terrosa la rodilla, porque Camarata siempre debía jugar en cancha de Atlanta, donde es pura tierra y cada entrevero es una polvareda tremenda, donde 14 hinchas se morían de calor y de odio, y miles, pero miles de argentinos escuchaban succionados por la radio la voz porteña del balompié, pasión de multitud de Camarata. Salvó su arco de segura caída, Camarata, carajo. Y no Blasina, por ejemplo, porque Blasina es como decir felino, colina, la hilo baja. Algo estético, plástico. Mirko volaba en 33 revoluciones. Ahora un brazo, después el otro, flexionar la rodilla, una gambeta blanca, pero todo en cámara lenta, muda, como un vacío que se hubiera chupado el rugido de la tribuna. Quedaba solo Blasina planeando en blanco y negro para colmo. Que eso no es para hinchas, eso es para artes visuales. No, escúchame, no se puede transmitir sin esos nombres. Ojalá estuviera Marrapodi, Camarata, Macarrata, Camarrodi, Macarra, se tira Macarrata. Voló el micrófono, echó un puñal, un puñetazo. ¿Cómo te puede tocar, por ejemplo, en un relato vibrante, un arquero Luis García, por ejemplo? ¿Qué decís? Voló García. Si queda en la boca esa sensación desierta, adormecida de cuando uno come pastilla de menta, voló García. ¿Qué mierda va a volar ese boludo? ¡Que se quede parado ahí para eso!
2: Escuchábamos en la voz de Alejandro Apo los nombres de Roberto Fontana Rosa.

0: Bienvenidas y bienvenidos a esto que se llama Almagro Obrero, el aperitivo anticorchazo, el programa de radio de la Asamblea de la Plaza Almagro, y este es un aplauso en vivo.
1: Dale.
0: A las 18:06, antes de que cambie el minutero de este reloj que está en el estudio de esta hermosa casita con parlantes, le doy la bienvenida a mi izquierda. Primero me presento, porque no, Natalia Mutilva es mi nombre. Voy a presentar a quien está a mi izquierda, para nada de manera aleatoria, elegido el spot. Ella es Yuli, ¿cómo andás?
1: Hola, Nati, muy bien. ¿Vos cómo estás?
0: Bien, muy bien. Muy bien desde este domingo de fresquito.
1: Bueno.
0: Y se suma gente a la mesa, va a haber que poner otro plato, porque en este aire de Almagro Obrero está de un lado de la pantalla, del otro, de un lado del vidrio, del otro, a eso me refería, con ustedes en el aire de Almagro Obrero. Él se llama Marco Hassan. Bienvenido, buenas tardes.
2: Hola, Natalia Mutilva, hola, Yuli. ¿Cómo va todo? Bienvenido. No voy a negar que estoy bastante nervioso de estar saliendo al aire, pero...
0: Mira, escuchame una cosita. En el programa de radio que sigue después de esta emisión semanal, que sabrás vos muy bien el nombre, tiene algo que ver con los bombones, te tienen comprado, viejo. Así que esto tenía que suceder más temprano que tarde.
2: A fuerza de bombones, los nervios siempre
1: pasó?
2: Están
1: yo
2: igual.
1: Yo quiero decir lo que pasó acá. Yo traje galletitas. Por eso está acá adentro.
0: ¿Ves? ¿Vos decís que funciona comida?
2: Yo ya no me doy cuenta, me manipulan y yo es como inconsciente.
0: No lo puedo creer.
2: Me encantó el seco que usamos hoy.
0: Es un cuento que a mí me gusta muchísimo, leído en la voz de Alejandro Apo, y Fontana Rosa es espectacular. ¿Por qué trajimos este seco en el día de la fecha? Porque comenzó el Mundial de Fútbol, señoras y señores.
1: ¿Comenzó el Mundial? No sé.
0: Sí, veamos. Yo estoy como muy fuera de onda, pero es así, efectivamente. Una nueva Copa del Mundo está sucediendo por todas partes, por algunas más que por otras. Y eso va a estar charlando, trayendo acá la compañera Yuli, en esta columna que se llama ¿El fútbol se disputa?
1: Sí, porque es un tema que me di cuenta que me obsesiona. Como esta semana que estuve rastreando info y cosas, me di cuenta que ya había escrito muchas cosas sobre el tema, académicas, no académicas, y ni hablar de, bueno, cómo le atraviesa uno el fútbol en general. Así que vamos a estar hablando un poco de todo. Porque eso lo llamamos, bueno, mundial, derechos humanos, identidad, podríamos decir género también. Cositas.
0: Porque el fútbol engloba muchísimas cosas, ¿no es cierto?
1: Hablar.
0: No solamente un montón de personas corriendo alrededor de una pelota.
1: No son solo 11 jugadores corriendo una pelota. Y a mí me gusta mucho la frase esta que dicen, el que si le pedimos más a unos jugadores que a unos políticos estamos perdidos, bueno, y cambiarlo por si le pedimos más a unos jugadores que a unos políticos estamos destinados a ganar la Copa del Mundo.
0: Ojo, ¿eh? Bien.
2: Y me gusta el seco, me remite esto que dicen, que hay mucho más que 11 jugadores al seco, y que Fontana Rosa solía hacer eso, y como que reivindicaba otras partes del fútbol, en este caso como el trabajo del relator, ¿no? De decir la R y de Carrizo y no sé qué, como...
0: Absolutamente.
2: Todas esas cosas le encantaban.
0: Una joyita, la verdad. Eso en primera parte en este programa que se llama Almagro Obrero, que estamos de 18 a 19. Y en la segunda parte del programa vamos a tener a la brillante Lola Benz, que nos viene a traer una nueva edición de su columna Rebeldes con Causa. En este caso con un tema, anarcofeminismo. Vamos a ver de qué se trata eso. Estamos expectantes por su columna aquí en la 88.7. Antes de pasar a las vías de comunicación, les quería preguntar a ustedes dos, que tiene que ver un poco con lo que desarrollará Yuli en la columna. ¿Qué vínculo tienen ustedes medianamente con el fútbol? Si tuvieran que ponerle una palabra o una frase de lo que les remite el fútbol para ustedes en un microsegundo, ¿qué dirían?
1: Uf, no puedo, hice una columna.
0: Listo, perfecto. Uf,
2: yo
0: no
2: sí puedo,
0: una columna.
2: Yo sí puedo.
0: Bien.
2: Mi padre.
0: Mi padre, bien.
1: Bueno,
2: no
1: sí,
2: tengo mucha
1: familia...
2: conexión con el fútbol, toda la que tengo es a través de él.
1: La familia, sin duda, fue una de las primeras palabras que se me cruzaron. Pero
0: la familia.
1: Sí.
0: Bien, espectacular. ¿Cuál es tu vínculo con el fútbol? Nos lo puedes comentar al 1131-260-887. También, ¿por qué no?, en @fmlatribu y @asambleaplazaalmagro. Por allí nos pueden mandar sus mensajitos, ¿por qué no?, en esta tarde, tarde-noche ya hay que decirlo.
1: Ya muy está fría.
0: Muy fría, así es.
1: Por suerte con sol.
0: 10 grados hacen ahora aquí en la ciudad de Buenos Aires. Para mañana lunes, porque no tiramos el pronóstico, si tenés la fortuna de tomarte el feriado de Güemes, la máxima va a ser de 13, la mínima de 7.
1: Y va
0: atención
1: a haber sol.
0: Con eso. Sí, hay sol, mucho viento, pero hay
1: bien,
0: sol.
1: Bien, bueno, porque nos espera un locrito abajo del sol mañana, quizás.
0: Nos espera, quizás. Me dicen va ahí por cucaracha. Le mandamos un beso a propósito al querido Fabio Rivarola.
1: Que cumplió años ayer.
0: Sí.
1: Te amamos, Fabito.
0: Le vamos a dedicar, ¿por qué no?, esta canción que empieza a sonar. Ella estuvo con Lali y vamos a dar el gusto de que suene música pop en FM La Tribu. A las 18:12 minutos, esto es Almagro Obrero, y hasta las 19 estamos.

WhatsApp de la radio? No me acuerdo. Por las dudas, 11-31-260-88-7. 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
1: Bien, arrancó el Mundial masculino de fútbol. ¿Arrancó el Mundial? Hay que confirmar que sí, arrancó, por más de que está pasando medio desapercibido. Ahí me pierdo si una está muy en una burbuja o si de verdad está pasando desapercibido. O hay algo de haber ganado el Mundial anterior que también hace que, bueno, ya estamos sobrados. Bueno, no. Arrancó el Mundial. Esta semana, el jueves pasado. Y hace rato que en este programa queremos hablar de fútbol. Cuando empezamos a pensar la grilla de junio, pensamos que podíamos pensar en fútbol y género, fútbol y derechos humanos, fútbol y dictadura, fútbol y algo más. Porque hay que partir desde algún lado para hablar de un deporte que nos significa un montón de cosas como pueblo, como país, a una misma, atravesada por historias familiares. En mi caso, lo decíamos en la apertura, no puedo pensar en mi familia sin pensar en el fútbol. No sé, acá en la mesa, Nati, a vos cómo te atraviesa el fútbol.
2: Sí, actualmente es un poco la relación con mi hermana melliza, que es muy del bicho, y un poco me llevó a contagiarme de eso. Y un poco también lo asocio de manera como, no por la positiva, sino por la negativa, hablando un poco en la escuela, que pienso que yo cuando era chica, en la secundaria, por ejemplo, ahora sí, pero antes las pibas no podíamos elegir como deporte el fútbol, y ahora algo que parece tan naturalizado, como no, elijo entre fútbol, hockey o lo que se me dé la gana, antes era como, no, tipo, no puedes, aunque te guste, no puedes jugar, o sea, no vas a jugar al fútbol en la secundaria. Y nada, es muy fuerte, un poco en eso pienso cuando pienso en el fútbol, ni hablar vinculado a cuestiones de género. Vos, Minita, ¿cómo vas a saber opinar de fútbol? Andá a lavar los platos.
1: Ni hablar, claro, armando esta columna lo pensaba más desde el lado de la opinión, pero es verdad que en la escuela ni siquiera estaba la opción de jugar al fútbol, pero los varones sí. Bueno, como vemos acá, el fútbol está atravesado por un montón de contradicciones. Esto que traía Nati, somos mujeres hablando de fútbol, y la verdad que si bien ahora es bastante más común que antes, crecimos de forma en la que opinar de fútbol no era tan válido para nosotras, pero la verdad que yo lo hago desde los 12 años. Hay algo de, bueno, desde los 12 años que voy a la cancha también, o 11 años, la verdad que eso no lo tengo tan claro ahora. Pero también pasa del otro lado, ni hablar de ser feministas o considerarse transfeministas hablando de fútbol. Hay algo en el Mundial 2018, me acuerdo que se puso un poco en boga esta discusión a partir de la efervescencia del movimiento transfeminista, con mucha razón, pero también desde el mismo movimiento se señalaba a quienes disfrutaban del fútbol, o mismo con la muerte de Diego Maradona, en la que también se nos juzgó a quienes lo lloramos, pero la verdad que, por reducirlo a una frase, la verdad, ninguna lucha se puede dar sin pensar en la transversalidad y sin pensar en la cuestión de clase. Y lo que queremos justamente, o por lo menos a mí me interesa hablar de fútbol, porque me interesa disputar ese espacio. Hace muy poco vimos una escena en la cancha de Rosario Central, no sé si eso lo vieron, en la que la hinchada, en un minuto puntual, que es la cantidad de partidos que le llevan ganados, o sea, que los tienen de hijos en la jerga futbolística, se cogían muñecas inflables con la camiseta del rival.
2: Literal.
1: Y fueron horas de preparación para esa hinchada, porque conozco gente que estuvo detrás de esa, gente que participó de esas discusiones, pero sabemos que es parte de la escena del fútbol argentino, esos cantos, esas burlas. Entonces, como les decía, está lleno de contradicciones, y mi postura y la postura de muchas personas es evitarlas. Sabemos que es algo que está atravesado por pasiones, cruzado por negocios, por silencios, también por genocidios, pero también por alegría, por locura. Hay una frase que me gustaba de Eduardo Galeano que lo llama la misa pagana al fútbol, y se trata de un espacio popular masivo como pocos. En esta columna vamos a estar escuchando audios de integrantes de distintos clubes del fútbol argentino que son parte de la Coordinadora de Derechos Humanos del Fútbol Argentino. En primer lugar, vamos a escuchar a Mariano Vignosi, presidente de Derechos Humanos del Club Ferrocarril Oeste e integrante de la Coordinadora, que nos cuenta un poco cómo surge ese espacio, que se empezó a pensar en el 2015, pero se concretó efectivamente en el marco del 24 de marzo del 2017.
3: Y ahí nos dimos cuenta de que nos faltaba un montón, que de los clubes se había hecho poco en el tema de poder hacer en conjunto, ¿no? Que era una cuestión individual y más que nada reconociendo merecidamente a las madres, a las abuelas, a los hijos, pero no teníamos demasiada data de algún detenido o detenida desaparecida de las instituciones. Entonces, charlando y dándonos cuenta de que si se habían colocado la baldosa en el lugar donde habían vivido, donde habían trabajado, donde habían estudiado, no se habían colocado en los clubes de fútbol, donde los clubes en esa época pasaban mucho más tiempo de lo que uno pasa ahora. O sea, uno puede estar en el club todo el día, digo, pero antes se hacían los bailes, se hacían los cursos, era como mucho más concurrido el tema social dentro del club. Y entonces empezaron a surgir cosas muy fuerte, muy copada, una idea, y dijimos, bueno, nosotros tenemos que ayudar y seguir con la construcción de memoria, verdad y justicia, y otros temas más, como Malvinas, Cromañón, AMIA, etcétera, y entender de que eso que nos habían enseñado las madres, las abuelas, los familiares, los hijos y los demás organismos de derechos humanos, era una tarea que nosotros deberíamos tomar y llevar adelante con coherencia, con conciencia. Entonces dijimos, bueno, armemos una coordinadora, porque hoy somos 8 clubes diferentes, pero se van a sumar casi todos los clubes, porque hay muchos clubes que hoy no están presentes acá y vienen haciendo una tarea importante. Y entonces dijimos, bueno, armemos una coordinadora de derechos humanos del fútbol argentino. Después entendimos con los años de que debería haberse llamado de los clubes argentinos, porque tenemos detenidos y detenidas desaparecidas que hacían otra actividad que no sea la de fútbol. Pero bueno, la importancia era empezar a hacer algo y ordenadamente desde entrada, y menos mal, porque la verdad que a los 2 meses ya éramos más de 20 clubes y hoy en día somos más de 40.
1: Bien, arrancó el Mundial de Fútbol, como veníamos diciendo, y esta vez se hace en 3 países, en Estados Unidos, en México y en Canadá. Algo totalmente nuevo, un poco producto de los negociados de la FIFA y los acuerdos de siempre de los sectores de poder. En este sentido, también nos comparte su opinión Tamara Tiseira, de San Lorenzo de Almagro y también integrante de la coordinadora.
4: Nuestra posición respecto del Mundial es de repudio, porque entendemos que hay una continuidad en lo que ya vivimos como historia en el Mundial 78, donde se llevó adelante el espectáculo para tapar la dictadura más cruenta y terrible que tuvimos en este territorio país. En función de eso, lanzamos la campaña Nunca Más un Mundial con Genocidio. Nosotros estamos convencidos que el fútbol es un territorio de disputa política y que el fútbol militante se tiene que pronunciar en contra de lo que ya dijimos, ¿no? El fútbol de mercado como un espectáculo para tapar en este momento grave la historia, el genocidio en el pueblo palestino y otros pueblos del mundo. Por supuesto que repudiamos fuerte a que Estados Unidos sea una de las sedes donde se juega el Mundial, por la política que lleva adelante y su complicidad permanente y absoluta con el Estado de Israel.
1: Bien, en estos días ya vimos escenas horribles del Mundial fuera de la cancha, en la que deportan árbitros africanos, controles excesivos y racistas solo con algunos países y hasta la prohibición del idioma español en las conferencias. En México, mientras sucedía la inauguración, afuera había protestas y presencia de, por ejemplo, las madres que buscan a sus hijos y familiares, porque visibilicemos que México tiene en la actualidad más de 100.000 personas desaparecidas. ¿Les suena familiar? Estas protestas fueron fuertemente reprimidas por la policía, porque la yuta es yuta en todos lados siempre. La yuta. Es difícil poner en palabras lo que genera el fútbol en Argentina, o mejor dicho, es difícil atarlo a una sola definición. Al igual que como se da en la política y en la militancia, la relación a veces depende según cómo se viva, si de forma individual, de forma colectiva, si forma parte de tu identidad, de tu historia, de tu barrio, o si te es totalmente ajeno, que también es válido. ¿Cuánto se pone en juego? Cuando hablamos de fútbol, ¿de qué hablamos? ¿De algo cultural? ¿De ser hincha? También está el poder metido en el medio, como en todos lados, haciendo uso y abuso de lo que genera este deporte, que en muchos casos es identidad y pasión para un montón de gente. En este sentido, María Luciana Polola, de Memoria Rosario Central e integrante de la coordinadora, profundiza algo de esto que queremos traer.
5: Me parece que es importante tomarlo el fútbol como una expresión cultural también, una expresión muy importante de nuestro pueblo, donde muchas de las cosas que pasan en la cancha no quedan solamente en la cancha. Lo que un equipo de fútbol representa para cada uno marca una identidad. Una identidad en el barrio, una identidad en tu ciudad, una identidad que construye. Y bueno, y eso para los argentinos es muy importante.
1: En nuestro propio país, el 1 de junio de 1978, 48 años atrás, se ponía en marcha el Mundial de Fútbol en el marco de un genocidio atroz.
6: Pido a Dios nuestro Señor que este evento sea realmente una contribución para afirmar la paz. Esa paz que todos deseamos, para todo el mundo y para todos los hombres del mundo. Esa paz dentro de cuyo marco el hombre pueda realizarse plenamente como persona, con dignidad y en libertad.
1: Este sorete, que es Jorge Rafael Videla, que murió como tenía que ser, en una cárcel, hablaba de paz y de libertad en esa inauguración, pero en ese momento ya se estimaba arriba de 20.000 desapariciones y la existencia, sabemos hoy en la actualidad, de 700 centros clandestinos de detención, tortura y exterminio en todo el país. En ese momento las denuncias internacionales aumentaban a medida que el exilio de familiares y militantes se aumentaba y también los sobrevivientes que comenzaron a contar lo que habían vivido en los centros clandestinos de detención. Además, se empezaron a hacer campañas para que el Mundial no se realice en el país, pero la dictadura respondió con frases conocidas como los argentinos somos derechos y humanos y a la vez hablar de que había una campaña argentina anti-argentina del exterior. Pero por esas cosas de la vida, la inauguración del torneo cayó un día jueves, y los jueves ya sucedían las rondas de las Madres de Plaza de Mayo, que ya en ese entonces cumplían un poquito más de un año. Ese 1 de junio de 1978, un periodista holandés, en vez de ir a la inauguración del Mundial, se acercó a Plaza de Mayo a conocer un poco quiénes eran estas madres.
7: Dicen que los argentinos que están en el extranjero están dando una falsa imagen de la Argentina. Nosotros, que somos argentinas, vivimos en la Argentina, les podemos asegurar que hay miles y miles de hogares sufriendo mucho dolor, mucha angustia, mucha desesperación, dolor y tristeza porque no nos dicen dónde están nuestros hijos, no sabemos nada de ellos, nos han quitado lo más preciado que puede tener una madre, su hijo. Angustia porque no sabemos si están enfermos, si tienen frío, si tienen hambre, no sabemos nada. Y desesperación, señor, porque ya no sabemos a quién recurrir. Consulados, embajadas, ministerios, iglesias, todas partes se nos han cerrado. Todas partes se nos han cerrado las puertas. Por eso les rogamos a ustedes, son nuestra última esperanza. Por favor, ayúdennos, por favor. Son nuestra última esperanza.
1: Holanda llegó a la final de ese mundial que ganó Argentina, pero fue uno de los países que discutió internamente si iba a hacerse presentes en un país que estaba cometiendo graves violaciones a los derechos humanos. Decidieron venir, entre otras cosas, para visibilizar lo que estaba pasando y hasta más de un jugador del plantel se acercó a las rondas de las Madres de Plaza de Mayo. Esas acciones sirvieron en gran medida para visibilizar el genocidio que se vivía en el país y esto es un ejemplo de cómo disputar el sentido y utilizarlo a nuestro favor. Sin embargo, en el país, y como cada vez que llega un mundial, el nacionalismo se exacerba. En ese entonces el torneo de fútbol se vuelve un elemento consagrador de aquello que somos, del ser nacional, y se habla un poco de una fiesta nacional que nos incluye a todos. Pero la verdad que siempre que se habla de un todos, se habla de, en realidad, de un nosotros y por lo tanto de un otro que se excluye. En este caso, y en plena dictadura, estaba claro que había subversivos, militantes y todos aquellos perseguidos por la dictadura, por no nombrar a quienes ya estaban desaparecidos y exterminados por el genocidio, que no eran parte de esa fiesta. Entonces, el Mundial del 78 siempre trae la pregunta de cómo se puede hablar de una fiesta nacional, cómo se puede festejar ese campeonato del mundo cuando el Estado en paralelo estaba secuestrando, torturando y exterminando un montón de personas. La inauguración del Mundial, en la que había más de 70.000 personas, estaba solo a 10 cuadras de la ex-ESMA, la Escuela de Mecánica de la Armada, que fue uno de los centros más importantes que tuvo la dictadura, por la que pasaron más de 5.000 personas, y en ese entonces había una cantidad de cientos de personas. Sin embargo, como me gusta traer estas contradicciones, no podemos negar que muchas personas seguían el encuentro del Mundial, encuentro tras encuentro, con alegría, desconociendo o queriendo desconocer lo sucedido.
8: ¿Ustedes piensan que la mayoría del pueblo argentino está al tanto de lo que...
7: No, no, señor, no. ¡Se le niega!
1: Sí, bueno, hay un montón de cosas de lo que genera este deporte. Hay varios casos en los que personas militantes que tenían a sus familias desaparecidas estaban enojados con que suceda el Mundial. El caso de Daniel Tarnopolsky es muy claro, porque habían desaparecido a toda su familia. Toda su familia es sus dos hermanos, su cuñada, su madre y su padre. Entonces hablaba de que estábamos todos idiotizados en el pleno Mundial. Pero es diferente el caso de Claudio Morresi, que tiene un hermano desaparecido desde 1976, y para él era algo maravilloso que el Mundial estuviera sucediendo. De todas formas, le generaba contradicciones, porque sabía que en la inauguración estaba escuchando un asesino hablando de Videla, pero a la vez estaba queriendo que fuera lo mejor que pueda hacer para Argentina. Bueno, es un poco de la trama compleja de lo que sucedió en el Mundial 78 y un poco de lo que significa el fútbol. Hay algo de que el fútbol se experimenta, se vive y se discute, y sobre todo se pelea un poco por su sentido. Hay un montón de historias detrás de lo que generó este torneo que no se pueden simplificar en, bueno, la gente no quiso hacer nada, o bueno, simplemente eso, no se puede simplificar. En ese sentido, María Luciana Polola, de la coordinadora, continúa esta idea.
5: El fútbol siempre estuvo entrelazado con cuestiones muy importantes para los argentinos, desde el Mundial 78, que se desarrolló en plena dictadura para tapar todo el horror que estaba sucediendo en nuestro país, como esa revancha histórica que sentimos los argentinos en el 86 con el gol del Diego. Cada Mundial, cada partido que se juega, en esos partidos nosotros sentimos muchas veces que estamos jugando un poco de nuestra argentinidad. Para mí el fútbol, y creo que para muchos de nosotros que formamos parte de esta Cordi, el fútbol es una pasión, pero también esa pasión nos activa el compromiso, nos activa la lucha, nos activa la memoria, y bueno, y es, cada club de fútbol, sea grande, chico, clubes de barrios, hacen y entrelazan nuestra identidad.
1: Como estamos escuchando en estos audios, hay muchos clubes argentinos que tomaron la aposta para homenajear a sus desaparecidos. Hay una frase que usan los clubes que me encanta, que es: aquí fueron felices. Porque además de ser desaparecidos, además de haber sido militantes, trabajadores, estudiantes, también se sentían identificados con sus clubes de fútbol, como lo somos nosotras. También eran hinchas y socias de sus clubes. Y a la vez, no olvidemos que los clubes, y sobre todo en esos momentos, los clubes barriales y demás, fomentaban la construcción de lazos. Entonces también se convirtieron en objetivos de ser aniquilados y destruidos por esa dictadura genocida. Entenderlo de esa manera permite que los clubes hoy tomen un poco la aposta para hablar de memoria, verdad y justicia. Como saben mis compañeros, yo soy hincha de Vélez, no lo dije hasta ahora.
2: No.
1: Bien, porque podría haberlo dicho antes. En diciembre de 2021 fui al primer acto de colocación de baldosas en el club con el conocimiento de solo 6 hinchas y socios reconocidos. En un club que tiene de ídolo un fascista como José Luis Félix Chilaver. Mucha gente de Vélez me odia por decir esto, pero mi cruzada es con que deje de ser nuestro ídolo y que critica cualquier acción en torno a la memoria. De todas formas, este homenaje a los desaparecidos que se inició en ese de 2021, hoy cuenta con 20 casos de detenidos desaparecidos por el laburo independiente de un grupo de personas que se llaman Fortineres Memoriosos. Un número similar a lo que sucede en equipos como Boca, Racing, River, pero como todos los números del genocidio, siguen en construcción. Sabemos que Boca no tiene solo 20 desaparecidos, pero bueno, eso es un poco la pelea. Y acá una mini anécdota que me parece también interesante de cómo el fútbol interpelaba a los desaparecidos y a un montón de gente. Un hincha de Vélez que estaba detenido en el ex centro clandestino del Olimpo, un

0: servir para las luchas que a nosotros nos importa, para que haya una sociedad con más derechos y más.
1: Nuestro laburo es seguir todo el legado que nos dejan las viejas, ¿no? Que nos dejan las abuelas, las madres y los demás organismos de derechos humanos. Derechos humanos entendidos no solamente como memoria, verdad y justicia, sino como un contexto amplio, ¿no? Y esa lucha que también empezaron los hijos en su momento, donde si no hay justicia hay escrache, hoy en día quedarse callado no es una posibilidad para nosotros. En un contexto de país que se está viviendo, reivindica la dictadura, es el mismo plan económico y está pasando también a nivel mundial. Estamos viviendo justo en una etapa de mundial donde es muy parecido el humor, por lo menos en la Argentina, de lo que fue el mundial 78, con un genocidio atrás muy fuerte, muy feroz. La tarea es no bajar los brazos. La tarea es entender que, como dice Estela, ellas están casi en el final del camino, aunque para nosotros no, porque son eternas y van a estar siempre presentes y la vamos a nombrar siempre como Alita, como Manuela Cortiña, como Chicha de Mariani, como a un montón de abuelas que hoy no las tenemos, y madres como Eve. Entonces, se lo debemos. Esa es nuestra función hoy en día. Es recordar todo lo que nos dijeron, todo lo que nos apoyaron, todo lo que lucharon por nosotros. Ahora nos toca a nosotros luchar por el resto hasta un día que, aunque sea una utopía, no tener que luchar por derechos, sino que los derechos se respeten.
0: La historia oficial olvida lo que significa el fútbol en nuestros pueblos. Y quizás, como en esta columna, sea difícil de responder efectivamente lo que significa, pero no se puede negar su importancia. Dicen que la historia la escriben los que ganan. Quizás entonces lo que tengamos que hacer sea cambiar todo desde la raíz y que todo lo que le dé alegría a nuestro pueblo, le dé identidad, no sea ninguneado ni olvidado, ni tampoco utilizado a favor de los sectores de poder ni por el horror. La historia también puede ser nuestra, y el fútbol también es una fiesta popular de la que somos parte y por lo tanto también es nuestro.
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2: ¿Qué onda? Acá Willy Bronca reportándose directamente desde la EMPA, Escuela de Música Popular de Avellaneda. Le mando un saludo ahí muy grande a toda la gente de Almagro Obrero. Que sigan rompiendo ahí con la radio. Aguante Almagro, pa.
0: Qué violenta es la calma con la que los empachados nos dicen que agradezcamos las migajas.
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4: Pasaron 43 minutos de las 6 de la tarde. Aprovecho para mandarle un abrazo enorme a la queridísima Bea y presentar en el aire de Almagro Obrero a ella. Ella es Lola Benz y está con su columna Punk Rebeldes con Causa. ¿Cómo andás, Loli? Bienvenida.
5: Con mucho frío.
4: Sí que sí. ¿El punk y el frío? ¿Qué onda? Punk y el frío, 2 puntos.
5: Quiero cantar un poquito el tema de las vulpes.
4: Cante, cante.
5: Así me anarquizo. Que me den por el culo.
4: Así me saco el frío.
5: Me gusta ser una zorra, vamos. Me gusta ser una zorra.
4: Muy bien, hermoso. Muy bien. ¿Qué escuchamos?
5: Las vulpes. Ajá. Las Vulpes es una banda de España, de Bilbao, que es la columna anterior, ¿se acuerdan? Hablé del punk, la importancia que tuvo el punk en España y en el País Vasco. Y bueno, y Las Vulpes me había quedado en el tintero, porque no nos dio el tiempo. Y bueno, fue una banda de allá, de Bilbao, que fue en el 82, cuando fue toda la difusión del punk allá. Y era una banda de chicas que tenían este tema que se llamaba Me gusta ser una zorra. Y bueno, yo les había contado que en España venía, cuando emergió el punk y el anarquismo, venían de la dictadura de Franco. Entonces la sociedad ya era súper conservadora. Y se le ocurrió a un productor de un programa de televisión que se llamaba Caja de Ritmos, que estaba muy copado con toda la movida que había allá en España, en Madrid, en Barcelona, en el País Vasco, y llevaba bandas, y las lleva a ellas y se pone a tocar este tema, que ahora este tema, si lo tocan, no pasaría nada, pero imagínense, hace 40 años atrás, fue un problema, fue un escándalo. Le levantaron el programa, Caja de Ritmos se llamaba. No. Levantaron el programa y ellas le hicieron una demanda. Está el video en YouTube, por favor, mírenlo, porque no se puede creer, es hermoso. Ellas eran divinas, eran todo lo que está bien. Y bueno, después, como tuvieron muchas presiones y demás, se separó, se disolvieron. Pero por suerte en el 2006, gracias a las diosas del punk, grabaron un disco y quedó este registro. Está grabado. Está muy bien grabado, nada que ver con la versión que se ve en YouTube, porque está en YouTube, ellas eran mucho más jóvenes y bueno, y muy, muy anarcas. Y bueno, y hoy, que todo está relacionado con todo, me da el pie para hablar de la columna que vamos a hablar, el tema que voy a tratar hoy, que es anarcofeminismo y la movida Riot Girl. No sé si conocen algo del Riot Girl.
4: No. El feminismo
5: de ahora está completamente basado en eso. Son prácticamente los orígenes del anarcofeminismo.
4: Bien.
5: Quiero aclarar, aparte yo me defino como anarcofeminista, y que mucho, a veces algunas chicas anarcopunks, anarcofeministas, sentimos como una especie de, celebramos muchísimo toda la efusión, a partir sobre todo del 2018, con la Ola Verde y demás, pero que a muchas nos quedó un sabor amargo de cuando los partidos políticos, sin mencionar a ninguno, se apropian de esas ideologías y no informan, no dicen, no sobre todo las generaciones nuevas, ¿no? Que es hermoso ver chicas de 15, 16 años hablando de feminismo con los pañuelos, a mí me encanta y yo lo celebro, pero me molesta un poquito cuando gente que tiene llegada o cierto poder no nombrar de dónde vino el feminismo, que es del anarquismo. Y la prueba es que existió un periódico que se llamaba La Voz de la Mujer, que eran unas anarcofeministas, que sacaron un periódico que se llama, bueno, que se llama La Voz de la Mujer, y que el primer número, agárrense así.
4: Listo, muy agarrada.
5: Fue en el 1896. Ellas hablan de feminismo en esa época, y el diario que se llamaba La Voz de la Mujer tuvo poquitas, 9 números nada más, que lo hacían a pulmón porque no tenían ningún tipo de ayuda de nadie. Además, ser anarquista en el 1800 era una cuestión muy fuerte de política. Y ellas también se juntaban. Una de las editoras fue Virginia Bolten, que es como la más conocida. Hay películas en YouTube, una película malísima que hicieron acá en Argentina. No se las recomiendo. Pero bueno, para que conozcan la historia, la pueden googlear. Ella fue como la más conocida y ella era una de las editoras. Y, por ejemplo, decían esto en el diario.
4: A ver.
5: Creemos que en la sociedad actual nadie ni nada tiene una situación más miserable que las mujeres desafortunadas. Las mujeres estaban doblemente oprimidas por la sociedad burguesa y por los hombres. Y bueno, y así era tranqui el diario.
4: Antes de que continúes, me gustaría que puedas, que definas aquí al aire, para vos, ¿qué es el anarcofeminismo? Porque siento que yo me puedo imaginar una cosa, uniendo los dos términos en función de lo que conozco hoy, de la anarquía y del feminismo, pero me gustaría que des aproximadamente tu definición.
5: Lo voy a definir con una palabra, con una frase que ellas fueron las creadoras de esta frase.
4: Ajá.
5: Y que fue la frase que yo no me tatué, no tengo tatuajes.
4: Pero te lo tatuarías.
5: Me lo hubiera tatuado cuando era joven, ahora ya no me voy a tatuar, pero...
4: Sos joven.
5: Me lo hubiera tatuado, que es ni Dios, ni amo, ni marido. Y con eso te digo todo, analícenla. Analicen esa frase, después se le agregó ni Dios, ni amo, ni marido, ni patrón, en fin, etcétera. Pero esa es la definición para mí del anarquismo, del anarcofeminismo, y también como el peso que tuvo en el punk para muchas, cuando descubrimos si fue efervescente descubrir el punk en la juventud, aún más lo fue descubrir el feminismo siendo punk. Era como,
4: ¿qué hago con esto?
5: Yo soy esto. Oh, voy a un recital y soy una chica que eran re pocas las bandas de chicas en el 80, acá en Argentina sobre todo, y les gritaban putas. Bájate, puta.
4: ¿Puedo hacer una pregunta de...
5: Sí, por favor.
4: De Mabel.
5: Dale, Mabel, te escucho.
4: En ese momento... estaba bancado, digamos, quienes lo llevan a cabo, en las mujeres.
5: Por supuesto, por supuesto que sí. Ahora luego, cuando después del tema musical que vamos a escuchar en un ratito, que voy a decir de quién es, voy a hablar del Riot Girl, que también va de la mano, y la importancia que tuvo dentro del movimiento, y la mínima militancia que tuvimos acá en Argentina, y lo ninguneadas que fuimos por todas las reserias de los, bueno, los machirulos de siempre. Vamos a escuchar ahora un tema de Siouxsie and the Banshees, que antes de que suene, un segundín, quiero aclarar, explicar quién es Siouxsie. Siouxsie and the Banshees es una banda que también Siouxsie, la cantante Siouxsie Sioux, comenzó, fue una de las primeras punks en Inglaterra. Y ella, además de haber creado la estética punk y ser una diosa absoluta para muchas punkies, para góticos, darks, todo lo que se puedan imaginar, creó el sonido post-punk, que muchas bandas que escuchamos ahora están influenciadas por el post-punk. Yo les recomiendo que escuchen los primeros discos de... Si no tienen ganas, no, pero escuchen, indaguen un poquito en lo que fue esta diosa absoluta. Y yo creo también, esto es una apreciación personal, hubiera existido todo este movimiento que anarcofeminista, Radio Tiar, pero nada hubiese sido lo mismo sin la existencia de esta diosa. Vamos a escuchar Happy House.

0: Seguimos en la columna de Lola Benz Punk, Rebeldes con Causa. Estábamos escuchando, dijiste,
1: Siux and the Banshees con Happy House, uno de los primeros discos, creo que está en el segundo en Kaleidoscope. Bueno, sí, ¿sigo? Bueno, y estuvimos, hablé un poquito de los comienzos del anarcofeminismo y por qué para muchas punkis o muchas disidencias chicas fue tan importante descubrir el feminismo dentro del movimiento, porque sobre todo más en los fines de los 80, principios de los 90, la escena, sobre todo acá en Buenos Aires, se plagó de chabones con el hardcore. Hardcore es como un estilo musical muy que viene en primo hermano del punk, que es como más acelerado, ¿no? Los temas que yo siempre traigo acá son más tranquis, más melódicos, pero el hardcore es bien acelerado, es bastante inescuchable, por así decirlo. Y bueno, ¿y qué pasaba? De hecho, acá hubo una movida muy importante que se llamó Hardcore Buenos Aires, que yo, como en esa época no había muchos recitales, no había lugares, no había nada, terminábamos yendo ahí y era un bajón, porque eran todos chabones con esa postura re machirula. El único lugar que tenían las mujeres en ese espacio era cortar tickets o estar en la barra o vender remeras. Un horror. Entonces, esta molestia que sentíamos muchas también, como pasó con el punk, empezó en Estados Unidos o en Inglaterra, pero después se fue difundiendo por todos lados. Y en Washington, casualmente, hubo una removida con el nacimiento del Riot Gear. ¿Qué es el Riot Gear? Es como un movimiento, como dentro del punk, como una especie, una manera de ser, de hacer música, fanzine, siempre desde el lado de chicas rebeldes. Y bueno, las abanderadas de, si uno googlea Riot Gear, van a aparecer las Bikini Kill, que es una banda de los 90, que son contemporáneas a Nirvana. De hecho, la cantante Carlin Hanna, lo pronuncio re mal, pero creo que es así, era muy amiga de Kurt Cobain y escucharon seguramente el tema de Smell Like a Spirit, el más conocido de Nirvana. Sí, sí. Bueno, eso lo escribió ella en una pared de aerosol diciendo que Kurt Cobain olía a espíritu adolescente. Y él por eso hizo esa canción que después fue súper conocida. Y una de las premisas del Riot Gear, que es, a muchas nos pasó siendo jóvenes y rebeldes, era dónde nos sentimos cómodas creando, en la cama, en la pieza, en el espacio que tuviéramos nuestro propio. Y bueno, en la cámara, que de hecho yo esta columna la hice en mi cama, tirada con los fanzines, lo escribiendo. Sí, bien. Sí, por supuesto. Y eso era como la premisa del Riot Gear. Casualmente, en el 98, 97, 98, yo estoy haciendo un fanzine feminista que se llamó Lilith. Yo hice varios números de eso, ya los nombré acá en la columna y cuando vine a tocar por primera vez. En la soledad de mi casa, yo ya había sido mamá soltera, estaba súper agobiada de la escena. O sea, quería seguir siendo anarquista y punk, pero quería otra, sentía que no me estaba representando nada, las bandas, nada. Y me empiezo a conectar con otras chicas, con una chica sobre todo que se llama Loli, ojalá me estuviera escuchando, pero no creo que me haya escuchado, que me esté escuchando. Ella también hacía un fanzine feminista, tenía una banda, era mamá soltera. Entonces nos empezamos a juntar en la feria de fanzines y prensa alternativa que se hacía en Congreso y dijimos, che, ¿y por qué toda esta incomodidad que sentimos no hacemos algo?
2: Hermoso.
1: Y armamos un colectivo de mujeres que se llamó Rajadas. Era un juego de palabras. Raja, yo en esa época estaba con mucho la movida hindú, la filosofía de la India. Estaba estudiando el profesorado de yoga, bla, bla, bla. Y bueno, Raja es como una energía femenina que tenemos todas las mujeres. Y bueno, hadas era un juego de palabras. Bien. Y ahí nos empezamos a juntar, hicimos un montón de, no un montón, lo que duró el colectivo, pero hicimos varias actividades. Hicimos una de las cosas más importantes que hicimos fue la peña por la despenalización del aborto, cuando acá el aborto era una mala palabra, que aún hoy lo sigue siendo, pero bueno. Acá hay una foto de la feria que habíamos hecho en la José Ingenieros, en la Biblioteca Anarquista. Uh-huh. Otra de las acciones que habíamos hecho era, ¿conocen la banda Fun People? Que ahora sí. Es Boom Boom Kid. Uh-huh. No sé cómo habíamos conseguido un contacto con ellos, tocaban mucho en Cemento y habíamos conseguido el contacto para que nos dejen hacer una performance en Cemento antes de que toque la banda. Y nos habíamos juntado en la primer rama de Rajadas, porque después pasó tipo unos cuantos meses y y vino otra camada de chicas más jóvenes y con más energía. Y bueno, nos juntamos en Cemento y habíamos armado como frases re machirulas, tipo, detrás de todo gran hombre hay una gran mujer, y las empezamos a decir en el escenario. Hermoso. Y nos gritaba el público, bájense putas.
2: Siempre igual.
0: Hermoso, efectivo.
2: Me gustó, sí, lo que trajiste de lo del aborto, como para señalar eso, como los logros o las conquistas no surgen de la nada. Hay historias detrás, hay acciones, hay un montón de militancia. Estamos viendo el flyer de la peña por la despenalización del aborto, hermoso.
1: Acá
2: hermoso.
1: Está G. Davis tocando, que fue a tocar. G. Davis es, vamos a escuchar ahora un tema cuando terminamos la columna.
0: Sí, ya tenemos que ir de repente concluyendo esta columna. Con la temática anarcofeminismo. Dijiste que trajiste un tema para ir ya cerrando. ¿Que lo escuchemos un ratito?
1: Yo diría que lo escuchemos todo, porque es muy importante ese tema. Pero bueno, ya cierro si quieren. Solo decir que G. Davis después organizó un montón de festivales de chicas que se llamaban Veladona. Y bueno, y que fueron súper, súper, súper importantes en esa época, con que, como ya les dije al comienzo, la escena estaba plagada de chabones. Vamos a escuchar Mundo y Mundo de G. Davis, que ellas cada dos por tres vuelven a tocar.

0: Último bloquecito aquí de Almagro Obrero. Ya mismo, casi casi le pasamos el mando a Compañía Tirabombones. Señora Rosita, lo quería decir porque este aire de FM La Tribu sigue y continúa. Le quiero agradecer a Lola Benz por su columna del día de la fecha. También a Julie, que nos trajo fútbol, contexto de mundial y demás. Vamos a leer algunos mensajitos que llegaron al 11-31-260-88-27. ¿Los tenés por ahí, Yuri?
1: Sí. ¿Yuri? Iru nos escribió y te extrañamos, Iru. Iruchi. Hola, Almagro Obrero del Amor. Del fútbol me gusta el folclore que se genera alrededor y cuando es un refugio para les pibis. Soy pésima jugando, pero aguante jugar. Les amo. Y Paola de Chile nos dice, hola, amigos de Almagro Obrero, siempre obreros y... un bracito de fuerza. Encantados, los escuchamos desde Buin, Chile. Hermoso.
0: Hermoso. Gracias. Programa internacional. Les queremos agradecer a todos ustedes que nos estuvieron escuchando en este Almagro Obrero. Nos vamos a encontrar el sábado a las 15 horas en la asamblea de la Plaza Almagro, en la olla del Parque de la Estación, los domingos a las 11, y por supuesto en este Almagro Obrero los domingos a las 18 horas, ¿no es cierto?
1: Bien. Así es.
0: Le agradezco a Marco Hassan, que estuvo operando y
2: estuvo... Me imagino si vos sé.
0: Y tuvo su momento aquí también al aire. Vamos a brindar, ojalá no rompamos nada. ¿Bien? ¿Salud?
3: Salud.
0: Y buena semana.
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0: Las aves son un linaje de dinosaurios terópodos o terópodos que evolucionaron de reptiles hace cientos de millones de años. Parece que desde el periodo jurásico. Parece que primero fuimos reptiles antes de haber sido considerados aves. Y hay una transición del reptil al ave que tiene que ver con los dientes, las garras, la cola ósea. Así que debemos haber sido primero dinosaurios carnívoros. No sé antes qué fuimos, pero en algún momento nos convertimos en aves. Y el origen de las plumas probablemente haya sido para aislamiento térmico y para el cortejo, ¿no? Y haya cambiado nuestra tradición esquelética. ¿Por qué habremos vuelto luego a la Tierra? Es lo que me pregunto. ¿Por qué a alguien se le ocurriría volver a caminar y no quedarse en el cielo volando? ¿Por qué intentamos siempre regresar a volar? O regresar hacia lo que está en el espacio, ¿no? El señor Leonardo da Vinci en algún momento crea una especie de nave para volar. Obviamente que fracasa, como fracasamos siempre que intentamos misiones imposibles. Parece que se llamaba Ornóptero, la nave o algo así. Y también creó otra que se llama el Ornitóptero. Y estudió un poco el vuelo, sabes, ¿no? Pero parece que la hélice ofrecía demasiada resistencia con el aire y los hombres somos demasiado pesados, pesamos demasiado, sobre todo yo. ¿Usted cómo anda? ¿Quiere volar?
1: No, quiero estar suspendida.
0: ¿Qué está suspendida?
1: Suspendida en el espacio.
0: ¿Qué opina sobre la suspensión humana?
1: No se puede opinar. En algún momento volvimos a ver un planeta en donde había gente suspendida, que no estaba siendo afectada por la gravedad y ni iba, ni volvía, ni llegaba, ni se iba. Solamente estaba ahí, suspendida. Suspendida.
0: En un lugar donde no hay gravedad.
1: Suspendida.
0: Leonardo, hacia 1489, por ahí, crea este tornillo aéreo. Es una especie de rotor con hélice de lino de 4 metros de diámetro para generar esta sustentación vertical, pero necesitaba 4 hombres para girar las manivelas y finalmente la nave no levantaba vuelo. Así que hemos estado lleno de frustraciones en nuestra vida humana antes de que ocurriera el apocalipsis. Pensaba también en una serie por esta zona, serie de aves que chocaban, ¿no? Una fue el hijo de un presidente. Nunca se supo bien qué sucedió, se plegó contra cables, se enredó, parece que hubo un disparo, nadie sabe, todo fue ocultado, probablemente deudas pendientes, y falleció. También me acordé de una estrella de la NBA, que era un partido, se jugaba al básquet, era una especie de cancha pequeñita, y se tiraban pelotas y la gente más alta era la que ganaba. ¿Qué le parece? Un deporte donde la gente más alta gana siempre.
1: Suena a deporte de millonarios. No quiero arruinarle la anécdota, pero me parece que suena a deporte.
0: Bueno, era la única forma de salida para, en ese momento existían los afroamericanos, antes de que fueran exterminados en Estados Unidos por una ley que promulgó el Partido Republicano, y fueran enviados de nuevo hacia los países periféricos. Los afroamericanos llegaban al deporte y ganaban dinero, y este muchacho, que había estado acusado también por cosas que le pasan a los millonarios, sí, termina estrellándose.
1: ¿Qué hacen los millonarios? Sí.
0: Y también hubo en algún momento dos helicópteros que chocaron en el cielo, y con un encuentro improbable. Había un cantante. En ese momento se habían puesto de moda las redes sociales, que eran una especie de universo paralelo, donde la gente decía barbaridades, y cuanto más barbaridades decía, mayor retribución tenía social, mayores cantidades de seguidores, mayor admiración pública. Así que había gente, esto es lo extraño, ¿no? Alguien que canta, volaba a alguien que lo filmaba o grababa, que tenía una suerte de talento para hacer estas cosas, pero además había una persona de estas que simplemente hacían cosas que a veces eran horrendas. Y bueno, estos helicópteros, estas naves, estos tornillos aéreos, estos ornitópteros, se estrellaron en el cielo.
1: Se convirtieron en bolas de fuego.
0: Sí, esas cosas tristes que ocurren, ¿no? Tal vez para recordar todas las veces que fracasamos y caímos, podríamos escuchar alguna canción de alguien que cayó.

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1: La primera fotografía probablemente de la Luna, intentando llegar hacia la Luna, fue de un químico, John William Draper, probablemente hacia pasados mediados del siglo XIX. Era un daguerrotipo, usted sabe que las fotografías en ese momento duraban mucho, así que probablemente llevó 20 minutos, ¿no?, a través de un telescopio reflector de la Universidad de Nueva York. Pero lo que siempre me impresionó, hay una novela de el gran Julio Verne, que se llamó Viaje a la Luna. Luego una serie de magos y hechiceros de los teatros crearon una película, en este caso un tipo que es uno de los primeros productores de cine, que llamó Georges Méliès, que llamó Viaje a la Luna. Y hay algo maravilloso en esa película, y es que cuando estos magos y hechiceros deciden emprender un viaje a la Luna y se encuentran con seres extraños y la Luna nieva y cruzan planetas y a Saturno y cruzan estrellas con caras de personas, lo primero que ven es la Tierra y saludan hacia allá. Debe haber sido la primera vez que saludamos a la Tierra desde el espacio exterior, en este caso desde una película que era Viaje a la Luna de Georges Méliès, que es una película de 1902, si usted la podría haber visto, si hubiera existido en el tiempo que todavía había internet y se podía ver en YouTube. Ya todo eso desapareció en algún proyecto fílmico deteriorado. Ya no queda nada de eso, lo único que quedan son señales que rebotan en el espacio en el medio de la destrucción. ¿Usted me quería decir algo acerca de volar?
2: No, estaba pensando en Li Bai. Li Bai fue un poeta chino de una dinastía de hace muchos, muchos años, de esos que no conocimos ni nuestros abuelos ni nuestros bisabuelos, que estaba obsesionado con la luna y él decía que había viajado, pero nadie le creía. Y escribió un poema que es muy, muy hermoso, que se llama Bebiendo solo a la luz de la luna, que dice así: entre las flores un tazón de vino, bebo solo, ningún amigo está cerca, levanto mi capa, invito a la luna, levanto mi copa, perdón, invito a la luna y a mi sombra, y ahora somos tres. Mas la luna nada sabe de bebidas, y mi sombra se limita a imitarme. Pero así y todo, luna y sombra serán mi compañía. La primavera es época propicia para el goce. Canto y la luna prolonga su presencia. Bailo y mi sombra se enrieda. Mientras me mantengo sobrio, somos alegres juntos. Cuando me embriago, cada uno marcha por su lado, jurando encontrarnos en el río de plata de los cielos. ¿Sabe cómo se murió Li Bai?
1: ¿Cómo?
2: ¿Cómo se dice que se murió? Se murió ahogado, caído en un río, tratando de abrazar el reflejo de la luna.
1: Bueno, qué terrible. Usted sabe que, hablando de cosas terribles, en una época rescataron una perra de la calle. Era una perra callejera. En general pasa esto con las personas que viven sin techo, ¿no? Que viven arrojadas a la intemperie, que vivían ahí, porque hoy en día todos estamos arrojados a la intemperie después del cataclismo. Y quedamos vagando y encontrando refugios antirradiación. Y esa perra que encontraron, que vivía en las calles, le pusieron de nombre Laika. La mandaron en una nave, fue el primer ser vivo en orbitar a bordo del Sputnik 2 en 1957, un 3 de noviembre, orbitó a través de la Tierra. Y bueno, luego se convirtió en plataforma para mascotas, es leyenda. Lamentablemente, Laika nunca volvió. La idea era que no volviera, quedó allá en el espacio, la enviaron a morir. Hay un film de un director de cine sueco que se llama Lasse Hallström, después hizo en ese momento, en ese tiempo, algunas películas en Estados Unidos, que acá se conoció como El año del arco iris, pero el título original es Mi vida como un perro. En la película hay un niñito que se angustia pensando en la perra Laika. Dice, ¿cómo pudieron enviar un animal a que muera en el espacio? ¿Cómo pudieron hacer eso? Pensando un poco en la gente que viaja al espacio y tal vez no vuelva más, repaso un poco la letra de una canción de Oliver Tree que se llama Let Me Down, que dice, por favor, no me decepciones, será mejor que vengas, te salvas solo y tal vez me salve solo yo a mí esta vez, o también tal vez te salvaré yo, pero por favor no me decepciones porque es la misma mierda de siempre, sigue siendo la misma vieja mierda de siempre y me estoy cansando de esto. De alguna manera he visto, vos y alguien más, de alguna manera he visto que como cómo te convertiste en otra persona. Deja de soportarlo. Por favor, no me decepciones. Será mejor que vengas, que me voy a morir. Y hay un grupo noruego, existía, que se llamaba Royskop, que en algún momento hacen un videoclip con Robin y figura como una especie de planeta donde están aferradas las personas que circulan por él. La canción, que tenía una muy bella un muy bello giróscopo en el medio de la imagen, dice o habla de hacer un espacio para el cuerpo, muerto o entero, ¿no? Separarse de ese lado, porque esto es lo que podemos controlar. En un molde, en el molde interior en donde nosotros nos llevamos, podríamos hacer un monumento y será un faro para cuando te hayas ido, cuando sepamos, cuando llegue ese momento, que todo lo que hicimos fue hecho con amor.

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1: De todas las nebulosas del cielo hay una que posee una categoría especial. Se solía decir, en ese planeta que alguna vez habitamos, que en toda conferencia sobre temas astronómicos no podía faltar una foto de la nebulosa del cangrejo, y que el colectivo de astrónomos podía dividirse en dos grupos, los que la habían estudiado y los que no. Actualmente hay una afirmación como esta que resulta una verdadera exageración. Sin embargo, la nebulosa del cangrejo fue ciertamente el objeto astronómico más fotografiado. Su espectacular apariencia la convirtió en una candidata de primera para cubiertas de libro, pósters y revistas de astronomía. Pero la nebulosa del cangrejo, como otros casos que en algún momento vamos a hablar en el transcurso de la noche, tuvo una maldición. El cangrejo corresponde a los restos de una supernova. Era una nube de gas y polvo producida por el estallido de una estrella situada a 6.300 años luz en el interior de nuestra propia galaxia, la Vía Láctea. Fue descubierta en 1731 por John Bevis, un astrónomo aficionado procedente de Wiltshire, Inglaterra, quien la incluyó en el proyecto de su nuevo atlas estelar que se llamaba Uranografía Británica. Por desgracia, la imprenta quebró durante el proceso de producción, de modo que Bevis nunca llegó a alcanzar la fama que merecía. En verdad no fue precisamente el más afortunado de los astrónomos, en muchos otros aspectos, y de hecho murió por las heridas que sufrió al caer de su telescopio en 1771. Y así como John Bevis, hay otro caso que es muy terrible, que es el caso de Lisa Nowak, que fue una astronauta que viajó al espacio. Después se hizo conocida por una película que se hizo que se llama Lucy in the Sky, que se supone que está basada en su vida. Lucy en la vida real se llamaba Lisa, se fue al espacio, era una persona intachable, con buena conducta y sus parámetros de normalidad en términos de la NASA estaban todos en 10, pero cuando volvió ya no era la misma. Y entonces se metió en un lío amoroso y quiso matar a otra astronauta que se consideraba la amante de su novio. Lisa perdió sus facultades mentales y entonces desde ese momento no está ni acá, ni allá, ni en la Luna, ni en la Tierra, está en otro lugar. Me pregunto un poco si, como dice la canción de Charles Mingus, si se van las personas a la Luna, deberían no volver.
2: Mientras vamos a otro espacio, nos escondemos en otro espacio de las radiaciones ultravioletas, de las infrarrojas y de la luz visible intensa, y luego regresamos, ¿le parece?
1: Sí.
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1: ¿Usted quería hacer un experimento?
2: ¿Cuál sería el experimento?
1: ¿O quiere que le hable del experimento que hizo el señor Michael Collins cuando estuvo en el espacio?
2: A ver, dígame.
1: Fue el héroe menos conocido de los tres primeros que viajaron al espacio de los estadounidenses.
2: ¿Es el que se quedó en la nave?
1: Es el que se quedó en la nave. Es el que no pudo escuchar el resto porque estaba justo atravesando el lado oscuro de la luna. Pero él dijo, mientras estaba ahí, escribió una carta. Ellos escribieron muchas cartas autografiadas por si no volvían. Entonces esas cartas se las dejaron a las familias porque en caso de que no volvieran les daban a sus esposas una manera de sostenerse. Iban a vender esos autógrafos de ellos como los astronautas que nunca regresaron. Pero Michael Collins escribió unas notas en su autobiografía que dice: en ese momento me sentí solo, realmente solo, completamente aislado de toda vida conocida. Toda vida que conocía. Lo sentí de una forma muy intensa, no como miedo ni como soledad, sino soledad como conciencia, expectación, satisfacción, seguridad, un poco de júbilo. Fui incapaz de poner nada tangible a nuestra capacidad de ir a lugares lejanos. Creo que hay que aspirar a lo intangible. Simplemente creo que la humanidad tiene un deseo innato de salir y de seguir viajando. Seguimos pensando entonces que no hay que volver. Si se van a la luna, no vuelvan. Hay un libro que es muy hermoso, que se llama así, que se llama Por favor no regreses de la luna. Es de Dean Bakopoulos. Y cuenta la historia del padre de un adolescente que se va.

0: Esa caja sorpresa que
1: No,
0: entramos
1: usted,
0: en modo
1: a ver,
0: piloto
1: piense en
0: automático.
1: algo, un libro,
0: Yo me
1: una
0: llevaría un
1: canción.
0: libro, un cuaderno y algo para escribir.
1: Ah, mire usted.
0: Una canción, no sé si se puede escuchar. ¿Se puede
1: ¿Cómo que
0: escuchar?
1: no?
0: No
1: Acá
0: sé.
1: tenemos a nuestro piloto de
2: ¿Cómo anda?
1: astronave, Marco Hassan, y acá trajimos, sabe que usted en una ruina encontré, se está yendo Marco Hassan
0: Es
1: rápidamente, ahora
0: así,
1: vuelve.
0: no, se va a la luna.
1: Se
0: Ahí
1: va la
0: vuelve, vuelve. Va a la
1: luna.
0: luna.
1: Ah, fue a la luna y
0: Ahí
1: volvió.
0: vuelve, ya vuelve.
1: Está chequeando a ver
0: Si está todo
1: si,
0: correcto. Si
1: si
0: no
1: no
0: nos
1: nos
0: pasa
1: estrella,
0: como Michael
1: no
0: Collins,
1: nos
0: que de repente no
1: estrellamos
0: escuchamos nada.
1: contra un asteroide.
2: Porque lo fundamental para ir a la luna es llevar un piloto, me parece.
1: A un piloto.
0: Es verdad.
1: Yo tenía una ex amiga mía que decía que el abuelo de él era, de
0: No hay
1: ella
0: ex
1: era,
0: amigos en la
1: sí,
0: vida,
1: sí, hay
0: nada.
1: ex amigo que decía que el abuelo de ella no se mojaba nunca. Porque era piloto y paraguas, que creo que fue el que creó las líneas aéreas de Paraguay. Mire, yo encontré una ruina, esto que habla de leones, no sé, pero tal vez tenga algo que nos ayude a llegar a la luna.
2: A
1: Así
2: ver, a
1: que la
2: ver.
1: operación es más compleja, se la puse más difícil hoy.
2: Por suerte tengo un piloto automático muy confiable.
1: Sí, ahí está.
2: Oh,
1: ¿qué es esto? Ay, cómo lo abre.
2: Es muy elegante esto, ¿eh?
0: Es muy elegante.
1: Es
2: Una
1: demasiado
2: caja.
1: elegante. Sobrevivió al apocalipsis
2: Una
1: y
2: caja de cristal.
1: claro, y abajo que deben estar abajo lo que nosotros estamos necesitando, que es, mire, mire, no sé si hay que arrancar o hay
2: Un
1: que
2: casco.
1: y abajo del casco hay algo. A ver cómo se retira. Ah, y hay algo, ahí hay algo. Esto es como
2: Siento que es más divertido abrirlo que lo que hay adentro.
1: No, no crea, no crea porque
0: Lo que hay adentro
2: lo que
0: tiene
2: hay
0: que ser
2: adentro
0: muy
2: es muy
0: genial.
1: divertido. Se llama Lion d'Or. Maison
0: Lion
1: Lion
0: d'Or
1: d'Or.
0: son medias de lycra.
1: ¿Sabe que había un local muy hermoso sobre la avenida Corrientes de Lion d'Or que tenía volutas? Su abuela comía, ¿no?
0: No.
1: Lion d'Or, ¿no?
0: No.
1: ¿No? ¿No iba a Lion d'Or? Usted me dijo que sí.
0: No sé, no lo
1: Yo
0: recuerdo.
1: recuerdo, me parece, a su abuela pidiendo. Yo quiero bombones.
0: Mi abuela
1: Muy
0: no
1: bien
0: hablaba así.
1: servido el Lion d'Or. No hablaba así.
0: No hablaba así, mi abuela.
1: Hemos estado en el crisal. Mire usted. Ah, bueno.
2: Ah,
1: Ahora
2: bueno.
1: tiene otra
0: Apalala.
1: forma de apertura. Muy bien, se abrió fácil ahora. Y a
0: Muchas
1: ver, tiene que
0: aperturas.
1: elegir y decirme qué eligió y así vamos pasando.
2: Son como unas grajeas, me suena esta forma de chocolate.
1: Teóricamente deberían ser bombones, pero
0: A ver.
1: tienen formas
0: Voy
1: extrañas, ¿no?
0: a hacerlo sin mirar.
1: Ah,
0: Ay,
1: no,
0: que no
1: agarró el
0: tenga.
1: del envase.
0: Sí,
1: Ese debe
0: claro
1: ser el
0: que
1: mejor,
0: sí.
1: ¿no? A ver,
2: Me
1: dígame.
2: tocó una que tiene encima lo que parece una castaña de cayú.
0: Oh, sí. Ay, es un marrón.
1: Compartimos con la audiencia los bombones.
2: Espectacular. Me sorprende que encuentren todas estas cosas que hayan
0: Y
2: sobrevivido
0: no
2: al
0: esté podrido.
2: apocalipsis tan ricas.
1: El chocolate es así, sobrevive a todo.
0: Tenemos un don de encontrar cosas
1: En la compañía Tirá
0: bellas.
1: Bombones, señorita Rosita, rescatamos las
0: Bombones.
1: bombonerías de Buenos Aires. Estuvimos en el Crisantemo, hurgamos en
0: En
1: las ruinas
0: Corzo.
1: de Corso, en la Pinoquia,
0: Ahora en
1: hemos
0: Liondor.
1: ido a panaderías y ahora a Lion d'Or.
0: Ricota.
2: Increíble, espectacular. Me hicieron acordar con todo esto de volar a una frase que dijo alguien que no me acuerdo quién es, en una respuesta a una pregunta que tampoco me la acuerdo. Pero tenía que ver con. Le preguntaron por qué cree en la ciencia. Creo que tenía que ver con una discusión religiosa. Que yo no creo que sean opuestas la religión y la ciencia, pero le preguntaron por qué cree en la ciencia. Y él dijo: porque los aviones vuelan y no se caen. Y me pareció muy, muy bonita.
1: Es muy, muy linda esa
0: A veces
1: idea.
0: se caen igual.
2: A veces se
0: A
2: caen.
0: veces se caen, pero bueno. No, vamos a pensar en los que se caen.
1: Me
0: Vamos
1: parece
0: a
1: que vamos
0: pensar
1: al
0: en el que
1: próximo
0: no
1: tema, ¿le
0: respondió.
1: parece?
0: ¿Quiere ir al próximo
1: Bueno,
0: tema?
1: ¿usted tiene algo para comentarme más?
0: No, no, vamos al próximo tema. Y el próximo tema habla de si están ustedes pensando en que están listos para flotar en el espacio.
1: Ah, mire usted, usted
0: Ah,
1: sabe que
0: triste.
1: no dejo de pensar en la perrita Laika. Me acuerdo de la
0: Yo
1: gente que
0: también,
1: cuidaba,
0: pobrecita.
1: las personas que cuidaban a los animalitos que estaban heridos, antes de sacrificarlos, como ocurrió en el planeta. Usted sabe que Laika dio los datos vitales para que la exploración espacial posterior y el envío de seres humanos fuera posible, pero lamentablemente no sobrevivió el despegue por el sobrecalentamiento de la cápsula. No estaban preparadas los seres vivos para viajar. Pero años después, en homenaje.

0: Esta perra, hubo otra perra callejera en lo que era un centro cultural de la ciudad de Buenos Aires, que se llamaba El Recoleta, ahí en una zona donde al principio del siglo estaban las lavanderas, después se hicieron un parque y después del apocalipsis se cementó y se hizo una especie de shopping que hoy está abandonado. Y ahí en el centro cultural Recoleta encontraron una perra y le pusieron Laika. Era una perrita, un cusco, muy, muy poco agraciada, que vagaba por las salas, ¿no? Usted sabe que los animales no los dejan en los centros culturales, en esa época los dejaban. Y un día vino una directora y dijo, esta perra no puede estar en el centro, no es un lugar para que entren animales. Y los trabajadores le dijeron, si se va la perra...
1: Nos vamos todos.
0: No. Si se va la perra, se va usted. Así que la directora prefirió quedarse y seguir cobrando su sueldo en el Recoleta, y la perra se quedó. Usted sabe que está la tumba de la perra un patio al lado de una fuente. Hoy en día el Recoleta, bueno, después del apocalipsis, quedaron ruinas, pero todavía se ve algo de la iglesia, algo del convento, algo de lo que era el asilo de indigentes, y todavía se ve la placa que dice Laika.

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1: ¿Se preguntó alguna vez dónde está o dónde estuvo el señor Yuri Gagarin? Porque hay una historia que anda rondando por las zonas de internet, que anduvo rondando por esas zonas cuando había señales y cuando había redes y cuando había rayos y cables, que dice que Yuri Gagarin en realidad no está muerto. Yuri Gagarin fue al espacio y volvió y lo encontraron en Cuba. ¿Usted conocía esa historia? Y tiene una esposa cubana. Su esposa de Rusia se llamaba Valentina, pero Valentina también era Valentina Ramón de Jesús, una poeta cubana, que le escribió una carta que se llama Una carta para Yuri Gagarin. Querido esposo del espacio, álgido marido, respetado hombre insostenible, colonizador ingrávido, amado esposo, esposo ausente, ya no hay comida que se enfríe, querido esposo antibacterial, marido traslúcido, piloto de la pluma y la molécula, respetado pensamiento lógico. Amado esposo, esposo ausente, ya no hay facturas a tu nombre, querido esposo hidrógeno, esperado cosmonauta, respetado polvo de luz suspendido, copia de Rodin, amado esposo, esposo ausente. Otros hombres me llaman, yo contesto, querido esposo fugaz, marido escarchado, estimada tu tendencia al vacío, al despilfarro, hermosas tus olas de cósmica distancia. Amado esposo, esposo ausente, se cerrará tu caso. Querido esposo lívido, escurridizo reflejo, eco de marido, matemática de inestables universos. Amado esposo, esposo ausente, se dirá tu muerte fue un accidente o fue un homicidio concertado. Querido esposo hidrógeno, hombre primero, adorada recolección de datos, noción de pasos que no resuenan. Amado esposo, esposo ausente, como verás, ya no te espero. Querido esposo, respetado esposo, estimado esposo, despedida inconclusa, amado esposo, esposo ausente, ya puedes salir de tu escondite en La Habana.

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1: Y me llegaron señales extraterrestres que dicen que cuento mal los chistes. ¿Usted contó bien alguna vez un chiste?
2: No, jamás.
1: Pero es bueno contar. Yo conocí una vez una persona de Flores que contaba los chistes y uno estaba esperando el remate y nunca llegaba.
2: ¿Por qué?
1: Un señor que vivía ahí en la calle... ¿cómo se llama esta calle? Ahí en pleno centro, fue una casona, al lado de una casona, creo que era taxista. No sé si si escucho esta vez. No. Un chiste que nunca llega a su remate y uno está esperando.
2: Ah, sí, yo lo conocí. no pasa nunca. Nunca aparece.
1: Lo conoció.
2: Bueno, era taxista.
1: Era un taxista, bueno,
2: efectivamente.
1: Que
2: era taxista.
1: ¿Sabe quiénes hicieron este programa? ¿Me quiere ir diciendo?
2: Uy, pero me agarra siempre así.
1: Bueno, yo mientras le voy contando que la primera fotografía del sol, hubo gente que fotografió el sol, fue tomada en 1845 por los físicos franceses Armand Fizeau y Léon Foucault. Y lograron capturar una imagen de 12 centímetros de diámetro con una exposición muy, muy rápida para la época, que era de un sesentavo de segundo. Y se ven detalles de la superficie solar como las manchas oscuras. Así se captó esa imagen. Usted sabe que pensar en ir al espacio siempre fue nuestro deseo. ¿Quiénes hicieron este programa?
2: No sé si es mi deseo. Si se van a las lunas, no vuelvan. La pista sonora de apertura la hizo el capitán Yokai, que es Fede Costanzo. Las voces son de la subcomandante de Tacos y Brillantina, Ana Pamela. Hay otras voces que son de la Signaler A05000, que es Cristina Steele. Pelotón, caballera, porta estandarte fue Jalinski, que nos hizo el flyer. Corneta pequeña soy yo, que soy Kumi Común. Lucía Luna, el astronauta mayor de la flotilla de globos y barriletes es el señor Roberto Camarra. Y el controlador aéreo preventivo de catástrofes sonoras, en la cabina está Marco Hassan. Recién estaba acordándome cuando nos dejaron en un momento en piloto automático de una anécdota que leí hace un tiempo, que decía que a Yuri Gagarin, cuando lo mandaban al espacio, tenían tanto miedo de qué podía pasar en su cabeza, una persona que está sometida tanto tiempo a la no gravedad y después qué podía pasar cuando volviera, que lo dejaron en el piloto automático. Pero le dieron un sobre cerrado que tenía un código, que ese era el código que lo iba a hacer acceder al piloto manual. Pero ese código solo iba a poder acceder en caso de que estuviera en condiciones mentales aptas para hacerlo. No sé si lo abrió o no lo abrió. Tampoco sabemos si está en Cuba o si se murió.
1: Carl Sagan, que era un científico que vivía en la Tierra, que advirtió sobre todo lo que nadie le prestó atención, en algún momento envía una nave, ¿no? Que es la Voyager, y esa Voyager iba con un disco de oro dentro. En algún momento, eso fue en 1990, hace muchos, muchos años atrás, cuando estaba a 6.000 millones de kilómetros de distancia, Sagan insistió, y la NASA hizo lo que le pedía, que fue que la nave girara hacia atrás para capturar una imagen del sistema planetario. Ahí la Tierra aparece como un minúsculo punto de luz, una especie de píxel frágil y que tiembla. Luego Sagan iba a hablar acerca de la fragilidad y de nosotros y de la necesidad de comunicarnos mejor. En esa nave viaja un disco, y ese disco de oro reproduce sonidos de la Tierra. Son el viento, truenos, océanos, pájaros, ballenas, Bach, Mozart, Beethoven, una flauta de Perú, una flauta de Japón, una canción de rock and roll de Johnny B. Goode, de Chuck Berry, fotografías e imágenes analógicas y digitales, la cadena del ADN humana, paisajes terrestres, plantas, etc. Hubo una película que se llamó Starman, de John Carpenter, donde el protagonista es un extraterrestre que descubre este mensaje enviado por la Tierra y quiere regresar a la Tierra a comunicarse con esas personas que le enviaron el mensaje. El protagonista es Jeff Reed, Karel Allen, pero el extraterrestre, ¿quién es?
2: ¿Quién es?
1: Es un cantante muy importante.
2: Que se llamaba David Bowie.
1: Y no lo vamos a escuchar hoy porque en realidad...
2: Porque era medio obvio.
1: Era muy obvio, pero sí. Vamos a, mientras nos retiramos para siempre, vamos a, hasta la semana que viene a las 19 horas, vamos a escuchar la posibilidad de volar, y le dedicamos este programa a la perra Laika.
2: Y a las personas que no volvieron.
1: Y a aquellos que cayeron.
2: Y a los que quedaron suspendidos.
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13: Abogado, ¿y qué podemos esperar de este cuartito de abogado 2025?
14: Y básicamente vamos a entrevistar a personas que han escrito libros y que nos hablan acerca de sus obras, gente que está en los alrededores del libro, que también puede obviamente hablarnos de un sinnúmero de producciones, y bueno, alguna que otra cosita más, pero siempre todo alrededor del libro, de los libros.
13: Y para este 2025, abogado, ¿el cuartito de abogado tiene alguna cuestión que tenga que ver con la música?
14: Mira, yo creo que es bastante probable que no. Vamos a seguir siempre hablando de libros, de gente que escribió libros, o inclusive teniendo charlas con personas que trabajan en el mundo del libro.
13: Es básicamente lo que hacen todos los años.
14: Sí, podría decirse que sí.
13: Ajá, pero entonces, ¿qué hay de nuevo?
14: Absolutamente nada.

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1: Muy bien, estamos con otro capítulo del Cuartito de Abogado, ese lugar en donde paramos un poquitito el alud de noticias y nos detenemos para hablar de libros. En este caso vamos a hablar de una novela que acaba de salir por el sello Corregidor. En esta colección que se llama Narrativas al Sur del Río Bravo, que ya cuenta con varios títulos, la verdad es una muy linda colección, y en líneas generales no solo reúne gente que por ahí ya tiene cierto recorrido en términos de escritura literaria, sino que también da la posibilidad de que aparezcan nuevas voces. En este caso vamos a hablar de una novela que es justamente la primera novela de la autora, quien se llama Laura Garaglia. La novela se llama La marca que deja el agua. Es una novela situada en un punto del conurbano, en donde después de una larga lluvia y una notable inundación, las personas de un barrio tienen que reencontrarse con la civilidad, todo visto desde el punto de vista de una narradora niña, que también hacia el final de la novela se va a reconocer como escritora, lo cual es interesante porque también hay como una especie de pequeña idea acerca de qué sería la literatura o qué sería cierta literatura. Para hablar de esta novela y de mucho más, estamos justamente en contacto con la autora, con Laura. ¿Cómo andas, Laura? Buenas tardes.
2: Buenas tardes, muchas gracias por la invitación.
1: No, por favor, a vos por la entrevista. Bueno, mi primera pregunta es, cuando yo leía La marca que deja el agua, como les decía, con una narradora niña, por decirlo de algún modo, que hacia el final tiene como esta especie de idea de que hay que dejar registro de todo lo que pasó y por eso se asume como escritora, está buenísimo el final inclusive porque parece un sí y no, como uno diría en términos psicoanalíticos, un double bind. No voy a revelar el final obviamente, pero hay algo ahí con esa tensión entre vida y escritura que se revela hacia el cierre de la novela. Pero lo que me llamó la atención justamente es que siendo una primera novela tiene un punto de vista bastante particular, que es esta niña. Mi primera pregunta es, ¿cómo construiste la narradora y cómo surgió la idea de la novela?
2: La idea de la novela surge a partir de pensar en narrar un poco un origen, ¿no? El origen, un origen social que es el mío, y también el origen de una pasión, de un deseo, que es el deseo por la escritura, ¿no? Y por la literatura, un deseo muy muy profundo que me parece que a través de la voz infantil se reconoce como algo muy propio, ¿no? Como algo muy inherente a esta condición de quien escribe, en este caso yo, ¿no? Entonces, ir a esa voz de la infancia era encontrar como el primer hilo que se empieza a ovillar para llegar a ser quien uno después es, ¿no? Que es ese amor por las palabras, esa inclinación por la lectura y esa forma de observar, porque no se es escritor solamente por escribir o querer escribir o querer leer o gustar de la lectura, sino creo yo por tratar de mirar, como dice Charlie, lo que pocos quieren ver.
1: En la novela está esta situación que bordea lo fantástico, que es la inundación, y había una conexión que me parecía obligatoria, que era con el cuento de García Márquez, de Monólogo de Isabel viendo llover en Macondo, más que nada porque también en ese cuento está la representación de una clase social baja y su relación con el agua y sobre todo con la inundación. Y después siempre conecto un cuento con otro. La otra cosa que venía dando vueltas es un cuento del Llano en Llamas de Juan Rulfo, que se llama Es que somos muy pobres, donde también hay una inundación. Digo, estoy pensando en narrativas, en cuentos, en este caso, que tienen que ver con esta figura, ¿no? La inundación. Acá la representación no va tanto por el lado pesimista de Rulfo o por el lado cuasi fantástico de García Márquez, sino viene por el lado casi te diría de lo social, ¿no? De un relato social. ¿Cómo apareció la cuestión de la inundación, ¿no? ¿Cómo pensaste ese tema? Asumo yo, por una cuestión, un vínculo más realista, ¿no? Pero ya que estoy, te pregunto.
2: Bueno, primero te agradezco las dos referencias, porque la verdad es que sí, me parece que son relatos que se tratan de conectar con un saber, ¿no? Con la transmisión de un saber que tiene que ver con lo popular, con lo más básico de la forma de supervivencia en los pueblos o en los barrios, en este caso de esta novela del barrio, en un barrio del conurbano, que tiene que ver con la sociabilidad, que tiene que ver, ni siquiera te diría con la sociabilidad ni con la civilidad, sino con la conexión, con la red, con poder sostener aún estando un poco caídos, poder sostener al que se está cayendo un poco más, ¿no? Y entonces me parece que la conexión posible tiene que ver con eso, con poder contar estas vidas que están en un borde, en un ámbito, y además de estar en ese ámbito, que como vos decís, es el de la clase trabajadora, es el del barrio del conurbano, es durante una catástrofe, ¿no? Donde todo pareciera, digamos, ponerse de relieve mucho más fuertemente, ¿no? La necesidad, la falta, y también ese otro revés, que es la riqueza de los vínculos. Cuando, excursus, ¿no? Fuera de la novela, yo soy nacida en Lanús, y cuando yo empecé muy joven, muy chica, a ir a estudiar teatro a la ciudad de Buenos Aires, me sorprendía esta situación de que no se conocía a la gente, ¿no? Yo entraba a un edificio donde había un estudio de teatro y un vecino me dijo una vez, ¿qué hay, un estudio de teatro en este edificio? No sabía. Y eso, a mis 14, fue choqueante, ¿no? Narrar ese universo era un poco el objetivo.
1: Bueno, ahí ya mencionaste algo que me parece que tiene que ver con una pregunta que tenía en la lista mental, que es el hecho de que vos provenís, si bien estás formada en letras y demás, pero provenís de una especialización dedicada a las artes escénicas y has trabajado más que nada en el teatro. ¿Cómo fue esta transformación o ese pasaje, ¿no? De la cuestión escénica, de la cuestión teatral a una novela.
2: Bueno, en principio, como te dije al comienzo de la novela, es un deseo, ¿no? Era un deseo. Siempre estaba latente las ganas de escribir una novela. Cuando yo empecé a estudiar letras en la famosa PUAN, muy pronto comprendí que no iba a aprender a escribir ahí, o que sí iba a aprender a escribir, es un error decirlo así, que no me iban a enseñar a escribir, pero me iban a enseñar un montón de otras cosas que tienen que ver con la lectura, con la crítica y con la teoría, que me iban a ayudar de algún modo a guiar por un camino de la escritura, pero que no era un espacio de escritura, de lo que se llama ahora escritura creativa, que creo que toda escritura de algún modo es creativa, ¿no? Pero entonces mi primera salida hacia la búsqueda de alguien que me ayude a escribir, como yo hacía teatro, fue a través de la dramaturgia, ¿no? Es decir, bueno, voy a escribir teatro, ya que actúo, estudio dirección, también, aparte de estudiar letras, voy a escribir teatro, me parecía lo más lógico. Sin embargo, cuando yo veo mis obras, son obras bastante narrativas, en el sentido de que son como una serie de monólogos, como monólogos que cuentan mucho más que escenas situacionales donde la acción transcurre a través del diálogo. Pero todavía no me había animado y siempre tenía en mente la idea de hacerlo. Y cuando falleció mi papá, yo sentí que tenía que escribir algo para traerlo de nuevo, como una cuestión fantástica, como decís, de algún modo, como si la literatura pudiera servir para eso. Y esa idea de que traerlo de nuevo a mi cotidianidad a través de la escritura siempre fue en forma de novela. Y entonces veía siempre los posts de Gloria Peirano, una escritora que que me encanta, que admiro muchísimo, y me encantaba y me sentía muy en sintonía con cosas que ella comentaba y decía, y cuando publicó que iba a dar un taller de novela, quise hacerlo con ella. Y ahí empezó, digamos, el germen de este trabajo. Un trabajo muy sesudo, muy comprometido de parte de ella como docente, que es genial, con un grupo donde de algún modo todos los que estábamos yendo a un taller a escribir una novela, estábamos de algún modo indagando en nuestra memoria originaria de la infancia. Y ahí se dio ese movimiento hacia la novela. Entonces fue un salto, digamos, con ese camino, ¿no? No fue tan directo decir, voy a teatralizar algo que se me ocurrió y después mutó en novela, sino que más bien este argumento que sostiene de algún modo una imagen de mi padre, ya había nacido como idea de una novela.
1: Aparte también hablando de esta cuestión de la novela, vos la presentaste a un concurso porque quedó finalista en el premio Eve Huart, hablando de cuestiones de provincia de Buenos Aires, de conurbano, justamente el premio está enfocado sobre todo a producciones literarias de personas que viven en provincia de Buenos Aires. ¿Cómo fue esta cuestión, ¿no?, de presentar la novela y que quede finalista y después llegar a esta edición en Corregidor?
2: Bueno, fue muy lindo, te voy a decir, fue algo que me dio mucha alegría, precisamente por lo que vos mencionás, que son narrativas bonaerenses, digamos, y que me parecía que me pudieran leer en esa clave, a través de los jurados de este concurso, me dio mucha energía para poder continuar, porque la novela yo la escribí entre el 18 y el 19, 20, digamos, me agarró la pandemia, me costaba mucho pensar cómo seguir su tránsito, y bueno, cuando se me ocurrió, después de algunos rechazos editoriales, mandarle este concurso, tenía como un poco un desencanto de, bueno, esta novela no le gusta a nadie, a Gloria, bueno, y a los amigos, pero haber quedado finalista de ese concurso con un jurado tan interesante y con otras novelas que eran tan valiosas, entre las cuales estaba, mira qué lindo, entre las cuales estaba la de una compañera mía de la secundaria. Quedamos las dos finalistas con Fernanda Riveros, con su novela El peso de las mariposas, y éramos las dos que íbamos a estudiar letras en la escuela, y las dos en el mismo momento, en el mismo concurso, fuimos finalistas, un certamen que ganó Fermín Eloy Acosta con una gran novela que es Las visiones venenosas, pero eso ahí dije, ah, bueno, sí, entonces es una novela, la novela puede tener lectores porque había pasado eso, ¿no? Y nada menos que con bajo el nombre de Eve Huart. Entonces eso me dio mucha energía para volver al ruedo a buscar editorial, y ahí me encontré con Corregidor, que es una editorial tan querida, ¿no?
1: Y Laura, ¿cómo pensás vos ahora el porvenir, digamos, después de que salga esta novela, ¿no? Porque me parece que en algún punto ya medio que debes tener algo más en el tintero, o estás viendo a ver hacia dónde va la próxima gran historia.
2: Sí, sí, hay algunas cosas que ya están en producción, que estoy hace mucho, mismo en la pandemia, cuando esta novela ya estaba como cerrada y ya no la estaba toqueteando más, que después de uno siempre, por supuesto, en la edición, y con un editor tan riguroso como tuve yo, que es Norberto Uliotela de Corregidor, bueno, siempre se vuelve y se corrige y se reescribe y se hace, digamos, esa preparación para el nacimiento, ¿no? Que es la edición, el proceso de edición. Pero cuando ya estaba esta, yo empecé a escribir otra que tenía que ver con la situación del encierro, paradójicamente, porque también la marca que deja el agua sucede en una situación de encierro, que es durante la inundación, está ambientada en una inundación que muchos recuerdan, que es la inundación de 1985, que que encerró o evacuó, depende del caso, a muchas personas del conurbano y de la zona sur de la, y norte de la ciudad de Buenos Aires, una tormenta muy fuerte, y eso ya era una situación de excepción, y yo la había terminado y entré realmente en una situación física de excepción, de estar encerrada, y ahí comencé a escribir otra novela que tiene que ver un poco con la pandemia, y estamos ahí, estamos en esas aguas todavía no te diré que bajó el agua ni que llegó a un final, y dentro de esta novela de La marca que deja el agua hay una promesa de otras cosas que se pueden seguir tirando el hilo familiar que también están en ciernes, digamos.
1: Una cosa que me llama la atención de estas novelas de Corregidor es que vienen con una playlist. Te quería preguntar por esta parte musical, porque yo por lo menos todavía no la escuché, la playlist, o sea, no sé qué temas están, pero ¿cómo fue armar eso? Porque también me imagino yo que te obliga a ver la novela desde otro punto, de otro lado, mejor dicho, que es como ya como lectora, ¿no? A ver con qué maridaría, por decirlo de una manera un poco elegante, la lectura de esta novela, qué canciones, cómo acompañarlas, cómo fue también esa cuestión musical, ese armado que está detrás de esta edición.
2: Bueno, eso que vos señalás, a mí me encanta de estas novelas porque abren como decís vos, son una ventana a otra forma de percibir la literatura, estas formas transmediales que nos permite la contemporaneidad. Y la forma en que se armó la playlist, a mí se me ocurrió algo que me resultó muy divertido, que fue en la novela, como vos contaste, hay como un microclima de cuestión familiar y barrial y social, de mucha gente que se tiene que juntar para sobrevivir a la inundación y están ahí medio encerrados en una casa. Y entonces a mí se me ocurrió que esos primos y mis hermanas con quienes me crié y quienes atravesé esa secuencia en la vida real, por supuesto la novela es una ficción sobre una memoria, pero a mí se me ocurrió hacer una playlist colaborativa con mis primos y mis hermanas, entonces armamos un grupo playlist y cada uno iba proponiendo temas que sonaban en casa en 1985. Y así fuimos, después yo hice como una curaduría, porque me dijeron cada cosa, pero hice una curaduría de temas que se mencionan de alguna manera en la novela, o intérpretes, hasta cortinas de programas de televisión que se mencionan en la novela, y artistas populares que me remiten a mi padre, a mi madre, a ese momento de cultural, ¿no? Que tiene que ver con los años 80. Escuchala, Fernando, porque te va a gustar.
1: Lo voy a hacer. La novela en cuestión es La marca que deja el agua, salió por el sello Corregidor en la colección Narrativas al sur del Río Bravo. Es, como les decía, una primera novela, pero que en algún punto tiene como esta conexión que a mí me llamó mucho la atención con esta especie de recurrencia latinoamericana que son las novelas o los relatos sobre inundaciones, ¿no? Obviamente cada texto que hemos mencionado en esta pequeña charla tiene su idea, su concepción de cómo funciona la inundación, pero aquí en La marca que deja el agua lo que brilla justamente es cómo en la situación más precaria y más terrible existen todavía esos lazos, esa instancia comunitaria que parece un poquitito desbordar a lo que ya desborda, que es el agua en este caso. La novela la pueden conseguir en un amplio registro de librerías, porque por suerte Corregidor tiene una muy buena distribución, y si no, obviamente pónganse en contacto en la página web, en la cuenta de Instagram. Laura también tiene Instagram, que la puede seguir rápidamente. Yo la empecé a seguir ayer, creo, o hoy, así que nada, estamos en contacto. Y bueno, te agradezco muchísimo por el tiempo para poder hablar acerca de esta novela, Laura.
2: No, gracias a vos, Fernando, es un placer hablar con vos, con la radio, con toda la gente que te escucha y te sigue.
1: Genial, bueno, muchas gracias. Esto es El Cuartito de Abogados, este fue el primer bloque, y quédense porque en el segundo bloque vamos a hablar de más libros.
3: Disculpame.
1: Sí, perdón.
3: Se te cayó este libro.
1: Oh, muchas gracias. Vos sabés que este libro lo escuché mencionar en el Cuartito de Abogado, que es un programa que habla sobre libros y demás, y me dijeron que está buenísimo, y escuché la entrevista y me convenció, así que lo compré. ¿Lo conoces?
3: No, la verdad que no.
1: El Cuartito de Abogado. No sea ignorante.
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3: Hola, ¿qué tal? ¿Cómo estás?
1: Hola, ¿cómo estás?
3: Bien, estoy buscando, bueno, por supuesto un libro y quería algo que me, como que me saque un poco de la preocupación actual, de las cosas de la actualidad.
1: Ah, viniste al lugar correcto. Mira, tenemos estos libros que son de actualidad política, que obviamente hablan del fracaso económico que muy pronto vamos a empezar a sentir, o estos libros que nos cuentan que todo lo que está pasando ahora ya pasó hace 70, 100 años atrás, y que básicamente tiene que ver con todo el cambio hacia la derecha que estamos experimentando, o inclusive toda esta serie de libros que básicamente son estrategias de finanzas que está probado que no funcionan.
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1: Muy bien, segundo bloque del Cuartito de Bogado. En este caso vamos a hablar de otra novedad, otro libro que salió de manera relativamente reciente por el sello Dédalus, un sello que recomiendo con énfasis, sobre todo porque es uno de los pocos sellos que tenemos en circulación que están traduciendo en lenguas que generalmente son fruto en nuestro sistema literario de traducciones de segundo orden o de segundo nivel. O sea, obras que por ahí nosotros conocemos porque son traducidas del francés, cuando en realidad, por ejemplo, originalmente podrían haber sido escritos en alguna lengua como el ruso. Lo primero que se me ocurre es el texto de Tinianov, El problema de la palabra poética, que inclusive por ahí más de uno que esté escuchando esto lo habrá visitado en las aulas universitarias. Pero dicho todo eso, Dédalus acaba de sacar un libro a cargo de Eugenio López Arriazu, traductor justamente del texto de Tinianov que mencioné, profesor de la Facultad de Filosofía y Letras de la Universidad de Buenos Aires. El libro en cuestión se llama Borges Balcánico, la recepción de Jorge Luis Borges entre los eslavos del sur. Un libro que lo que nos presenta es un sistema literario, una literatura a la cual nosotros por ahí no estamos muy habituados, desconocemos bastante la producción literaria balcánica, para usar el mismo nombre que aparece en el título, pero que al mismo tiempo nos suena en términos de sus búsquedas puntuales y aparte genera estos ecos tan, ¿cómo decirlo?, cercanos en la manera en la cual repiensan la obra de Borges, ¿no? Porque acá lo que tenemos es una investigación, un libro que en realidad está más cerca del ensayo que la investigación, que apunta acerca de cómo diferentes escritores balcánicos han reinterpretado la obra de Borges y le han dado un cariz por momentos cercano al fantástico, pero también por momentos realista y también por momentos posmoderno. Es como que cada autor se va inventando su Borges, lo cual nos suena muchísimo, porque es básicamente lo que pasa en la literatura argentina desde que falleció Borges en adelante, ¿no? ¿Cómo reinterpretarlo? ¿Qué tipo de Borges es el que nos importa en el presente? Todo esto y mucho más hablaremos con Eugenio López Arriazu, quien está del otro lado. ¿Cómo andas, Eugenio?
2: Hola, Fernando. Muchas gracias por la invitación. Un placer estar acá.
1: No, por favor, el agradecido soy yo. Es hace tiempo que te conozco como docente, como amigo de amigos. Y es la primera vez que hablamos, casi te diría de manera directa, acerca de tu obra. Y en este caso empezamos por algo, como le decía, ¿no?, ensayístico. Y en este caso mi pregunta es, ¿cómo apareció esta inquietud, ¿no? Vos que sos especialista en literaturas que van justamente por zonas más vinculadas con el mundo eslavo, digamos con territorios que por ahí, como decía al principio, no son tan inmediatos en la recepción de los lectores argentinos contemporáneos. Y sin embargo, encontraste un tema que resuena mucho, ¿no? Digo, ¿cómo apareció esta cuestión del libro?
2: Sí, bueno, gradualmente y por muchos factores, ¿no? Como es siempre con estas cosas. Por un lado está, bueno, mi formación que me permite llegar a estas literaturas, en la medida que, bueno, cuando tomé la cátedra de literaturas eslavas, hasta ese momento, por razones de la dificultad de armar una cátedra de ese tipo, se daba solamente literatura rusa. Entonces, bueno, yo un poco gané el concurso con la propuesta de ampliar. Yo ya venía estudiando literatura búlgara, el idioma búlgaro en particular, y a partir de, bueno, de que tomé la cátedra, seguí estudiando, traduje una novela del serbio, etcétera. Entonces, me permite llegar a esto el hecho de manejar esas lenguas, porque en el libro, bueno, vos lo habrás visto, la mayoría de los textos no están traducidos. Algunos de los textos literarios están, y entonces eso es bueno para el lector. Kish tiene mucha cosa traducida, pero hay todo un trabajo con la crítica y la recepción de Borges allá, los prólogos de las primeras traducciones, etcétera, que es un material ingente que solamente se puede ver en el original. Eso por un lado. Por otro lado está, bueno, Borges, ¿no?, que es lo que le da esta centralidad y lo hace llamativo para nosotros. Yo vengo trabajando

0: Me contacta con ellos y me encantó la idea. Le dije, bueno, si querés la tomo. Y bueno, y efectivamente, ¿no? Entonces esto surgió un poquito también pensando un proyecto para la cátedra, por un lado, y como doble juego, estar en contacto con estos centros de investigación ahí en Serbia y proponer algo que también fuera interesante para ellos. Después fue tomando forma en el 2023, yo viajé para allá, ya de movida, digamos, el tema era de mucho interés para ellos. En Sofía me recibieron muy bien, enseguida di una conferencia sobre Borges en la universidad. Fui a Serbia, estuve ahí en Novi Sad con estas personas, Bojana Kovacevic, se llama la directora, y donde también había justo una jornada de relaciones entre Latinoamérica y los Balcanes, y yo, uno de los textos que está acá, tuvo una primera forma como ponencia en esas jornadas, precisamente entre uno de los textos sobre Danilo Kish y Borges. Así que bueno, y un trabajo por toda la región de recopilación de material, me la pasé, o sea, 2 meses visitando bibliotecas, haciendo PDFs, y todo eso, bueno, fue material que fui usando a lo largo de 3 años para la escritura del libro.
1: Justamente hablabas de Danilo Kish, y una de los capítulos, una de las partes casi ideas centrales del libro, es la lectura por parte de Danilo Kish en torno a cierta concepción autónoma de la literatura en Borges, que aparecería también en el trabajo literario de Kish, y sobre todo en esta cuestión que, al menos ya como el título, presenta como una especie de oposición entre esta búsqueda de lo que podríamos llamar con el formalismo ruso literaturiedad, ¿no? Esta cosa muy cerrada, esta concepción cerrada de la literatura autónoma, frente a un paradigma o un modelo nacionalista que uno asume, obviamente, que de movida ya implica una tensión. No sé cómo lo ves vos, o viéndolo ya con el libro publicado, ese trabajo, y asumo esa primera ponencia, ¿no? Ese trabajo, ¿en qué derivó?
0: Sí, sí, es muy interesante. Eso está, digamos, hay que verlo junto con el trabajo de la misma época. En realidad, aquí es un poquito anterior, la década del 60, ya 70, y a finales de la década del 70, el croata Pavličić, que hace cuentos más fantásticos. Porque en los dos casos hay una defensa de la autonomía de Borges, pero el croata lo lleva para el lado del fantástico, como si fuera el género que propone la autonomía. En cambio, Kish hace algo muy interesante, muy diferente, porque él es un escritor realista, en realidad. Entonces, toma el escritor argentino la tradición, toma los ensayos, toma conceptos, toma la idea de un contralibro que aparece en la Biblioteca de Babel, para defender una autonomía del escritor frente a cierta oficialidad que le reclama un realismo socialista estricto, que el surrealismo no está en esa línea, pero no deja de ser realista. Entonces, cuando él hace cosas que toman motivos borgianos, como puede ser una biblioteca, aparecen otras cosas. En realidad, lo que le interesa a él, que le permite ligar con el realismo, es el trabajo libre que tiene Borges con la documentación. Entonces, central para Kish va a ser Historia Universal de la Infamia. Todos esos textos que parten de otros textos y que mitifican textos, etcétera. Entonces, toda la defensa de Kish pasa por ese lado y lleva esta cosa borgiana a otro lado, que es muy interesante, porque uno acá en Argentina siente que en algún momento Borges obturó un lugar, ¿no es cierto? Que la manera de superar a Borges era dejarlo de lado e ir por un lado realista, ¿no? La literatura del 90. Y ahí, bueno, logra empalmar para otra cosa a partir de Borges, ¿no? Es muy, muy interesante el gesto.
1: Sí, aparte también hay una cosa, digo, el marco general del libro trabaja sobre una línea de investigación literaria que me parece a mí que podríamos llamar rápidamente historia de la recepción, ¿no? Teoría o estética de la recepción, porque es una pregunta acerca de cómo una determinada comunidad de lectores en un determinado lugar, en un determinado momento, interpreta la obra de X autor, ¿no? En este caso, me parece a mí que hay algo que no solamente tiene que ver con ese gesto de resignificar la obra de Borges en el ámbito entre la tensión, autonomía estética y nacionalismo, sino también en encontrar en Borges o proponerlo como algo que el mismo Borges rechazó en términos formales. Hablo sobre todo del trabajo de Andrei Blatnik sobre esta especie de lectura que vos presentás como un Borges novelista, ¿no? Okay. Que me gusta porque la manera en la cual

0: libro está integrado, es como que va viendo diferentes facetas de Borges, ¿no? Está el Borges autónomo y después el Borges novelista, ¿no? Una cosa imposible. Pero a lo que voy es, sin embargo, las posibilidades de la recepción nos permiten ver derivas insospechadas. ¿Cómo fue el trabajo con Blatnik en ese sentido?
1: Sí, muy, muy interesante y muy productivo, me parece, porque la idea surge de, bueno, encontrarme con una novela que tiene muchos componentes borgianos, que es muy rara, ¿no es cierto? Como, incluso como novela, es una novela distópica, muy entretenida, pero incluso como novela distópica es muy rara, ¿no? Porque termina en una cosa muy fantasiosa de un ultramundo de la literatura que parece ser borgiano, y al mismo tiempo es una novela distópica en el sentido de que trabaja, como todas las distopías, con un horizonte social, con una crítica política en el sentido de poder, ¿no es cierto? No partidario. Y todo eso lo hace no solamente a partir de Borges, ¿no es cierto? Pero mete Borges ahí y lo hace funcionar. Y, es más, la novela con la cuestión de los libros y el mundo de la literatura, de alguna manera, sale en su conjunto de Borges. Y en el centro de la novela toma un cuento de Borges, que casi lo relata y lo reescribe. Está casi completo, resumido, ¿sí? Eso me llevó también a ver, bueno, qué pasaba con Borges y su posición con la novela, que es lo que termina de armar el capítulo. Todo el libro, de alguna manera, es no solamente ver qué pasa en estos países, sino de qué manera cotejar con la obra de Borges o con alguna cosa de la recepción en Argentina nos permite volver a Borges y ver otras cosas que a lo mejor no las percibíamos, ¿no? Porque no teníamos ese punto de vista. Entonces, en ese intento, vuelvo a Borges y la novela, y me parece que, nada, es una nueva reflexión sobre su posición sobre el cuento, sobre qué tipo de novela él también rechaza, y el hecho de que él coqueteó mucho con la novela y tenía proyectos de escribir una novela, que finalmente no se verificó. Pero el experimento de Blatnik y las posiciones de Borges a mí lo que me lleva a pensar es que en realidad hay cierta novela con la que Borges no es afín. No es que es contra la novela. Hay una novela posible y esa la escribe Blatnik de alguna manera. Es una novela borgiana.
0: Claro, la novela en cuestión es Antorchas y Lágrimas, que por otro lado también, por lo que en términos de lectura entendía acerca de la operación y demás, es esto que vos mencionabas, ¿no? Una suerte de intento de reescritura de Borges dentro de una forma que Borges no visitó, porque no dejo de pensar muchas veces que una operación similar dentro de Latinoamérica es lo que hace Roberto Bolaño, ¿no? Los Detectives Salvajes o 2666 son dos novelas que no pueden más de su borgismo, por decirlo de algún modo. Es como que lo tritura a Borges y lo reutiliza en función de la forma novela, cosa que sería inesperada en la propia escritura de Borges, pero en algún punto también no imposible, porque lo que vemos son estos escritores posteriores a Borges que hacen de la forma borgiana una forma novelística.
1: Claro, obviamente si Borges la hubiera escrito sería otra novela, ¿no es cierto? Pero el gesto lo que muestra es que hay algo ahí a nivel de lo procedimental, del armazón, que lo hace posible. Y es muy interesante que Borges tiene un texto distópico en forma de cuento que se llama Utopía de un hombre que está cansado. Que también es muy original como distopía, porque trata de evitar, a diferencia de todas las distopías, la construcción de poder, ¿no? Parece ser un mundo donde desapareció el Estado y aún así es un mundo distópico.
0: Claro. Y hablando de cuestiones mucho más cercanas a nuestra existencia contemporánea, como lo distópico, una de las lecturas también tiene que ver con algo que más que nada ha aparecido mucho en la crítica contemporánea, de encontrar en Borges un antecedente de la estética posmoderna, ¿no? Como si fuese un posmoderno Abad Lalette. Y en ese sentido, hay un capítulo dedicado a dos casos en los cuales ciertos escritores, uno esloveno y otro búlgaro, si no me equivoco, releen la obra de Borges en clave posmoderna, ¿no? Encuentran componentes posmodernos allí. Mi pregunta es, ¿cómo se concibe la relación con la posmodernidad en el territorio balcánico, ¿no? Porque estoy pensando, quizás nosotros estemos muy habituados, por ejemplo, a, qué sé yo, leer o escuchar cada tanto a Slavoj Žižek, porque siempre es mi primera referencia cuando pienso en el mundo esloveno, y lo primero que se me ocurre es que no hay uno de los críticos más resonantes acerca de la posmodernidad es justamente Žižek, que hasta por momentos parece defender o señalar indirectamente cierta necesidad de regreso a valores modernos frente a las derivas posmodernas. Pero bueno, es un autor. Yo no sé si el clima general cultural en Eslovenia o inclusive en Bulgaria opinan un poquitito lo mismo que Žižek. No sé cómo pensaste vos justamente ese capítulo.
1: Sí, mira, es interesantísimo. Ese capítulo de alguna manera redondea y aborda de lleno un tema que ya empieza a aparecer a medida que pasa el tiempo en los otros capítulos, ¿sí? Aparece en la crítica, porque ya aparece alguna crítica relacionada con los otros autores que está en relación con esta cuestión del posmodernismo. Es un tema muy complejo. Yo aprovecho, digamos, también ese capítulo para hacer una reposición de cómo se formó esta interpretación de Borges históricamente a partir de la década del 60 en esa línea del posmodernismo, ¿sí? Y llega a los Balcanes en realidad de afuera, no son ellos los que inventan esta relación, o sea, ya viene de Estados Unidos en general, y es muy interesante porque en la década del 60, 70 en realidad las lecturas son ya postestructuralistas, pero todavía no posmodernistas, ¿no? Recordemos que Borges entra muy fuertemente con Foucault y con Deleuze, ¿no es cierto?, en Europa, y ya eso obliga al que lea ya, de alguna manera lo predispone a leerlo en una determinada clave que no es la que teníamos nosotros, ¿sí? Que para nosotros está más ligado al modernismo, ¿no es cierto? A Kafka, a Joyce, a Virginia Woolf, a todo ese conjunto de autores que él tradujo y con los que discutía. En el caso, yo lo que hago es tomar como una posición con respecto al posmodernismo y bueno, de hecho, digamos, ya nadie habla de posmodernismo, ¿no? La globalización destruyó el concepto de posmodernismo. Entonces, lo que yo recupero, digamos, para pensar la relación es el posmodernismo sigue siendo válido como una etiqueta, si querés, global, obviamente, en la que hay que zambullirse y hacer distinciones y que, como cualquier etiqueta, no funciona mecánicamente. Para designar un tipo de concepción o de escuela literaria. De la misma manera que nosotros decimos modernismo, podemos decir posmodernismo para referirnos a actores de los 80, a obras y escritores de los 80 y 90, que tenían cierta concepción, ciertos procedimientos, algunos más, otros menos, algunos más orientados hacia lo político, otros más orientados simplemente hacia el juego literario, en los que Borges podía ser pensado como un precursor, ¿no? Y el caso más interesante, más extremo, lo cuento en el libro, es el de Bulgaria, ¿sí? Yo tomo el caso de Gospodino, que es además un autor que hace unos años ganó ya el premio Pulitzer, acaba de publicar otra novela, es la estrella internacional, es un autor vivo, tiene 58 años. Dije 67 porque nació en el 67. Todavía se considera borgiano, ¿no? Entonces, ¿qué pasa con Borges? Borges estaba prohibido en Bulgaria. En Yugoslavia nunca estuvo prohibido, siempre tuvo cierta circulación. Las primeras traducciones son del 60, de todas maneras. A partir del premio Fomento, que lo hace famoso internacionalmente, empieza a ser traducido ya directamente del español. Y en el 85 se hacen las obras completas en Croacia. Cuando entra, Borges estaba prohibido porque estaba prohibido en la Unión Soviética y Bulgaria era una especie de satélite de la Unión Soviética. Cuando Borges hace en el año 80 firma la solicitada de las Madres de Plaza de Mayo, los cubanos lo sacan después de eso de la lista negra, que era lo que les organizaban el canon a los soviéticos. Los soviéticos en el 84 largan una antología de cuentos y otra antología de poesía con prólogos de una académica muy interesante. Los prólogos los analizo en el libro, Tietierina, y le dan a los búlgaros la misma selección voluminosa, que incluye en el caso de la prosa ensayos y cuentos, para que la traduzcan del español, la publiquen en búlgaro con el mismo prólogo de Tetereal, de la soviética, traducido del ruso al búlgaro. Pero habrá llegado en el 85, 86 ese proyecto a Bulgaria. Hay una pelea, yo estuve con la traductora de ese libro. Personalmente me contó esto, que es una pelea, no me quiso decir exactamente por qué, entre editores y traductores, y se posterga la edición del libro. Y cuando sale finalmente publicado, faltan solamente 4 meses para que caiga el sistema socialista en Bulgaria. Entonces Borges entra, sin quererlo, ya muerto, como no solamente la manera de escribir que estaba prohibida y por donde hay que ir, sino además en la cúspide de esta ola posmodernista. Y es así, hasta el día de hoy creo que Bulgaria es el país que de alguna manera más vivo tiene a Borges, en el sentido de un repertorio que permite seguir produciendo, ¿no? Más allá del canon, que ya está obviamente en Yugoslavia, pero no sé cuán productivo es para la escritura actual. Por eso también este movimiento diacrónico en mi libro termina con Bulgaria.
0: Sí, aparte también en el libro lo que hay es un recorrido por décadas recientes, pero siempre como tratando de pensar lo que esa misma década leía como central en su propia configuración cultural, ¿no? No por nada la lectura sobre lo posmoderno está ambientada en el marco de los 90, ¿no? Las preguntas acerca de la tensión entre autonomía y nacionalismo están en el periodo 70-80. Digo, hay como también un corrimiento no solamente temático, sino de década, ¿no? Como si hubiese grandes problemas en determinados momentos.
1: Sí, exactamente. Es todo un territorio muy complejo y temporalmente complejo, ¿no? Entonces yo abarco, desde la década de 60... hasta un poquito la actualidad, porque doy idea de los libros que se siguen traduciendo en Bulgaria, etcétera. Entonces, son cinco décadas donde transcurrieron muchas cosas, muchos cambios políticos, cambios grandes, pasajes, ¿no es cierto?, de la Guerra Fría a una globalización, entrada de ciertos países en Europa, guerras, etcétera. Por un lado. Y por otro lado, ese mosaico también es muy diferente, ¿no? Pensemos que el caso de Yugoslavia, hoy son 6 países.
0: Claro, sí.
1: Son 6 países. Y Bulgaria es otro mundo. El subtítulo, digamos, del libro dice entre los eslavos del sur, porque hay que hacer la aclaración, los Balcanes es más grande que los eslavos. Los eslavos están dentro de los Balcanes, pero bueno, yo no abordo, mi Borges balcánico es el de los eslavos. No abordo Borges en Albania o en Grecia o en Rumania, ¿no?
0: Claro. Y finalmente te quería preguntar por una charla que va a haber el día jueves, que un poco tiene que ver con este tema de la recepción de Borges o la lectura de Borges, y que vas a compartir con Lucas Adur. ¿Cómo es la invitación para el día jueves?
1: Sí, gracias por mencionarlo. Estoy muy muy contento con esa charla, compartir ese lugar con Lucas, que para el público, si no saben, escribió una biografía publicada el año pasado de Borges, impresionante, son 700 páginas, realmente un trabajo monumental. Entonces, son dos miradas, desde lo biográfico, algo y otra que es la de las literaturas comparadas, que es la mía, y va a estar Jerónimo Ledesma también como moderador en esa mesa. Y lo lindo de la actividad es que por un lado está organizada por el Departamento de Letras en coordinación con la Secretaría de Investigación de la Facultad, y además se va a hacer en la Biblioteca Cané, que es donde Borges trabajó durante casi 10 años, creo, Hasta que, bueno, según dice Lucas, es un mito que lo hayan nombrado inspector de aves, que renunció por otras cuestiones. Nunca se encontró ese nombramiento aparentemente en la historia, un mito que impulsó el mismo Borges, entre otras cosas. Pero ese es su lugar de trabajo, ¿no? Entonces no es cualquier biblioteca, es una biblioteca de Borges, borgiana, y bueno, ahí si alguien quiere acercarse, creo que va a ser muy linda la charla con Lucas, con Jerónimo. Seguramente van a surgir otras cosas y espero que sea un momento de reflexión, ¿no? También para participación con el público y con los que vayan.
0: ¿Eso a qué hora es?
1: A las 6 de la tarde.
0: Muy bien, entonces este jueves sí. 11 de junio a las 18 horas en la Biblioteca Miguel Cané van a estar Lucas Adur, Eugenio López Arriazu y moderando Jerónimo Ledesma esta charla acerca de Borges de dos patas totalmente diferentes. Una, el punto de vista de las literaturas comparadas, del cual emerge este libro, este Borges balcánico que estamos recomendando, y por otro lado, uno de los especialistas jóvenes más influyentes, creo yo, dentro de la lectura de Borges, que encima el año pasado sacó un libro que todavía no pude leer y que cada vez tengo más ganas, porque yo le dije a Lucas que lo quería entrevistar por ese libro y no hemos tenido tiempo de cruzarnos para hacerme de mi ejemplar. Así que
1: lo recomiendo porque uno dice 700 páginas y parece que es algo muy bueno, imposible de leer, ¿no es cierto? En los tiempos de Twitter e Instagram, pero realmente fluye, las páginas pasan y uno no se da cuenta, es una lectura muy amable, muy muy linda y bueno, y uno se entera de un montón de cosas muy interesantes para quien le gusta a Borges. Una cosita más quería decir del libro este de Borges balcánico, que tiene como dos partes, ¿no? En realidad estuvimos hablando más de la segunda. Y un poco en la primera lo que trato de hacer es pensar a Borges a partir de sus contradicciones, ¿no?
0: Sí, sí, sí.
1: Para ver dónde es que se pueden insertar también diferentes lecturas y cómo eso potencia las posibilidades de una recepción variada y rica. Me parece que está bueno porque no es solamente, bueno, como cualquier persona, porque es contradictorio, porque es una característica del ser humano, y eso ya ese punto de vista nos permite no mitificar, salir del canon, poder discutir, entrar en las grietas, etcétera. Pero además es muy interesante en el caso de Borges porque él es consciente de estas cosas y utiliza estéticamente la contradicción en su propia obra. ¿Sí? Él escribe cosas que sabe que son contradictorias, que no están dentro de un sistema racional cerradito y armado a conciencia. Entonces eso nos permite también jugar con esta idea y también pensar diferentes Borges, ¿no es cierto? Que tuvo muchas etapas, no solamente diacrónicamente, sino que coexiste hasta el final con contradicciones con respecto a su propio posicionamiento de figura de autor y su concepción de la escritura, etcétera.
0: Sí, y aparte también no quiero dejar de mencionar un apéndice, un triple apéndice, que también va complementando la obra en sí, ¿no? Digo, el trabajo del Borges balcánico, en donde también hay un momento de ensayo, un momento de recuperación de los textos que se mencionan, y por otro lado también este hecho mismo de que no hay forma de trabajar a Borges sin verter en algún lado una lectura sobre la obra de Borges en sí, ¿no? Digo, es uno de esos autores es que, por más que uno lo trabaje desde una instancia de recepción, de recuperación y demás, hay algo que obliga a que cualquier especialista que se meta en eso diga, bueno, yo entiendo por Borges esto, ¿no? Es uno de esos autores que siempre obliga a que uno se tome posición.
1: Tomar una posición, sí, totalmente. Yo, bueno, no quise evitar eso, hubiera sido fácil.
0: Claro.
1: Hacer solamente la segunda parte del libro, pero me pareció que era necesario, sí.
0: Sí, sin duda. Bueno, la verdad que es un gran libro y lo recomiendo con énfasis porque sobre todo me parece a mí que trabaja sobre una línea que a veces exploramos poco, que es el Borges por fuera de Argentina, ¿no? A veces lo tenemos muy en cuenta cuando hablamos, como bien decía Eugenio, de su recepción en el mundo francés o inclusive de su injerencia en algunos países angloparlantes, pero bueno, el mundo es muy grande. Qué sé yo, hay un Borges balcánico, como puede haber un Borges sudafricano, como puede haber un Borges medio oriental, digo, hay diferentes formas de pensar la obra de un autor que, de tan canónico y tan central para la literatura del siglo XX, seguramente tendrá en cada región una interpretación que a nuestro juicio pueda resultar escandalosa o inclusive interesante, ¿no? Este Borges balcánico viene a completar un poquitito el panorama y nos da una pieza al rompecabezas, ¿no? Al menos podemos decir que la zona de los eslavos del sur está cubierta. Ahora tenemos que ver por el resto del mundo.
1: Sí, es una zona, además, yo, bueno, obviamente no hice una investigación.